0: la gubernatura. Una gubernatura a la que probablemente nunca más regresará. Hoy la presidenta Sheinbaum consideró que lo mejor para Sinaloa era que Rochamoya diera un paso al costado.
1: Como tomó la decisión personal de regresar, también fue una decisión personal de retirarse. Creo que es lo mejor para Sinaloa.
2: ¿Usted platicó con él para plantearle que se retirara?
1: No, hablado con él.
3: Secretaria de Gobernación.
1: No hablo con él desde que... desde la primera vez que pidió licencia.
0: También dijo la presidenta que eso no afecta a Morena. Y la licencia fue aprobada este domingo por el Congreso de Sinaloa. La diputación permanente sesionó, pero el gobernador interino será nombrado hasta el día de mañana, lunes. Felicitos, Trujillo, corresponsal del Grupo Fórmula. Tú nos amplías. Felicitos, buena tarde.
4: Un gusto de saludarte, Juan Pablo. Muy buena tarde. De manera unánime, el Congreso de Sinaloa aprobó la segunda licencia de Roberto Rochamoya al frente del gobierno estatal. Esto durante una sesión extraordinaria realizada este domingo, luego de la solicitud que envió el funcionario ayer por la tarde. La licencia de Roberto Rochamoya será de manera indefinida, de acuerdo con el documento remitido a Manuel de Jesús Guerrero, presidente de la mesa directiva del Congreso de Sinaloa. Todo esto, pues, conforme a lo establecido por el artículo 58 de la Constitución local. Hoy, la sesión pública extraordinaria de la Diputación Permanente, pues, se le dieron lectura a dos documentos, uno fechado el 21 de agosto, donde informó que Rochamoya se reincorporará a sus funciones como gobernador al transcurrir que había, pues, en exceso el plazo de 30 días de la licencia aprobada el 2 de mayo. Sin embargo, pues, un día después, el mandatario presentó un segundo escrito en el que solicitó una nueva licencia temporal por más de 30 días con carácter indefinido. La Diputación Permanente aprobó esta solicitud mediante votación económica. Se va a definir mañana, 24 de agosto, quién asumirá de manera interina la gubernatura del estado luego de que se ha solicitado esta licencia temporal por tiempo indefinido. Si es que, pues, mañana se va a conocer. Por lo pronto, Geraldine Bonilla Valverde, secretaria general de gobierno, pues queda de manera interina en lo que se da esta designación. Juan Pablo, todo esto, pues, a partir de mañana acá en Sinaloa.
0: 8:00 a.m. la cita en el Congreso del Estado. Manuel Guerrero, diputado encargado de la comisión permanente que está instalada en este periodo, digamos, de pausa en el Congreso de Sinaloa, dijo que quien sea nombrado no podrá estar por un plazo mayor a los 60 días. Y hay nombres, Felicitos, entrando ya en la cancha, las especulaciones suenan nombres para ocupar al menos de manera interina la gubernatura.
4: Sí, es correcto. Y pues ha estado sonado bastante el nombre de Julio Verdeguer, quien fue el exsecretario de Agricultura. También de Eligio López, quien es el actual presidente de la Junta de Coordinación Política en el Congreso del Estado, de la propia Geraldine Bonilla Valverde, quien era secretaria general de gobierno y quien asumió este cargo en la licencia de más de 3 meses de Rubén Rochamoya. Parte de los nombres que se han estado mencionando, falta, pues, conocer un poco más. Hoy, de hecho, algunos partidos de oposición, como Movimiento Ciudadano y Sergio Pérez, que, pues, decían que querían un perfil, ¿no? Pues alejado del actual.
0: Del rochismo.
4: Del rochismo, exactamente, sí. Y también algunos colectivos como Coparmex o el Intercamaral, que, por cierto, pues mañana tienen esta manifestación prevista a las 8:00 a.m. para ese gobierno, también en la misma tesitura se han pronunciado.
0: Imagínense los nombres que suenan. Eligio López, él es diputado presidente del Congreso de Sinaloa, morenista, compadre de Rubén Rocha. Geraldine Bonilla, exsecretaria o secretaria de gobierno en este momento con funciones de encargada del despacho de la gubernatura. Julio Verdeguer, quien salió recientemente del gabinete federal, peleado, por cierto, con los agricultores, no solo de Sinaloa, sino de varias partes del país. Mañana, 8:00 a.m, se sabrá quién cubrirá este interinato, al menos durante los próximos 60 días. Felicitos, Trujillo, gracias.
4: Quedamos al pendiente, Juan Pablo. Cualquier novedad, actualización, excelente tarde.
0: Por cierto, la Coparmex en Sinaloa pidió al Congreso no improvisar en la elección del sustituto o sustituta de Rubén Rocha. Los empresarios exigieron un perfil con experiencia, capacidad y resultados, especialmente dijeron en seguridad, y advierten que Sinaloa no está para cálculos políticos. Y en medio de las ocurrencias de Rochamoya y de la ingobernabilidad que ha provocado en Sinaloa, 2,000 elementos del ejército mexicano llegaron a Culiacán para reforzar la seguridad. Esto en medio de la violencia que azota al estado desde hace más de 700 días. Y en las últimas horas, por cierto, también se reportó un inusual movimiento de aeronaves militares rumbo a Sinaloa. Al menos 3 aviones de las Fuerzas Armadas volaron hacia Culiacán y Mazatlán, esto en plena crisis política por el regreso y luego la salida de nueva cuenta de Rochamoya. El secretario de Seguridad Federal, Omar García Harfuch, declaró en entrevista para N+ que cualquier funcionario será investigado si existe una denuncia en su contra, sin importar partido o cargo. Dijo que más de 85 servidores públicos ya han sido detenidos, incluidos alcaldes de Morena, PAN y PRI. Y en el mismo programa de N+, el director de la DEA, Terry Cole, aseguró que hay altos funcionarios mexicanos que trabajan directamente con los cárteles y que la DEA irá contra ellos sin importar cargo o sus conexiones políticas. El que también pidió licencia fue Alfonso Vaca Sevilla, alcalde de Paraíso, Tabasco, de quien dicen escapó de un operativo el pasado miércoles. Lo acusan de múltiples delitos. Gilberto Quesada, tú nos amplías. Gilberto, buena tarde.
3: ¿Qué tal, Juan Pablo? Y esa parte todavía es uno de los momentos grisáceos de este operativo enjambre, y hasta ayer, por ahí de las 2 de la tarde en punto, que hubo un enroque en la alcaldía, en el municipio de Paraíso. Punto número uno, no se sabe todavía la calidad judicial o cuál es el estatus jurídico que tiene Alfonso Vaca. Ya se le maneja en algunos medios como Alfonso N, y en otro simple y sencillamente seguía siendo el presidente municipal hasta ayer a las 2 de la tarde, cuando el cabildo por unanimidad entrega esta titularidad de ser la nueva alcaldesa, aparte de el de manera extraordinaria y por votación unánime, María Elisa Hernández Flores fue designada presidente municipal. En esa parte es importante decirlo, nos avisan que es presidenta municipal sustituta por un lapso de 90 días. Tratamos de platicar con ella, que por cierto, su secretario técnico, el secretario técnico del ayuntamiento, a quien en un momento este reportero, este corresponsal, había marcado como detenido, no, está gozando de su libertad, no está detenido, y tampoco tiene una investigación en su contra el secretario técnico del ayuntamiento. Tanto así que fue con él con el que este reportero habló, se pidió el enlace con la alcaldesa, y me dice, mira, Gil, va a esperar por lo menos de 2 a 3 días y tal vez el martes pueda platicar con el auditorio de Fórmula Tabasco. 90 días es el lapso que se tiene hasta este momento. Veremos cómo va avanzando el Ayuntamiento de Paraíso, y también tenemos que esperar qué va a decir la Fiscalía General de la República de los presentados, de los predios y de Alfonso Vaca o Alfonso N.
0: Está por verse. Gilberto Quesada, gracias. Buena tarde.
3: Saludos cordiales.
0: Y después de las 7 de la tarde, batalla de farmear aura en la Ciudad de México. Sismos por todo el mundo y viene septiembre. Nueva caravana migrante desde Chiapas. De esto y más platicaremos hasta en punto de las 8 de la noche por estas todas las frecuencias de Grupo Fórmula. Y en asuntos más amables, Javier Rivera y un avance en los deportes.
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6: Juan Pablo, muy buenas tardes a ti y a toda la gente que nos ve y nos escucha por las diferentes señales de Grupo Fórmula. Mucho que platicar hoy en Información Deportiva, pero antes que nada te quiero enseñar, apenas estamos en la segunda jornada del fútbol internacional y quizá ya tengamos al que sea el Puskás de este año. Ve nada más este gol que sucede en la segunda división de la liga inglesa, un taquito impresionante. Quise abrir con esto porque creo que muy pocas veces vemos goles de este tipo, y para mí ya puede ser...
0: ¿Quién lo clavó?
6: Candidato al Puskás, sin duda, Dom Ballard del Bristol de la segunda división inglesa, sin duda, me parece el gol de la temporada. Y también vamos a hablar de la Liga Mexicana de Béisbol, que los Diablos Rojos del México respiran. Hoy ganaron ante los Pericos de Puebla, pero pierden la serie 3-1.
0: Es decir, ¿ya estamos en playoffs?
6: Sí, ya son playoffs.
0: Bien, bueno, pues...
6: Así que Pericos está ya a un juego de eliminar a los grandes favoritos.
0: Venga, Diablos, y ya luego hablaremos de la Liga Mexicana del Pacífico, que está a la puerta. Gracias, Javi.
6: En unos minutos lo escuchamos.
0: Vamos a la pausa y le entramos con toda la información.
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15: Para fortalecer la educación pública en el país, el programa La Escuela es Nuestra involucra a la comunidad en el mejoramiento de la infraestructura en los planteles, destacó la presidenta Sheinbaum y agradeció la transparencia con la que madres y padres administran los recursos que les otorga el gobierno.
16: Es muy eficiente. Porque se da el recurso a madres y padres de familia, ellos compran el material e incluso pueden emplearse para el mantenimiento de la escuela. Y es totalmente transparente. Y se hace muy eficiente. Este es un programa de mantenimiento permanente de las escuelas o de pequeñas obras, permite que se desarrolle y además integra a la comunidad. Es algo hermosísimo lo que pasa con La Escuela es Nuestra.
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0: Son las 6:15, 6:15 tiempo del Centro de la República. Este domingo, la Diputación Permanente del Congreso de Sinaloa, hay que recordar, el Congreso local, como ocurre con el Congreso Federal, está en este momento en un periodo de receso, y por esa razón fue la Diputación Permanente del Congreso de Sinaloa la que aprobó por unanimidad, en sesión extraordinaria este domingo, la solicitud de licencia presentada por el gobernador Rubén Rocha Moya para separarse del cargo de manera indefinida. Ayer platicamos con el diputado morenista Manuel de Jesús Guerrero Verdugo, quien preside la Diputación Permanente, y nos aclaraba que para el nombramiento y la votación de un nuevo gobernador interino o una gobernadora interina, sustituto o sustituta, pues tienen que convocar a un periodo extraordinario, es decir, no es una tarea que la Diputación Permanente pueda sacar adelante, tienen que convocar a un periodo extraordinario que fue convocado para mañana, lunes 8 de la mañana, tiempo de Sinaloa, y hasta que concluya, hasta que acabe, dicen particularmente cuando aprueban este periodo extraordinario, dicen pues que será, estoy buscando aquí está, por el tiempo que se requiera, pues, es el término que utilizan. Esto quiere decir que probablemente, y no sé, la primera licencia

0: exactamente a las 11 de la mañana, hace apenas unos minutos, nos movieron la hora para las 8 en punto de la mañana.
1: Dice,
0: y todavía no hay hora para la comisión, para la comisión de puntos constitucionales, que es donde se tiene que presentar la terna. Y
1: es decir, la convocatoria es a las 8 de la mañana en el pleno, pero antes tiene que sesionar la comisión.
0: Es correcto.
1: Híjole, tenemos problemas de comunicación con Paola. Paola, te nos fuiste poquito, creo que ya estás de vuelta.
0: Hola, hola, ahí está.
1: Ahí te escucho.
0: Te decía que efectivamente, primero sesiona la Comisión de Puntos Constitucionales, donde se presenta la terna de nombres de quién sería el gobernador o la gobernadora interina, y luego pasa al pleno, pero hasta el momento no han determinado hora para que sesione esta comisión, y pues tendré que ser en el transcurso del día de hoy o mañana, antes de las 8 de la mañana.
1: Antes de las 8 de la mañana, sí. Dicen 8 de la mañana y por el tiempo que se requiera. ¿A poco pronostican un debate amplio y nutrido, Paola?
0: Pues mira, se están suscitando en esta tragicomedia hechos nunca antes vistos ni imaginables por nadie. Se puede esperar todo de estos cretinos, criminales, ineptos de Morena y sus aliados, el Verde y el PT, en esa lucha interna en la que es solo su prioridad ver qué grupo se queda con el control, con el poder, pero pues nada más, pueden citarse a la sesión y decretarse un receso para que continúe, si en caso de que no haya sesionado la comisión o que no se haya terminado, porque pues la integran 5 diputados, 3 de Morena, 4, y solamente uno de Acción Nacional, y pues están encontrados, ¿no? Los rochistas, los imeldistas, y no dan luz, por eso hay especulación sobre quién pudiera ser, pero no hay claridad. La vez anterior fue igual, aunque había más definición porque todavía se tenía ahí el control absoluto. Y unos minutos antes nos enteraron, estaban en la comisión y viéndolo en vivo, casi nos enteramos, ¿no? De la terna y bueno, ya en la terna se veía venir a quienes votaron ahí, que es a quien iban a luego a respaldar en el pleno.
1: Ahora, Paola, ¿crees que a quien elija la mayoría, que es Morena y sus aliados, quien resulte electo o electa como gobernador, entiendo, según dice el diputado Guerrero, por un plazo máximo de 60 días, ¿crees que habrá un mensaje en esa decisión? Es decir, me imagino que dentro de los pronósticos es que se quede alguien identificado con el rochismo o, por el contrario, que le den la entrada a un grupo distinto al que gobierna por ahora.
0: Es correcto, claro, claro que llevaría un mensaje, Juan Pablo, porque pues es la continuidad de Rocha, o que sea un viraje y el grupo contrario asuma la responsabilidad, ¿no?
1: ¿Y tú qué crees que va a pasar,
0: mensaje,
1: Paola?
0: Por eso el jaloneo.
1: Y desde tu experiencia política, ¿qué crees que va a ocurrir?
0: No, bueno, es que estos caníbales rompen con todo esquema que se pudiese imaginar. Hay una expectativa de que pudiera ser alguien contrario al grupo de Rocha. Sin embargo, la persona que suena, pues, dejó mucho agravio, no solo en los productores de Sinaloa, sino en todo el pueblo de Sinaloa.
1: ¿Te refieres a Julio Verdegué?
0: Es correcto. Hizo un papel muy triste, muy gris, decepcionante. Fue ineficaz, fue inepto en su desempeño como secretario de Agricultura Federal. Le quedó a deber mucho a los sinaloenses, no solo a los productores. Pero bueno, solo sería ese mensaje que es en contra o que es alguien distinto al grupo cercano de Rubén Rocha Moya.
1: Estoy platicando con Paola Gárate. Verdegué dejó la Secretaría de Agricultura el 1 de mayo, prácticamente días después de que

0: El gobierno de Estados Unidos lanzó esta acusación contra Rubén Rocha y también prácticamente horas después de que Rocha pidió licencia, y desde entonces trascendía que había una coincidencia en que dejara el gabinete federal para ir a buscar probablemente el interinato en Sinaloa, y hoy vuelve a sonar el nombre de Julio Verdegué.
1: Es correcto, sí, desde entonces especulaba fuertemente que podía ser él quien asumiera, y bueno, no se dio así. Dejó la secretaría con muchos compromisos incumplidos, y hoy de nuevo el rumor muy fuerte es que él pudiera asumir la responsabilidad acá.
0: Estoy platicando con Paola Gárate, diputada priista en Sinaloa. ¿Cómo tomó la oposición, Paola, esta noticia, pues, de Rubén Rocha? Estas noticias, porque ha sido un efecto dominó desde el pasado viernes.
1: Pues mira, la ciudadanía se indignó, se volcó en redes sociales, inclusive había convocada una manifestación para el día de hoy a las 8 de la mañana en Palacio de Gobierno.
0: Creo que es mañana, mañana lunes, sí, creo que también.
1: Sí, ya inicialmente estaba para hoy, pero pues con todo esto que ayer, perdóname, para el lunes.
0: Sí, para el lunes.
1: Es el lunes. Sí, lunes 8 de la mañana, sigue en pie, porque no se trata nada más que pida licencia y mañana le vuelva a dar la locura de regresar como Pedro por su casa otra vez. Entonces, estamos valorando, o más bien presentaremos el día de mañana, Juan Pablo tiene la primicia aquí, la solicitud formal de juicio político, porque la facultad constitucional la sigue teniendo por haber sido electo gobernador. Aún con licencia, no tiene el fuero mientras tiene la licencia, pero pues tiene la facultad constitucional por haber sido él elegido. Entonces, la idea de este juicio es buscar quitarle esa facultad para que entonces no haya pretextos y no quede en un posteo y no quede en una, ahora sí, entendimiento de una parte de Morena, ¿no? Que ahora sí se la pasaron todos estos meses protegiendo y lo siguen haciendo en el fondo, pero quieren hacer un lavado de manos para justificar a la comunidad internacional, particularmente Estados Unidos, que primero hay que pensar en Sinaloa y en México, por Dios. Si un ápice de eso tuvieran, pues cumplieran con los compromisos firmados en los tratados internacionales. El Estado mexicano está incumpliendo los tratados internacionales, los pactos bilaterales, los tratados de extradición. El gobierno de Estados Unidos de manera formal solicitó desde el 30 de abril la detención de 10 funcionarios, de 10 servidores públicos. Dos llegaron por su propio pie allá a ser testigos protegidos o a ponerse en manos de la justicia estadounidense. No así con los 8 restantes. Entonces, eso nos deja muy mal parados. El Estado mexicano está incumpliendo en la pirámide de las leyes, por encima de la Constitución, están los tratados internacionales. Entonces, es importante que México cumpla con estos tratados internacionales y se proceda. Ya hizo su parte de manera formal el gobierno de Estados Unidos. Tendría que el gobierno de México hacerlo lo que le corresponde. Bien. La detención con fines de extradición y luego que se defiendan conforme a derecho en este país, en Estados
0: Paola,
1: Unidos.
0: ¿Me permites una pausa breve y cerramos la charla?
1: Claro.
0: Es Paola Gárate, diputada local por el PRI en Sinaloa, quien nos dice pues que mañana solicitarán formalmente el desafuero, es decir, que se ha removido por completo Rocha Moya, que no tenga posibilidades de regresar al poder. Pausa y cerramos.
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10: Playa de los Cerdos, Bahamas. Situada en el cayo deshabitado de Big Mayor Cay, esta playa caribeña destaca mundialmente por sus habitantes más populares, una colonia de cerdos asilvestrados que adoran nadar en el mar. Aunque no son nativos de la isla, se han adaptado perfectamente al entorno tropical. Los animales son sumamente sociables y nadan amistosamente hacia los botes de turistas para recibir comida. Ver a estos mamíferos flotando plácidamente en aguas cristalinas de color turquesa convierte este destino en una rareza sumamente divertida.
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10: Pátzcuaro, Michoacán. Bordeando su célebre lago, este encantador rincón michoacano destaca por sus plazas empedradas, casas de fachadas blancas y tejados de barro. Posee una profunda herencia purépecha que se manifiesta en sus coloridas artesanías y rica gastronomía tradicional. Durante la Noche de Muertos, el pueblo y la isla de Janitzio se iluminan con velas, creando un espectáculo ritual conmovedor.
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0: 6:30 de la tarde, tiempo del centro de la República. Estoy platicando con Paola Gárate, diputada local por el PRI en Sinaloa. Congreso que mañana en sesión extraordinaria elegirá a gobernadora o gobernador sustituto por un periodo máximo de 60 días, así lo ha dicho hoy la diputación permanente, y a partir de ahí habría que iniciar otro proceso. En medio de este río de aguas revueltas en Sinaloa, a partir de todo lo que ha ocurrido alrededor de Rubén Rocha Moya, abanderado de Morena, pues hay dudas, hay preguntas, hay pronósticos sobre si Morena pagará un costo por el desastre político de Rocha en Sinaloa en la elección del año que entra. Y en medio de todo esto de que ha ocurrido desde el viernes hasta estas horas de la tarde, el fin de semana Morena continuó con sus asambleas, no solo en Sinaloa, sino en todo el país. Estas asambleas informativas donde dicen, hablan sobre la soberanía nacional, sobre las intenciones de injerencismo, asambleas a las que acuden las y los suspirantes o aspirantes de Morena a la candidatura para 2027. Tenemos las imágenes de estas asambleas, quiero mostrárselas porque están repletas, llenas de personas. No tengo el dato exacto de dónde fue esta asamblea, pero está llena. Es decir, a donde van los que aspiran a la gubernatura de Sinaloa por Morena, se llena. Paola Gárate, ¿qué decir de este mensaje? Llenan a donde van, Paola.
1: Sí, pero no hay que dejarnos ir con la con esas imágenes. Justo es lo que pretenden, Juan Pablo. Ahí está repleto de personas con necesidades, que les dan dinero, que les dan despensas, que les dan pues, favores, les venden funcionarios con sus familias, que también son amenazados de rescindirles su trabajo si no apoyan, si no acarrean gente. Es demasiado lo forzado que están haciendo esto. el despilfarro de recursos, y o son recursos públicos o son recursos mal habidos, porque no han sido capaces de explicar. Y yo lo hice, lo solicité en tribuna, lo he dicho y lo reitero aquí: tienen que transparentar de dónde usan, de dónde sacan todo ese dinero para esas movilizaciones, porque ya no solo camiones, pagan Ubers, gasolinas. Entonces es seguir vendiéndole el alma al diablo esto, porque sí, insisto, es un despilfarro brutal, y eso significa que la guerra continúe, eso significa que la economía siga en picada, eso significa pues hipotecar o más bien terminar de sepultar la posibilidad de seguir viviendo aquí en Sinaloa si esa tragedia continúa. Por eso es momento de unirnos todas y todos los que nos digamos de oposición. Aquí no hay tercer vía, aquí es guerra o paz, muerte con Morena o vida, destrucción con Morena y sus aliados, el Verde y el PT, o intentar reconstruir nuestro maravilloso estado, Juan Pablo.
0: Paola Gárate Valenzuela, diputada local por el PRI, gracias, gracias Paola por tu tiempo.
1: Al contrario, gracias a ti por la oportunidad, y pues mañana les dejaremos saber minuto a minuto lo que está aconteciendo desde el Congreso.
0: Gracias, 8:00 a.m. la sesión programada para este lunes, pero nos decía Paola, antes tienen que sesionar en comisiones, no saben si lo harán, pues ya son las 5:34 en Sinaloa, este mismo domingo o antes de las 8:00 a.m, o iniciarán y pedirán receso para ir a comisiones, en fin. Por eso aclaran que no saben a qué hora concluirá el trabajo legislativo mañana en Sinaloa. Contactamos al doctor Eligio López Portillo, él es presidente del Congreso de Sinaloa, él es diputado por Morena, no nos respondió las llamadas para conocer cuál sería el proceso para el día de mañana y cuánto tiempo puede durar este interinato, que nos dicen desde el Congreso de Sinaloa sería un periodo máximo de 60 días. Son las 6:34, tiempo del Centro de la República. Marta Reyes, presidenta de Coparmex Sinaloa. ¿Cómo estás, Marta? Buena tarde.
11: Pues, ¿qué te digo? Confundida, enojada, con miedo, con incertidumbre, frustrada. Y te lo digo a nombre de los miles y tal vez de millones de los sinaloenses.
0: A ver, ha convocado la Coparmex, y no solo la Coparmex, sino el sector empresarial en Sinaloa para una protesta el día de mañana. Lo habían hecho desde antes de que Rubén Rocha pidiera de nuevo licencia. Se mantiene la protesta, y ha dicho hoy la Coparmex que Sinaloa no está para improvisar, Marta.
11: Sí, es un insulto, porque lo que están haciendo es evidenciar, y lo vuelvo a decir, el centro de la gobernanza aquí en Sinaloa no somos los sinaloenses, son los 10 implicados en esta narcopandemia. Nosotros estamos buscando convocar mañana a las 8:00 a.m. en el Palacio de Gobierno, con la intención de exigir, no nada más una decena de gentes, queremos que sean cientos y ojalá que sean miles, porque es un insulto lo que están haciendo ahorita, de que queremos que se vaya Rocha. Nosotros como Coparmex habíamos sido muy respetuosos al respecto de la figura del gobernador, pero creo que ahorita es inaudito lo que han hecho, porque no nos toman en cuenta nosotros. Llegó el gobernador cuando le pegó la gana, llegó, se presentó, y eso causa incertidumbre para la cuestión de las inversiones que tanto cacaraquean, que no hay, ¿no? La incertidumbre para todas las familias que estamos aquí, de que qué podemos esperar. Son intereses personales, partidistas, no son intereses para la sociedad. Nosotros no necesitamos un gobernador que esté pidiendo licencia, que diga que sí y después que no. Nosotros ahorita queremos aprovechar tus micrófonos para pedirle al gobierno federal y a la Fiscalía General de la República que hagan un juicio de improcedencia para que no regrese ahorita este gobernador. Porque si sabes, la figura del gobernador es irrenunciable, a menos que haya un juicio político. Sí. Y creo que ahorita él se debe, como dicen ellos, y lo voy a nombrar así, se debe al pueblo, y por lo tanto el pueblo exige que presente se presente para que hagan justicia. No estamos diciendo si es culpable o no, pero que sí se asuma y se apegue al debido proceso.
0: Sí, y yo decía ayer, a ver, si Morena rechaza tajantemente el regreso de Rochamoya y le han dado la espalda como le dieron la espalda con sus argumentos, dicen, quiere poner por delante un proyecto personal, un proyecto de nación, un proyecto de transformación, pues tienen todas las herramientas, absolutamente todas las herramientas para quitarle el poder de raíz. Y eso significa, lo que decías Marta, lo que decía Paola Gárate hace un momento, un juicio de desafuero político, no para quitarle el fuero permanente como no lo tiene en este momento, sino para que no estén posibilidades de regresar cuando a él se le ocurra, así como ocurrió el pasado viernes por las razones que lo haya hecho Marta.
11: Sí, realmente el viernes se vivió todas las emociones que te dije, se vivieron el viernes. No había un lugar, una conversación que dijera, qué bueno que llegó. No, fue de incertidumbre, fue de un insulto, porque si te das cuenta, ni el mismo gobierno federal, ni el mismo partido, ni el mismo gobierno estatal se comunica. ¿Tú crees, y ayer te escuché, tus palabras creo que eran antisonantes, y no me confundí con la noticia, me asumo yo a esas palabras, pero es un insulto y una mentada que un gobernador y un gobierno completo esté cuidando nada más a 10 personas. Son 10 personas a las que están cuidando. Todas sus estrategias están basadas para cubrir, solapar, esconder y simular que están para nosotros. Para ellos no existe el pueblo, porque ellos lo han dicho, ellos se deben al pueblo ignorante, pero Sinaloa es un grupo de ciudadanos que nos hemos estado informando y necesitamos y exigimos mañana que la figura que supla al gobernador que acaba de pedir licencia tenga un perfil y que no estemos jugando con poner personas nada más por ponerlas, que se deban a la opinión pública. Esta es una de las...
0: ¿Te gusta, mira, Julio Verdegué, Marta?
11: ¿Qué hizo la Secretaría de Agricultura?
0: Pues tú dime, ¿qué dicen los agricultores en Sinaloa?
11: Dime si están prósperos y si están contentos. No hay. Necesitamos, mira, yo no dudo de la capacidad probable de la persona que me dijiste ahorita, Verdegué.
0: Sí.
11: Pero si se va a deber a un proyecto particular donde nos excluye a los sinaloenses, no funciona. Necesitamos un perfil que se deba a la crisis de Sinaloa. Mira, hemos platicado que en Sinaloa ahorita la situación va muy aparte
0: ¿sí?
11: del resto del país. Se oye un poquito egocéntrico, pero creo que lo que estamos viviendo aquí nunca en la historia ni de Sinaloa sí. ni de México se había pasado.
0: Marta Reyes, sí. Marta Reyes, se nos acaba el tiempo. Gracias, Marta, por tu tiempo. Mañana 8 de la mañana, Palacio de Gobierno en Culiacán, entonces.
11: Sí, y en el Congreso también, las dos partes. Vamos a ir a pedir y a exigir que nos deben un gobernador, pero con el perfil que necesitamos los sinaloenses. Que Dios nos bendiga y mañana hay que despertar a esos ciudadanos.
0: Gracias, Marta. Es Marta Reyes, presidenta de Coparmex Sinaloa. Mañana, paralela a la sesión del Congreso, está convocada una protesta empresarial y ciudadana en Palacio de Gobierno. Pausa.
3: Explorando la naturaleza.
12: Los pinos son las coníferas más extendidas del hemisferio norte, fundamentales para la industria maderera y la reforestación. Su resina y piñones son recursos valiosos, mientras que sus hojas en forma de aguja les permiten resistir climas helados. Forman bosques densos que actúan como pulmones vitales, albergando una biodiversidad inmensa y protegiendo los suelos de la erosión hídrica.
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14: La rana flecha azul. Este diminuto y exótico anfibio posee una piel de color azul brillante que advierte a los depredadores sobre su potente veneno letal. Los indígenas locales utilizaban históricamente sus secreciones para impregnar las puntas de sus flechas de caza.
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16: Un caracol puede dormir hasta 3 años si el clima es demasiado seco o frío para su supervivencia natural diaria.
17: Información sorprendente.
18: El desierto del Sahara fue una selva tropical hace miles de años, antes de sufrir un cambio climático drástico.
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20: El Sindicato Independiente de Trabajadores de la Industria Automotriz Volkswagen de México, Puebla, acordaron con la directiva de la empresa aplazar para el 26 de agosto el emplazamiento de huelga con el fin de continuar las negociaciones del contrato laboral. El presidente de Estados Unidos, Donald Trump, acusó a Canadá de imponer altos aranceles a los agricultores estadounidenses después de que el mandatario impusiera aranceles del 50% sobre productos canadienses. Los impuestos canadienses entrarán en vigor a partir del próximo 8 de septiembre. La Iglesia Católica pidió que el debate sobre la reforma a la Ley General de Salud, la cual contempla la eutanasia, sea centrado en las personas cuidadoras, quienes, por el cansancio y la desesperanza, podrían llegar a considerar esta salida para sus enfermos. Informó Itzel Vanegas. 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
0: 15 minutos darán las 7 de la tarde, tiempo del centro de la República Mexicana. Soy Juan Pablo Pérez Díaz. Gracias por estar con nosotros en esta tarde de domingo, donde sea que nos esté escuchando, en México, en Estados Unidos. Saludos, paisanas, paisanos, a usted que nos sigue por Telefórmula. Y un saludo especial a quien nos sigue esta tarde en la transmisión de YouTube Grupo Fórmula. Me gusta ver que somos varios, somos muchos a esta hora de la tarde. Gracias, gracias de verdad por la confianza. Y para cerrar el tema de Sinaloa, mañana, pues, lunes 8 de la mañana, la convocatoria en el Congreso local para elegir a gobernador o gobernadora interina, dicen por un máximo plazo de 60 días, cuáles son los nombres que circulan o que trascienden, podrían quedarse en la nueva vacante que dejó Rochamoya. Eligio López Portillo, el expresidente del Congreso en Sinaloa, morenista, compadre, por cierto, de Rubén Rocha. Julio Verdeguesa Cristán, exsecretario de Agricultura Federal. Y, claro, Geraldine Bonilla, quien apenas hasta el viernes por la mañana era gobernadora interina y lo fue por 112 días. Y es encargada del despacho en Sinaloa en este momento. Y paralela a la sesión del Congreso, se pronostican protestas ahí en Palacio de Gobierno, en la oficina del Poder Ejecutivo en Sinaloa. Son las 6:47. Vamos a otro tema. Un paisano mexicano, un inmigrante mexicano, José Mejía, fue duramente golpeado por agentes de inmigración, por agentes del ICE, el pasado 11 de agosto, tras su arresto en Arlington, Virginia. Las imágenes de nuestro paisano José son terribles. Una golpiza que le desfiguró prácticamente la parte derecha de su rostro. Graves lesiones que lo llevaron al hospital. Hubo un alta hospitalaria, pero este jueves reingresó para un nuevo chequeo médico. Y le agradezco la comunicación esta tarde-noche a Carlos Jurado. Él es abogado de José Mejía Hernández, este migrante mexicano de 45 años, vapuleado, golpeado, agredido por agentes del ICE. Abogado Jurado, gracias. Buena tarde.
13: Buenas tardes, gracias por la invitación.
0: ¿Cómo está José en este momento?
13: Bueno, él está en una situación todavía severa, gracias a Dios ya está en casa, ya no está en el hospital, pero pues cada día es muy difícil para él. Les recuerdo que él tiene múltiples heridas en su cara, en su cuerpo y en su cerebro, que es lo que más nos preocupa, que él tiene inflamación en el cerebro. Tenía un sangrado en el cerebro y una lesión grave de su cerebro. Y entonces, muy preocupados estamos por él, ya en casa, pero todavía una situación muy difícil para él.
0: ¿Qué fue lo que pasó el 11 de agosto, abogado? Cuéntenos.
13: Sí, él iba en camino a su empleo como a las 6:30 de la mañana, cuando él iba caminando hacia su trabajo. Cruzó una calle mayor y después de que cruzó esa calle, ahí se le acercó un vehículo a una alta velocidad. De ahí salieron unos cuantos hombres del vehículo. Él se asustó. Él no sabía quién eran. Si la pregunta es que sabía él que eran agentes de ICE, no lo sabía. Volteó y como cualquier otro humano, la respuesta de él fue de correr. Al darse a la fuga, recibió una descarga eléctrica. Y de allí, él no se recuerda de qué le pasó hasta que se despertó unas cuantas horas después en el hospital. Y fue cuando él pudo ver su rostro y su cuerpo y empezó a hacer preguntas sobre qué es lo que le había pasado.
0: Sí. ¿Cuál es el estatus migratorio de José, que entendemos tiene ya años por allá?
13: Claro, entonces, el señor José ha estado aquí dentro de Estados Unidos desde el 2006. El señor José no tiene estatus en este momento, pero ahí tiene la posibilidad alta de conseguir estatus en un momento u otro.
0: Híjole, aquí estamos viendo las imágenes, insisto, son duras, son fuertes. Abogado, dice usted que tiene, más allá de los terribles daños que son evidentes en la parte derecha de su rostro, no. Tiene un daño interior.
13: Sí, tiene ese sangrado en el cerebro. Le dijeron que ya tenía moretes grandes que se veían en los exámenes de resonancia que le hicieron a él. Y también lo más grande de lo que vemos con él es el trauma. Claro. Es muy difícil para un ser humano vivir de esta manera después de la manera en que se ve, después de que le pasó todo esto.
0: Esto es un intento de homicidio, abogado. O sea, no fueron unas cachetadas, o sea, es un intento de homicidio.
13: Sí, y cuanto más sabemos nosotros, cuanto más nos vamos enterando, estamos viendo que la situación es mucho más grave que lo que pensábamos anteriormente. Y eso ya va a salir con tiempo, después de que haya cortes y salga la evidencia a la luz. Pero si nosotros pensábamos que esto fue simplemente una golpiza, esto va a ser un poquito más, mucho más que eso, cuando ya todo salga a la luz.
0: ¿Los han recibido la justicia estadounidense para abrir una investigación? Es decir, ¿si han tenido el respaldo de las autoridades? ¿Han asumido que esto se trató evidentemente de un abuso?
13: En estos casos es difícil porque esos casos son a nivel federal, porque son agentes federales. Y me ha tocado casos como estos donde vamos al departamento de policía y nos dicen que no van a tomar el reporte porque este ya es un problema a nivel federal. En este caso nos han indicado que sí lo van a hacer, que nos van a ayudar, que van a hacer su propia investigación. Eso vamos a ver con tiempo. Ahora, la razón que no hemos podido hacer el reporte de policía todavía, es muy simple, es porque el señor, con esa lesión que tiene en su cerebro, es muy difícil que se recuerde cualquier cosa, es muy difícil para que él hable y que diga cosas en una manera en que se le pueda entender correctamente y que él pueda seguir una plática que empiece en un lado y que acabe correctamente en el otro. Ya en este momento estamos viendo que eso se está solucionando poco a poquito. Como ustedes saben, cuando una persona tiene una lesión de cerebro con tiempo, ya van regresando poco a poco. Y entonces ya en este momento creemos que estamos en una posición donde podemos llevar al señor José a hacer ese reporte y a ver en qué nos ayuda es la autoridad local.
0: ¿Han encontrado criminalización hacia el señor José durante su proceso de atención?
13: No lo creo. Cuando dices criminalización en el proceso de atención.
0: Por ejemplo, entiendo, y usted me corrige, que trae un brazalete él, o lo tuvo al menos durante el hospital. Eso para mí es criminalización, porque no hay nada que compruebe en este momento que José es un delincuente.
13: Correcto, y bueno, esa es una de las cosas. No, él no tiene cargos criminales federales como muchas de las otras personas han pasado por ese proceso. Tengo un caso muy famoso, mi otro caso, que es el señor Carlitos Ricardo Parias, que es también era parte de la prensa pequeña, un TikToker que le dieron un balazo, recibió un impacto de bala. Y el señor lo que hizo ISIS, que luego fue y le puso cargos criminales a nivel federal. Y también todavía está detenido el señor. En este caso, totalmente para el otro lado. Es lo opuesto a eso. En este caso, el señor no está detenido y no le han puesto cargos federales. Yo creo, nos imaginamos que el señor estaba tan grave cuando lo llevaron allí, que dijeron, no podemos detener a esta persona porque se nos muere dentro del centro de detención.
0: Abogado Carlos Jurado, le agradezco la comunicación y seguiremos muy pendientes del estado de salud y, por supuesto, del estado legal de esta trágica historia que involucra a nuestro paisano José Mejía. Gracias.
13: Gracias por la invitación.
0: Gracias, es el abogado Carlos Jurado, abogado de José Mejía. Este terrible caso, fue vapuleado, fue golpeado, intento de homicidio prácticamente. No fueron unas cachetadas, le dieron una golpiza a agentes de la ICE. Son las 6:55. Luis Donaldo Colosio anda de gira por Sonora. Ya sabe usted, está en la disyuntiva de si se postula por Sonora o por Nuevo León. Le preguntaron por enésima vez, ¿naciste o no en Sonora? Y se calentó Colosio.
4: Hay señalamientos que dicen que no naciste en Sonora. ¿Puedes aclarar este tema?
21: Eso no nada. Eso son idioteces.
4: ¿Dónde naciste?
21: Yo nací en Magdalena de Quino, Sonora, y ha sido siempre, siempre, siempre.
4: Por el derecho de sangre tiene.
21: Oye, y en Nuevo León, tu tierra que te vio nacer, creciste, tienes tus amistades.
4: Claro que no te interesa.
21: Lo
0: contrario. Bueno, dice Colosio Junior, son hadas. Idioteces, dice también. Ya nos vamos, ya sabe usted, a esta hora de la tarde, nos vamos los domingos de Telefórmula. Le invito a que se una en estos momentos a la transmisión de YouTube Grupo Fórmula. Gracias a quienes están en el chat, gracias a quienes nos escriben. Nos vamos también a esta hora de la tarde los domingos del 103.3. Quédese con nosotros por la frecuencia modulada del 104.1. En el centro de la República y otras tantas estaciones a lo largo y ancho del país. Y únase, le reitero, únase a YouTube, a usted que nos sigue en Telefórmula, porque nos seguimos con imagen hasta en punto de las 8 de la noche. Voy a la pausa. Soy Juan Pablo Pérez Díaz, Pérez Díaz MX, la conversación a través de las plataformas. No se vaya.

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7: Propongo que es hora de subirle al volumen. Super Styling es una bomba de energía lanzada en 2001 por Groove Armada. Un mix explosivo de dub, house, reggae y funk. Se volvió esencial en festivales y clubes. Una invitación a soltarse y a soltar el cuerpo y la mente, aunque sea en la sala de casa o en la oficina. Groove Armada, Super Styling.

0: cuida lo que comes.
1: Crema ligera de calabacita. Licúa calabacitas cocidas con un toque de caldo de verduras y una cucharada de yogur griego sin grasa para darle cremosidad. Sírvela caliente con pimienta negra molida. Una entrada suave, nutritiva, baja en calorías y sumamente reconfortante.
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3: El rugido de un león adulto puede escucharse hasta 8 kilómetros de distancia en una noche clara y despejada.
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4: La lengua de la ballena azul pesa lo mismo que un elefante africano adulto, siendo el músculo más grande conocido.
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3: Los flamencos son rosados porque consumen crustáceos ricos en pigmentos llamados carotenoides, que cambian el color de sus plumas.
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7: Y así iniciamos esta segunda hora de información a través de la frecuencia modulada del 104.1 de FM y 1500 de AM. Soy Juan Pablo Pérez Díaz, de aquí a las 8 de la noche. Hay mucho, pero mucho para contarle, platicarle y debatir juntos en esta ya tarde noche del domingo 23 de agosto, pasaditas las 7 de la tarde. Esto es algo de lo más importante ocurrido en las últimas horas. E iniciamos en Tapachula, Chiapas, porque desde allá partió una nueva caravana de migrantes que tiene como primer destino la Ciudad de México. Irán Salas, corresponsal de Grupo Fórmula en Chiapas, tú nos cuentas, Irán.
8: ¿Qué tal, Juan Pablo? Te saludo con mucho gusto desde el estado de Chiapas, y efectivamente esa caravana conformada por centroamericanos, venezolanos y cubanos, aproximadamente 600 personas, pues ha caminado más de 70 kilómetros desde la ciudad de Tapachula, donde partió este fin de semana. Estamos hablando que en estos momentos se encuentra esa caravana denominada Sueños sin Frontera, descansando en el municipio de Huixla. Ellos decidieron hacer una pausa en esta caminata y quedarse en este municipio para poder descansar, Juan Pablo, recuperar fuerzas, porque estas personas están caminando bajo un intenso sol, una temperatura de casi 40 grados. Este intenso calor que está afectando esa parte del país, pues ha provocado a los integrantes de esta quinta caravana afectaciones a su salud, como ampollas en los pies, deshidratación y golpes de calor, principalmente en niños y mujeres, lo que hace más difícil su caminata y los ha obligado a cambiar su estrategia. Cabe destacar, Juan Pablo, que es notable la falta de atención médica por parte de las autoridades estatales como Protección Civil y del sector salud. En estos momentos la caravana está descansando, como te decía, en el municipio de Huixla, en espera de lo que digan sus líderes, quienes definirán cuándo retomarán el camino. Por el momento la salida de la caravana queda suspendido hasta nuevo aviso. La Iglesia Católica es la que ha ayudado a estos migrantes con entrega de alimentos y café como parte de ese acompañamiento. Y esta es la quinta caravana que sale desde la ciudad de Tapachula en lo que va este 2026 y que va con destino a la ciudad de México, algunos otros, para quedarse en otras entidades del país, sobre todo porque aquí en esta frontera sur del país las oportunidades para los migrantes pues son bastante escasas, y sobre todo el cansancio, el hartazgo de estos extranjeros por parte de las autoridades migratorias en cuanto a los documentos, pues son ya muchos llevan más de un año y no les dan ninguna respuesta para poder estar de manera legal en nuestro país, Juan Pablo.
7: Gracias, Irán Salas, por esta amplia crónica. Buena tarde.
8: Te mando un fuerte abrazo desde el estado de Chiapas. Que estés bien, Juan Pablo.
7: Gracias, abrazo. La Guamantlada 2026 en Tlaxcala terminó en tragedia. Un hombre de 29 años murió tras ser embestido por un toro. 9 personas más resultaron heridas. La víctima sufrió un severo golpe en la cabeza y lesiones en el tórax que le perforaron un pulmón. Entre los heridos hay una mujer estadounidense de 24 años y un hombre de 57 que se reporta en estado crítico. En esta edición de la Guamantlada participaron 21 toros y asistieron alrededor de 50 mil personas. 33 horas le duró el chistecito a Rubén Rocha Moya. El gobernador de Sinaloa regresó envalentonado el viernes al cargo, 112 días después de su primera licencia y 114 días después de que Estados Unidos destapó sus presuntos vínculos con los Chapitos. Pero en Morena lo batearon. La dirigencia nacional, los diputados y finalmente la presidenta Sheinbaum, quien dijo ayer que el pueblo no está para alimentar ambiciones personales y confirmó que Rocha no le consultó su regreso. Incluso dijo que ella se enteró, como usted y yo, por redes sociales. Después del mensaje vino la reversa. Rocha volvió a pedir licencia a una gubernatura a la que probablemente nunca más regrese. Este domingo el Congreso de Sinaloa aprobó la licencia indefinida y mañana, 8 de la mañana, tiempo de Sinaloa, está convocada una sesión extraordinaria para elegir a gobernador o gobernadora interina. Era lo mejor para Sinaloa, dijo la presidenta Sheinbaum este domingo sobre la nueva licencia de Rubén Rocha Moya. Israel Aldave con la marca personal presidencial. Israel, buena tarde.
0: Hola, ¿qué tal, Juan Pablo? Gracias, la presidenta de México, Claudia Sheinbaum, a ser cuestionada respecto a esta nueva solicitud de licencia que presentó para separarse de su encargo como gobernador del estado de Sinaloa, el morenista Rubén Rocha, acusado por las autoridades norteamericanas de nexos con el crimen organizado, aseguró que fue lo mejor para ese estado de la República Mexicana. También reveló Juan Pablo que no ha hablado con Rocha Moya desde la primera vez que solicitó licencia para dejar el cargo de gobernadora de Sinaloa. Esto fue lo que brevemente dijo por la mañana al llegar a supervisar una obra de infraestructura aquí en la capital del país.
9: Tomó la decisión personal de regresar, también fue una decisión personal de retirar, porque es lo mejor para Sinaloa.
10: ¿Usted dejó su bien para plantearle que se retirara?
11: La Secretaría de Gobernación
9: habló con él desde la primera vez que pidió licencia.
11: ¿Esto afecta al movimiento, presidente? ¿Qué sigue para Sinaloa,
9: para Sinaloa,
12: ¿qué sigue?
9: ¿Apostaría
12: con una mujer otra vez?
9: Gracias.
12: Buen día.
0: Buen día. Hablábamos, Juan Pablo, justamente de que esta entrevista se dio a la llegada para supervisar la construcción de la obra del cablebús de Tlalpan que llega directamente a la estación Universidad. Aquí la titular del Ejecutivo reconoció que ya está superando este cuadro de gripe que la afecta desde el pasado viernes y que interrumpió su participación en la conferencia de prensa de Palacio Nacional de ese día. Dijo la titular del Ejecutivo que ya mañana estará hablando de todos los temas del acontecer nacional. El reporte por el momento con las imágenes de Ricardo Rodríguez.
7: El que también pidió licencia fue Alfonso Vaca Sevilla, alcalde de Paraíso, Tabasco, quien se separó del cargo por 90 días en medio de una investigación de la Fiscalía General de la República por presunto enriquecimiento ilícito, huachicol, narcotráfico, posesión de armas y tortura, casi nada. La fiscalía cateó y aseguró propiedades del alcalde y 8 de sus colaboradores fueron detenidos. El emecista Vaca Sevilla logró evadir esta semana su captura y ahora acusa persecución política. El secretario de Seguridad Federal Omar García Harfuch declaró en entrevista para N+ que cualquier funcionario será investigado si existe una denuncia en su contra, sin importar partido o cargo. Dijo que más de 85 servidores públicos ya han sido detenidos, incluidos alcaldes de Morena, PAN y PRI. Y en el mismo programa, el director de la DEA, Terry Cole, aseguró que hay altos funcionarios mexicanos que trabajan directamente con los cárteles y que la DEA irá contra ellos sin importar el cargo o sus conexiones políticas. Temblores por todo el mundo. Y viene septiembre. Este 2026 ha dejado una cadena de fuertes terremotos en distintos puntos del planeta. Japón, Filipinas, Venezuela, Colombia, Indonesia, España han sufrido sacudidas importantes. Entre los más fuertes, Filipinas registró uno de 7.8. En Venezuela fueron 3 sismos consecutivos y apenas este mes Colombia, Indonesia y España fueron golpeados por varios movimientos telúricos. Una racha de grandes sismos que ha dejado cientos de muertos y miles de damnificados en distintos países. ¿Ha escuchado usted en los últimos días del término farmear aura? Una nueva moda entre jóvenes y adolescentes donde entre ellos se retan con poses para definir quién se ve más interesante. Pues hoy en el Parque México de la Ciudad de México hubo una batalla de farmear aura. Ahí estuvo Lisbeth Hernández.
12: Muy buenas tardes, Juan Pablo, me da muchísimo gusto saludarte. Reportamos desde el Parque México, en el corazón de la Colonia Condesa, en la Ciudad de México. Como puedes observar a mis espaldas, en las imágenes de mi compañero Miguel Ángel Brígido, tenemos aquí una batalla de Farming Aura, y como puedes ver, con una gran convocatoria, a pesar de que la lluvia amenaza. Sin embargo, pues gran ambiente es el que se vive en esta batalla, esta tarde de domingo, pero algo muy importante, hay mucha gente, entre ellos me incluyo, que todavía como que no terminamos de entender la vibra de Farming Aura, y para eso vamos a escuchar a quién mejor que los expertos para que nos expliquen de qué se trata toda esta onda. Vamos a escucharlos.
13: Oye, ¿y por qué te gusta toda esta onda?
14: La verdad es que yo nací que bestia, entonces simplemente se presentó la oportunidad, pero esto es un lifestyle, es el día a día y es inevitable.
13: ¿Y qué sientes cuando estás ahí en las batallas o estás frente a la gente?
14: Que me gustas, ay, está muy divertido que la gente esté también en la misma vibra y te agarre la onda, porque normalmente la gente que tenemos el aura normalmente como que se ondea. El aura es tu chi, es el chi, es esa energía específica, especial y única que tiene cada persona para expresarse en su super yo.
13: Oye, ¿y por qué te gusta esta onda? Cuéntanos.
15: Pues porque es un momento performático muy y hace que las adolescentes vuelvan a salir a la calle. Creo que se me hace muy importante para la actualidad.
13: ¿Qué piensas de que esto ha tomado cada vez más, pues, más popularidad, sobre todo en los últimos días?
15: Yo siento que es muy natural dar cringe y es muy natural que de verdad ferirte a la calle.
12: Pues ya escuchamos, Juan Pablo, esto es lo que significa, como ellos dicen, es muy natural dar cringe y bueno, este es el caso, es el más claro ejemplo, aunque bueno, ya que te metes a ver estas batallas, tienen cosas bastante interesantes. Este evento fue organizado por Proyecto Escolar y el premio fue de 3,000 pesos para el ganador.
16: Bueno, oiga, pues mire, si quiere ver usted algo positivo, hay de todas las edades en estas reuniones que se han dado en varias partes del país. Y pues no están en la casa encerrados con el teléfono viendo TikTok, sino ahí en la plaza, farmeando aura. Y usan esta canción que se llama Aura, pues para hacer sus poses, no sé, sus bailes. Bien dijo Lisbeth, hay quien no termina de entender, no entiende la vibra, aura. Y como dijo uno de los chavos entrevistados, pues es un momento performático. Bueno, ¿y usted farmea aura? Pausa.

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8: Hong Kong, China. Hong Kong es una deslumbrante y densa metrópolis vertical donde la energía milenaria del sur de China choca de manera electrizante con la herencia colonial e institucional británica. Como uno de los centros financieros más dinámicos de Asia, su espectacular horizonte de rascacielos se eleva entre el mar y verdes montañas, creando un paisaje visualmente inolvidable. La ciudad funciona bajo el concepto de una doble identidad, donde los mercados tradicionales de medicina china y los templos aromáticos coexisten con centros comerciales de ultralujo y sedes bancarias internacionales. Su población flotante de expatriados y comerciantes de todas las nacionalidades interactúa diariamente en el puerto de Victoria, manteniendo Hong Kong como un portal cosmopolita indispensable, vibrante, rápido y comercial para el comercio global actual.
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11: La cordillera de los Andes es la cadena montañosa continental más larga de la Tierra, cruzando 7 países de Sudamérica.
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11: Los delfines se llaman por nombres específicos mediante silbidos únicos que desarrollan para identificarse dentro de sus grupos sociales siempre.
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12: 7:15, vaya rachita la que le agarró a la naturaleza, a la tierra madre, de temblar en los últimos meses, en los últimos días tan solo. En este mes de agosto, Colombia, Indonesia, Granada, España y otros tantos países que han sufrido movimientos telúricos. Cada año todos los países sufren movimientos telúricos, pero de alta magnitud que han dejado consecuencias alrededor del mundo. Jorge Herrera Bulnes tiene este recuento.
13: Cada año se registran alrededor de 20.000 temblores alrededor del mundo. Muchos de ellos son microsismos imperceptibles, de acuerdo con el Registro Global del Servicio Geológico de Estados Unidos. Sin embargo, durante 2026 la actividad sísmica ha dejado una profunda huella. Hasta el 21 de agosto se han registrado 111 sismos. De estos, 23 superaron la magnitud de 6 grados y 18 sucedieron en Latinoamérica causando diversas afectaciones. 3 tuvieron su epicentro en México. El terremoto más potente del año ocurrió el 8 de junio pasado frente a Mindanao, Filipinas. Tuvo una magnitud de 7.8 grados y generó un tsunami de casi metro y medio que dejó más de 90 muertos entre ese país e Indonesia.
14: La mayor afectación sísmica del año se dio dos semanas después en Venezuela, la mañana del 24 de junio, cuando dos terremotos de 7.2 y 7.5 grados sacudieron el norte del país. El pasado 10 de agosto, un terremoto de magnitud 7.4 sacudió Colombia, con epicentro en el departamento de Chocó. Ocasionó al menos 319 muertos, 4.506 heridos y 260 desaparecidos. Cuatro días después, Indonesia fue azotada por un terremoto de 7.7 grados de magnitud con epicentro frente a la isla de Flores, cuya profundidad es solo 10 kilómetros, causó una violenta sacudida que se amplificó y causó miles de réplicas. En Granada, España, la madrugada del pasado sábado 15 de agosto, un sismo de magnitud 5 provocó grietas, caída de cornisas y afectaciones en fachadas, viviendas y vehículos. El Instituto Geográfico del país reportó que fue percibido en más de 200 municipios de 5 comunidades autónomas y ha presentado réplicas por más de 5 días. El terremoto más reciente se registró alrededor del mediodía de este 20 de agosto al sur del Perú, en la región de Ayacucho, donde, de acuerdo con el Instituto Geofísico Peruano, tuvo 7.2 grados de magnitud.

0: viviendas, 7 escuelas y un templo religioso, pero se percibió también en Guatemala. Este recuento es un recordatorio de que la magnitud de un sismo no determina por sí mismo una tragedia, ya que la profundidad del suceso, la cercanía con las ciudades y especialmente la calidad de las construcciones y el mal funcionamiento de los sistemas de alertamiento temprano pueden convertir cualquier sacudida en un desastre. Informó para Grupo Fórmula, Jorge Herrera Bulnes.
1: Y es inevitable, viendo esta racha, es inevitable que haya dudas a quienes vivimos en la Ciudad de México y sobre todo a quienes han padecido los terribles sismos del 85 y del 2017 en la antesala pues de septiembre y viendo todo esto alrededor del mundo. Y para hablar de este tema le agradezco la comunicación a Josué Serrano. Él es profesor de la Escuela Nacional de Ciencias de la Tierra de la UNAM y de la Escuela Nacional de Protección Civil. Profesor Serrano, gracias por su tiempo. Buena tarde.
2: ¿Qué tal, Juan Pablo? Muy buenas tardes. Sin duda, esta es una racha que no está fuera del rango histórico normal de los sismos. Como lo decían en la nota, ocurren más de 20.000 sismos en el año, algunos imperceptibles, pero estamos en forma siguiendo y monitoreando cómo la Tierra tiene estos efectos, y lo importante es estar preparados.
1: Es inevitable que ante esta racha, quizás perceptible, porque bien lo dice usted, no estamos fuera del rango, haya un temor sobre septiembre, un temor que siempre hay en México, profesor, pero como nos puede temblar en septiembre, nos puede temblar un primero de enero, es decir, la tierra y la naturaleza no avisa.
2: Es correcto, y esta situación es una situación de percepción. Hoy por hoy la tierra está más instrumentada, contamos con mejores sistemas de monitoreo y de alerta sísmica, pero también hay más pantallas de redes sociales que hacen que la comunicación llegue de forma inmediata y que eso incremente esta percepción de que está temblando más. En lo que va de 2026 han ocurrido 11 sismos mayores a magnitud 7, pero es importante recordar estos fenómenos, cómo han impactado no solo a la Ciudad de México, sino también a otras entidades, Veracruz, Puebla, el Estado de México, Mexicali, Baja California, Sonora, Colima. O sea, este es un fenómeno que en nuestro país es una constante, y lo importante es prepararnos.
1: Ahora, ¿cómo prepararnos, doctor Serrano? Usted me corregirá, creo que en México, por fortuna, y a partir de las tragedias, pues hemos ido avanzando en estos temas, pero, por ejemplo, veíamos la tragedia en Colombia, allá no estaban ni de cerca preparados, por ejemplo.
2: Colombia tiene una unidad nacional de gestión del riesgo muy sólida. Lamentablemente, algunas tragedias no pueden evitarse. Lo que sí podemos hacer es tomar como referencia lo ocurrido recientemente en Venezuela y en Colombia, mejorar nuestros sistemas constructivos, la supervisión y la preparación de las comunidades, de los negocios, de todos los centros educativos y centros de trabajo, porque esto es algo que nos seguirá acompañando. Y muy importante, el nivel de avance que se tiene en la Ciudad de México no es homogéneo en el resto de los municipios y de las entidades. Es necesario seguir invirtiendo en resiliencia, seguir invirtiendo en monitoreo, pero sobre todo hacer lo que nos toca a nosotros como ciudadanos, vigilar que las construcciones sean adecuadas y participar activamente en todos los simulacros que organiza la autoridad.
1: En Colombia había un pensamiento sobre México. Ellos pensaban que en toda la República Mexicana existía la alerta sísmica. Y les explicaba yo que está instalada en la Ciudad de México y en entidades circunvecinas donde suele temblar. ¿Usted recomendaría que esta alerta sísmica y otros programas preventivos se extiendan aún y cuando tengan que extenderse a entidades donde no necesariamente hay movimientos importantes?
2: Sin lugar a dudas, el sistema de alerta sísmico mexicano es un referente mundial, no obstante, requiere mayor inversión y poder también densificar esta red de sensores sísmicos. Esta red con la que contamos tiene tan solo 96 estaciones de monitoreo, comparando con países como Japón, con más de 4.500, o incluso el estado de California en Estados Unidos, con más de 1.800 sensores sísmicos. Y hay zonas de nuestro país que requieren un fortalecimiento de la red sísmica con peso

0: el caso de Chiapas, que recientemente, el mes pasado, tuvimos un evento mayor, pero también es necesario crecer hacia el noroeste de nuestro país, en particular Baja California y Sonora, que tienen condiciones distintas, pero es importante también que contemos con este sistema. Es una deuda pendiente y importante que podamos seguir trabajando en ello.
1: ¿Qué hay de los varios mitos, profesor Serrano, que surgen en la antesala de septiembre? Por ejemplo, hay uno que habla de que por las lluvias de junio, julio y agosto, la tierra queda reblandecida, llega a septiembre y llegan los sismos. ¿Qué hay de este mito y quizás otros?
0: Sí, hay varios mitos que es importante aclarar, que venimos arrastrando de tradiciones religiosas y también del desconocimiento de algunas personas. La relación entre el clima y el movimiento de las placas tectónicas está altamente estudiado, no tiene un efecto significativo. También está el tema de las mareas o el movimiento de la luna. Y hay quien dice también que los animales pueden predecir los sismos. Los sismos no son posibles en predecir. Lo que podemos calcular es el peligro sísmico. Quizá un perro, un lomito, es un sensor con cola que recibe la señal solamente unos segundos antes de que ocurra. Pero es muy fundamental que conozcamos cómo funciona la alerta sísmica en México, pero también que nosotros conozcamos los procedimientos de evacuación. Hay algunos temas que han quedado superados, como el marco de la puerta. Hemos identificado que no es del todo seguro. Importante que se revisen estos protocolos en cada una de nuestras ciudades. Sí.
1: Nos queda un minutito, profesor Serrano. ¿Puede ampliarnos sobre a poco los perritos perciben el sismo unos segundos antes que el ser humano?
0: Unos segundos antes, así como lo hacen los sensores también instalados en los celulares, ¿no? Hemos visto cómo este sensor permite detectar las ondas sísmicas primarias, pero es solamente un tema de sensibilidad. También está altamente estudiado y lamentablemente nosotros no tenemos esa capacidad todavía. Lo que sí podemos es prepararnos, seguir participando activamente e invitar a todos a que participen en el segundo simulacro nacional de protección civil, que se llevará a cabo el próximo 19 de septiembre a las 12 horas. Este día es una fatal coincidencia. Sí. Como memoria, tenemos tres grandes sismos que han ocurrido, pero México ha demostrado la capacidad se construye y la prevención no se improvisa.
1: Profesor Josué Serrano, gracias por esta nutrida conversación, un gusto.
0: Igualmente, hasta luego, Juan Pablo.
1: Vamos a la pausa y a propósito de septiembre viene el mes patrio, ¿ya tiene usted plan para esos días? Yo le contaré uno aquí en la Ciudad de México, no se vaya.

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8: Las plantas experimentan estrés y emiten sonidos ultrasónicos de alta frecuencia cuando sufren por sequía o cortes en sus hojas.
0: Territorio animal.
9: El mono capuchino. Este pequeño primate destaca como uno de los habitantes más inteligentes y astutos de la selva tropical. Utiliza de manera constante herramientas naturales como piedras y ramas para romper frutos secos. Vive en comunidades ruidosas y muy sociables.
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0: las 7:30 de la tarde, tiempo del centro de la República. ¿Ya tiene plan usted que nos escucha en la Ciudad de México, en el Valle de México, para este mes de septiembre, este mes patrio que ya está por iniciar? A ver, el grito de independencia nos cae en martes, sí, iniciando semana. Y tomo como referencia el grito de independencia porque siempre el fin de semana más cercano es cuando se arma la fiesta. Así son las cosas, o cuando hay pelea de box, por ejemplo. Bueno, resulta que el 13 de septiembre, en la Ciudad de México, en el Centro Cultural Olin Yolixtli, estará Así Suena México. La fuerza del mariachi y la grandeza de una orquesta en vivo, interpretando, por supuesto, una serie de piezas tradicionales, pero también de esas que te llegan al corazón, con José José de pronto. En fin, están con nosotros esta tarde en el estudio de Grupo Fórmula Antonio de Jesús Hernández e Iván Alejandro González Melgar. Ellos son músicos de profesión, pero también son productores de Seven Waves Production y quienes traen para usted este show el próximo 13 de septiembre, Así Suena México. Bienvenidos, señores, sí, ¿cómo están?
1: Muchísimas gracias, muchísimas gracias. Bien, aquí, mira, visitando.
0: A ver, cuéntenos sobre Así Suena México. Bueno, primero cuéntenos sobre Seven Waves, que me dicen son cuatro jóvenes músicos interesados también en hacer espectáculos en grande.
1: Sí, pues mira, Seven Waves inició como un proyecto pues de músicos para músicos, y la idea siempre fue desde un inicio tratar de llevar el trabajo a los colegas principalmente, nuevas formas de ver la orquesta para el público también, tanto en producciones clásicas como en producciones populares. Y pues nuestra ventaja, o por así decirlo, la fuerza de donde agarramos esto, pues es estar muy involucrados en el medio desde el sentido de estar en el escenario, ¿no?
0: Sí, claro. Uh-huh. Iván Alejandro toca el fagot.
1: Ajá, soy fagotista.
0: Eres, sí, fagotista. Correcto. Y Antonio de Jesús el trombón en esta orquesta creada para este espectáculo.
2: Sí, ya llevamos aproximadamente 2 años haciendo conciertos aquí en la Ciudad de México, y justamente para este evento nos acompañan también músicos de las mejores orquestas de aquí de la Ciudad de México para conformar este evento.
0: Orquesta y mariachi juntos.
1: Sí, una belleza a mi parecer. Sí. Sí, pues es que ¿qué hay más representativo que el mariachi en nuestra música, no?
0: Sí.
1: Para mí, pues el mariachi es el distintivo como de ley para la música y la cultura mexicana. Desde el 2011 ya el mariachi se ha considerado patrimonio cultural ante la UNESCO, y pues no es por nada, ¿no? O sea, claro. Es porque sin duda es algo que está en nuestras raíces totalmente, ¿no?
0: Y ahora combinarlo Antonio con una orquesta, pues es sensacional. Me imagino que tienen solos de orquesta, solos de mariachi, pero también se encuentran.
2: Sí, claro. El programa está conformado justamente con temas sinfónicos que pues son muy representativos en el país, ¿no? Y también hay una fusión mariachi-orquesta en gran parte del repertorio, y que bueno, vamos a estar interpretando temas muy emblemáticos, ¿no? de valga la redundancia, ¿no? El repertorio mexicano, ¿no?
0: Sí, un repertorio, entiendo, el guapango de José Pablo Moncayo, pero también de pronto en la noche nos van a ir llevando hacia un José José, hacia un Juan Gabriel.
1: Sí, claro. Pues, o sea, bueno, a ver, José José y Juan Gabriel son de quizá de los artistas populares que más hicieron cosas referentes con el mariachi y con la orquesta al mismo tiempo, ¿no? Especialmente yo diría que Juan Gabriel fue de los que más...
0: Los conciertos en Bellas Artes son...
1: Sí, una leyenda, icónicos, ¿no? Entonces, pues sí, no podían faltar, ¿no? Digo, Juan Gabriel en el repertorio mexicano es una persona que no puede faltar. José José, para el after, no puede faltar. Y claro, la orquesta sola también, porque al final grandes compositores mexicanos nos dejaron obras maestras como lo fue Moncayo, ¿no? Digo, tenemos más en el repertorio, pero hablando de la fiesta y lo representativo, pues está Moncayo y el maestro Márquez también, ¿no? Por ahí.
0: Estoy platicando con Antonio de Jesús Hernández, con Iván Alejandro González. Ellos son productores de Así Suena México. Entonces, 13 de septiembre, Antonio.
2: 13 de septiembre en el Centro Cultural Olin Yolisli, a las 19:30 horas. Ese va a ser el concierto que tenemos preparado para todos ustedes.
0: ¿Y los boletos dónde los encontramos?
1: Ahorita los pueden encontrar en la boletera directamente, en boletia.com, o en nuestra página web, en 7wavesprodu.com. También ahí tenemos no solo este, sino toda la cartelera de este año y próximamente la cartelera del año que viene también, para que ahí pues lo visiten y ahí pueden encontrar toda la información.
0: Están haciendo cosas en la Ciudad de México, en el Valle de México. ¿Piensan salir también hacia otros estados?
1: Sí, parte de ahorita del proyecto de este año que viene es lograr empezar a abrirnos a toda la República. Y bueno, principalmente empezamos en Ciudad de México, porque aquí es donde está, pues para empezar, toda la cultura del país, claro. Se concentra aquí y de ahí para afuera. Y esto es parte de nuestros proyectos futuros, ¿no? Tratar de llevarlo a la provincia también.
0: Y es un reto, Antonio, el producir. Es decir, ustedes estudian música. No sé en la carrera qué tanto, si hay materias, por ejemplo, de producción de eventos.
2: Sí, no,
0: es un tema complejo.
2: Es algo complicado. Tristemente, la carrera de música en México no está tan... Sí. No hay este tipo de materias, ¿no?
0: Sí, como el que estudia gastronomía, que le enseñan un poco cómo administrar un restaurante.
2: Justamente.
0: A ustedes.
2: Creo que esas es como pocas de las... no quisiera sonar, no sé, hablar mal sobre nuestra profesión, ¿no? Claro, pero... Claro. Creo que en las escuelas de música profesional nos hace falta eso, que nos enseñen administración, sí, que nos enseñen
0: hacer
2: contabilidad.
0: El negocio, llevar la música al negocio, porque a ver, pues hay que vivir, hay que llevar comida a casa.
2: Por supuesto, y justo eso, ¿no? Por eso fue lo que nos unió a nosotros, porque Iván, aparte de ser fagotista, él es diseñador gráfico, por ejemplo, ¿no?
0: Okay.
2: Entonces, por ejemplo, este bonito cartel que tenemos nosotros, él lo diseñó. Okay. Entonces, es justo como la esencia de un músico que lo que queremos transmitir en esta productora, ¿no? Porque justo, como lo mencionaba Iván, nosotros lo que buscamos es dignificar la profesión, y lo hacemos desde con los estudiantes de música, porque nosotros lo fuimos, que quisimos tener la oportunidad de trabajar. Y tristemente las orquestas aquí en México pues están saturadas.
0: Sí.
2: Entonces buscamos espacios para que los estudiantes, como nosotros lo fuimos, puedan tocar a un gran nivel, por supuesto, enrolados también con los mejores principales de las orquestas del país. Eso también es como fomentar un poco la profesión, ¿no?, entre nosotros.
0: Para mí es novedad la del fagot, ¿no? Sí. No conocía yo el fagot.
1: Sí, es una cosa muy rara.
0: ¿Cómo podrías, por ejemplo, ya veíamos ahorita la imagen, cómo lo describirías para la gente que nos escucha en radio?
1: Pues... justo...
0: Discúlpame, lo voy a decir, un clarinete enorme.
1: Pues justo siempre tengo esa, porque digo, es que es como una flauta, pero es de madera, pero tiene llaves, pero tiene un popote por el que se le sopla, ¿no? Sí, pues yo lo describiría a grandes rasgos. A ver, es un instrumento aliento madera, es el más grave de la orquesta, de maderas, okay, ¿no? De los alientos, es el más grave.
0: Ahí está, mira, un favor.
1: Junto con su hermano, ándale. Sí, ese por ejemplo es un fagotino, algo así, una variante, un
0: fagotito. Es más pequeño.
2: Como para versión de niños, ¿no?
1: Es una versión de niños, algo así.
0: Sí, es un fagotito.
1: Un fagot profesional, digo, tiene más llaves. Y se le sopla por ese tubito que ven ahí, y con esta caña. Es una lengüeta doble, ¿no? Parecida a la del oboe y al de una gaita por dentro, ¿no? Y la vibración entre las dos lengüetas hace que produzca el sonido, ¿no?
0: Ok. Uh-huh. Y el trombón está muy de moda. Ahora, no sé qué opines, Antonio, del trombón, muy utilizado en estos tiempos por ejemplo, la música, los corridos tumbados y otro tipo de género. No solo corridos tumbados, ¿cómo le dicen a...? Hay un... Sí, especialmente un género.
2: Justamente el trombón es como muy versátil, ¿no? Obviamente en la orquesta sinfónica... pues tiene una gran participación, pero es más común verlo como en la música popular, ¿no? En la salsa, en la cumbia, ¿no?
0: Sí.
2: Grandes representantes como el ya afinado el maestro Willy Colón, que era trombonista.
0: Sí, sí, sí.
2: El maestro Alberto Barros, ¿no? Que son los que como que están más activos actualmente, y ese es el trombón, ¿no? Ese es
0: el trombón en la salsa, tienes razón, es pues un elemento fundamental, ¿no? Uh-huh. Pero bueno, mariachi y orquesta este próximo 13 de septiembre. Por favor, Iván, reitera la invitación a quien nos vea, a quien nos escucha, que se lancen, pues ya a comprar sus boletos porque se
1: sí,
0: acaban.
1: Sí, pues va muy bien. A mí me da mucho gusto también ver lo bonito y los buenos comentarios que ha tenido el evento, porque hay mucha gente interesada. Entonces sí, vayan, 13 de septiembre a las 19:30, sala Olinio Listli, es una gran sala de conciertos, sede de la Filarmónica de la Ciudad de México. Entonces es una sala muy bonita y pues se van a divertir mucho. O sea, este concierto es para toda la familia, este concierto es para todos los que amamos nuestras raíces, y parte de este plan es justo nunca olvidarnos de las raíces, ¿no? Y justamente en nuestra escuela es europea, ¿no? La escuela de los músicos clásicos es europea y poco a veces se toca de esta música. Entonces esto es para nosotros totalmente, para todo el público mexicano.
0: Enhorabuena, Iván, Antonio, un gusto.
2: Muchísimas gracias.
1: Muchísimas gracias.
0: Vayamos el próximo 13 de septiembre, Así Suena México, en la capital. Pausa.

0: Singapur. Singapur es una ciudad-estado futurista que se ha consolidado como el puente financiero y tecnológico más limpio, verde y eficiente entre Oriente y Occidente. Destaca mundialmente por su exitosa convivencia multicultural, uniendo armónicamente a comunidades de origen chino, malayo, indio y una inmensa población de expatriados occidentales. Su arquitectura vanguardista desafía la gravedad de los icónicos invernaderos de Gardens by the Bay y el impresionante complejo Marina Bay Sands. La gastronomía singapurense es el reflejo fiel de su diversidad, combinando mercados callejeros galardonados con los restaurantes más sofisticados. Singapur es, en definitiva, el modelo global de una metrópolis sostenible, próspera y multicultural, orientada con paso firme hacia el desarrollo del mañana.
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2: Famoso por su espectacular cambio de color en otoño, el arce es un árbol emblemático de las zonas templadas. Además de su valor ornamental, algunas especies proporcionan savia para producir el famoso jarabe de arce. Su madera es muy apreciada en la fabricación de instrumentos musicales y muebles finos. Representan la belleza estacional y el equilibrio térmico de los bosques.
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3: En la Liga Mexicana de Béisbol, Oaxaca derrotó 12 carreras a 8 a Tabasco para poner la serie 2-1. Por su parte, Pericos de Puebla derrotó 8-1 a los Diablos Rojos del México y se pone a un solo juego de avanzar a la final. Por su parte, Tijuana derrotó a los Charros de Jalisco y se ponen 3-1 en la serie. En estos momentos se desarrolla el quinto juego. Por su parte, Monterrey derrotó 3-0 a Durango para colocarse 3-1 en la serie. En la Liga MX, ya se juega en estos momentos el último partido de la fecha 5. En el Estadio Olímpico Universitario, Necaxa está visitando a Pumas. En el Abierto GNP Seguros, ya está comenzando el duelo en el Club Sonoma de Monterrey entre la austriaca Lili Tager y la ucraniana Yulia Starodubseva. Informó José Luis Cuevas. 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
4: Son las 7:45 de la tarde, 15 serán las 8, tiempo el centro de la República. Javier Rivera y los deportes, ¿ya farmeaste ahora, hoy?
5: No, te fallo hoy, no he farmeado.
4: No has tenido tu dosis, no entiendo, de farmear ahora.
5: Y sinceramente, te soy sincero, no entiendo mucho, muy bien el término ya. Ya soy un señor de 35 años.
4: Ah, bueno, nosotros también de chavos tuvimos nuestras cosas raras, no supongo.
5: Sí, recuerdo batallas de emos contra punks en Insurgentes, sí. Son generaciones diferentes.
4: O el Tectonic, ¿te acuerdas del Tectonic?
5: ¿Bailaste también? Tectonic. Nunca bailé, pero sí presencié.
4: Yo tampoco, gracias
5: algunas, a Dios. Algunas batallas, sí, es generacional. Al menos creo que es preferible ver a la juventud mexicana farmeando ahora que... Quizá
4: ¿que en el TikTok?
5: Entrando en
4: sí, no, la delincuencia.
5: Delincuencia, sí, claro. Adicciones, cosas así. Entonces, preferible, pero no entiendo muy bien eso de farmear ahora.
4: Pero vergonzoso.
5: Sí, sí, da cringe, como ellos dicen, da penita ajena, ¿no?
4: ¿Qué novedades?
5: Pues en los deportes, Juan Pablo, señalar que la Liga MX continúa jornada número 5 y Cruz Azul va de capa caída, segunda derrota consecutiva por parte de los de Joel Wiki. Habían arrancado muy bien, duraron muchos partidos de manera invicta, sin embargo ya tienen dos derrotas consecutivas en la Liga MX y esta vez lo hicieron frente a Atlas. Edgar Saldívar al minuto 30 adelantó a los rojinegros y Florian Monzón al 45 puso el 2-0 definitivo. Vamos a escuchar a Joel Wiki, quien habla sobre la posible salida de Eric Lira al fútbol europeo, que podría estar negociando el Cruz Azul con el Mónaco por el mediocampista mexicano.
6: Hoy Eric es un activo del club, hoy pertenece a Cruz Azul hasta que no se dé lo contrario, ¿no? Yo creo que él está consciente y sobre todo tiene esa ilusión de poder cumplir su sueño en jugar en un nivel en Europa, que para mí me lo comparto, me parece bueno y sobre todo aceptable de su parte. Pero yo creo que también hay que ser conscientes nosotros de la situación, ¿no? Darle esa oportunidad de que él evalúe la opción de poder descansar este partido y sobre todo evitar un poco el riesgo, ¿no? Yo considero que en este tiempo se tendrá que resolver. Ahora, si no se resuelve, bueno, tiene contacto con Cruz Azul.
5: Ahí las palabras de Joel Wiki por la razón de que Eric Lira no estuvo convocado en esta derrota ante Atlas. Sin duda van a extrañar mucho al mediocampista mexicano que tuvo un gran mundial y esto es lo que lo está llevando al fútbol europeo. En otros resultados, Chivas goleó 5-2 a Tijuana y está retomando el camino el equipo dirigido por Gabriel Milito, mientras que el líder se mantiene América tras vencer 2-1 a Bravos de Juárez. En estos momentos se disputa ya el último partido con el que se cierra esta jornada número 5 y al medio tiempo Pumas y Necaxa están empatando sin goles. En el fútbol internacional, Barcelona se presentó en la Liga Española goleando como visitante 5-0 al Elche. Rafinha al minuto 12 y 67 puso dos goles para el Barcelona, mientras que Karim Adeyemi tuvo su presentación como jugador culé y puso el 3-0. Fermín López al 71 y 78 cerró la cuenta para los blaugranas. Recordar que también José Mourinho ya tuvo su presentación con el Real Madrid venciendo como visitante 2-1 al Español de Barcelona, y el Manchester City también se presenta en la Premier League derrotando 2-1 al Bournemouth. Tavernier había adelantado a los visitantes, mientras que en los últimos minutos Mark Gehi al 84 y Josco Guardiol al 90+2 puso la victoria para el Manchester City. Algo curioso sucede aquí, no sé si ya viste a Haaland y su nuevo look.
7: Sí, ahí está.
5: A ver si no le pasa como Sansón. Hoy tuvo un muy mal partido, sinceramente. Esperemos que no vaya a ser el corte de pelo el que con el que ya no está farmeando Aura.
7: Sí, sí, traía.
5: Me parece que esto no, para nada es Aura, ¿no?
7: Una melena tupida que superaba ya sus hombros y ahora decidió, pues, ¿qué te gusta? Como con la 2.5, ¿no?
5: 2.5, yo creo.
7: 2.5. Se ve mejor,
5: ¿eh? Corto, ¿no?
7: No es que yo sea un parejo, un especialista en cortes de cabello, pero se ve mejor, ¿no?
5: Sí, me parece que tiene mejor estilo.
7: Mejor Aura.
5: Creo que es, así es, este ya es mejor. Está farmeando Aura Haaland con este corte, pero el otro creo que era muy, lo identificaba mucho al jugador noruego. Pues no tuvo un gran partido y sin duda es uno de los hombres importantes a seguir en el fútbol inglés. El Manchester United de manera sorpresiva cayó ante el Hull City 2-0. ¿Por qué sorpresivo? Porque este equipo del Hull City apenas está regresando a la primera división del fútbol inglés y mañana se cierra la jornada número 1 de la Premier League con el duelo entre Fulham y Chelsea a disputarse a la 1:00 p.m. en Craven Cottage, estadio del Fulham. Señalar que también, ya cambiando de tema, se está disputando el abierto GNP Seguros allá en Monterrey y nuestro compañero Alberto Campos ya desde el día de ayer se encuentra cubriendo este evento y así será a lo largo de la semana. Beto, buenas noches, ¿qué novedades hay en el abierto GNP Seguros en Monterrey?
7: Primero, ¿encontraste a la güera, Beto?
8: ¿Cómo están, Juan Pablo, Javier, amigos de Fórmula Deportes? Solamente con escucharlo siento que farmean Aura y no, ya no la encontré a la chica desconocida. El día de ayer, como bien platicabas, Juan Pablo, yo la verdad no me había dado cuenta, me hubieras avisado antes.
5: Se le escapó la green card a Beto,
7: sí,
5: ahí era su green card.
7: Era tu momento,
8: Beto. Nos fue la green card.
7: Es un gran
8: green
7: momento.
8: Green card, exactamente. Igual pudimos haber tenido nacionalidad rusa, no lo sé todavía, pero bueno, en estos momentos ha comenzado ya lo que es el abierto GNP Seguros dentro de su etapa de cuadro principal, y habrá que mencionar que en esos momentos la austriaca Lily Tager estará enfrentando a la ucraniana Yulia Stradutseva, y así también habrá que resaltar que el día de mañana entra en acción la mexicana Renata Zarazúa, que será la única tenista de nuestro país que estará enfrentando este torneo, y lo hará ante justamente Clara Tauson. Y destacar también lo de Juliana Olmos, que es una tenista mexicana que ha destacado en los últimos años dentro de la categoría de dobles, llegando a finales de Wimbledon, y que justamente pudo platicar con Grupo Fórmula y Fórmula Deportes en torno a lo que será su accionar en este torneo.
9: Muy feliz, ya llevo muchos años viniendo a jugar aquí y muy feliz porque esta semana puedo jugar con mi mejor amiga. No, pues siempre siento mucho apoyo de Monterrey, del torneo. También jugamos aquí el Billie Jean King Cup, así que siempre apoyan el tenis femenil y estoy muy feliz que podemos seguir jugando aquí cada año. Pues muy feliz, siempre orgullosa y la verdad es un honor que podamos estar aquí compitiendo y yo la verdad solo feliz que puedo seguir jugando aquí. Gracias.
8: Las palabras de Juliana Olmos, tenista mexicana, previa a lo que será su participación en este torneo GNP Seguros aquí en Monterrey, concretamente en el Club Sonoma, estará siendo pareja con la estadounidense Desiree Krawczyk. Y bueno, ya lo platicábamos, el día de mañana Renata Zarazú estará enfrentando a la danesa Clara Tauson, una tenista que viene en ascenso su carrera, Javier, Juanpa.
5: Gracias, Beto. Más adelante en Fórmula Deportes ya hacemos otro enlace contigo y sin duda seguir muy atentos a este evento de primer nivel que se disputa en nuestro país, que es el Abierto GNP Seguros.
8: Que por cierto, en Monterrey la hemos padecido, como lo platicábamos el día de ayer con el pintor. Hace unas semanas me hicieron volar, recordarán, en el partido de Países Bajos contra Marruecos. Y bueno, el día de ayer se me fue la green card.
5: Ahí está, sí, mira, andas fallando, Beto. Ahí tenemos imágenes de cómo
7: el gran momento resulta.
8: Hasta con el calor, estamos sufriendo. Hasta con el calor estamos sufriendo. Hemos estado casi a 40 grados. El día de ayer subimos a 37 y el día de hoy a 35.
7: Bueno, pues te dejaste ir una gran oportunidad, Beto Campos. Gracias.
8: Saludos, buena noche.
7: Pues así las cosas con Monterrey.
5: En más información, Juan Pablo, sin duda también hablar de este tema muy importante, porque Isaac del Toro no se cansa de hacer historia y ahora el pedalista mexicano volvió a dejar el nombre del país en lo más alto del ciclismo internacional al coronarse campeón de la Vuelta de Alemania 2026. Con esta victoria, el ciclista mexicano se convierte en el primer latinoamericano en ganar el Tour Teutón, uno de los más importantes de este deporte. Señalar que del Toro llegó a la cuarta y última etapa de la competición teutona como líder de la clasificación general luego de su extraordinaria participación en esta penúltima etapa, y además de ser campeón absoluto de la Vuelta de Alemania, del Toro también se hizo de los suéteres tradicionales verde y blanco entregados al líder de la clasificación por puntos y al mejor ciclista joven respectivamente, así que muchas felicidades a Isaac del Toro por el gran momento que está viviendo en su carrera, que tiene mucho, mucho techo por delante. Cerramos con la actividad de la Liga Mexicana de Béisbol. Platicábamos al inicio del programa que los Diablos Rojos del México levantan la cara, tienen esperanzas aún, vencieron 15-10 esta tarde a los Pericos de Puebla, con lo que se colocan en la serie 3-1. Los Pericos están a un solo juego de avanzar a la siguiente ronda. Por su parte, los Toros vencieron 7-2 a Charros de Jalisco, donde Charros de momento lidera la serie 3-1. Y en actividad de estos momentos aún se está disputando el duelo entre Olmecas y Guerreros, mismos que está ganando Oaxaca 6-3. Y Caliente está cayendo ante Sultanes 8-4. Y en la Liga Mexicana del Pacífico comenzó la cuenta regresiva. Estamos ya a solo 50 días de que arranque la nueva temporada para que vuelvas a ver a tus Tomateros. Presentaron ayer nuevo equipo los Tomateros en el staff cuerpo técnico. Lorenzo Bondi se mantiene como principal al frente de los Tomateros.
7: Bien, ¿te gusta el reggaetón?
5: Sí.
7: Bueno, pues si quieres aprender a bailar.
5: No, eso sí no, no me gusta escucharlo.
7: Bueno, resulta que ya existe la Universidad del Perreo y el director es Wisin.
5: ¿Quién más? Pues sí. ¿Quién más?
7: Suena Rakata de Wisin y Yandel y hay 500,000 alumnos inscritos y hay dos áreas, imagínate.
5: Varios área de la fórmula ya están ahí.
7: De la docencia, creo, e investigación. Ah, sí, hay varios
5: Kiki apuntados. Ceci, estoy seguro Kiki que están Ceci inscritos.
7: Ya se inscribieron a Historia del Reggaetón, Epistemología del Flow y Cátedras de Ritmo Aplicado. ¡Tómala! Rakata de Wisin y Yandel. Gracias, Javi. Gracias a usted. Nos vemos mañana lunes, 10 de la noche por Telefórmula. Y el fin de semana, ya lo sabe, le espero en radio, televisión y plataformas a las 6 de la tarde, tiempo del centro. Soy Juan Pablo Pérez Díaz. Buena noche, que cene rico. Buen domingo. Buena semana. Pásela bien. Y Rakata de Wisin y Yandel.

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8: Hablemos de mamá a mamá y también a papá, con Gina Ibarra.
9: Si tu hijo tarda mucho en quedarse dormido, se despierta varias veces durante la noche o amanece cansado con frecuencia, es posible que esté presentando dificultades para dormir. El descanso adecuado influye directamente en su crecimiento, aprendizaje, estado de ánimo y capacidad para concentrarse durante el día. Establecer horarios consistentes, reducir el uso de pantallas antes de dormir, ofrecer cenas ligeras y crear un ambiente tranquilo favorece un sueño más reparador. También es importante escuchar sus preocupaciones, ya que muchas veces la ansiedad o los cambios en su rutina pueden afectar el descanso. Acompañarlo con paciencia y brindarle seguridad emocional hará que la hora de dormir sea una experiencia más agradable. Dormir bien también es una parte fundamental de una infancia sana y equilibrada.
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11: Mis almas nocturnas, domingo por la noche, y qué mejor manera de cerrar este fin de semana que juntos, con música y sobre todo con muy buena plática. Me presento, soy Tere Soto y de verdad me da muchísimo gusto acompañarte una vez más aquí en el Precopeo a través de Radio Fórmula, segunda cadena nacional, y quiero decirles que esta hora es totalmente para usted.
12: ¡Wow!
11: Para bajar el ritmo, olvidarnos también un poquito de todo lo que pasó durante la semana y simplemente hay que disfrutar. Además, hoy traemos canciones de esas que empiezan a sonar y de inmediato te llevan a un recuerdo, a una persona o a una etapa de tu vida. Así que vayan preparando la garganta, porque seguro más de una se la van a saber completita. Pónganse cómodos, súbanle al volumen porque el Precopeo está comenzando en este momento. Que para arrancar la noche nos vamos con una canción para esos amores que alguna vez fueron todo, pero que también tuvieron un final. Los dejo con Rolling Stones, con Angie.

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18: Mis almas nocturnas, Rosenberg llega con este sonido elegante que mezcla nostalgia y energía. Déjate llevar por Luna.

personas que llegan a nuestra vida y sin hacer tanto ruido hace que se sienta todo más bonito. Y es que hay canciones que tienen justo ese efecto, que nos llevan a un momento, a un recuerdo o a alguien que queremos tener cerquita de nosotros. Y esta noche los invito a que se dejen envolver por esa nostalgia dulce de Carpenters con un clásico que nunca pierde su magia. Los dejo con Day Long to Be Close to You.

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3: Las mariposas saborean la comida con sus patas traseras para verificar si una planta es apta para sus huevos hoy.
2: El apunte del día.
3: Las mariposas saborean la comida utilizando receptores químicos ubicados en sus patas antes de decidir poner sus huevos allí mismo.
2: Lo que no sabías.
3: La lengua de la ballena azul pesa lo mismo que un elefante africano adulto, siendo el músculo más grande conocido.
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4: Un caracol puede dormir durante 3 años seguidos si las condiciones del clima no son favorables para su supervivencia natural.
2: Aprendamos juntos.
5: Los osos panda nacen ciegos, rosados y con un tamaño similar al de una barra de mantequilla común de cocina.
2: Cuida lo que comes.
5: Tazón de quinoa y vegetales. Combina una base de quinoa cocida con brócoli, zanahoria y pimientos asados a la parrilla. Añade un toque ligero de salsa de soya baja en sodio para sazonar. Es un platillo vegetariano completo, rico en fibra y energía.
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8: México reanudará este 24 de agosto la exportación de ganado en pie hacia Estados Unidos tras el levantamiento de veto impuesto por Washington debido a la plaga de gusano barrenador del ganado. El flujo comercial se reactivará por el cruce de Agua Prieta, Sonora. El Instituto Electoral de la Ciudad de México dio a conocer que prepara el sistema de registro de candidaturas para las personas interesadas en postularse para diputaciones, alcaldías y concejalías de la capital sin partido en el proceso electoral 2026-2027. La Secretaría de Marina informó que en diversos operativos en Puebla y Tlaxcala detuvo a 8 personas, aseguró pipas de gas LP y dosis de droga. Además, inhabilitaron un pozo clandestino de hidrocarburo en Tepeaca y detuvieron a 6 personas en Amozoc por la extracción ilícita de agua, informó Itzel Vanegas. 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
9: Cuando quieres alcanzar algo, no importa cuántas veces tengas que levantarte. Esta rola es de Imagine Dragons, así que súbele a tu radio.

Mis almas nocturnas, hay canciones que no solo se escuchan, sino que se sienten. Y cuando la noche se enciende, llega Leroux y pone el ritmo, la actitud y ese toque de misterio con Sexotech.

Oigan, ¿quién no ha tenido un recuerdo que regresa justo cuando menos lo esperas? Pues Glass Animals convirtió esa sensación en un hit mundial con Heat Waves, que es una canción sobre extrañar a alguien y quedarse atrapado en esos recuerdos.

que no hace falta pensar tanto. Solo dejarse llevar, disfrutar y sentir ese momento. Y esta noche los invito a que se dejen llevar con Dai.

0: Oigan, mis almas nocturnas, ¿qué creen? Ha llegado la hora de despedirnos. Se nos fue la noche de volada. Muchas gracias por acompañarme esta noche. Yo soy Tere Soto y de verdad me encanta poder encontrarnos cada fin de semana a través de Radio Fórmula Segunda Cadena Nacional. Quiero darle las gracias también a todo mi equipo del Precopeo, porque detrás de cada programa, créanme que hay muchísimo trabajo, pero sobre todo mucho cariño. También el agradecimiento más importante pues es para ustedes, mis almas nocturnas, porque sin ustedes esto simplemente no tendría sentido. Los invito a que se vayan a descansar, disfruten lo que queda de esta noche y esta semana que empieza venga cargadita de cosas bonitas, buenas noticias y también muchos motivos para sonreír. Y si todavía siguen por ahí, cuídense mucho y regresen con bien a casa, ¿sí? Yo soy Teresa Soto y nos escuchamos el próximo fin de semana aquí en El Precopeo. Gracias por estar, buenas noches mis almas nocturnas y deseo que nunca les falte una buena canción para acompañar la vida. Adiós.
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0: buenas noches, estimados oyentes. Este es... hoy no me voy a presentar como su anfitrión, porque somos cuatro pastores los que estamos aquí. Y curiosamente, fíjense que nos hemos llamado el panel Amor, porque es el hermano Eleazar Alonso, es el hermano Carlos Macías, el hermano José Ordóñez y el pastor Oscar Ríos, el panel Amor. Hermanos, bienvenidos y gracias por estar aquí en Eleva tu Visión.
1: Gracias, qué bonito ese, qué acróstico, pero qué bueno. La verdad es que siempre es un gusto venir a Monterrey y estar en esta bella ciudad. Muy bella, de hermanos preciosos y un compañerismo tan lindo que hemos tenido en estos días de reuniones.
0: Sí, este es el hermano Oscar Ríos, y como ustedes estuvieron oyendo durante varios meses, estuvimos anunciando, él fue el conferencista en el seminario que se llamó La Labor de los Discípulos, y fue una tremenda bendición. Oscar, fuiste usado por Dios de una forma maravillosa, y estamos endeudados con Dios y contigo por la bendición que dejaste.
1: Ay, sí, hermano.
0: Precioso. Eleazar, bienvenido también.
2: Gracias, hermano, qué privilegio estar con ustedes, hermanos, y amados oyentes, es una bendición poder dirigirnos a ustedes. Que Dios los bendiga y escuchen con atención.
0: Y hermano Carlos Macías, de Chihuahua.
3: ¿Qué tal? Un gusto estar otra vez aquí y con estos buenos hermanos. Y sí, también reitero lo de la bendición que recibimos de Dios a través del pastor Oscar Ríos. Ahora sí que tenemos para llevar, y de eso se trata, de llevar la buena palabra.
0: Amén, amén. Pues miren, yo les quiero agradecer a ustedes tres por estar dispuestos a estar aquí en este panel Amor. Le vamos a dar énfasis a eso del amor. Qué lindo que fue AMOR. Pero hermanos, Oscar, estuviste compartiendo y como que el Señor te ha mostrado como ciertas secuencias en las enseñanzas, capítulos consecutivos, versículos consecutivos, bellas verdades acerca de distintas áreas, del amor, del evangelismo, la carga por los otros, pero el poder de Dios. Pero quisieras compartir algo, y nosotros aquí felices de estar escuchándote.
1: Bueno, en primer lugar, gloria al Señor, porque de eso quiero hablar. En realidad lo hacemos en el nombre del Señor. Si Él no nos diera las cosas, nosotros no tendríamos nada para compartir. Uh-huh. Así es que yo deseo que el Señor sea glorificado. Amén. Y sí, una de las cargas que el Señor ha puesto en mi vida es el hecho de la necesidad que hay ahora, y la necesidad que hay que cubrir, porque no podemos hablar de poca gente. Tal vez las iglesias ahora, aunque sean grandes, la cantidad de personas necesitadas siempre es mayor, siempre es mayor.
0: Me gustó lo que mencionabas acerca de la iglesia de Corea, del pastor Yonggi Cho. Digamos que tiene 1 millón de miembros, pero en Corea hay mucho más de 1 millón de personas.
1: Sí.
0: O sea que todavía hay necesidad, aunque sea una iglesia grande.
1: Siempre van a ser ahora 5 panes y 3 peces. Es necesario que el Señor multiplique aún eso. México es el país número 3 en población en América.
0: De América Latina.
1: De América Latina, uh-huh, sí. Estados Unidos es uno, Brasil es también gigantesco, pero México ocupa el tercer lugar. Entonces aquí hay una gran necesidad. Aunque las personas no la manifiesten, hay una gran necesidad.
0: Ah, sí.
1: Sí.
0: Y creo que conforme se acercan los tiempos del fin, Oscar, el Señor tiene preparadas cosas grandes y gloriosas, pero tenemos que estar preparados. Que Eleazar, tú hablas de la preparación, ¿verdad?
2: Así es. Que es muy importante, ¿verdad? Porque vamos a ver que los recursos de nuestro Dios son ilimitados.
0: De parte de Dios.
2: De parte de Dios.
0: Ajá.
2: Pero de parte nuestra son limitados. Tenemos que esforzarnos para una preparación que podemos ver más adelante.
0: ¿Sí? Íbamos entonces a ponerle a esto como título: los recursos ilimitados de Dios para el evangelismo o para extender su mensaje.
1: Sí, ajá, así es. Uh-huh. Es la idea. Ese es lo que yo creo, que aunque tengamos recursos, siempre van a ser pocos para lo que viene. Y no para lo que viene, para la necesidad que hay.
0: Aún actualmente.
1: Aún actualmente, obviamente. Obviamente la necesidad numérica que hay de personas con problemas de todo tipo. El Señor ha enviado a su iglesia para que su iglesia supla, para él suplir esas necesidades a través de su iglesia. Entonces no podemos ni siquiera hablar de los recursos de la iglesia, porque aunque la iglesia sea la del doctor Paul Yong Hicho, que creo que pues pasa de más de 1,000,000 de miembros, o la iglesia de Corea del Sur, que es ahí están el mayor número de cristianos en el mundo, siempre siguen siendo pocos para la necesidad que hay. Asia es gigante, América es gigante. Entonces necesitamos los recursos ilimitados de Dios.
0: Hablabas de visitaciones que el Señor está haciendo, avivamientos en África, en donde 1,400,000 personas corrieron a recibir a Cristo.
1: Sí.
0: O sea,
1: sí.
0: Avivamientos así es lo que el Señor tiene para el tiempo del fin.
1: Así es, avivamientos así, y es lo que la Biblia registra claramente. Para mí eso es claro, que estamos hoy esperando un gran avivamiento, pero como decía aquí Eleazar, tú decías acerca de la preparación. Hoy nos debemos preparar para mañana. Hoy debemos de lo limitado que tenemos ponerlo a los pies del Señor, porque Él siempre necesita algo para reproducirlo. Entonces creo que es importante también que lo que hoy tenemos lo preparemos bien, pero no confiar en eso, sino que confiar en los recursos ilimitados del Señor.
0: Bueno, y yo quiero retomar ese tema de la preparación, porque yo creo que muchas veces en nuestros tiempos actuales, ya tiene cierto tiempo, cuando pensamos en preparación, pensamos única y exclusivamente en instrucción en un instituto bíblico, en un seminario, en una universidad, alcanzar títulos. Ya tú ya tienes un doctorado, no estoy diciendo que tú lo tengas, pero alcanzar títulos. Pero no estamos refiriéndonos a eso. Cuando estabas enseñando, tocaste el pasaje de Marcos 3, en donde dice Jesús y llamó a los que él quiso para que estuvieran con él, y creo que ahí empieza la preparación, sí, estar con el Señor, y luego para enviarlos a predicar, para darles autoridad, para sanar enfermos, para echar fuera demonios. Todo eso requería de preparación, de estar con el Señor. Y eso es lo que queremos enfatizar en esta noche.
2: Hermano Oscar, me interesó mucho, me llamó la atención una frase que decías ahorita fuera del aire, ¿no? Hablando de la preparación. Pero tú decías que hay un evangelio sin compromiso en nuestros días. Entonces creo que parte de esa preparación arranca del compromiso que tengamos nosotros con el Señor y con nuestros semejantes, que es lo que queremos ver este día.
1: Sí, exacto.
3: A mí me gusta lo que dice el apóstol Pablo a los Efesios. Empieza diciendo: por esta causa doblo mis rodillas ante el Padre de Jesús, dice, para que habite Cristo por la fe en vuestros corazones, a fin de que arraigados y cimentados en amor, seáis plenamente capaces de comprender con todos los santos cuál sea la anchura, la longitud, la profundidad y la altura, y conocer el amor de Cristo, y que este amor es ilimitado, porque de tal manera amó Dios al mundo que dio a su Hijo unigénito. Es más que ese millón que hablaban allá en Corea, es más que eso, es a todo el mundo, es algo que excede nuestro conocimiento.
1: Sí, exacto. Estoy completamente de acuerdo en eso.
0: Oscar, ¿cómo podrías comenzar a ver es la secuencia para llegar a ese punto de hacer todo en el nombre del Señor?
1: Muy bien. Bueno, ahora, hace un momento decías algo. Los títulos, y yo creo que la preparación es importante, pero hay otras cosas también muy importantes. Yo veo una secuencia que la encontramos desde Lucas, entre Lucas 9 y Lucas 10. Aquí encontramos dos situaciones o dos momentos donde el Señor, primero en Lucas 9 y del versículo 1 al versículo 6, Él envía lo que llama, y en nuestra Biblia dice, misión de los 12 discípulos. Pero también encontramos en Lucas capítulo 10 que Él, y eso está más adelante, donde Él envía la misión de los 70. Entonces solo hay un capítulo de diferencia. Bueno, a mi modo de ver, el capítulo número 9 y cuando él envía a los 12, es muy diferente la actitud que el Señor tuvo en Lucas 9 como en Lucas 10. Quiero que veamos la de 10. Leamos cuando ellos volvieron, y eso está en el verso 17. Dice, volvieron los 70 con gozo diciendo, Señor, aún los demonios se nos sujetaban en tu nombre. Y el Señor, la actitud del Señor es la primera que quiero ver. El verso 18 dice, y les dijo, yo veía a Satanás caer del cielo como un rayo. Y lo estoy entonando porque siento que así lo decía el Señor. Él estaba contento. Y gracias a eso, quiero que noten que él, cuando envía a los 70, él les da una porción de autoridad. Él les da, él los envía a predicar, les da un nivel de unción. Pero en el versículo 19, él, después de que les dice, yo veía a Satanás, y les enfatiza el verso 19, como quien dice, he aquí os doy potestad, es decir, les aumento la autoridad, les doy más recursos para que ustedes puedan seguir haciendo esto.
0: O sea, cuando ellos, los 70, regresaron, humildes y maravillados por lo que Dios había hecho a través de ellos, entonces la consecuencia fue que Dios les dio más.
1: Más, exacto, exacto.
0: Ahora, exacto. Querías hacer el contraste, porque cuando regresaron los 12, en Lucas 9, verso 10, dice, vueltos los apóstoles, le contaron todo lo que habían hecho.
1: Sí, sí, sí, sí.
0: Casi raya en orgullo y vanagloria, ¿verdad?
1: No, y así fue. Así fue, ellos tenían orgullo. Incluso si tú sigues leyendo más abajo, cuando más abajo él ha congregado una gran multitud, unos versículos más abajo, en el versículo 12, entonces ya es noche, el Señor ha estado compartiendo con un grupo grande de hambrientos, y entonces ellos le dicen, Señor, despide a la gente porque vayan a las aldeas y compren a comer porque la hora es alta, y, o sea, dándole órdenes al Señor.
0: Sí, ese es un atrevimiento. No,
1: y eso ocurre cuando Dios empieza a usar a un hombre, él empieza, este es un gran error, empezar a creer que la bendición viene de nosotros o por nosotros. No, la verdad es que no. La escritura se aclara, y por eso yo les decía que en el versículo 10 la clave es que el Señor, la alegría del Señor en el capítulo 10 y en el versículo 17 fue cuando ellos dijeron, se sujetaban en tu nombre. Y esto es profundo, esto no es solo una expresión verbal de decir en tu nombre, sino una actitud de corazón, sabiendo que si hay algo es porque Dios lo ha hecho.
0: Bueno, Eliezer, sí.
2: Sí, no, te iba a decir que en este caso que estamos viendo, pareciera ser la actitud de los discípulos, ¿verdad? De un poco de orgullo. Pero tuvieron experiencias muy difíciles, como la de en Mateo capítulo 17, cuando dice en el verso 14, cuando llegaron al gentío, vino a él un hombre que se arrodilló delante de él diciendo, Señor, ten misericordia de mí, y presenta a su hijo que está enfermo, pero le dice, yo lo he traído a tus discípulos, pero no le han podido sanar.
0: Uh-huh.
2: Y el, o sea, Señor, que les da una reprensión muy dura,
0: que realmente no estaban tan bien preparados. No. ¿Y qué les dice Jesús esa vez?
2: Les dice, respondiendo Jesús, dijo, oh generación incrédula y perversa, ¿hasta cuándo he de estar con vosotros? ¿Hasta cuándo os he de soportar? Traédmelo acá, dice el Señor.
1: Permíteme interrumpirte. Sí. Disculpa, ahí hay algo interesante, porque lo que el Señor les dice es un reproche. ¿Qué quiere decir? Ustedes pudieran haberlo hecho, pero no lo hicieron. ¿Por qué? O sea, no es como que dice, eso solo Dios lo puede hacer. Ustedes que están tratando de hacer esta. No, Dios quiere dar autoridad a su pueblo. Amén. Entonces, porque el poder es de Dios. El problema del hombre es la actitud que toma cuando Dios se mueve.
0: Pero mira lo que Jesús les dice. Incrédulos y perversos.
1: Así es, sí, sí.
0: A los discípulos.
1: A los discípulos, sí.
0: Sí. Pero bueno, Oscar, si pudieras solo hacer este equilibrio, porque en Mateo capítulo 7, Jesús reprende a algunos que dijeron que hicieron cosas en el nombre del Señor. Profetizamos en tu nombre, echamos fuera demonios, sanamos enfermos, y sin embargo Jesús los reprende y les dice, apartaos de mí, nunca os conocí hacedores de maldad. Sí, pero ellos hicieron las cosas en tu nombre.
1: Sí.
0: Entonces, solo podrías... ¿Qué es lo que marcó la diferencia?
1: Bueno, lo que marca la diferencia ahí en realidad es que yo puedo decir en el nombre de Jesús, pero mi actitud de corazón es diferente. Porque ahí lo que está enfatizando es que el poder nace de, como dijiste hace un momento en Marcos 3, de lo primero que Dios los mandó a estar con Él. Porque de ese concepto de pasar tiempo con el Señor es que surge el poder para predicar, la autoridad para sanar enfermos y echar fuera demonios. Entonces ellos estaban, y eso es lo que han creído muchos, en el nombre del Señor no son palabras, sino que es una actitud de corazón, esa es la cosa.
3: Es correcto, hoy en día pues se ha abusado de esa frase, en tu nombre o en el nombre de Jesús, cuando no viene de la autoridad del trono del Señor, sino que se usa como una fórmula hasta mágica, de en el nombre, como si eso...
1: Una muletilla,
3: una,
1: ¿no?
3: Una muletilla, sí. Exacto. Uh-huh. Pero decir en tu nombre es que el Señor los ha mandado después de eso, precisamente haber pasado un tiempo con Él, haber tenido una comunión con Él, y entonces sí, con la autoridad en el nombre de Dios.
1: No, y perdóname, le quiero decir una cosa aquí a Carlos. Fíjate, después que ellos, después de que los 12 son enviados y vienen, entonces ellos ya se sienten, como decimos en Colombia, sacando pecho. Ajá. Es decir, muy seguros de sí mismos. Pero el Señor les da una lección, porque cuando ellos le dicen, despide a la gente para que vaya a las aldeas y los campos de alrededor y busquen alojamiento y qué comer, entonces el Señor, voy a decirlo así, los avergüenza en el verso 13, porque les dice, bueno, denle ustedes de comer, a ver si ya son hombres maduros, entonces denle ustedes de comer. Y entonces ellos le dicen, ay, no tenemos aquí, no lo podemos hacer, nuestros recursos son limitados, porque no tenemos aquí más que unos peces y unos panes, y eso no alcanza para toda la multitud. Bueno, obviamente, por eso es que yo sugerí este tema del que estamos hablando. Es mejor confiar en los recursos ilimitados de Dios, porque la necesidad que este mundo va a tener dentro de poco va a ser gigantísima. Amén. Que querer yo llenar, porque vaya, con 5 panes y 3 peces puedo alimentar tal vez a 10.
0: Sí, pero algunos quizás ni siquiera tienen eso.
1: Sí, también.
0: Hay que hacerlo.
1: No están dispuestos. Y tal vez si lo tienen, es otra parte de este mensaje, lo que decía Eleazar, que tal vez si lo tienen, pero no están dispuestos a compartirlo.
0: No.
1: Les gusta ser cerrados, están contentos con sus iglesias. Y no me refiero que lo más importante sea el número, pero el número es importante, porque mira que va a venir un

0: de nuestros recursos, que eran, son nada, ¿no? Pero los de Dios son ilimitados, ¿sí? Esos 5 panes y 3 peces, si ese muchachito no los hubiera tenido preparados, bien cociditos, preparados, no hubieran servido de nada.
1: No.
0: Entonces, ahí es que nosotros tenemos que buscar esa preparación para estar listos para cuando Dios quiera
2: poniéndolo, pero poniéndolo en los términos del coro que ustedes dirigieron por 20 y tantos años allá en Guatemala. Ustedes se reunían todos los domingos para ensayos, para así practicar. Es, sí. Ministraban al Señor, pero también había que técnicas de respiración, de canto, de esto, aprender los cantos y todo eso requería de un sacrificio, así de una entrega.
0: Así es.
2: Pero al momento de la presentación, y ahí es donde entra la cosa, toda la preparación nosotros teníamos que traerla delante del Señor y decirle: Señor, ¿qué decías, Oscar? Alimenta a 10, tal vez.
3: Sí, 10, tal vez. O sea, si somos escasos, pedacito de pescado.
2: Sí.
3: 3 por pescado.
2: Sí.
3: Y ahí comieron, pero se quedaron con hambre.
2: Pero entonces, Dios, con sus recursos ilimitados, Él hacía que su gloria descendiera y tocáramos multitudes.
3: Amén, sí.
0: Es importante, entonces. Y reconociendo que nuestros mejores recursos nunca serán más que 5 panes y 3 peces.
2: Sí.
0: Pero deben estar bien preparados, sí, porque los recursos verdaderos los tiene nuestro Dios.
3: Y dispuestos a ofrecerlos.
2: Amén. Ah, sí.
3: Y dispuestos a ofrecerlos, porque hay quienes no quieren despojarse ni de lo que tienen.
2: Pero solo quería mencionar algo acerca de esto. De las presentaciones del coro ahí en Guatemala, hubo varios ministros conocidos míos. No voy a decir amigos míos, porque ellos eran ya mayores, todos los mirábamos con mucho respeto. Por ejemplo, el doctor Max Pérez que mencionabas, muchos líderes, ¿verdad? Pero era impresionante que ellos conocían de músicos profesionales, músicos bien preparados. Eso fue lo que abrió las puertas para que invitaran al coro.
0: Amén.
2: Eso, que ellos veían, estos son buenos, pero no se imaginaban que no era que fueran preparados, sino que llevaban la unción del Señor y venía la bendición, porque Dios estaba tomando esos, ¿qué? Sí, 5 panes y 3 pescaditos, ¿verdad? Sí.
0: Ajá. Así es, hermano, es importante.
3: Sí, mira, el concepto aquí para mí es que tengamos la actitud de reconocer que es el Señor. No somos nosotros. Nosotros podríamos, con esfuerzo, como acabamos de decir, alimentar unos pocos, pero no las multitudes que hoy están y que vendrán, con mucha necesidad.
0: Sí. Un ejemplo muy claro, hermano Oscar, tú lo mencionaste, es la parábola del buen samaritano.
3: Sí, claro. Claro, y ahí quiero llegar, cuando veamos, vamos a estar viéndolo, la parábola del buen samaritano, porque quiero hablarles de los recursos ilimitados del Señor de forma personal. Nosotros a veces no estamos dispuestos a hacer cosas que Dios quiere que hagamos, que la palabra nos dice que hagamos, pero cuando nos enfrentamos a ellas, encontramos grandes limitaciones, porque el temor es una, y los recursos ilimitados de Dios es, como Carlos decía, ¿no? Y este grupo se llama Amor. Amor, ese es un recurso, y lo hablamos. Miren, quiero que profundicemos en eso, porque sí,
2: solo, mira, antes de que entremos en profundidad de eso, yo solo quiero, vamos a tomar un descansito, pero quiero leer un pasaje, cuando ya Jesús está por irse de esta tierra, dice: finalmente se apareció a los 11 mismos, estando ellos sentados a la mesa, y les reprochó su incredulidad y dureza de corazón, porque no habían creído a los que le habían visto resucitado. Él sabía con quiénes estaba trabajando, y aún así les dice: id por todo el mundo y predicad el evangelio a toda criatura. El que creyere, fuere bautizado, será salvo; el que no creyere, será condenado, y estas señales seguirán a los que creen. Entonces, para nuestros oyentes que quizás han estado tal vez resistiéndose, incrédulos a que el Señor los pueda usar, el Señor todavía tiene algo para nosotros, los que nos hemos rechazado, rechazado antes.
3: Y si le obedecemos, si empezamos a caminar en lo poco, a mí me dice eso, cuando los 70 regresan, después que ellos habían incluso echado fuera demonios y hecho cositas lindas que este

0: mundo necesita, vino el Señor y les dio todavía más autoridad.
1: Amén.
0: Y esos son los recursos ilimitados, sí, que vamos a necesitar.
1: Sí. Amado oyente, presta atención, pero obedece a la voz del Señor. 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

0: estamos de vuelta en Eleva tu Visión con estos pastores preciosos, el hermano Oscar Ríos, el hermano Eleazar Alonso, el hermano Carlos Macías y su servidor José Ordóñez. Estamos viendo los recursos ilimitados de Dios para que nosotros podamos hacer la obra que Él quiere que hagamos. Oscar, continúa, por favor.
1: Mira, esto es así como decir, yo puedo enfrentar... con valor puedo enfrentar un enemigo, pero yo prefiero que el que lo enfrente sea el Señor.
0: Amén.
1: Porque los recursos del Señor son ilimitados. El que haga la obra es el Señor. Como vimos la diferencia entre cuando fueron enviados los 12 y los 70, la diferencia se basó en que aquí ellos creyeron que ellos son los que hacían la obra. El Señor los avergonzó y les dijo, bueno, denles ustedes de comer a estos 5,000 o miles de personas. No pudieron hacerlo, porque Dios quiere que entendamos que Él quiere que su pueblo eche mano de los recursos ilimitados del Señor. Para eso hay que, como decía Eleazar, hay que preparar bien, hay que estar dispuesto a despojarnos de lo poco, pero lo que vamos a necesitar en este momento es lo mucho. Y quiero mostrarles un área de lo mucho, porque no siempre es número, sino capacidad. Los recursos ilimitados de Dios no siempre son, sino que capacidad. Y yo, viendo la secuencia después de la misión de los 70, quiero que leamos ahí en Lucas 10 y el versículo 25 la historia muy famosa que la hemos escuchado desde los que han estado en la iglesia desde niños, en escuela dominical, el buen samaritano. Todos conocemos, pero yo encontré un detalle de los recursos ilimitados de Dios en esta historia del buen samaritano que el Señor les narra. Y dice, he aquí un intérprete de la ley se levantó y dijo, para probarle, maestro, ¿haciendo qué cosas heredaré la vida eterna? Y él le dijo, ¿qué está escrito en la ley? ¿Cómo lees? Aquel respondió, dijo, amarás al Señor tu Dios con todo tu corazón y con toda tu alma y con todas tus fuerzas y con toda tu mente y a tu prójimo como a ti mismo.
0: O sea, este hombre estaba acercándose, pero él sabía de qué estaba hablando.
1: Sí, él sabía y quiero tocar, pues, porque acordémonos que el Señor está hablando aquí a judíos. Y ya mencionaré algo acerca del aspecto, pues, sin querer criticar nada, pero aquí él está hablando de lo más importante, como se resume todo este libro, es dos mandamientos: amarás al Señor tu Dios y a tu prójimo como a ti mismo. ¿Es claro eso, sí o no?
0: Sí, sí.
1: Este es, en otros lugares encontramos que es el resumen de toda la ley. Es lo más importante. Si nosotros tenemos un corazón para Dios y lo amamos, entonces el Señor nos dice también, como tú leías y nos mencionabas la epístola de Juan, donde una de las cosas que dice Carlos es que si tú dices que amas a Dios y no amas a tu prójimo, eres mentiroso. Tú estuviste leyendo eso y lo mencionamos antes, ¿sí o no?
2: Sí, así es.
1: Sí.
2: Sí, dice, el que dice que está en la luz y aborrece a su hermano, está todavía en tinieblas. El que ama a su hermano y permanece en la luz y en él no hay tropiezo. Pero el que aborrece a su hermano está en tinieblas y anda en tinieblas y no sabe dónde va, porque las tinieblas le han cegado los ojos.
0: Miren ustedes, es que es interesante cómo se acercaban la gente a Jesús, interesados para ver qué decía. Obviamente este quería tenderle una trampa, pero ¿se acuerdan ustedes del joven rico haciendo qué cosa? ¿Cómo podía yo tener esto? ¿Y cómo podía yo adquirir aquello? Y Jesús les respondía, solo que en el caso este de Lucas 10, viene este y se quiere pasar de vivo, ¿verdad? ¿Y quién es mi prójimo?
1: No, y no solo pasarse de vivo, sino, como dice aquí, justificarse.
0: Ajá.
1: Justificarse porque cuando Cristo... mira, José, cuando Cristo habla, la luz te alumbra. Ajá. La luz te alumbra y eres confrontado. Aún no podemos... No sé cómo... Y sí lo he experimentado. Pero cuando Dios habla, la luz nos alumbra, porque Él es luz. Y lo que quiere es mostrarnos nuestra condición, nuestras falencias. Este hombre fue alumbrado porque se sintió. Y el Señor le dice, como tú dices, ama a tu prójimo. Él estaba amando al Señor y muchos dicen que aman al Señor, pero como ya Carlos nos leía, el tal es mentiroso, el que dice que ama a Dios pero no ama a su prójimo. Ajá. Es mentiroso, porque un fruto de amar a Dios es que instantáneamente uno también empieza a amar el cuerpo de Cristo.
0: Pues mira, Pablo lo mira exactamente lo mismo desde el ángulo opuesto. Porque él dice en Gálatas 5:14 que toda la ley en esta palabra se cumple: amarás a tu prójimo como a ti mismo.
1: Tremendo, sí.
0: No, no menciona a Dios. No menciona pero a Dios. Es que ya oímos la explicación, Carlos, que le diste ahí de Juan. Es que si tú amas a tu prójimo, estás en la luz.
1: Sí.
0: Y vas a amar a Dios. Están entrelazados.
1: O sea, ¿y cómo podrías llevarle tú el mensaje a una persona si no la amas? No. Dios quiere que tengamos su amor, porque el amor del hombre es limitado. Y es lo que yo quiero en este momento enfatizar, porque no siempre se trata de millones. Pero no, hay cosas que decimos, yo no soy capaz de hacer. Sí, tú no. Pero mejor saca al gigante, que es Cristo Jesús. Él sí es capaz de hacerlo. Y quiero leerles esto, porque en la parábola del samaritano, la mayoría la hemos visto, pues, y no sé si la hemos entendido. Pero lo que yo entiendo aquí, que él en el versículo 27 nos habla de los dos grandes mandamientos. Y entonces, quiero leerlo. Entonces le dice el verso 28, y le dijo, bien, ha respondido, haz esto y vivirás. Pero él queriendo justificarse a sí mismo, le dijo a Jesús, ¿quién es mi prójimo? Tocando el segundo mandamiento, ¿sí o no? El segundo mandamiento.
0: Sí.
1: Entonces, la parábola del gran samaritano está puesta aquí para que nosotros podamos entender el cumplimiento del segundo gran mandamiento de la ley, como tú dijiste en Gálatas, es quizás el más importante.
0: Sí. Porque cumpliendo eso, se cumple toda la ley, dice Pablo.
1: Y se hace la voluntad de Dios, porque estamos hablando del evangelismo, ¿sí o no?
0: Sí.
1: Ese es el tema que estamos hablando y nos encanta. Las almas, ¿cómo puedo yo compartirle a las almas si no tengo amor por las almas? ¿O no estoy dispuesto a hacer ciertos sacrificios que requiere el llevar el evangelio, hermano? Porque estamos cómodos muchas veces en nuestras iglesias, estamos cómodos ahí con el evangelio que vivimos, las verdades que hemos recibido, la visitación incluso del Señor. Pero hermano, no podemos nosotros pensar en que afuera no hay gente. Hay mucha gente que está queriendo un pedazo de pan del que tú tienes.
3: Amén.
1: No se diga un pescado entero, no se diga un pan entero. Y Dios tiene los recursos para alimentar a todos y saciarlos. Porque si ustedes recuerdan, aquí hasta recogieron sobras.
3: Sí. Estamos viendo, hermano, la importancia del evangelismo, pero yo vuelvo a esa frase, el evangelio sin compromiso, ¿sí? Yo sé, y hay hermanos preciosos que se han tomado la tarea de escribir métodos de evangelismo, tratados de evangelismo, han hecho un buen trabajo, pero eso sin el amor que estás tú hablando, pues de nada sirve. Entonces el compromiso nuestro debe ser el amar al cuerpo de Cristo, el amar a nuestro prójimo, el amar a los necesitados, y entonces ese evangelismo será efectivo.
1: Sí, amén, porque con amor estamos dispuestos a hacer sacrificios.
3: Amén.
1: Sin amor no. La Biblia dice que el amor cubre multitud de pecados. Sí. El amor es, Dios es amor.
3: Amén.
1: Dios es amor. Sí. Y de eso quiero hablarles, porque esta parábola es muy, pero muy diciente. Y habla en el fondo de los recursos ilimitados de Dios, del recurso ilimitado de Dios para amar. Amén. Ahora, Él quiere que tú ames como Él ama. Amén.
3: Amén.
1: ¿Sí o no? Él quiere que nosotros amemos como Él ama. Entonces, sigamos leyendo. Este hombre le dice para justificarse, porque el concepto judío de este versículo, porque no es nuevo, esto no apareció aquí, esto ellos lo sabían. El concepto de ellos, hermanos, es que estaban dispuestos, y hasta ahora el judaísmo está dispuesto a hacer una mano extendida, pero para los suyos. Para los suyos, amén.
3: Así es.
1: Los suyos. Yo estoy dispuesto a darle a los míos, ¿sí o no? Amén, a los míos. Incluso se extienden a mi familia, a los judíos, a mi gremio. Pero el Señor quiere que alcemos los ojos, hermano. ¿No les parece, hermanos, que Dios quiere que alcemos los ojos y veamos más allá de mi círculo íntimo? Él quiere que veamos a los necesitados, porque el Señor dice, de tal manera amó Dios al mundo, que lo decíamos, que ha dado a su Hijo, para que todo aquel que en Él crea, todo, y todo es todo, no se pierda, sino tenga vida eterna.
2: Encerrarnos en solo quienes pensemos que son dignos. Por eso este joven decía, ¿y quién es mi prójimo?
1: Sí.
2: ¿Y quién es mi prójimo? Y no nos vamos a encerrar a él sí, a él no, sino que Dios amó a este mundo para que todo aquel que él crea, que seamos más inclusivos y que la palabra de Dios llegue a la gente que menos pensemos que es digna, que pero siempre muy necesitada.
0: Pero entonces, Oscar, lo mencionaste en el curso en estos dos días, uh-huh. pero la historia del buen samaritano es la ejemplificación. ¿Qué significa amar al prójimo?
1: Exacto, es el Ajá. cumplimiento, mejor dicho, es el cumplimiento del segundo mandamiento, donde se resume la ley. O sea, es importante. ¿Qué dicen ustedes?
0: Sí, sí, hermano. Pero fíjate que creo que sería bueno, nos queda poco tiempo, sí. pero si pudieras explicar, sí. porque aparecen dos personas religiosas.
1: Ajá. Exacto.
0: Y creo que ahí somos reflejados.
1: Ahí somos muchos reflejados. De nosotros. Como repito, voy a partir de eso. Querían justificarse. Él se sintió, la luz le alumbró y él quería justificarse porque el concepto judío de ayudar es solo mi gremio, solo mi grupito. Ajá. Y eso es reducido. Ahora, bien. Aquí lo que nos muestra es un hombre, como dice aquí la escritura, que los ladrones, en el verso 30, lo voy a solo por el tiempo, dice que cayó en manos de ladrones, los cuales le despojaron, hirieron y se fueron dejándolo medio muerto. Así es este mundo, hermano.
3: Así es.
1: Así son los hombres ahora. Mira, drogadictos, uh-huh. hogares destruidos, en un sentido muy real, así están. Eso es lo que están viviendo. Entonces, dice, aconteció que descendiendo un sacerdote, un hombre religioso, ni siquiera está hablando de un hombre sin, vamos a decir, obviamente sin compromiso, por lo que tú decías, sí. pero un hombre que, un sacerdote, un religioso, lo ve y viéndolo, se va de largo. Ajá. Se va de largo, sí. se va de largo. Asimismo, un levita, llegando cerca de aquel lugar, viéndolo, pasó de largo también. Es increíble, hermanos. Y al decir yo es increíble, realmente tengo que reconocer que esta ha sido la actitud muchas veces de mi corazón.
0: Pero mira,
1: ver al necesitado y pasar de largo.
0: Pero entendamos por qué. Si ellos se acercaban a ese hombre, muy probablemente iban a caer en inmundicia, iban a ser tildados de inmundos.
1: O sea, sí, sí,
0: y,
1: sí.
0: digamos,
1: ritualmente, ¿verdad?
0: Y eso es lo que a nosotros nos pasa, que no nos gustaría que nos vieran acercándonos a alguien drogadicto, caminar con un drogadicto. ¿Qué van a decir? Es que el pastor está o con una mujer inmoral. No, yo no puedo estar a solas con una mujer. O sea, hay ciertas cosas que ayudan a entender, pero no justifican sí, por qué ellos no se acercaron.
1: Sí, sí, sí, no justifica, así es. No justifica, no justifica. Debidamente es la palabra. Por eso, quiero hablar del recurso ilimitado del amor de Dios.
0: Amén.
1: El gran amor de Dios, el gran amor de Dios. Y que cuando Él nos lo dice a nosotros, es difícil que alguien sincero puede decir, estoy dispuesto a hacerlo. No, necesitamos decir, yo solo puedo salir en tu nombre, Señor. Amén. Solo tú a través de mí, Señor, porque yo tengo un recurso muy limitado en eso. Si seguimos leyendo, ya vimos que un sacerdote y un levita, como decimos en Colombia, le sacó el cuerpo.
3: Ajá.
1: O sea, pasó de largo, pasó de largo. Pero un samaritano, verso 33, que iba camino, vino cerca de él y viéndolo, mire qué lindo eso, fue movido a misericordia.
3: Amén.
1: Fue movido a misericordia. Amados, eso es lo que el Señor quisiéramos cuando nosotros vemos a un hombre necesitado, ser movidos a misericordia. Pero la misericordia también tiene un desempeño, leámoslo. Acercándose, ¿cómo? Lo que otros no hicieron, ¿qué hizo él? Acercándose, dice el verso 34. ¿Y cómo? Vendó sus heridas. Se acercó a esas heridas Ajá. feas, horribles, pues, digámoslo así, ¿no? Porque alguien que ha sido golpeado, hace poco vi un hombre que tuvo un accidente, qué cosa más fea, incluso tenía unas fotos de él, porque yo estuve en urgencias médicas con él y había quedado destrozado, y borré la foto porque hay cuadros que uno no.
0: ¿Pero estabas en urgencias por urgencia tuya o...?
1: Por urgencia de él había llegado, él cayó en
0: fea. Acompañándolo estabas.
1: Acompañándolo, orando por él como pastor, pero la situación era bien caótica, pero miren lo que hace este hombre, acercándose, vendó sus heridas. No, hay veces se necesita obtener el amor de Dios, hermano, para acercarse. Hablemos de un indigente, por ejemplo, un indigente, y llegar yo y acercármele y vendar sus heridas y ponerle en ese tiempo antisépticamente era el vino y el aceite era también tenía una función medicinal y una función espiritual, ¿sí o no? Porque el aceite nos habla de ministrar el Espíritu Santo, el vino nos habla de llevarles gozo a estas personas. ¿Quién está dispuesto hacerlo? Y en este momento pido que la luz de Dios alumbre a los oyentes, porque solo si tú buscas los recursos ilimitados de Dios, vas a poder servirle a Dios en este día que viene.
3: Amén. Hermano Oscar, dime. Ahí entran exactamente los recursos ilimitados de Dios, cuando este hombre es movido a misericordia.
1: Exacto.
3: La misericordia es de Dios solamente en nosotros.
0: El humano sí tiene compasión humana.
3: Así es.
0: Tú lloras, pobrecito. Tú lloras cuando ves una foto tierna de un niño besando a un perrito. Eso no es la misericordia de Dios. La misericordia de Dios llega al corazón.
1: Y es profundo. Actuar. Amén. Y es actuar también, hermano. Y es actuar.
3: Esos son los recursos ilimitados de Dios. Sí. Pero hace tiempo tuviste una definición de la misericordia, hermano José, en un mensaje, ¿recuerdas?
0: Acordándonos de la miseria.
3: Amén. Es la parte nuestra.
1: Sí. Tremendo, qué lindo eso, qué bonito, hermano. Por eso me gusta tanto este programa, porque es bien interactivo entre nosotros. Amén. Y nos enriquecemos mutuamente y los oyentes
0: también. Aprovecho para darles otra vez las gracias, hermanos. Muchas gracias por hacerlo.
1: Es un privilegio para todos nosotros. Pero miren, quiero que sigamos adelante viendo cómo este hombre. Este es el amor de Dios. El amor de Dios es capaz de bajarse, de vendarlo, de curar sus heridas. Y hasta ahí llegó. No, sigue el verso 34. El versículo cuidó, dice, poniéndolo en su cabalgadura, que en este momento podía hablar de su automóvil. Amén. ¿Sí o no? Sí, sí, de su automóvil. En su lo llevó a un mesón, es decir, lo llevó tal vez a un. O sea, se tomó el tiempo, hermanos. ¿Quién ahora se está tomando el tiempo? Porque esto solo el amor de Dios lo puede hacer. Amén. Hermanos. Esto solo el amor de
0: hermano
1: Dios.
0: Oscar,
1: seamos honestos.
0: Hace dos semanas nosotros estuvimos con una llanta ponchada, en otros países se dice pinchada, averiada, y estuvimos 4 horas en el camino y ni un solo vehículo se detuvo para echarnos la mano. Solo un trailero que también había ponchado 2 llantas y quedó 200 metros adelante de nosotros, él se atrevió a acercarse a ayudarnos. Pero nadie ayuda, mucho menos subirnos a su vehículo, como estás diciendo tú, subirlos a su cabalgadura, bueno, la escritura. No, no lo hacemos. Pero los recursos ilimitados de Dios, la misericordia de Dios en el corazón de este hombre,
1: puede movernos, hermano.
3: Amén, hermano. Pero fíjate que hay algo aquí.
1: Sí.
3: Una de las carencias, vamos a decir, en el cuerpo de Cristo actualmente, hermanos, no hay recursos, no hay esa misericordia, ¿sí? Si aquí tú observas, el samaritano se detuvo porque tenía aceite. Él tenía vino y aceite. Yo sospecho que el sacerdote y el levita no tenían eso, hermano, carecían de eso,
1: sí,
3: no tenían
1: sí,
3: nada
1: sí.
3: que darle.
1: Sí, sí, estoy de acuerdo.
3: La indiferencia de ellos se debía en parte.
1: Y tú me lo hablas, tú lo estás hablando en un sentido espiritual, ¿verdad? Principalmente.
3: Sí, amén.
1: Amén.
3: Wow.
1: O sea, sí. de tener 5 panes y 3 peces, así y estar es. Dispuestos a darlos también,
3: sí.
1: Porque así es como aumenta, pero es ilimitado el amor, sí. ¿Quién se para, como dice aquí José, a ayudarle con un sí. pinchazo? ¿Quién se detiene a hablarle al hombre que aparentemente, incluso externamente, sí. puede ser que no esté golpeado en el exterior, pero en su interior se hace? Y así hay cantidades.
3: Fíjate, el sacerdote y el levita tenían recursos propios, eran religiosos, pero no tenían nada de los recursos de Dios.
1: La vida, sí.
0: Pero Oscar, yo sé que estamos muy breves de tiempo, pero fíjate que yo siempre pienso, ¿quién está escuchándonos? Quizás nos está escuchando en este momento alguien que no se atreve a hablar, que piensa que no tiene nada que decir, nada que dar. ¿Podrías contar, pero así en poquitos minutos, Corazón de León? Porque ella usó los recursos, o está usando los recursos de Dios. Dios la está usando, así rapidito.
1: La está usando mucho en profecía. Y era una joven de la congregación, la cual era, pero tímida en extremo. Habían estado algunos años en la iglesia y honestamente apenas yo le conocía la voz. Creo que si la oía hablar por ahí, no podía decir yo como aquellos que hablan mucho, ¿no? Que si yo, si oigo la voz de José sin estarlo viendo, José Ordóñez, el pastor José Ordóñez. Entonces, qué lindo eso, pero ella no. Y todo fue para que un día ella fuera bautizada con el Espíritu Santo, que dice la Biblia que nos da poder, sí. poder, amén, que nos da valor. Amén. Y ese es el parte del valor ilimitado, porque creo que hay más todavía. La llenura no es ocasional, la llenura es siempre. Esa mujer preciosa, porque una de las cosas que yo le comentaba ahí en el seminario es que yo me, como pastor, y con la carga, decía, ay, pero ¿con quién se irá a casar esta joven? ¿Qué va a hacer de ella? Pues
3: ni habla,
1: porque tú sabes que para hay que hablar. Pero después del bautismo en el Espíritu Santo, a esa experiencia yo le llamé corazón de león, porque ella se convirtió en una mujer, no parlanchina, sino que con palabras, incluso Dios le dio un don profético que era como un león en la congregación, así como la escuchan cuando estaba profetizando. Para mí era la voz del Señor y estaba profetizando como un león, gloria a Dios. Se casó con un hermoso pastor y hoy tiene dos hijos, qué lindo. Esos recursos ilimitados.
0: Esos son los recursos
1: ilimitados. Eso es aquel que, miren, como este hombre, la lleva al mesón. Quiero terminar leyéndoles eso porque tenemos poco tiempo, pero viene y todavía le dice al mesonero, cuídalo. Le dejó ahí dinero, 2 denarios, y le dijo, cuídalo, y todo lo que gaste te lo daré. Eso solo Dios es capaz de hacerlo. Y Dios quiere sus recursos en nosotros, sus recursos, y su recurso más glorioso es el amor que Él tiene por los necesitados. Tanto los ama que dio la vida por ellos. Amén. Que dio la vida por nosotros.
2: Cuando dice en el 34, dice, poniéndolo en su cabalgadura, yo lo veo eso como que Él pues se fue a pie para subir. Al herido.
0: El caballo no aguanta 2.
2: No.
0: Y el golpeado iba a ir acostado sobre la cabalgadura.
2: Exacto. No, entonces dio su lugar y él tomó la parte incómoda y luego todavía se estuvo otro día, porque dice, otro día al partir sacó 2 denarios y todavía le dice, cuídamele, y todo lo que gastes de más yo te lo pagaré cuando regrese. Eso, solo el amor de Dios, los recursos de Dios.
1: Sí, miren, disculpen, hace poco en la iglesia en Colombia estuve predicando y el Señor me impactó con aquel pasaje que vemos en Apocalipsis donde el ángel le da el librito, ¿recuerdan? Sí. Él le da el librito y le dice, cómelo y será dulce a tu boca, pero amargará tu vientre. Eso es hacer la palabra vida. Aquí muchos cuando leemos esto, qué inspirador, qué lindo, pero no debemos quedarnos ahí. Amén. Hermanos oyentes, personas que nos escuchan, vayan y háganlo, como les dijo el Señor.
0: Incluso si hay que invertir, yo recuerdo de un hombre que él ama apasionadamente el evangelismo, hablar de Cristo, salvar a los perdidos, pero él siempre lleva tratados o Biblias consigo. Y en una ocasión él no llevaba tratados ni Biblias y estaba hablando con una persona y no tenía nada que darle. Y le dijo, ¿sabes qué? Te voy a dar estos $10 para que vayas a una librería cristiana y compres una Biblia. Y dice él, yo no me había dado cuenta que las personas están viendo si uno está dispuesto a invertir su dinero en ellos. Amén. Yo le di $10. Amén. Y creo que con esos $10, ese era el mensaje más claro. Estoy dispuesto a invertir en ti.
1: ¿Me dejas contar una historia? Tengo tiempo, sí, para contar una historia breve. Sí. En cierta oportunidad yo estaba viajando a una montaña a predicar. Uh-huh. Íbamos en bus, yo estaba esperando el bus y estaba un bar. Miren, yo no soy sensacionalista, pero el Señor me dijo, entra, y ahí vas a encontrar a alguien. Yo entré y en la última banquita encontré a un joven que lo había visto en el pueblo. Estábamos aquí en Guatemala viviendo. Y estaba ebrio, endrogado, era un joven. Yo me senté, le pedí comida. Y no, siento que es Dios, no yo, porque si creo que soy yo, él me va a avergonzar.
0: No, es Dios. Deja eso. Si es uno primero piensa, yo no voy a entrar ahí porque si me miran entrar, sí, se acabó mi testimonio. Sí,
1: sí. Y soy pastor y ahí era un pueblo pequeño. Pueblo pequeño, infierno grande.
0: Sí, sí.
1: Pero miren, entré. Me senté con él atrás, él estaba endrogado, estaba ebrio. Yo me senté, creí que no me había, no iba él
0: a
1: reconocerme. Y realmente él no me dijo palabras, solo lo invité a comer, le hablé de Cristo. Miren, estaba hasta sucio en sus suciedades. Y de veras, miren, fue un momento que puedo decir, los recursos de Dios. Hombre. Los recursos de Dios. Le hablé su nombre. Él empezó a asistir a la iglesia.
0: Wow.
1: Fíjense, hermanos, empezó a asistir a la iglesia. Muy pronto murió. Él murió muy pronto, sí. A los mesecitos de estar yendo con nosotros, yo me alegraba, pero él se veía que estaba físicamente afectado por todos lados, en su rostro, en su piel, se miraba desgastado. Era joven, pero llegó a la iglesia. Él murió, de veras, él murió de una diarrea. En el hospital murió, pero murió salvo.
0: Al morir, se fue directamente con Cristo.
1: Murió salvo. No olvido esa historia, porque mi esposa también, como yo, recibimos una carga tremenda por ese hermano, y ella oraba por él, y ella oraba, y Dios le dio testimonio a ella de que ese hombre era salvo cuando murió y que se había ido con el Señor. Entonces, yo no lo hubiera hecho.
0: Los recursos ilimitados de Dios.
1: Pero Cristo sí. Y el recurso ilimitado de Dios, vuelvo a repetir, es el gran amor que alguien pueda tener por las almas perdidas.
3: Amén. Pues hermanos, quiera Dios, hermanos, que este programa pueda animar a aquellos cristianos que tal vez están viviendo ese evangelio sin compromiso. ¿Sí? Que Dios nos dé la gracia.
1: Felices en su grupo, Eleazar.
3: Amén.
1: Felices en su grupo, sí. Y no quieren ampliar su visión.
3: Amén. El sacerdote y el levita tenían ese evangelio sin compromiso. Pero llegó un hombre que conocía los recursos ilimitados de Dios y los llevaba consigo. El aceite, el vino, la misericordia, que es lo que necesitamos para poder evangelizar este mundo, hermano.
1: Amén.
0: Yo quiero instar incluso a los pastores y líderes. Hace muchos años, un borrachito quería entrar a la iglesia y los sugieres al frente no lo dejaban entrar. Porque pues obviamente puede entrar a ser un escándalo, puede ser irrespetuoso, puede ser un problema. Pero platicando con los líderes decíamos, entonces, ¿quién puede ser salvo? No, van a llegar personas en malas condiciones a nuestras iglesias. Y quiera Dios que tengamos esos recursos ilimitados para recibirlos y darles el mensaje de Cristo.
2: Amén. Como esta historia iniciaba queriendo justificarse a sí mismo, decía, ¿y quién es mi prójimo? Pues era la persona, el centro fue pues la persona herida, pero hay muchas personas heridas que ahorita estamos hablando de los que pueden oler mal, pueden tener mal aspecto, pero también hay gente de muchos recursos, gente rica, gente clase media, gente pobre, que se ve aparentemente bien, pero está herida por dentro y necesita ese aceite, ese vino que nosotros podemos llevar, dice el apóstol Pablo en Efesios 3:20, y aquel que es poderoso para hacer todas las cosas mucho más abundantemente de lo que pedimos o entendemos, según el poder que actúa en nosotros, a él sea gloria en la iglesia, en Cristo Jesús, para siempre, por todas las edades. Y era algo que me impactaba, el saber que Dios quiere poner esos recursos en nuestras manos para que alcancemos a otros, esos recursos ilimitados.
1: Oh, Señor.
0: Amén. Oscar, Eleazar, Carlos, muchísimas gracias.
1: Hombre, es un gusto.
0: Que Dios los siga usando.
3: Gracias.
0: Que sean de mucha bendición. Oscar, regresas a Colombia. Tú regresas a México, Eleazar, y tú te vas a Chihuahua, Carlos. Amén. Que Dios vaya con ustedes. Amén. Muchas gracias
1: por estar con nosotros. Con sus recursos ilimitados.
0: Amén.
1: Recursos. No somos nosotros. Amén. En el nombre de Jesucristo.
0: Amén.
3: Amén.
0: Amén. Dios les bendiga.
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5: 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La alimentación de nuestras mascotas es fundamental y no cualquier sobre les puede proporcionar los nutrientes que necesitan. 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Quédate para conocer el estudio de calidad de alimento húmedo para gato.
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7: Cuando abres el
6: esa lata o sobre que tanto le gusta a tu gato, ¿tienes claro qué le está sirviendo exactamente en su plato? Aunque lo veas durmiendo en el sofá, tu gato es un cazador innato. Su cuerpo ágil y flexible, sus garras retráctiles y sus sentidos tan desarrollados lo convierten en un depredador por naturaleza.
7: Para mantenerse sano requiere una dieta equilibrada que le aporte elementos esenciales como agua, proteínas, grasas, carbohidratos, vitaminas y minerales.
6: En el mercado podemos encontrar dos clasificaciones de alimento húmedo para gato, los que proporcionan una nutrición completa y balanceada y los que funcionan como complemento. Los alimentos balanceados y completos están formulados con proteína animal, granos de cereales, proteína vegetal texturizada, vitaminas y minerales.
7: En cambio, los complementos se elaboran principalmente con productos cárnicos, añadiendo un alto contenido de grasa para mejorar su textura y su sabor. Y para que sepas exactamente qué le está sirviendo a tu Michi, el Laboratorio Nacional de Protección al Consumidor analizó distintas presentaciones de alimento húmedo.
8: Analizamos 54 muestras de alimento húmedo para gato. Entre ellas se incluyeron opciones para gatos, gatitos, gatos mayores de 7 años y gatos con necesidades especiales.
6: Para saber qué contiene cada producto, se verificó que todas las muestras presentaran su información comercial y cumplieran con la cantidad de contenido neto declarada en su empaque.
7: En la parte nutricional, se determinó el nivel de grasa, proteína y carbohidratos. Además, se midió cuánta agua hay en los productos.
6: También se analizó el aporte de fibra y se calculó el aporte calórico por cada 100 gramos de producto.
7: ¿Cómo le fue a las marcas analizadas?
8: Entre los resultados más interesantes, encontramos que todos los productos cumplían con el contenido neto y que además contaban con el registro de Senasica. El alimento para gato, además de contener las grasas, proteínas y carbohidratos, incluyen aminoácidos como la taurina y la arginina, que son necesarios para los gatos ya que ellos no producen las cantidades suficientes.
6: Recuerda que si un producto promete algo en su etiqueta, debe comprobarlo. Por ejemplo, Purina One Visible Nutrition con carne usa la leyenda supernutrientes, pero no pudo demostrar que realmente los contenga.
7: Y cuidado con las imágenes engañosas. El producto Grand Pet Carne Fresca muestra la foto de un filete de salmón en su empaque, pero al revisar sus ingredientes, el salmón no está presente. Este tipo de gráficos puede confundir fácilmente.
6: Además, detectamos que 3 productos de la marca Grand Pet declaran tener más proteína de la que realmente te están vendiendo.
7: Y en cuanto a la humedad, Ghosty Fresco, Adult Tuna with Salmon y Grand Pet Natural Gourmet, receta de pescado a las finas hierbas, contienen más de la que reportan en sus empaques.
6: Finalmente encontramos 2 productos de la marca Grand Pet Quisha que incumplen la norma oficial mexicana, ya que no presentan el símbolo de la unidad de medida para indicar su contenido neto.
7: No olvides que cada Michi es único.
8: Existen productos que están diseñados para cubrir las necesidades nutrimentales de todos los gatos, pero siempre es recomendable asistir al veterinario y que él determine si necesita una alimentación especial. En el Laboratorio Nacional de Protección al Consumidor trabajamos todos los días para orientar y brindar información a las y los consumidores para que tomen mejores decisiones de compra.
6: Una vez que hiciste la mejor compra y que ya estás en casa, el manejo del alimento es clave para aprovechar todos sus nutrientes. Para empezar, recuerda seguir las porciones sugeridas en la etiqueta. No olvides que una vez abierto el empaque, debes sellar la lata con una tapa de plástico o transferir el contenido a un recipiente hermético antes de refrigerarlo.
7: Si decides cambiar de marca, hazlo de forma gradual. Ve mezclando el producto nuevo poco a poco para evitarle cualquier problema digestivo.
6: Al final del día, leer las etiquetas, comparar opciones y conservar bien su alimento es la mejor forma de demostrarle amor a tu Michi.
7: 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Medio siglo cuidando a las personas consumidoras. Revista del Consumidor. 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
6: Gobierno de México.
9: Del 24 hasta el 10 de agosto de este año se entregaron voluntariamente y de manera anónima más de 12,000 armas de fuego.
10: Y hay otro dato interesante. Más de 13,000 juguetes bélicos han sido intercambiados por juguetes didácticos para niñas y niños. La próxima sede será Tzintzuntzán, Michoacán.
9: Finalmente, estas acciones también incluyen servicios y trámites. En todo el país se han realizado más de 8 millones con atención directa a cerca de 4.8 millones de personas.
10: En estas actividades participan 53 dependencias federales, además de autoridades estatales y municipales.
9: Son acciones que abarcan distintos frentes: oportunidades para jóvenes, deporte, cultura, recuperación de espacios y servicios y prevención.
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2: La música mexicana tiene una gran capacidad para contar quiénes somos. Está presente en las celebraciones, en las despedidas, en las reuniones familiares y también en esos momentos en los que una canción parece decir exactamente lo que sentimos.
3: Hoy vamos a conocer a los 7 semifinalistas de México Canta 2 que viven en nuestro país y todos comparten algo: las ganas de hacer que la música mexicana pueda dialogar con nuevas generaciones sin perder sus raíces.
2: Empezamos esta selección musical con una canción que prácticamente forma parte del ADN de la música mexicana. Vamos a escuchar El Rey, interpretada por José Emiliano Macías, uno de los semifinalistas de México Canta 2. Es una oportunidad para escuchar cómo una nueva generación se apropia de un clásico y lo lleva a su propia voz.
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0: Muchas gracias.
1: Ahora llega Fátima Cuevas con Paloma Negra, otro de los grandes temas de la canción mexicana. Es una canción que está muy asociada al desamor y a esa manera que tenemos de convertir las emociones en música.

0: Muchísimas gracias.
1: México hizo historia en los Juegos Centroamericanos y del Caribe 2026. La delegación mexicana ganó 407 medallas, 167 de oro, 125 de plata y 115 de bronce. Un número récord que le permitió conseguir el tricampeonato centroamericano.
2: Y hay un dato interesantísimo. Las mujeres mexicanas ganaron 198 medallas, entre ellas 83 de oro. Detrás de cada una hay horas de entrenamiento, disciplina, preparación y también el acompañamiento de familias, entrenadores y equipos multidisciplinarios.
1: De acuerdo con la CONADE, estos resultados son producto de un trabajo de preparación de alto rendimiento. Para este ciclo se destinó una inversión de más de 1,000 millones de pesos para la preparación y también la clasificación de los atletas.
2: Y esto no se acaba aquí. Los deportistas ya tienen la mirada puesta en los próximos retos. Lima 2027 y los Juegos Olímpicos de Los Ángeles en el 2028. El clavadista Osmar Olvera, por ejemplo, habló de la importancia de tener preparación física y equipos especializados para seguir creciendo.
1: También están historias como la de la boxeadora Guadalupe Sherlyn Torres Tavares, que mencionó que el boxeo va mucho más allá del ring. Enseña disciplina, respeto y carácter. Y además, cada medalla representa justo eso, años de esfuerzo que se convierten en victorias.
2: También estuvo Fernando Parroquín Delfín, que consiguió medallas en ecuestre y describió representar a México como uno de los mayores honores de su vida.
1: Además, se anunció que esta vez habrá estímulos para cada una de las medallas obtenidas por atletas y entrenadores en competencias internacionales.
2: Así que 407 medallas no son solamente un número, son 407 momentos de esfuerzo, disciplina y perseverancia que pusieron a México en lo más alto del medallero centroamericano y que marcan el camino hacia los próximos eventos deportivos.
3: Campeón de los Juegos, México lindo.
4: Hay victorias que se gritan y hay otras que se cantan. Porque cuando México gana, buscamos nuestra bandera y el corazón empieza a cantar. En estos Juegos Centroamericanos y del Caribe, México hizo historia. 407 medallas, 167 de oro, 125 de plata y 115 de bronce. El mejor resultado de nuestra historia en estos Juegos y un tricampeonato que habla del talento, disciplina y años de trabajo. Cada vez que nuestra bandera hundió en lo más alto, no fue solo una victoria, fue una serenata para México. Gracias a cada atleta, entrenador y miembro de esta delegación por demostrar que México puede llegar muy lejos. El siguiente objetivo, Lima 2027, con la misma bandera, el mismo orgullo y México siempre.

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1: Seguimos con Música de México Canta 2 y ahora escucharemos a Luna López, semifinalista que interpreta Ya lo sé que tú te vas. Esta canción demuestra que las nuevas generaciones también pueden encontrar su propia identidad dentro del repertorio de la música mexicana.

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Es momento de escuchar a Dylan Morales, quien llega con Como quien pierde una estrella, una canción que se convirtió en referencia de la música popular mexicana. Vamos a escuchar esta interpretación de uno de los 7 semifinalistas que siguen avanzando en México Canta 2.

0: Muchísimas gracias.
1: Y seguimos con Isabel Piñeiro, una nueva voz en este concurso que busca impulsar el talento mexicano. Ella interpreta una canción que ha cruzado generaciones. No me queda más.

0: Ach Nip Olal. Muchísimas gracias, presidenta.
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3: Y seguimos conociendo el talento joven de México con Brian Soto, semifinalista de México Canta 2, que interpreta Florita del Alma. La música mexicana también se mantiene viva cuando una nueva generación la escucha y la interpreta.
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0: Muchas gracias.
1: Cerramos este bloque musical con Grecia Delgado y Aires del Mayab, una canción que nos conecta con la península de Yucatán. Porque hablar de música mexicana también es hablar de la enorme diversidad regional que hay en nuestro país.
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0: Gracias.
1: Hay lugares que guardan documentos que forman la memoria de un país. El Archivo General de la Nación tiene su sede en el histórico Palacio de Lecumberri, un espacio que durante buena parte del siglo XX funcionó como prisión y que fue transformado para cuidar uno de los acervos documentales más importantes de México.
2: El antiguo Palacio de Lecumberri se convirtió en un espacio dedicado a conservar, organizar y poner a disposición de la sociedad documentos fundamentales para conocer nuestra historia. Vamos a ver y a escuchar la cápsula que nos preparó Orlando Abad.
3: Nos encontramos en un edificio histórico de México. Es un edificio de principios del siglo pasado que funcionó como penitenciaría de la Ciudad de México hasta la década de los 70 y que a partir de la década de los 80 es sede del Archivo General de la Nación. Un lugar impresionante que guarda tantos y tantos secretos que sería casi incontable en un solo día. Pero hoy nos dedicamos a conocer un poco más de este sitio y de su misión en el presente. Por favor, acompáñenos a ver esta entrevista y a ver qué aprendemos. Como cada que salimos a visitar México, llegamos a lugares sorprendentes y maravillosos en la hora nacional. Hoy estamos en el Archivo General de la Nación, en el Palacio de Lecumberri, un lugar histórico por demás para nuestra nación y para nuestra historia, pero vamos a platicar con el que sabe.

0: necesitan tener correctamente organizada su información para garantizar el acceso a la misma y por lo tanto su utilidad. Y eso acompaña a la administración pública, pero también a lo interno tiene la responsabilidad de custodiar un gran acervo histórico que contiene la memoria documental del país desde el siglo XVI hasta el presente.
1: Aquí están los sentimientos de la nación, entre muchos otros. Platíquenos algo de esos datos sorprendentes que podemos encontrar aquí.
0: El Archivo General de la Nación tiene una historia larguísima. Desde la época colonial se empiezan a generar documentos. Sin embargo, no existía propiamente una cultura de organizar y administrar estos documentos. Hasta finales del siglo XVIII ya se dan cuenta las autoridades que había que tenerlo organizado. Había algo que se llamaba la Secretaría de la Cámara del Virreinato. Y ahí se tenían organizados papeles administrativos de la colonia. Entonces se crea el primer archivo, el Archivo General de la Nueva España. Después esa administración cambia en la época independiente. En agosto de 1823 se decide crear el Archivo General y Público de la Nación, que es, digamos, el antecedente de este Archivo General.
1: Oiga, a finales de los 70, 77, por ahí se dijeron, ya no cabemos, necesitamos otro lugar. Platíquenos cómo fue esa transición, porque bueno, ahora ya se ve todo muy bonito, pero aquí era un lugar donde la historia fue muy oscura.
0: Claro, este archivo ha estado viajando. En el primer momento del siglo XVIII estaba en Palacio Nacional. Como no cabía todo el documento ahí, se mandó una parte a lo que es el convento de Santo Domingo. Entonces, como justamente no cabía, decían, bueno, necesitamos buscar un lugar idóneo. Había una parte en algo que se llamaba el Templo de Guadalupe, que era la Casa
1: Tacubaya,
0: María,
1: ¿no?
0: Tacubaya.
1: Claro.
0: Estuvimos un tiempo en lo que hoy es el Munal, el ex Palacio de Comunicaciones y Obras Públicas. Ahí del año 73 al año 82 fue nuestra casa, digamos. En 1976 cierra esta penitenciaria, en agosto. En el 77 se decreta que se tiene que convertir en el Archivo General. Había que remodelarlo. Se logra, se remoza, se quita, digamos, todo lo que tenía que ver con la penitenciaría. Y en agosto del 82 se hizo un gran evento para inaugurar esto que sería la casa definitiva hasta este momento del Archivo General de la Nación.
1: Hoy podemos venir a visitar, podemos venir a consultar. ¿Cómo le hacemos, Doc?
0: La gente puede venir al Archivo General de la Nación a recorrer la exposición permanente. Hay documentos emblemáticos como el Acta de Independencia de 1821, las constituciones de 1824, 1856, 17, van a poder ver la historia de la institución y a la vez las funciones sustantivas, todo el equipo de archivistas y de especialistas que hacen posible que la memoria siga viva.
1: Doctor, muchísimas gracias por acompañarnos en la Hora Nacional.
0: Muchísimas gracias por la invitación.
1: Y nosotros seguiremos caminando, recorriendo y conociendo lugares mágicos, maravillosos e históricos como este Palacio de Lecumberri, hoy Archivo General de la Nación.
2: Voces que no solamente interpretan canciones, se convierten en parte de la memoria de un país. Ese es el caso de Chavela Vargas.
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2: Nacida en Costa Rica el 17 de abril de 1919, pero muy vinculada con México, país que adoptó como propio y cuya cultura llevó por escenarios de América Latina, Europa y Estados Unidos.
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4: Chavela apareció con su poncho, su guitarra y una voz que no necesitaba adornos para transmitir dolor, libertad y desamor. Su interpretación convirtió canciones como Paloma Negra, La Llorona y Un Mundo Raro en verdaderos himnos. Vamos a conocer más sobre ella en la siguiente cápsula.
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5: María Isabel Anita Carmen de Jesús Vargas Lizano, más conocida como Chavela Vargas, nació el 17 de abril de 1919 en San Joaquín de Flores, Costa Rica. Tras la separación de sus padres, quedó al cuidado de sus tíos, en un entorno marcado por carencias económicas. Desde pequeña descubrió su vocación.
6: 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Desde que nací, canté.
5: Impulsada por un deseo de libertad e independencia, entre 1933 y 1936 se trasladó a México para cambiar el rumbo de su vida.
6: México tiene un lugar para los extranjeros, tiene un encanto extraño. Es México la palabra divina, la palabra mágica, la palabra sabia.
5: Con el tiempo se nacionalizó y convirtió su mexicanidad en uno de los rasgos más profundos de su identidad artística. Aquí comenzó a interpretar canciones rancheras y boleros, música tradicionalmente masculina. Poco a poco, incorporó a su repertorio obras de destacados compositores mexicanos como José Alfredo Jiménez,

Cuco Sánchez, Álvaro Carrillo, Tomás Méndez y Tata Nacho, cuyas obras contribuyó a inmortalizar. La intensidad emocional con la que interpretaba cada canción daba al público una experiencia profundamente íntima y conmovedora. A partir de su éxito con la canción Macorina, en 1952, su voz recorrió toda América Latina. En 1961 grabó su primer disco LP, Noche Bohemia, e inició una prolífica carrera discográfica. También llegó al cine. En 1967 participó como actriz en la película La Soldadera de José Bolaños. Colaboró en distintas producciones como intérprete musical. Tal fue el caso de la película Frida, de Julie Taymor. Asimismo, Pedro Almodóvar incluyó varias de sus canciones en sus películas. Chavela recibió numerosos reconocimientos tanto en México como en el extranjero. En 1975 se alejó de los escenarios, pero a finales de la década de 1980 reapareció y en 1995 se presentó por primera vez en el Palacio de Bellas Artes. Ya en la madurez, Chavela habló abiertamente de su homosexualidad, convirtiéndose también en un referente para la comunidad LGBT latinoamericana. Ofreció su último concierto en Madrid en julio de 2012. Poco después regresó a México, donde murió el 5 de agosto de 2012. Su voz continúa conmoviendo a nuevas generaciones.

0: terminar esta primera parte de La Hora Nacional, queremos cerrar con una frase de Chavela Vargas. Hay que llenar el planeta de guitarras y violines en lugar de tanta metralla.
1: Esta frase resume mucho de lo que fue su vida. Fue una mujer que se rodeó de música, que decidió vivir con intensidad, enfrentar sus miedos y mantenerse fiel a sí misma. Que su historia nos recuerde que la vida también se trata de vivirla plenamente y sin violencia.
0: Y como cada semana queremos mandarle un saludo a todas las personas que nos ven y nos escuchan. Un abrazo hasta Aguascalientes para Miguel Carrera, para Alicia BFG y a Patricia Paredes en Calgary, Canadá. Gracias por acompañarnos desde tan lejos.
1: También saludamos a María Elena en Chihuahua, José Luis en Sonora, Rocío en Sinaloa, Fernando López en Durango, para Verónica Corón en Jalisco y Carlos Muñoz en Nuevo León.
0: Y si quieren seguir escribiendo, pueden seguir a La Hora Nacional Oficial. Estamos en YouTube, Facebook, Instagram, TikTok, X, Spotify y en el número 5534-834239.
1: Y también nos pueden mandar un correo electrónico a lahoranacional@segov.gov.mx.
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0: Nuevo León en la hora nacional.
1: Esta noche les tenemos información sobre el regreso a clases en el estado.
2: Recordaremos el emprendimiento basado en inteligencia artificial llamado Sofía, en apoyo a la educación, sobre todo en zonas rurales.
1: Y desde Linares, Nuevo León, nos visita el grupo de rock alternativo Mono Oral. Nos presentan su propuesta.
2: Buenas noches, yo soy Dora Angélica Páez. Les invito a que se queden con nosotros durante esta próxima media hora y también que se comuniquen a nuestras redes sociales para dejarnos algún mensaje. Nos encuentras como Nuevo León en la Hora Nacional. Estamos en Facebook, Instagram y TikTok.
1: Buenas noches, yo soy su amigo Roberto Uriel Torres y les recuerdo que también tenemos teléfonos en cabina para que nos llamen. Los teléfonos son 81-2020-2513 y también terminación 15.
2: Iniciamos Nuevo León en la Hora Nacional.
3: Hoy visitamos la Escuela Primaria Juárez y la Patria, ubicada en la colonia Camino Real, en el municipio de Guadalupe. Mientras las vacaciones continúan para miles de niñas y niños, al interior de las escuelas el trabajo no se detiene. A pocos días de comenzar un nuevo ciclo escolar, los planteles de Nuevo León aprovechan este periodo para realizar trabajos de mantenimiento, pintura y rehabilitación, con el objetivo de tener sus instalaciones listas para recibir nuevamente a sus estudiantes. Durante nuestro recorrido, pudimos observar algunos de los trabajos que actualmente se realizan dentro del plantel. Pintura en diferentes áreas, mantenimiento y rehabilitación de espacios que forman parte de la vida cotidiana de las niñas y niños. Son labores que quizá parecen sencillas, pero que hacen una diferencia cuando llega el momento de volver a las aulas. Pero detrás de estos preparativos, también están quienes conocen la escuela todos los días. Maestras y maestros que recorren estos pasillos durante el ciclo escolar y que saben lo importante que es contar con espacios adecuados para recibir a sus alumnos. Durante nuestra visita, platicamos con una de las maestras de la Escuela Primaria Juárez y la Patria, quien nos compartió cómo viven estos preparativos y qué significa para la comunidad educativa comenzar un nuevo ciclo con instalaciones renovadas.
4: Hola, buenos días. Mi nombre es la maestra María Elena Reina Jiménez, maestra encargada de la Escuela Primaria Federal Juárez y la Patria, ubicada en el municipio de Guadalupe. Las mejoras de la escuela principalmente se han centrado en lo que es la pintura de exteriores de barda del plantel, las pinturas de exteriores del edificio, lo que es la fumigación de insectos, en este caso hormigas, que están en las áreas verdes de la escuela. También nos proporcionaron cubetas de pintura para los interiores de los salones y también hubo mejoras en las banquitas de la escuela. Bueno, la mayor ilusión al regresar a clases pues es ver la alegría y la emoción de nuestros alumnos al encontrarse con una escuela renovada, bonita, segura y digna. Estas mejoras se motivan pues para comenzar un nuevo ciclo con entusiasmo, esperanza y el compromiso de seguir construyendo juntos un mejor espacio para aprender y crecer. Quiero aprovechar este espacio para agradecer al Estado de Nuevo León, liderado por el gobernador, el doctor Samuel García Sepúlveda, al doctor Juan Paura García, secretario de Educación, y principalmente al Departamento de Recursos Materiales por haber puesto sus ojos en nuestra escuela y proporcionarnos el apoyo a la infraestructura de nuestro plantel educativo.
3: Los salones que hoy vemos vacíos volverán a llenarse de estudiantes. Los pasillos recuperarán su movimiento y los patios volverán a convertirse en punto de encuentro durante cada recreo. Mientras las familias se preparan en casa con uniformes, mochilas y útiles escolares, aquí la preparación ocurre de otra manera, con pintura, mantenimiento y rehabilitación de los espacios que muy pronto volverán a ser ocupados por sus verdaderos protagonistas, las niñas y los niños. En Guadalupe, la Escuela Primaria Juárez y la Patria se prepara para recibirlos. Y con cada avance, también se acerca el inicio de un nuevo ciclo escolar.

0: Seguimos con más aquí en Nuevo León, en la Hora Nacional, y hoy saludamos a una persona que ya nos había acompañado hace algunos mesecitos. Sí. Guillermo, ¿cómo estás?
1: Muy, muy feliz, muy emocionado. Muchas gracias por recibirme en esta segunda ocasión.
0: Claro, muchas gracias por acompañarnos, Guillermo. Pues ya, no sé si ustedes lo recuerdan, no sé si tú lo recuerdas, Angie, pero nos trajo a presentar hace algunos meses su proyecto de inteligencia artificial que se llama Sofía, que en aquel entonces era un gatito, ¿verdad? O gatita. Era un gatito. Era un gatito, animalito, gatita. ¿Verdad?
2: Yo me acuerdo porque era como una bocinita con orejitas. Ajá. Y yo soy amante de los gatos, entonces claro que me acuerdo de esa bocinita de inteligencia artificial.
0: Y era una inteligencia artificial, justamente, que le podías hacer preguntas, consultar y apoyo en la educación.
1: Claramente.
0: ¿Cómo les ha ido con el proyecto?
1: Muy bien. De hecho, aquí en el estudio tenemos dos cheques nacionales.
0: Sí, es lo que estamos viendo.
2: Presúmenos qué ganaron, qué participaron, cuéntanoslo todo.
1: Perfecto. Pues fuimos el único equipo startup juvenil de aquí de Nuevo León en conseguir dos premios nacionales de las incubadoras más importantes de México.
0: Okay.
1: En general, Startup Battle del Talent Land, que es el evento de innovación más importante de aquí de Latinoamérica. Ajá. El Reto Posible, que es por parte de Bécalos, Fundación Televisa, y también Startup México de Marcus Dantus. Somos el equipo mejor calificado del programa y el día de hoy vengo a presentarles la aplicación, que por cierto también quedamos en tercer lugar en Premio Estatal de la Juventud.
2: Okay. ¡Yay! ¡Felicidades!
1: Muchísimas gracias.
0: Oye, pues puros triunfos. Antes de que ya nos detalles bien esto, ¿cuándo fueron estos dos certámenes?
1: El de Reto Posible fue, creo que un mes después de la entrevista que tuve con ustedes.
0: Okay. Ajá,
1: este es reciente, en abril.
0: Ok, abril.
1: Conseguimos apoyo de parte de Economía para tratar de buscar vuelos. Nos llevamos a todo nuestro grupo a participar y de 20,000 proyectos quedamos en primer lugar.
0: Súper bien, felicidades.
2: Vamos a recapitular un poquito, que ya empezó Roberto. Era una bocina que con inteligencia artificial tú le podías hacer preguntas y te contestaba. Como una biblioteca dentro de una enciclopedia en una bocina.
0: Claro.
2: Era inteligencia artificial. Pero después de la entrevista, justamente ustedes ya iban a empezar a probarlo.
0: Claro.
2: ¿Qué aprendieron o qué han aprendido en todo este tiempo y qué cambios han hecho gracias a esos aprendizajes?
1: Qué increíble pregunta. Muchas gracias. Nuestro proyecto principalmente era una bocina tipo una Alexa, una Google Home, que corría un modelo de inteligencia artificial de manera local. Eso quiere decir que no necesita internet. En general, aprendimos de esta experiencia y queríamos hacer la plataforma lo más accesible posible para todos, para cualquier niño aquí en México. Y revisando bien, quisimos pasar, que fue un cambio muy importante para nosotros, de una bocina a una aplicación, porque queremos que todos los niños de aquí de México puedan utilizar esta plataforma, que, repito, es una inteligencia artificial que no necesita internet. Es como un ChatGPT, Gemini y tal, pero sin la necesidad de contar con acceso a internet. Tiene todos los documentos de Secretaría de Educación, desde nivel primaria, secundaria y algunos libros de preparatoria y universidad. Y con todo el conocimiento que tiene ahorita ChatGPT o Gemini. La aplicación es totalmente gratuita. Pueden buscarla en internet como mysofia.org. Recuerden,
2: lo
1: Sofía,
2: voy a hacer en este momento.
1: Sofía es la diosa del conocimiento y también es el acrónimo de Software AI. Entonces, el proyecto ha avanzado muchísimo. Tenemos ahorita compañeros que están en la Sierra Tarahumara probándolo. Hemos estado haciendo pruebas aquí en Nuevo León, en general en Juárez y Guadalupe. También algunos colegios aquí en México, como los Maristas, que aunque son más católicos, ellos nos han abierto las puertas para poder probarlo con sus estudiantes. Y hasta el momento ha sido una chulada. Es hermoso poder ver las reacciones de los niños.
0: Qué padre. La intención era que tener el acceso a la información, a los datos, a la educación, en lugares donde no hay conectividad a internet, ¿verdad?
1: Claro.
2: ¿Qué es lo único que necesito? Necesito un dispositivo, computadora, internet, tablet y ya.
1: Y ya. Es todo. No
2: a
1: hay.
2: A ver, ¿puedo usar tu tablet? Porque mi celular, miren.
1: Se nos acaba de terminar la pila.
0: No. No me digas.
2: Bueno, entonces, yo para descargarlo, sí lo puedo descargar, es gratis.
1: Claro.
0: Y como cualquier otra aplicación.
1: Justamente.
0: O sea, la buscas en la tienda de aplicaciones.
2: Como una aplicación.
1: Se meten a Google. De hecho, no queríamos ponerla en la tienda de aplicaciones porque las tiendas de aplicaciones tienen
2: ciertas
1: restricciones. Y también está en internet.
0: Okay.
1: Entonces, cualquier persona que tenga acceso un ratito a Google puede descargarla directamente desde Google.
0: No se instala en tu
2: mysofia.org.
1: Ajá.
0: ¿Se instala en tu dispositivo?
1: Sí.
0: Ok.
2: ¿Con dos qué?
1: Con dos A.
2: Mysofia.org. Oigan, escribo mal. Denme un momento.
1: Ok. Y en general, la plataforma tiene diferentes funciones, desde poder platicar directamente con la inteligencia artificial como si fuera una bocina, un chat con ella, puedes escanear tus tareas para que te ayude a cómo resolverla. Ojo, no te dice cómo...
0: No te hace la tarea.
1: No te hace la tarea, te dice cómo resolverla.
2: Me enseña.
1: Te enseña.
2: Soy estudiante, soy padre tutor, soy maestro. Voy a poner soy padre o tutor.
1: Ok. En la aplicación tiene diferentes modos, como justamente lo mencionas, del niño puede platicar con la inteligencia artificial. Si eres un papá, puedes ver lo que el niño está preguntando y también puedes reforzar lo que él está viendo en clase. Uh-huh. Y si eres un maestro, puedes tener acceso a toda la parte de educación del maestro.
0: Uh-huh. Oye, súper bien. Recuérdanos un poquito cuántas personas conforman tu equipo, qué edades tienen, ¿siguen estudiando?
1: Sí, seguimos estudiando. Formamos un grupo de todas las universidades de aquí de Nuevo León, UANL, TEC, UR, y yo estoy estudiando en Cambridge, entonces soy de los poquitos aquí en Nuevo León que está estudiando por fuera, pero tenemos fuertes alianzas con estas universidades. Decidimos juntarnos justamente para esta causa y gracias a Dios, pues ha salido adelante el proyecto.
0: ¿Cuántos son?
1: Somos seis.
0: ¿Y los otros cinco están ahorita allá en Chihuahua?
1: Unos están allá en Chihuahua, otros están aquí en Nuevo León. Unos siguen ahí en, estudiando, pues acaban de entrar.
2: Oye, okay. Y estudiar una carrera universitaria de por sí es bien pesado. Y luego en esas universidades que requieren mucho enfoque. Y luego aparte estar creando una aplicación, ir a competencias, estar ajustándola, ir a la Sierra Tarahumara, es demasiado trabajo. ¿Cuál es su objetivo? ¿Por qué quisieron hacerlo?
1: Nosotros no somos jóvenes becados. La verdad no tenemos, bueno, nuestros padres estuvieron trabajando mucho tiempo para poder darnos la educación que ellos les hubiese gustado tener. Y la verdad queremos hacer lo mismo por nuestra sociedad con esta aplicación. Queremos entregarles un poquito de nuestro granito de arena a estos niños. Decidimos juntarnos para justamente crear esta plataforma. Y voy a lo mismo. Mientras podamos solucionar algún problema y poder vivir de esto, la verdad, nosotros no es ninguna carga. Al contrario, estamos dándoles lo que a nosotros nos dieron.
0: Oye, qué bien. Y no, ahorita no tienes clases, no tendrás que estar allá tomando clases.
2: ¿Estás de vacaciones o qué?
1: No. Ya acabé. Ahorita estoy de vacaciones.
2: Okay. Pero siempre están aprendiendo porque cómo se hace una aplicación, o sea.
1: Claro, no.
2: ¿Ven esta
1: no.
2: información en la escuela o cómo aprendieron?
1: Autodidacta, somos niños pandemia. Los poquitos que sí nos quisimos clavar en la computadora, podemos destacar un poquito más.
0: ¿Qué carrera estudias?
1: Yo estoy estudiando inteligencia artificial, ingeniería en inteligencia artificial.
0: Ah, muy bien.
2: Oye, pues me da muchísimo gusto. Ya dejé mi celular un poquito, pero claro que voy a utilizar la aplicación. Me encanta que tengamos todos y todas acceso a tanto sin internet, que sin eso internet. Es lo más maravilloso. Les invito a descargarla en My Sofía. MySofía.org. Uh-huh. ¿Y cómo los podemos encontrar en redes sociales para tener información actualizada?
1: Para cuando esté saliendo este episodio, justamente ya tendríamos todas nuestras redes sociales hiperactivas, todos los videos de los niños y tal. Pueden encontrarnos como MySofía.ia en Instagram. Igual mi perfil es angelarevalo.ia. Y nuestra asociación de jóvenes es hobol.ia. Todas en Instagram, siempre con el término IA para poder destacar. Y van a ver lo que se está desarrollando con la inteligencia artificial. Siempre queremos que más personas se sumen al proyecto. Y me dejaría hacer un anuncio muy importante.
0: Sí, claro.
1: Perfecto. El día 15 vamos a estar lanzando la aplicación. Vamos a estar regalando licencias. La aplicación ahorita es abierta, pero para cuando salga este episodio, lo más probable es que ya las funciones estén totalmente liberadas y queremos regalárselas en el municipio de Guadalupe. Vamos a estar en el mercadito justamente por el mes de la juventud, regalando licencias a todos los niños, padres, maestros que puedan estar ahí. Y también pues estamos participando por el premio municipal. Quedamos en tercer lugar en estatal, creamos el primer lugar, pero pues el próximo año se nos hará.
2: Claro,
1: este proyecto
2: sí.
1: Se puede hacer muchas cosas.
2: Muchísimas gracias por acompañarnos y que sigan cosechando más éxitos. Muchísimas gracias.
1: A ustedes, muchísimas gracias por volverme a recibir.
2: Continuamos.

0: Hoy nos acompaña aquí en la cabina de Noble en la Hora Nacional una propuesta musical directamente desde Linares, Nuevo León, pueblo mágico, tierra de las glorias. ¿Y de qué más?
1: De las glorias, de los cadetes.
0: Y de la música rock, ¿no?
1: Por supuesto. Y del rock and roll.
0: ¿Cómo están? Monoaural se llaman ustedes.
1: Monoaural, sí, nos llamamos Monoaural.
0: Bienvenidos.
1: Gracias.
0: Bienvenidos. Preséntense.
1: Bueno, pues mi nombre es Silver Alemán, soy cantante y guitarrista de la banda, guitarra rítmica.
2: Y Luis Alemán, bajista de la banda.
0: Muy bien, por acá.
3: Yo soy César Treviño, el guitarrista líder de la banda.
4: Y yo soy Marco Uriel y soy el baterista.
0: Y aparte, ¿eres locutor o algo así?
4: A veces.
0: Bueno, es el animador de la banda. Nada, no sí. Se crean. Bienvenidos, chicos. Ustedes son Monoaural, una banda, una propuesta nacida en Linares. ¿Qué tipo de música tocan ustedes?
1: Nosotros tocamos, bueno, para ponerle un género, lo catalogamos como rock alternativo, pero traemos sonidos muy digeribles, tipo rock en sí, esencialmente rock, punk rock, rock pop, punk pop. Pero eso, cuando la gente escucha punk, como que se asusta. Sí. Pero es un sonido muy digerible, el estilo del punk rock de los 2000, de Blink-182, Simple Plan. Música muy, muy, muy, con un sonido muy comercial y muy digerible.
0: Ok. Sí. Súper bien. Hago énfasis en el lugar de origen de ustedes porque... Pues una, pues son de ahí, ¿verdad?
1: Sí.
0: Es inevitable decirlo. Sí. Dos, mucha gente ubicamos Linares por los cadetes de Linares y la música tradicional.
1: Sí.
0: Pero pues no quiere decir que toda la gente escuche eso, ¿verdad? O sea, hay una diversidad impresionante o importante en la gente, ¿no? En la población. Y pues sí. El caso de ustedes que les gusta el rock.
1: Es correcto, sí. Yo desde que estaba chavillo, mi mamá me compró mi primera guitarra acústica por ahí del 90 y tantos, finales de los 90, inicio de los 2000. Y desde ahí, pues... Era la época de MTV y todo eso.
0: Ok.
1: Y desde ahí ya no lo solté. O sea, rock and roll, todo lo que fuera rock.
0: ¿Y cómo se juntaron?
1: Bueno.
0: ¿Y cómo decidieron? Vamos a hacer la banda.
1: Yo esto lo empecé en 2023. Vino aquí a la ciudad de Monterrey. Yo estuve viviendo aquí en Monterrey un tiempo. Vino aquí a la ciudad un chico de Celaya, Paulino Monroy. Me invitó a tocar con él en su show. Y dije, esto está... O sea, ya lo traía. Dije, este es el empuje que yo necesitaba. Y ya Paulino me dijo, oye, no lo sueltes. Síguelo. Y le tomé la palabra, ya traía mis propias canciones, ya nada más faltaba conseguir otros 3 o 4 personas que me siguieran
0: la corriente,
1: sí.
0: Ajá.
1: Sí, y de ahí empecé a hacer las canciones, empezamos a tocar en barecitos ahí en Linares, hay un festival de la gente de los Volkswagen, el Box on the Way, es un festival que se hace en el municipio de Iturbide. Y empezamos ahí tocando algunos covers, luego metimos las originales. Ya nosotros, con la tecnología que hay, ya empezamos a grabar nuestras propias canciones y todo ese tema. Nosotros componemos y grabamos, y así vemos que algo ocupa que suene mejor, pues ahora sí nos acercamos con algún productor, oye, ¿sabes qué? Pues ahora sí, házmelo sonar más bonito, ¿no? Haz lo que pueda.
0: Okay. Lo que puedas hacer con lo que hacemos. No es cierto.
1: Sé si quieres tú comentar algo, Luis.
0: ¿Y los demás cómo se sienten, sí? ¿Qué les ha parecido?
2: Bien, pues sí, tenemos por ahí... Él y yo somos hermanos.
0: Ah, ok.
2: Tenemos un poco de bagaje a comparación de estos dos compañeros que son, como lo pueden notar, son más jóvenes, más chavos.
0: Ok.
2: Y pues... Por lo mismo, en el bagaje que tenemos, la vida nos juntó con ellos y empezamos a trabajar con ellos.
0: Ya. ¿Y ustedes qué tal? ¿Cómo se han sentido?
3: Pues la verdad, en mi caso me he sentido bastante bien. Hemos trabajado bastante bien en conjunto como banda. Y nos conocimos porque principalmente ahí en los lugares en los que hemos tocado, ¿verdad? Tenemos muchos amigos en común. Y luego de ahí fue que salió que nos juntamos todos.
0: Ustedes también son de Linares. Pero todos son de Linares.
1: Todos somos de Linares, sí.
0: Por allá.
1: Todos.
0: ¿El locutor?
4: Bueno, pues yo básicamente no tengo mucha experiencia con la banda porque se podría decir que soy
0: es el
4: nuevo.
0: Ok. Más reciente.
4: Más reciente, como no soy el baterista original. Ajá. Pero ya soy el baterista oficial de la banda.
0: Ok.
4: Pero sí he tocado en varias ocasiones con ellos y me he sentido muy bien. Es muy divertido y el ambiente es increíble. Me siento cómodo.
0: Las canciones, entonces todas tú las compones.
1: Las que tenemos hasta el momento, sí, son canciones propias y algunos covers acoplados al estilo que estamos tocando. Uh-huh. Traemos por ahí, sin darles propaganda, porque no me están soltando ni un 5.
0: Dales, a lo mejor te sueltan.
1: Chance, sí.
0: Pero son como, ok.
1: Acoplados a nuestro estilo, ya con un poquito de distorsión, un solito de guitarra y ya que suene más a rock y no a cumbia o no a regional mexicano.
0: Ok, súper bien. Pues suena bastante interesante su propuesta. ¿Presentaciones? ¿Dónde van a estar próximamente? Ahorita me llamó un chorro la atención lo que mencionabas de que fue un evento en Iturbide el que uno de los eventos parteaguas ahí para ustedes, ¿no?
1: Sí, sí, sí. Hay un club de coches, la gente que trae los Volkswagen, y se hace toda la caravana desde Monterrey, Santiago, Allende, Montemorelos, Linares, y van a zonas citrícolas, sí, van a hacer un evento en Iturbide cada año. También van motoclubs, hay que bendición de cascos, bendición de los autos, y para ambientar invitan bandas de rock. Y fuimos de los primeros festivales eventos. O eventos en los que fue algo como que más masivo, ¿no? Uh-huh. Y estuvo muy chido, estuvo muy cool. La gente respondió muy bien a las canciones, a todos.
0: ¿Más super, de super esos bien. Ya no vas a tener próximamente?
1: Más de esos, se supone que sí.
0: Andan buscando.
1: Estamos en busca de eventos ya más grandecitos.
0: Pues todas las plataformas son buenas para darse a conocer y para que la gente entre en contacto con su propuesta. Y, por supuesto, también las plataformas digitales. ¿Dónde los podemos encontrar? ¿Más información de ustedes?
1: Más información de nosotros en todos lados. Facebook, TikTok, Instagram, Spotify y las demás plataformas como Monoaural Rock, así seguido.
0: Monoaural Rock en todas las redes sociales, en YouTube también.
1: En YouTube, YouTube Music,
0: Spotify. ¿Hay videos? ¿Tienen en YouTube?
1: Sí, tenemos, bueno, no videos tal cual, pero son videolírics.
0: Videolírics
1: de alguna de las canciones.
0: Muy bien, pues a seguirlos. Gracias, chicos, por habernos acompañado. Les deseamos todo el éxito.
1: Muchas gracias.
0: Y que les vaya súper bien. Y pues también que viva Linares.
1: Viva Linares.
0: Gracias por el espacio. Gracias a ustedes. Oh.

0: Ya casi nos vamos, pero antes te compartimos nuestra propuesta de eventos artísticos y culturales.
1: El Museo de Arte Contemporáneo de Monterrey, Marco, nos invita a conocer la exposición Artesanos de la Construcción, una exposición fotográfica que pone el foco en las personas que hacen posible cada construcción. A través de imágenes capturadas por los propios colaboradores, descubre sus historias, su día a día, sus talentos y el orgullo detrás de este oficio. Está hasta el 23 de agosto de 10 de la mañana a 6 de la tarde.
0: La Escuela Adolfo Prieto invita a mayores de 18 años al taller Danza Africana Tradicional con percusión en vivo. Clases de meditación en movimiento para conectar mente y cuerpo, fortalecer la salud y descubrir la sabiduría de otras culturas. Se impartirá los martes y jueves del 1 al 29 de septiembre de 8 a 9:30 de la noche. Informes e inscripciones en el correo electrónico drumdancemx@gmail.com y al teléfono 8115-866195.
1: El Museo de Historia Mexicana presenta el Club de Lectura México USA 1846-2026, Guerra, Diplomacia y Destino Compartido. Y el sábado 22 de agosto a las 12 de mediodía se presenta Destino Manifiesto, la legitimación estadounidense para su expansión territorial en el siglo XIX, a cargo de la doctora Ana Pornoy. La conferencia versará sobre cómo se desarrolló la noción de Destino Manifiesto en los Estados Unidos tras la independencia de Texas, conceptualización que legitimó y justificó su expansión continental de la costa atlántica al Pacífico. Asiste al auditorio del museo, evento gratuito, cupo limitado.
0: Participa en las actividades académicas dentro del 25º Festival de Teatro Nuevo León y descubre nuevas herramientas para la creación escénica. Inscríbete en los talleres que se ofrecen si eres mayor de 18 años y estás interesado en la actividad teatral o tienes experiencia en las artes escénicas. No tiene costo. Más informes e inscripciones llamando al teléfono 8183-438975, extensión 115.
1: Concluimos esta emisión de Nuevo León en la Hora Nacional. Les invitamos a que nos acompañen la próxima semana, el domingo a las 10:30 de la noche. Se despide su amigo Roberto Uriel Torres.
0: Muchísimas gracias por habernos acompañado. Yo soy Dora Angélica Páez y les vemos y escuchamos la próxima semana a través de radio, televisión y redes sociales.
1: 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Antes de irnos, escuchamos con el debido respeto el himno nacional mexicano.

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0: es Tenia Solium y su ciclo de vida es un viaje complicado entre cerdos y humanos. Todo empieza cuando un cerdo criado en traspatio y sin control sanitario come algo contaminado con heces humanas que contienen huevos del parásito. Dentro del cerdo, esos huevos se convierten en larvas que se alojan en los músculos. Si una persona come esa carne cruda o mal cocida, las larvas llegan a su intestino, se pegan a la pared y crecen hasta convertirse en el gusano adulto, la famosa solitaria. Eso se llama teniasis. Pero si lo que una persona ingiere no son las larvas, sino los huevos del parásito, por agua o alimentos contaminados, el asunto se pone grave. Las larvas pueden viajar por la sangre y alojarse en músculos, ojos o, en el peor de los casos, en el cerebro. A eso se le llama cisticercosis. Y cuando llega al cerebro, se convierte en una neurocisticercosis, la forma más peligrosa. Puede provocar epilepsia, dolores de cabeza intolerables e incluso la muerte. De hecho, es la primera causa de epilepsia adquirida en adultos en muchas regiones del mundo. Este parásito tiene un truco maestro. Es capaz de engañar al sistema inmunológico, transformando la respuesta inflamatoria del cuerpo en una respuesta antiinflamatoria que le permite vivir años dentro de los tejidos sin causar síntomas. Es como un intruso que entra a tu casa, desactiva la alarma y se queda viviendo ahí sin que te des cuenta. El problema estalla cuando la larva muere, ya sea por medicamentos o por edad, y libera sustancias que desatan una inflamación brutal en el cerebro. Paradójicamente, muchas veces los síntomas más graves no los causa el parásito, sino la propia defensa del cuerpo al intentar eliminarlo. En México, los casos de cisticercosis han bajado mucho en las últimas décadas. Hoy se reportan menos de 300 al año. Pero la enfermedad no ha desaparecido. La Organización Mundial de la Salud la tiene entre sus prioridades de eliminación para América hacia 2030. Y es que persisten comunidades donde la falta de agua potable, el manejo inadecuado de excretas y la crianza de cerdos sin control sanitario mantienen vivo el ciclo del parásito. Mientras tanto, se investigan moléculas del parásito que podrían convertirse en blancos para terapias más precisas, que ataquen al invasor sin desatar la tormenta inflamatoria. Erradicar la cisticercosis no depende solo de eliminar un parásito, sino de transformar las condiciones que le permiten existir. Cocinar bien la carne de cerdo, lavarse las manos, tener acceso a agua limpia, suena sencillo. Pero para millones de personas en México todavía no lo es. La lucha contra la solitaria es una lucha contra la desigualdad. Con información de la doctora Lucía Jiménez García, de la Facultad de Medicina de la UNAM. Les saluda Mónica Genis.
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5: Los canguros no pueden caminar hacia atrás debido a la rigidez estructural de su cola y patas traseras tan largas.

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1: Propia defensa del cuerpo al intentar eliminarlo. En México, los casos de cisticercosis han bajado mucho en las últimas décadas. Hoy se reportan menos de 300 al año. Pero la enfermedad no ha desaparecido. La Organización Mundial de la Salud la tiene entre sus prioridades de eliminación para América hacia 2030. Y es que persisten comunidades donde la falta de agua potable, el manejo inadecuado de excretas y la crianza de cerdos sin control sanitario mantienen vivo el ciclo del parásito. Mientras tanto, se investigan moléculas del parásito que podrían convertirse en blancos para terapias más precisas, que ataquen al invasor sin desatar la tormenta inflamatoria. Erradicar la cisticercosis no depende solo de eliminar un parásito, sino de transformar las condiciones que le permiten existir. Cocinar bien la carne de cerdo, lavarse las manos, tener acceso a agua limpia, suena sencillo. Pero para millones de personas en México todavía no lo es. La lucha contra la solitaria es una lucha contra la desigualdad. Con información de la doctora Lucía Jiménez García, de la Facultad de Medicina de la UNAM. Les saluda Mónica Genis.
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5: La cotorra del sol. Esta pequeña ave destaca por sus vibrantes tonos amarillos, naranjas y verdes. Viven en bandadas sumamente ruidosas y coordinadas, alimentándose principalmente de semillas, frutas frescas y brotes tiernos de plantas.
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6: Entre la vegetación espesa y las cuevas de la Huasteca Potosina, existe una inquietante leyenda sobre un jinete sin cabeza que aparece montado sobre un caballo envuelto en fuego. Algunas versiones lo relacionan con antiguos guardianes prehispánicos encargados de proteger tesoros escondidos en las profundidades de la región. Dicen que antes de verlo, el viento comienza a soplar con una fuerza inexplicable y el ambiente se impregna de un intenso olor a tierra mojada. Quienes aseguran haberlo encontrado cuentan que lo mejor es no seguirlo, porque podría estar conduciéndote a un lugar del que no conocerás la salida. Hoy, el jinete sin cabeza de la Huasteca, el guardián de los tesoros ocultos. Vámonos con relatos. Buenas noches. ¿Cómo te llamas?
8: Buenas noches.
6: Hola, ¿cuál es tu nombre?
8: Manuel.
6: ¿Desde dónde nos escuchas, Manuel?
8: Desde Chihuahua.
6: Manuel, Chihuahua presente. ¿Qué nos quieres comentar?
8: Anoche estaba escuchando ahí unos relatos que estaban contando unas personas, así como paranormales.
7: ¿Es correcto?
6: ¿Tú has vivido algo al respecto?
8: Alguna vez, yo no, pero a un hermano de mi abuelito, eso fue real 100%. Haz de cuenta que es un rancho entre Chihuahua y casi llegando a Sinaloa. Hay un rancho, hace muchos años, pues, no había carreteras, entonces todos se conducían caminando o en caballos. Ya en ese entonces se fueron ellos, dicen que iban varios, como unos 3-4 caminando rumbo a otro pueblo. Entonces en ese transcurso se sentaron a descansar o iban pasando algo así, y estaba una muchacha muy muy bonita vestida de blanco. Entonces dicen que el hermano de mi abuelito pasó a saludarla y la saludó de mano, y la muchacha pues la saludó normal, como una persona normal. Entonces, de pronto, la muchacha empezó a caminar así para abajo. Se da cuenta que es como un cerrito, así como un cerro, pero muy, muy, muy largo, muy alto. Entonces la muchacha se fue caminando para abajo, pero se lo llevó de la mano y él se intentaba soltar, pero no podía. O sea, estaba muy fuerte y caminaba y él se detenía y no podía. Entonces ya todos los demás como que ya vieron algo más raro y todos lo agarraron, lo jalaban y no lo podían detener. Entonces le dicen que ella lo quería, supuestamente ahí ellos están como en un arroyito arriba, pero como a unos 100, 200 metros para abajo hay una cascada muy alta. Entonces dicen que en medio de la cascada hay un tesoro o algo así. Entonces todos piensan que lo quería dirigir hacia el tesoro. Entonces todos lo jalaban y no lo podían soltar. Entonces casi llegando allá lo pudieron arrebatar y lo soltaron, y la muchacha se fue y ya no la vieron. Pero, y acá a raíz de eso, él duró como el impacto así, dejó de hablar, ya no pudo hablar nunca. Se dejó, pues sí, dejó hablar. Entonces, pero anterior a eso, una vez, pues allá hay muchos tesoros, porque ahí hay un camino real, se llama, donde pasaba Pancho Villa. Entonces dicen que ahí donde se cansaban las mulas o que se morían, ahí enterraban las ollas, o sea, hay mucho, mucho oro enterrado. Entonces, una vez en un terreno que tienen ellos allá, mi abuelito, mi tío, el hermano de mi abuelito, fue muy temprano, o sea, allá la gente se levanta muy, muy madrugada.
6: Sí.
8: Entonces fue un día, y cuando llegó al terreno ahí a donde iban a sembrar algo, estaba un pino caído. Entonces en la raíz del pino traía abrazada una olla con dinero, o sea, era un tesoro, pues.
6: Sí.
8: Entonces él estaba muy pesado, y él para que no viera nadie ni nada, la sacó y la enterró en otro lado, o sea, ahí cerquititas la volvió a enterrar para venir a ir y traer cosas y llevársela. Entonces ya cuando fue y regresó, ya no la pudo encontrar. Entonces, esto fue primero, y ya después le pasó lo de la persona que se lo llevó y no lo soltó. Y a raíz de eso, pues ya no pudo hablar el hermano de mi abuelita, y ya después falleció. Pero pues no es como que nos la cuenten, ese 100% real.
6: Ok, un tesoro que pues no se pudo disfrutar, pero quizá trajo cosas negativas, ¿verdad?, para esa persona.
8: Pues sí, pues dicen que más bien el impacto fue de ver a la persona, que fue como que no era una persona real, más bien era eso, no tanto el tesoro.
6: Pero a lo mejor era el guardián del tesoro, ¿no?
8: Pues no, es que eso, el que te digo, cuando se lo encontró abajo de la raíz del árbol, sí, fue primero, o sea, eso fue primero. Entonces ya después al tiempo pasó lo demás, ahí mismo en esas partes. Es que ahí dicen que hay muchas leyendas ahí, que encuentra una cueva en tal lugar y ahí están, metes la mano por arriba y hay muchos costales de oro o así, o sea, hay muchas, muchas historias de eso. Entonces, a lo mejor era guardián, pero de otro, porque ese pues ya lo habían sacado.
6: Vaya. Oye, dices, es que esto es algo real, y cómo no, si esta persona perdió el habla, imagínate del impacto.
8: Pues como en shock, se quedó varios años. Yo no lo conocía él, eso me lo platica a mí mi papá, pero pues ni modo que se lo invente.
6: No, claro que no.
8: Entonces, no me acuerdo. Entonces, eso sí, pues sí pasó ya hace varios años.
6: Qué bueno que te animaste, Manuel, a platicarlo.
8: Pues es que ya que en los ranchos pasan muchas cosas, hay muchísimas, muchísimas historias más. Traigo otra también, esa está rapidita, así como resumida.
6: Sí, a ver, cuéntanos.
8: Allá, también rumbo para allá, donde por la misma, es como un camino, un callejón. Entonces, pero pues en medio de a un ladito de los, así como en un arroyo, entre un arroyo y otro, o sea, pero solo. Entonces ahí dicen que de pronto se escucha, pues, la gente escucha que vienen caballos, pero un chorro de caballos, así como cuando vienen un montonal de caballos y trotando.
7: Sí.
8: Escuchan, pero nunca llega nada. Entonces, una de esas veces, llegó un señor a medianoche, estaba parado ahí, y llegó un caballo negro con muchas, muchas cadenas. dice que lo quiso subir, pero él se resistía. Pero dicen que esa curvita es donde aparece un señor con un caballo negro con muchísimas cadenas. Y ellos lo ven ahí siempre. Siempre lo ven ahí.
6: Este señor con cadenas.
8: ¿Sabes? Ajá. Sí, un caballo, pero eso sí, pues sí es verdad. También porque eso lo platicaban mucho los. Así, pues de la misma edad de mi abuelito. Pero lo platicaban que les pasaba a ellos, porque ellos viven exactamente abajito y arribita es donde pasa eso, pasa con un camino. Y ese es, ahí precisamente es el camino real donde le digo que pasaba Pancho Villa.
6: Ah, ándale, mira, hablando de Pancho Villa, de tesoros, pero además esas experiencias que pasan en los ranchos, como tú comentaste, tantas situaciones que no tienen explicación lógica y que cuando nos platican alguna de ellas, nos encanta poder escucharla.
8: Sí, muchas veces pensamos que es que es mentira o alguna cosa, pero no. Realmente sí pasa todo eso.
7: Claro, sí. Cuánta historia hay de por medio.
6: Manuel, te agradecemos muchísimo que te hayas reportado.
8: Sale igual ahí estamos en contacto. Voy a investigar eso. Hay muchos que me platiquen y se las cuentes. Hay muchísimos. Todas son así como no de gente loca o así. Hay unos muchachos también allá que esos.
6: Oye, Manuel, permíteme porque ya llegó la pausa. El miedofón está listo. 55-2193-2126.
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4: Considerada un árbol sagrado por los antiguos mayas, la ceiba es un gigante de las selvas tropicales americanas. Sus ramas se extienden hacia el cielo, formando una sombrilla natural que protege el sotobosque. De sus semillas se extrae el capoc, una fibra ligera utilizada en textiles. Es un símbolo de conexión entre el cielo, la tierra y el inframundo.
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8: Continuamos escuchando relatos. Hoy vamos a platicar de este jinete sin cabeza y queremos que tú te reportes. Vamos a seguir con Manuel. Te interrumpí porque llegó la pausa, pero ya estamos de vuelta rapidísimo.
9: Sí, te comento que voy a investigar eso y ya que me la platiquen. Hay unas que de unos chavos, unos jovencitos que ellos trabajan desde niños. Entonces ellos trabajan allá en los ranchos, en la sierra. Entonces ellos caminan mucho durante toda la noche a veces y dicen que han visto muchas cosas, pero pues como que no se asustan, pasan muchas cosas. Entonces ya que me las, más o menos que me las digan bien y ya les comparto eso también.
8: Ah, ok, vamos a estar entonces al pendiente para seguir escuchando lo que tú nos quieres compartir.
9: Muy bien, muchas gracias.
7: Gracias a ti, amigo, buenas noches.
8: Saludos.
7: Ándele, hasta Chihuahua. Mandamos un fuerte abrazo. Pregunta.
8: Y aprovechamos para saludar a la estación 101.7 FM, que allá nos están escuchando en el meritito Chihuahua.
7: Sí, señor, claro que sí. ¿Por qué tantas leyendas mexicanas relacionan los tesoros enterrados con apariciones o guardianes sobrenaturales? Si el jinete sin cabeza realmente protege algo, ¿qué podría encontrarse dentro de esas cuevas? ¿Oro? ¿Objetos antiguos? ¿O algo que jamás debió ser descubierto? Esas son algunas de las preguntas que te invitamos a responder, si es que te atreves a contestar. Claro que sí.
8: Sobre todo si has tenido una experiencia al respecto. Bueno, pues aquí estamos dispuestos a escucharte.
7: Así es.
8: Una de las señales más repetidas en las versiones de esta leyenda del jinete es un cambio brusco del viento. No importa si la noche está completamente tranquila, porque de pronto las ramas comienzan a sacudirse, las hojas giran sobre el camino y el aire parece desplazarse en una sola dirección. Lo inquietante es que algunos de estos relatos aseguran que ese viento no anuncia una tormenta, sino la proximidad del jinete. Cuando cesa repentinamente, comienzan a escucharse estos cascos y es que él ya está presente.
7: Está muy cerca, Gina, y ahí sí, como decían, hasta el viento tiene miedo. Algunos habitantes relacionan la aparición con un intenso aroma como a tierra recién removida. Esa sensación sería exactamente, pues, como encontrarse frente a una tumba recién cavada o una cueva húmeda. Según la interpretación legendaria, ese olor podría indicar que cerca existe algo enterrado, tal vez monedas, objetos antiguos, restos humanos o, ¿por qué no?, un acceso oculto. Lo estremecedor es que ese olor desaparecería exactamente cuando el jinete se aleja. He ahí la razón por lo que no siempre está ese jinete, sino que a veces llega y se va. Qué interesante, vamos a seguir platicando de este tema y por supuesto también venimos a escuchar historias, venimos a escuchar sus audios, que ustedes se manifiesten. Saludos a mi querido Juanito Arcos, a Charlie Gamer Olvera, a Gabri Fernández, a Claudia Fernández, a Arturo JMX, bienvenidos, KK Pollo también, saludos. Venga.
10: Buenas noches, Ginita Nachito. Estamos en un pueblo que se llama Santa Mónica, municipio de Guadalupe, Zacatecas. Wow. Aquí en este pueblo que se llama Santa Mónica hay unos conos muy famosos que son representativos de Zacatecas. Data la historia que en los años 1920 y tantos vivía un pintor muy famoso, el cual vivía dentro de uno de esos conos. Okay. Esos conos miden más de como unos 20 metros aproximadamente y son varios. Entonces en aquella época vivía este pintor famoso, Francisco Goitia. Okay. Él dibujaba dentro de un cono. Fue muy famoso, fue a España a dibujar, dibujaba aquí en México. En una ocasión dicen que cayó un rayo en un cono contiguo al que estaba él. Y tanto fue el escándalo y se iluminó todo, que al parecer entró luz de ese rayo y dicen que ahí a él se le apareció el diablo.

0: imágenes extrañas. Ahorita les mando una foto que tomé ayer. De hecho, como les había dicho, estamos ahorita aquí en Santa Mónica.
1: Muy bien.
0: Gracias, ahorita les mando la foto.
1: Ok, gracias. Esperamos con mucho gusto, mi amiga, muchas gracias. Si esos conos son unos como silos, ¿no? Donde almacenan semillas, tengo entendido, y tienen esa forma por alguna razón que conviene al producto que ahí mismo se almacena, y pues te agradezco mucho, mira qué interesante.
2: Claro, hablando de estos temas que no tienen explicación lógica, hay relatos en los que viajeros, por ejemplo, aseguran haber escuchado un caballo galopando en zonas donde físicamente resulta difícil que un animal, o específicamente que un caballo, pueda desplazarse. Barrancas, senderos, estrechos, una selva cerrada o laderas cubiertas de piedra. El sonido parece acercarse con una enorme velocidad, pero cuando la persona intenta localizarlo, no encuentra ninguna huella. Minutos después, el jinete aparece desde un sitio donde aparentemente no había paso alguno. Los cascos se escuchan en camino y es el jinete que ahí está presente.
1: Y ya tenemos a alguien en la línea. Vamos a ver de quién se trata. Hola, buenas noches.
3: Hola, buenas noches. Buenas noches.
1: Bienvenido. ¿Con quién tengo el gusto?
3: Con Iván.
1: Iván, bienvenido, brother. ¿Desde dónde nos escuchas?
3: Pues ahorita de mi trabajo aquí en Chimalhuacán.
1: Ok, en el Estado de México, ¿verdad?
3: Sí.
1: Perfecto, amigo. Oye, ¿qué nos quieres compartir esta noche?
3: Simplemente de varias experiencias que he tenido. Uh-huh. Bueno, varias ya, de hecho. Sí. Estoy nervioso porque es la primera vez que hablo. No pensaba que me marcarían tan rápido.
1: Se te escucha tu voz nerviosa, pero no, con calma, brother. Pues estás entre amigos. Tú sabes que este programa los recibe a todos ustedes con mucho cariño, con mucho afán de escuchar sus historias. Así que no hay nada que temer ni por qué sentirse nerviosos.
3: Bueno, pues mi relato trata de que... hace mucho tiempo, pues yo llevo ya teniendo varias manifestaciones, ¿verdad? Uh-huh. En mi casa, bueno, en casa de mi familia, sí. Prácticamente yo creo que se basa en las tensiones más que en lo que hay, por ejemplo, ¿cómo te diré? Pues que uno invoca o algo así, para nada. O sea, por ejemplo, he escuchado así súper ruidos, uh-huh. Sombras, pues me han hablado al oído básicamente siempre por mi nombre y han aventado así cosas, o sea, siempre en la noche. Uh-huh. Entonces, yo creo que básicamente es porque a veces me los llevaba del trabajo.
1: Okay. O sea, tu trabajo, sí. Hay mucha discordia, ¿no? La energía está muy, muy pesada.
3: Bueno, es que yo estuve en varios trabajos. Okay, ¿sí? Entonces, en ese trabajo, bueno, en donde yo vaya o esté, prácticamente uh-huh. yo ya sé cuando algo se me va a pegar, porque siento como si se me erizara la piel y se me taparan los oídos. Entonces uh-huh. digo, no puede ser, ahorita ya se me va a pegar algo, no sé, hay algo aquí. Y me lo termino llevando a mi casa. Bueno, sí. En ese tiempo yo vivía con mi familia, ahorita ya no. Sí. Y me lo llevaba a mi casa. Entonces, me ha tocado ver así, pues sombras, voces de más que nada de mujeres, porque así como voces de así de algún hombre o niño o así, pues no. Pero, o sea, yo nunca me he sugestionado por nada, o sea, no me da miedo, pero sí me saca de onda porque es cuando menos uno se lo espera, ¿ves?
1: Sí, sí.
3: Entonces, pues, o sea, yo antes me la llevaba mucho tiempo en la calle bebiendo. Entonces, uh-huh. Pues, en base a eso, pues me ha llegado a tocar a ver a sombras. Llegué a ver a... Es que, bueno,
1: oye, Iván,
3: yo todos los... Todos, todos

0: sus programas de Iván, podcast, los escucho. Mande.
1: Gracias, amigo. Dame un segundito, necesito ir al corte, no te vayas, aguántame.
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2: Los astronautas no pueden eructar en el espacio porque no hay gravedad para separar el líquido del gas en el estómago.
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1: Territorio Animal.
2: El canario. El canario es un ave doméstica pequeña y elegante que ha sido criada en cautiverio durante siglos, siendo mundialmente famosa por el prodigioso y melodioso canto de los machos. Estos pájaros destacan por su variedad de colores vibrantes que van desde el clásico amarillo brillante hasta tonos rojizos y blancos. A diferencia de los loros o las ninfas, los canarios no requieren una interacción física constante ni ser domesticados para el contacto humano directo. Ellos prefieren la seguridad de su jaula, donde disfrutan saltando entre perchas y balanceándose. Su cuidado es relativamente sencillo, basándose en una buena mezcla de alpiste, agua limpia, baños regulares y un lugar iluminado sin corrientes de aire. Su canto alegre aporta una atmósfera de paz, frescura y naturaleza inigualable a cualquier hogar.
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0: Continuamos, relatos y experiencias de México para el mundo.
1: Así es, y tenemos en la línea a nuestro amigo Iván, allá en Chimalhuacán, Estado de México. ¿Sigues ahí, brother?
2: Sí.
1: Ok, adelante.
2: Bueno, entonces, en una de esas, pues borracheras que tuve en la calle en las noches, pues me tocó ayer ver a... Ustedes tienen en su podcast un programa donde hablan mucho de la sombra, que es de un tipo con un sombrero largo.
1: Sí.
2: Entonces, yo los escucho todos sus podcasts desde los primeros hasta los... Entonces hay unos súper interesantes. Entonces este de la sombra, pues yo prácticamente lo vi, o sea, lo vi enfrente de mí cómo atravesó la calle de dos pasos y se escondió atrás de una jardinera. Pero para eso eran como las 2 de la mañana y había, o sea, no sé, jamás había visto en ese tiempo una tipo neblina en la calle y yo era el único que estaba ahí. Entonces, pues las luces de la calle eran lo único que pues alumbraban la neblina, digámoslo así. Y después escuché una puerta que empezó a moverse, la puerta de un vecino. Entonces eso me sacó de onda y dije, oye, pues ¿quién va a estar a esta hora? Y entonces me subo porque yo venía a mitad de la calle, entonces me subo por la banqueta y no había nadie. Entonces me regreso otra vez caminando a mitad de la calle y esta sombra sale de atrás de un carro, da un paso, da otro y de dos pasos atravesó la calle y se escondió atrás de una jardinera, ¿no? Entonces así como de que, o sea, yo lo vi clarito como pues una persona delgada, todo completamente de negro, como una sombra, pero sí, con un sombrero así súper largo. Y dije, bueno, en ese momento yo pues, como que me quedé así como que sacado de onda y le toqué y ya me abrió mi mamá y ya me super regañó, vea. Claro. Entonces me dijo, le conté y me dice, ya ves por andar estando en la calle. Entonces pues yo me metí directamente a mi cuarto y en ese momento cuando me llegó otra vez a la mente lo que vi, pues haz de cuenta que se me erizó toda la piel y me retorcí como de cuando te da así escalofríos. En ese momento como que me dio después, ¿no? Uh-huh. Entonces, pues yo básicamente siempre he vivido ese tipo de experiencias. Esa sombra ya jamás la he vuelto a ver, pero por ejemplo, yo antes, bueno, yo soy devoto a la Santa Muerte, ¿verdad? Entonces, yo cuando tenía ¿cómo se llama? Pues yo la tenía, ¿no? Y le ponía su altar y todo, pero yo creo que a ella no le parecía porque siempre tuvo... como que hubo en ese momento salían cosas volando, o sea, a donde ella lo tenía salían cosas volando en la noche, siempre era la noche, justo cuando yo apagaba las luces salían volando. Entonces yo así de what the fuck, o sea, ¿qué está pasando, no? Y siempre parecía, siempre hacía eso. Entonces un día se me rompió y me deshice de ella, no sé cómo, por qué se me rompió, chistes de que me deshice de ella, pero o sea, yo hasta ahorita pues sigo creyendo en ella, porque pues yo siempre he tenido como que eso de... Me gusta mucho esto de del espiritismo, la esotería, la brujería, todo eso. En todos mis trabajos he tenido ese tipo de experiencias porque pues la mayoría he trabajado de noche. Okay. Entonces yo pensaba que era mi locura, ¿no? De decir, o sea, ya estoy quedando loco, yo creo, de tanto trabajar la noche. Entonces, pero no, hasta que amigas, bueno, compañeros de trabajo llegaron a ver lo mismo que yo, que las cosas salían volando, que incluso se apagaban las luces. Bueno, es que también nosotros, ¿verdad? O sea, nosotros jugando con una ouija improvisada, ajá, pues nos poníamos ahí a retar, ¿verdad? Sí. Entonces, en ese momento, pues sucedían más las cosas. Entonces, pues es muy, o sea, me gusta mucho su programa porque se basa mucho en eso. Entonces, gracias. Yo soy súper fan. De hecho, ahorita estuve escuchando uno de creo que era del 2022. Ajá. De una chica que contó que es de California, que, que vio al Mothman o un búho que se apareció en medio del freeway.
1: Sí.
2: Y ese está súper interesante. O sea, el chico este que me marcó, que que era de ¿qué? Que fue Egipto y que lo un guía se lo llevó y le dijo que si que le iba a enseñar un demonio. El chiste es de que fue con su hermana y sí, como tal fue y lo vio y así mueve varios relatos. Entonces, bien, a mí me llama mucho desde muy niño todo esto. Entonces, así como de que pues
1: okay, pues te agradecemos, mi amigo, que te acompañes con nosotros y que escuches nuestras historias, nuestros podcasts. Y pues mira, tengo entendido por lo que ya nos explicaste que pues estás muy relacionado con este asunto del ocultismo y todo lo que es esoterismo también, ¿no? Entonces, no cabe duda que hay que entender las señales cuando nos llegan. Y por supuesto, tú poco a poco has ido viviendo algunas experiencias que te están llevando por un camino. Y dices, no, que no sentir miedo, ¿no? Al contrario, sino como que ya medio te estás acostumbrando, ¿no?
2: Es que más que la costo, o sea, ya estoy sí, como tal, ya estoy acostumbrado. Uh-huh. Pero yo lo baso mucho a que las mismas personas con las que te rodeas, uh-huh, cuando alguien no te quiere en su casa, aunque te trate bien, tú súper bien y te lleves bien y todo, y no te quieran así en su casa o cualquier cosa tipo de ese índole, uh-huh, pues no, siempre pasa algo.
1: Eso es.
2: O sea, porque a mí me llegaron a jalar de los pies así súper fuerte, o sea, hasta abajo, uh-huh, de mi cama, estaba yo junto a mi primo, recuerdo esa vez, uh-huh, y nos sacamos súper de onda. Entonces, a ver, yo así estuve como que en varios lugares y pues porque en ese tiempo pues la verdad yo estaba así como de allá para acá. Entonces, ese tipo de cosas yo me di cuenta porque ya después ya llevo buen rato viviendo así solo y pues la verdad es que jamás ya me ha vuelto a pasar absolutamente nada.
1: Okay.
2: Y sí, entonces yo creo que todo ese tipo de apariciones, todas las manifestaciones que aparecen a uno, pues creo que muchas veces lo atraemos mediante, como no sé, a lo mejor somos inconscientes y en esa forma, porque bueno, hay una teoría no sé si sea teoría o no, pero Jacobo Grinberg, uh-huh, habla mucho de eso. Entonces, del inconsciente cuando lo hacemos consciente o, uh-huh, cuando pasan así de ese tipo de cosas, yo creo que sí, muchas veces es por lo mismo, o sea, nosotros creamos todo eso por nuestra energía, aunque digamos, no, pues ¿cómo crees, no? Pero sí, o sea, no sé. Muy yo bien. Creo que todo es así.
1: Perfecto, mi querido Iván, pues muchísimas gracias, amigo, por platicar un ratito con nosotros y espero que no sea la última vez que charlamos.
2: No, pues no, yo soy su super fan.
1: Gracias.
2: A ver si nada. Sí. Y ahorita de hecho voy a volver a regresar con los podcasts que me estoy ahorita, porque yo me baso mucho en los de 2022, 2020, 2021 y así. Muy entonces bien. Ando por ahí.
1: Perfecto.
2: Pues muchas gracias, amigo. Y gracias, Nina y Nacho. Que tengan una
0: gracias.
2: Bonita noche.
1: Igualmente, amigo, que la pases muy bien. Buenas noches. Muchas gracias.
0: Bueno, gracias a los amigos que escuchen los programas actuales y pues también estar checando nuevamente los relatos, porque en ocasiones lo escuchamos una vez, pasa el tiempo, lo volvemos a escuchar y decimos, ay, este relato estaba bueno y no me di cuenta en esa primera ocasión. A veces pasa como en las películas, Nacho.
1: Sí, sí.
0: Los tienes que escuchar dos, tres veces y les vas teniendo pues un sabor especial. Oye, hablando de este jinete, en algunas historias quienes han seguido el jinete aseguran haber encontrado algo imposible. El caballo corre sobre tierra húmeda, sobre lodo o arena, pero no deja ninguna marca, ninguna huella. Hay personas que pueden escuchar claramente el impacto de los cascos y observan cómo la vegetación se mueve a su paso, pero al revisar el suelo no existe rastro alguno. Esa ausencia de huellas suele interpretarse como la primera advertencia para regresar, y ahí es que sabes que ese caballo que no deja huellas podría ser el del jinete sin cabeza.
1: Ay, sí, Gina. Y una de las variantes más extrañas afirma que el jinete puede aparecer con una especie de sombra o vacío oscuro sobre los hombros. Desde lejos parece simplemente un hombre con sombrero, pero ya cuando se acerca pues descubren que debajo del sombrero no existe rostro alguno. En otras versiones, el sombrero parece mantenerse suspendido sobre el cuerpo, y esa inconsistencia alimenta la idea de que no se trataría de un fantasma convencional, sino de una entidad capaz de alterar sus apariencias. ¿Tú qué opinas? Y por supuesto te invitamos también a que visites nuestro podcast en Spotify. Nos encuentras como La Mano Peluda Grupo Fórmula. Ya lo decía nuestro amigo Iván, tenemos bastantes historias, bastantes noches de desveladas con ustedes, y ahí pueden encontrar esos testimonios que se han ido acumulando con el pasar y el correr de los años, y por supuesto están ahí para ti, para que en el momento que tú gustes recurras a estas historias en Spotify.
0: Exacto, Nacho, y cómo no va a haber tantas si recién cumplimos 31 años.
1: ¡Ah, qué cosa increíble! Y se lo debemos todo a ustedes y por supuesto a la empresa que ha sostenido este proyecto como uno de los pilares también de la radio en Grupo Fórmula. Claro que sí, ¿por qué no decirlo, verdad? Muchísimas gracias. Y ahora sí, mi querida Gina, vamos a la siguiente pausa porque todavía la noche es joven.
0: El micrófono está listísimo. 55-2193-5926.
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0: Una vuelta al mundo.
1: Sydney, Australia. Sydney combina de manera perfecta el dinamismo económico de una gran metrópolis financiera con un estilo de vida relajado, soleado y profundamente conectado con la naturaleza. Esta joya de Oceanía da la bienvenida a millones de inmigrantes y estudiantes de todas las nacionalidades, atraídos por su excelente calidad de vida y su vibrante mercado laboral. El puerto de la ciudad es su corazón geográfico y visual, enmarcado por la icónica y majestuosa Ópera de Sydney y el imponente Puente de la Bahía. Sus concurridas playas urbanas, como Bondi Beach, fomentan una cultura del bienestar y el deporte al aire libre que define el día a día de sus habitantes. Sydney es un destino cosmopolita tolerante, moderno, ecológico y abierto al mundo.
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2: Taxco Guerrero. Construido de forma caprichosa sobre las laderas de la montaña, este pueblo es mundialmente reconocido por su profunda tradición platera. Sus estrechas calles empedradas y la majestuosa iglesia de Santa Prisca crean un paisaje urbano colonial único. Recorrer sus platerías artesanales y subir a sus miradores regala postales inolvidables llenas de historia viva.
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0: regresamos. Relatos impactantes que tienen que ver. Esta noche estamos proponiendo el del jinete sin cabeza, pero si tú tienes algún otro, vamos a escuchar lo que te parece que te reportas y estamos aquí listísimos.
1: Hola, Gina y Nacho, aquí saludándolos la amiga Yadira desde New Jersey. Los estoy escuchando. Tiene tiempo que no los veía en vivo por una o por otra razón, pero se los iré contando después. Bueno, yo creo que en este momento les mando un fuerte abrazo, una felicitación por tantos años que han llevado a cabo este proyecto tan hermoso para todas las personas que tienen relatos, gracias, vivencias, tantas cosas que se viven en esta vida. La primera vez que yo escuché La Mano Peluda, tendría yo mis 12 años, mis 12, 13 años, pienso. Uh-huh. Una noche estaba yo en la azotea con mis... Yo sola, creo, no recuerdo muy bien. Yo quería sintonizar la radio y me subí a la azotea y le puse un cablecito a la antena y lo puse en la antena de la televisión. Y empecé a sintonizar varias frecuencias, hasta cuando escuché mero en el momento que sale La Mano Peluda, y la verdad no recuerdo quién era el conductor, porque eso tiene años. Y entonces esa pequeña noche que yo escuché ese relato, estuve escuchando muchas cosas que hablaban sobre cosas sobrenaturales, como siempre a mí me ha gustado ese tipo de cosas, y la verdad me emocionó mucho escuchar por primera vez ese esa estación. Pero en realidad traté de siempre sintonizarlo, trataba de escucharlo o trataba de no moverle la estación y subirme todas las noches a escuchar. Hay veces que no las escuchaba, hay veces que no agarraba la sintonía de la radio, porque yo soy del estado de Oaxaca, así que pues se me hacía un poquito difícil encontrar la frecuencia o encontrar pues más que nada la señal. Pero fue desde entonces que yo empecé a escuchar por primera vez La Mano Peluda, y la perdí por muchos años después de que yo fui creciendo. Pero y después cuando los volví a encontrar años atrás, la verdad me dio mucho gusto y he seguido con ustedes. A veces no los escucho en vivo, pero siempre estoy pendiente de sus transmisiones, las escucho, pues me da gusto, y estamos aquí para apoyarlos. Pues felicidades por otro año más, y que siga bendiciendo ese trabajo, para que siga habiendo más personas que conozcan o puedan relatar muchas cosas que pasan en esta vida. Bueno, les mando un gran abrazo, un gran saludo, y desde acá, desde New Jersey. Bye.
2: Hasta luego, mi amiga. Muchísimas gracias por tu lealtad, por tu fidelidad y por acompañarte con nosotros también cada vez que puedes. Muchas gracias, mi querida Yadira. Hasta New Jersey le mandamos un abrazo. Fíjate que el caballo del jinete aparece con frecuencia rodeado de fuego. Sin embargo, la leyenda insiste en un detalle que es bastante inquietante. Las llamas no consumen nada, es decir, no queman. El pasto no se incendia, las hojas no se carbonizan. El animal, pues obviamente, si va cargando o se le aproxima fuego, pues debería de sufrir, pero el animal no se inmuta. Entonces, algunos relatos aseguran incluso que el fuego se vuelve más intenso cuando el jinete se acerca a una cueva o formación rocosa determinada, como si estuviera señalando un lugar específico, es decir, que la trayectoria que toma es para indicar un camino. Pero bueno, esa es la leyenda, Gina.
0: Claro, esto sabemos que las leyendas son a partir de estos comentarios, de las vivencias, de las historias de generación en generación, y una de las versiones más extraordinarias vincula al espectro, a este espectro del jinete sin cabeza, con tesoros que no necesariamente serían de oro o monedas. Se habla de objetos rituales, de piedras ceremoniales, entierros antiguos o lugares considerados sagrados. Con el paso del tiempo, Estas historias pudieron mezclarse con leyendas coloniales sobre riquezas escondidas, ¿no? Así surgió la idea de un guardián sobrenatural cuya función no sería proteger dinero, sino más bien impedir que alguien profanara determinado sitio. Entonces, el jinete bien podría estar protegiendo algo anterior a la época colonial.
1: Gina, Nacho, buenas noches.
0: Hola.
1: Acordándome de su programa tan bonito.
2: Gracias, amiga.
1: Que ya hace tiempo que no lo escuchaba realmente, porque me quise alejar de todo lo que me pasaba y, bueno, en fin, que me alejé de ustedes. Pero hace unos días dije, ay, pues aquí está la mano peluda, y puse un relato y escuché a Gina y a Nachito diciendo, acordándose de un relato que en algún tiempo les envié. Bueno, pues me animé a llamarles porque quisiera que escucharan esto que me pasó. Va a ser un año, estando yo dormida, me despertó un fuerte ruido de unos jóvenes peleándose. Se oía que estaban enfrente de mi casa. Yo abrí mi ventana, no miré nada, pero se seguía escuchando ese ruido. Bueno, abrí mi puerta. No se miraba nada, pero sí se escuchaba. Yo dije, estos jóvenes andan en la esquina. Me caminé hacia la esquina y pues no, nada ni nadie se miraba por ahí. Luego ya me pensaba retirar a mi casita, y enfrente de mí va surgiendo una figura muy alta, mucho, muy alta. Yo por el momento la miré y pensé, qué persona tan grande. Pero luego me quedé paralizada. La miré de arriba abajo y dije, wow, esta es la muerte.
2: Uy.
1: Voy a describírselas.
2: A ver, amiga, ¿cómo?
1: Es una figura alta.
2: Sí.
1: No tiene hombros. No tiene cara. Simplemente es una silueta. Mucho, muy negra. Completamente. Lo único que le divide la cabeza del cuerpo es una guadaña gigante, que por eso la distinguí, porque le miré ese filo, ese cuchillo. Dios, no me dejó, no pude moverme. Bueno, la miré pasar. Pasó muy lentamente y no camina, se desliza. Se deslizaba, miré cómo caminó, y caminaba mucho, muy lenta. Tuve la oportunidad, no sé si buena o mala.
2: Bueno, amiga, qué increíble historia. Y fíjate que este punto dice, no caminaba, se desliza. Es decir, no necesita dar pasos, sino que va flotando en el aire. Y esto es estremecedor. Imagínate que te la encuentras tú con esa apariencia, su guadaña y todo esta descripción que nos acaba de hacer nuestra amiga. Y muchísimas gracias por compartirlo. Y qué bueno que lo hiciste, porque de cierto modo, pues también así tú te desahogas, ¿verdad? Y platicas con alguien de lo que tú pudiste haber visto. Por ejemplo, en este momento estamos hablando del jinete sin cabeza. Y en varios relatos de tipo legendario aparece una anomalía recurrente. Quienes intentan perseguirlo terminan completamente desorientados. Un sendero desconocido comienza a aparecer diferente. Las referencias desaparecen y los árboles, pues, dan la impresión de que se repiten, que son el mismo, son como clones. Y algunas personas aseguran que caminaron durante horas y horas y horas para descubrir que estaban apenas a unos cientos de metros del lugar donde comenzaron su camino. Y pues hay una tradición paranormal que menciona que este fenómeno se interpreta como una especie de distorsión creada para alejar a los intrusos, es lo que se conoce. Gina, y nos vamos.
0: Muchísimas gracias a todos y cada uno de ustedes por acudir a esta cita que tenemos cada noche para escuchar relatos que nos impactan. Que descanses, que tengas excelente noche, que Dios te bendiga. Soy Gina Áviles.
2: Hasta luego, Gina. Yo también me despido, soy Nacho Muñoz, agradecido con Dios y con ustedes, porque una vez más escuchamos buenos relatos. Que tengas una estupenda noche, descansa, y como decimos aquí, ¡cabot!
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7: Filete de pescado empapelado. Coloca un filete de pescado blanco sobre papel aluminio junto con rodajas de calabacita, tomate y cebolla. Agrega una pizca de sal y hornea en su propio jugo. Es una opción digestiva, libre de aceites y sumamente saludable.
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9: Las jirafas duermen solo 20 minutos al día. Esto para mantenerse alerta ante posibles depredadores que acechan en la sabana africana.
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10: Los delfines se llaman por nombres específicos mediante silbidos únicos que desarrollan para identificarse dentro de sus grupos sociales siempre.
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10: El violín más caro del mundo fue construido por Stradivarius y se vendió por millones de dólares en una subasta.
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7: El café expreso tiene menos cafeína por taza que el café de filtro normal debido al menor tiempo de contacto con agua.
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7: Un solo rayo contiene suficiente energía para tostar 100,000 rebanadas de pan en una fracción de segundo.
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10: La cordillera de los Andes es la cadena montañosa continental más larga de la Tierra, cruzando 7 países de Sudamérica.
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7: Las medusas inmortales pueden revertir su ciclo de vida y volver a ser pólipos cuando se enfrentan a crisis ambientales extremas.
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7: El canario. El canario es un ave doméstica pequeña y elegante que ha sido criada en cautiverio durante siglos, siendo mundialmente famosa por el prodigioso y melodioso canto de los machos. Estos pájaros destacan por su variedad de colores vibrantes que van desde el clásico amarillo brillante hasta tonos rojizos y blancos. A diferencia de los loros o las ninfas, los canarios no requieren una interacción física constante ni ser domesticados para el contacto humano directo. Ellos prefieren la seguridad de su jaula, donde disfrutan saltando entre perchas y balanceándose. Su cuidado es relativamente sencillo, basándose en una buena mezcla de alpiste, agua limpia, baños regulares y un lugar iluminado sin corrientes de aire. Su canto alegre aporta una atmósfera de paz, frescura y naturaleza inigualable a cualquier hogar.
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10: Los caracoles pueden dormir hasta 3 años seguidos si las condiciones climáticas externas no son favorables para su supervivencia.
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1: Venus es el único planeta del sistema solar que gira en sentido horario, al contrario que la mayoría de los planetas.

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1: El corazón de un camarón se encuentra ubicado en su cabeza, cerca de su sistema digestivo y otros órganos vitales.

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1: Los astronautas pueden crecer hasta 5 centímetros en el espacio porque la columna vertebral se expande sin la gravedad terrestre.

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1: El hurón. El hurón es un mamífero doméstico sumamente enérgico, inteligente y divertido, que ha ganado una inmensa popularidad entre quienes buscan una mascota activa y fuera de lo común. Pertenecientes a la familia de los mustélidos, estos animales poseen un cuerpo alargado y flexible que les permite deslizarse por cualquier rincón, motivados por una curiosidad insaciable que los lleva a explorar y robar pequeños objetos para esconderlos en sus refugios secretos. Los hurones duermen muchas horas al día, pero cuando están despiertos despliegan una energía desbordante, disfrutando de juegos interactivos y piruetas cómicas que garantizan risas continuas a sus dueños. Son animales muy sociables, que requieren tiempo fuera de su jaula para ejercitarse y convivir con la familia, respondiendo al cariño con una lealtad y un afecto sumamente sorprendentes y gratificantes.
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1: Sydney, Australia. Sydney combina de manera perfecta el dinamismo económico de una gran metrópolis financiera con un estilo de vida relajado, soleado y profundamente conectado con la naturaleza. Esta joya de Oceanía da la bienvenida a millones de inmigrantes y estudiantes de todas las nacionalidades, atraídos por su excelente calidad de vida y su vibrante mercado laboral. El puerto de la ciudad es su corazón geográfico y visual, enmarcado por la icónica y majestuosa Ópera de Sydney y el imponente Puente de la Bahía. Sus concurridas playas urbanas, como Bondi Beach, fomentan una cultura del bienestar y el deporte al aire libre que define el día a día de sus habitantes. Sydney es un destino cosmopolita tolerante, moderno, ecológico y abierto al mundo.
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2: Playa de las Catedrales, España. Ubicada en la costa de Galicia, el verdadero nombre de este monumento natural es Playa de las Aguas Santas. Su fama global proviene de las impresionantes formaciones rocosas esculpidas por el mar Cantábrico a lo largo de los siglos. Durante la marea baja, los visitantes pueden caminar bajo monumentales arcos de piedra y explorar cuevas marinas que recuerdan a la arquitectura gótica de una catedral. Es un paisaje dinámico y exótico que cambia por completo en cuestión de horas según suba el mar.

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2: Propongo que es hora de subirle al volumen. Super Styling es una bomba de energía lanzada en 2001 por Groove Armada, un mix explosivo de dub, house, reggae y funk. Se volvió esencial en festivales y clubes, una invitación a soltarse y a soltar el cuerpo y la mente, aunque sea en la sala de casa o en la oficina. Groove Armada, Super Styling en

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1: Si tu hijo tarda mucho en quedarse dormido, se despierta varias veces durante la noche o amanece cansado con frecuencia, es posible que esté presentando dificultades para dormir. El descanso adecuado influye directamente en su crecimiento, aprendizaje, estado de ánimo y capacidad para concentrarse durante el día. Establecer horarios consistentes, reducir el uso de pantallas antes de dormir, ofrecer cenas ligeras y crear un ambiente tranquilo favorece un sueño más reparador. También es importante escuchar sus preocupaciones, ya que muchas veces la ansiedad o los cambios en su rutina pueden afectar el descanso. Acompañarlo con paciencia y brindarle seguridad emocional hará que la hora de dormir sea una experiencia más agradable. Dormir bien también es una parte fundamental de una infancia sana y equilibrada.
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2: Orizaba, Veracruz. Custodiado por el majestuoso e imponente Pico de Orizaba, este pueblo mágico combina una arquitectura señorial con una naturaleza desbordante. Su teleférico, el paseo del río con su reserva natural y el clima

0: templado convierten a esta urbe en una joya veracruzana.
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2: Crema ligera de calabacita. Licúa calabacitas cocidas con un toque de caldo de verduras y una cucharada de yogur griego sin grasa para darle cremosidad. Sírvela caliente con pimienta negra molida. Una entrada suave, nutritiva, baja en calorías y sumamente reconfortante.
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3: Muy buenos días, los saluda Sofía Enríquez y en nombre de Manuel Peregrino, titular de este espacio, le doy la bienvenida a Por la Mañana con Peregrino en este lunes 24 de agosto del 2026. Tenemos mucha información preparada para usted, todo lo que se generó durante el fin de semana y todo lo que se va a generar el día de hoy y esta semana, porque qué intensidad la que hemos vivido en las últimas 48 horas. Y es que hoy a las 8 de la mañana, los diputados del Congreso de Sinaloa están citados a sesión para designar a quien será el gobernador interino. Esto después de que Rubén Rocha regresó, primero regresó el viernes a su cargo y al día siguiente, el sábado, volvió a solicitar licencia por tiempo indefinido. Es que ante las críticas y los llamados a dejar la gubernatura de Sinaloa, pues se dieron muchísimas reacciones y además la ciudadanía convocó a una concentración afuera del Palacio de Gobierno allá en Culiacán, también a las 8 de la mañana. Tú tienes toda esta información, todo lo que ha pasado en Sinaloa. Felicitos Trujillo, muy buenos días.
4: Saludos, Sofía. Muy buenos días. Apenas 33 horas después de haber retomado la gubernatura de Sinaloa, Rubén Rocha Moya anunció una nueva solicitud de licencia al cargo, ahora por tiempo indefinido, en medio de cuestionamientos políticos y empresariales por su regreso al Poder Ejecutivo Estatal. Rocha Moya había regresado el viernes 21 de agosto al Palacio de Gobierno en Culiacán, luego de permanecer 112 días separado temporalmente de su cargo. Lo anunció a través de sus redes sociales y su reincorporación ocurrió muy temprano, de manera sorpresiva. De hecho, tomó por asombro incluso algunos medios de comunicación que se encontraba en la sede del Ejecutivo. Vengo a tomar posesión de nuevo, respondió brevemente el mandatario al ser cuestionado sobre su presencia. Horas después, Rocha Moya confirmó públicamente su regreso y que sostuvo que durante su licencia decidió separarse para no interferir en ningún proceso. También afirmó que se puso a disposición de la Fiscalía General de la República ante los señalamientos relacionados con autoridades de los Estados Unidos. Además, realizó reuniones privadas con su gabinete y el Poder Judicial local. El regreso, sin embargo, generó una inmediata reacción política y de ciudadanos. El Comité Ejecutivo Nacional de Morena se deslindó de la decisión y aseguró que no tuvo conocimiento previo de la reincorporación. La Secretaría de Gobernación a nivel federal también señaló que se trató de una determinación de carácter personal. La postura contrastó con las expresiones de respaldo de diversos actores políticos en Sinaloa, entre ellos alcaldes, aspirantes a dirigir la coordinación del Comité de Defensa de Morena y representantes del sector agrícola, quienes defendieron el derecho constitucional de Rocha Moya a regresar al cargo. En contraparte, partidos de oposición y organismos como Coparmex Sinaloa, así como algunos ciudadanos, cuestionaron la reincorporación y demandaron respuesta ante la crisis de seguridad, las afectaciones económicas y la pérdida de confianza ciudadana que enfrenta el Estado. El escenario se complicó aún más después de que desde Morena y de distintos sectores de la Cuarta Transformación surgieron llamados para que el gobernador reconsiderara su regreso. Finalmente, Rocha Moya informó que volvería a solicitar licencia, esta vez por tiempo indefinido, por lo que el Congreso del Estado debería determinar nuevamente quién asumiría el Poder Ejecutivo. La Diputación Permanente del Congreso sesionó ayer domingo 23 de agosto para dar trámite a la solicitud y convocar al Pleno a una sesión extraordinaria programada para este lunes 24 de agosto a las 8 de la mañana, en la que se va a definir al gobernador o gobernadora interina. Entre los nombres que se han comenzado a mencionar para ocupar el cargo figuran el de Julio Verdeguer, Erigio López. López Portillo y Geraldine Bonilla Valverde, quien ya se desempeñó como gobernador interina durante la primera licencia de Rochamoya y actualmente es encargada del despacho. La designación deberá ser aprobada por la mayoría de votos en el Congreso y posteriormente se tomará protesta a quien resulte elegido. Mientras tanto, para este lunes también se ha convocado a una manifestación ciudadana contra Rochamoya con puntos de concentración en el Palacio de Gobierno y el Congreso del Estado. Es el reporte desde Sinaloa.
3: Muchísimas gracias, felicitos. Fue lo mejor para Sinaloa que Rubén Rocha de nueva cuenta solicitara licencia como gobernador de Sinaloa. Esto lo aseguró la presidenta Claudia Sheinbaum de gira por la Ciudad de México. Israel Aldave, buen día.
5: Hola, ¿qué tal, Sofía? Gracias. La presidenta Claudia Sheinbaum dijo que fue lo mejor para el estado de Sinaloa la nueva licencia que solicitó para separarse de su cargo por tiempo indefinido como gobernador de esa entidad, el morenista Rubén Rocha, luego de que de manera efímera regresara al cargo por al menos 36 horas. En breve entrevista, la titular del Ejecutivo aseguró que no había conversado con el mandatario acusado de nexos con el crimen organizado por las autoridades norteamericanas desde hace más de 3 meses, cuando se separó por primera vez del cargo.
6: Igual de como tomó la decisión personal de regresar, también tomó una decisión personal de retirarme. Creo que es lo mejor para Sinaloa.
7: ¿Usted platicó con él para plantearle que se retirara?
8: La secretaria de Gobernación habló
6: con él. Con él desde la primera vez que se pidió la licencia.
8: ¿Esto afecta al movimiento presidencial? ¿Qué sigue para Sinaloa?
6: Para Sinaloa,
9: presidenta,
6: ¿qué sigue?
9: ¿A poder por una mujer otra vez?
6: Gracias.
9: Para gobernador.
6: Buen día.
5: En ese sentido, también reveló que Rochamoya no le avisó de su intención de regresar a tomar las riendas del Ejecutivo Estatal y que se enteró por la publicación que hizo el gobernador a través de redes sociales.
10: ¿Llamaría usted a reconsiderar al señor Rochamoya su regreso al gobierno, presidenta?
6: Acabo de publicar un...
10: ¿Pero considera que debe reconsiderar?
6: El... Acabo de publicar una publicación en X y en Facebook. No estoy gripada, nada más, es todo lo que traigo.
10: ¿Pero qué
6: pues,
10: dice en resumen?
6: Ahí lo podemos.
10: Presidente, ¿no es un desafío a su gobierno esta actitud?
6: Ahí pueden ver la publicación.
10: ¿Cuándo?
6: Ya el lunes platicamos.
10: ¿Cuándo se enteró usted de su regreso?
6: ¿Cuándo se enteró usted de que iba a regresar? Por su tweet.
10: ¿Y platicó
6: con él? Por su publicación.
5: Por la mañana del sábado, la mandataria desde sus redes sociales fijó su postura, sentenciando que ningún interés puede estar por encima de los intereses de los mexicanos y de la nación, y que el poder, dijo, sin principio se vuelve arrogancia, además de que los mexicanos, afirmó, quieren políticos que entiendan que los cargos públicos son efímeros. En cuanto al cuadro de gripe, tos y temperatura que presentó y que provocara que cancelara su participación en la conferencia mañanera del viernes, dijo estar mucho mejor y prácticamente recuperada, aunque en los eventos públicos que encabezó sábado y domingo portó cubrebocas para evitar contagios. Sofía, el reporte.
3: Muchísimas gracias, Israel. Siguiendo en Sinaloa, la Secretaría de Marina aseguró durante 2 operativos un vehículo con blindaje artesanal, de esos conocidos como monstruos, y artefactos explosivos improvisados. Primero, en el poblado de La Mora Escarbada, esto en el municipio del Quelite, ahí localizaron un auto sin placas con blindaje artesanal y 2 artefactos explosivos improvisados. Después, en inmediaciones entre Mazatlán y Concordia, hallaron artefactos explosivos improvisados y que continúa la violencia allá en Sinaloa. Nos vamos ahora a Tabasco porque Alfonso Vaca Sevilla, presidente municipal de Paraíso, solicitó licencia a su cargo luego de que el pasado miércoles huyera durante un cateo a una de sus casas, de un cateo realizado por elementos federales. El jueves, el alcalde difundió un video negando estar prófugo, aseguraba que estaba aquí en la Ciudad de México atendiendo algunos asuntos, pero finalmente pidió licencia y el cabildo del Ayuntamiento de Paraíso designó a la síndico Elisa Hernández Flores como presidenta municipal interina. Tú tienes todo este reporte, Gilberto Quesada, muy buenos días.
11: Sofía, amigos del auditorio, muy buenos días. Y sí, vamos con la información. Fue este fin de semana cuando al filo de las 2 de la tarde del sábado se daba a conocer que los integrantes del cabildo en el Ayuntamiento de Paraíso salían de una reunión con humo blanco. Se había designado por unanimidad a María Elisa Hernández Flores como presidente municipal interina. Platicamos con el secretario técnico de Paraíso, quien, por cierto, este corresponsal le habría dicho que estaba detenido, que estuvo detenido, nada más lejano de la realidad. Ni estuvo detenido, ni hay investigación en su contra. El secretario técnico nos comparte que la presidenta municipal estará dando información a partir del martes a más tardar, y fue una situación después de que hubo esta reunión, y durará 90 días en el cargo hasta este momento. De Alfonso Baca, hasta este momento lo que se sabe es que sigue preparando su defensa, estaría en la capital del país, y después de ello no hay más nada. Son los datos que se tienen hasta el momento del municipio de Paraíso, en donde la ciudadanía va teniendo un poco de certeza. Y hablando de certeza, falta saber por parte de la Fiscalía General de la República en dónde están y cuál es la situación jurídica tanto de Alfonso Baca como de los funcionarios que fueron presentados a declarar, que fueron detenidos. Es lo que tenemos al momento, Sofía. Amigos del auditorio, buen inicio de semana laboral.
3: Muchísimas gracias, Gilberto. Saludos a todos allá en Tabasco. Fue liberado Jesús Molina Vargas, el empresario que el pasado sábado fue sacado de sus oficinas en el Parque Ecológico Piquín, esto en Playas de Rosarito, en Baja California. Fue sacado de sus oficinas por hombres armados, pero ya fue liberado. Cuéntanos cómo pasó, qué se sabe de este caso. Rocío Galván, buen día.
9: Hola Sofía, te saludo con mucho gusto a ti, a tu audiencia, a tu equipo, y te informo que el empresario Jesús Molina Vargas, dueño del centro recreativo en Playas de Rosarito denominado Parque Ecológico Piquín, apareció después de las 7 de la noche en la carretera en El Sausal, en el municipio de Ensenada. Fue valorado médicamente y, de acuerdo con la Fiscalía General de Justicia de Baja California, continúan las investigaciones. El empresario fue secuestrado el sábado por la tarde y apareció el domingo. Duró 24 horas secuestrado y hasta el momento no se saben las condiciones de su liberación. No se sabe si se pagó un rescate. La fiscalía prometió que este lunes dará rueda de prensa para aclarar todos los detalles al respecto. Jesús Molina Vargas fue secuestrado por un comando que llegó a bordo de un automóvil azul. Eran varios individuos armados y se lo llevaron de las oficinas del parque. Es lo que tenemos en la información, Sofía.
3: Muchísimas gracias, Rocío. Edilberto Portillo Mendoza, propietario y vocalista del grupo regional Beto y sus Canarios, resultó herido al ser atacado a balazos la noche del sábado antes de presentarse en el rodeo Texcoco del municipio de Chicoloapan, en el Estado de México. Lisbeth Hernández, buenos días.
12: Hola Sofía, muy buenos días.
13: Reportan grave a cantante de regional mexicano tras el ataque a balazos en Chicoloapan, Estado de México. Sofía, es que en un ataque armado resultó lesionado por disparos Edilberto Portillo, conocido como Don Beto, fundador y cantante del grupo musical Beto y sus Canarios. Esto ocurrió poco antes de su presentación, cuando llegaba al rodeo Texcoco, acompañado de su agrupación Beto y sus Canarios. De acuerdo con el reporte preliminar, por lo menos recibió 4 disparos y fue trasladado delicado a un hospital para recibir atención. El recinto en el que se iba a presentar el rodeo Texcoco está ubicado en la carretera federal Texcoco-Lechería, en los límites de Chimalhuacán y Chicoloapan. En la zona, pues, fueron localizados varios casquillos percutidos y también impactos de bala en el zaguán de ingreso a este recinto de espectáculos. Y a pesar de que, bueno, policías municipales y estatales implementaron un fuerte dispositivo para dar con los responsables, hasta el momento no hay detenidos. Sofía, el reporte que te tengo.
3: Muchísimas gracias, Lisbeth, y hacemos una pausa para la información. Todo esto para enterarnos de qué va la música el día de hoy, que vamos a escuchar hoy. Juan Carlos Cruz, buen día.
14: Hola Sofía, buenos días a ti y al auditorio. Hoy escucharemos a los Rolling Stones.

Hoy nos acompañará la música de los Rolling Stones, porque su baterista, Charlie Watts, falleció un día como hoy, 24 de agosto, pero del 2021, en un hospital en Londres a los 80 años. Antes de ser baterista, trabajó como diseñador gráfico. En 1962 se unió a la banda Blues Incorporated. Meses después conoció a Brian Jones, Ian Stewart, Mick Jagger y Keith Richards, y en enero de 1963 comenzó a tocar con ellos. Además de su talento como baterista y su trabajo como diseñador, Charlie Watts siempre fue reconocido por su vida personal tranquila, lejos de los escándalos de drogas y mujeres, muy diferente al estereotipo del rockero.

0: Muchísimas gracias, Juan Carlos Cruz. Así que comenzamos esta semana escuchando a los Rolling Stones. Y comenzamos también con la primera de deportes, Betsabe Rosales. Muy buenos días, muy buen lunes.
1: Muy buenos días, Sofi, muy buen lunes. Excelente inicio de semana para ti y para todos. Pues vámonos con la información deportiva, porque desde la Sultana del Norte en Monterrey este fin de semana arrancó la actividad oficial de este GNP Seguros 2026 en Monterrey, donde estarán pues muchas tenistas disputando este WTA 500. Ha arrancado las rondas de clasificación, donde desafortunadamente las mexicanas quedan descalificadas o quedan eliminadas, mejor dicho, caso de Victoria Rodríguez, que cae ante Yulia Putintseva, y Jessica Hinojosa, que termina cayendo ante la primera sembrada de esta ronda de clasificación, Maya Joint. Desde la Sultana del Norte tenemos a nuestro compañero Alberto Campos, quien estará dando seguimiento a todo lo que acontezca en este certamen, y tuvo la oportunidad de hablar con algunas de las tenistas, específicamente con la mexicana Juliana Olmos. Viene como una de las parejas fuertes en el torneo de dobles, así que vamos a ver qué fue lo que pasa, qué fue lo que consiguió de información mi compañero Alberto Campos con Juliana Olmos.
2: Amigos de Grupo Fórmula y Fórmula Deportes, gusto saludarles. Ha comenzado ya el cuadro principal de lo que es el Abierto GNP Seguros en Monterrey, aquí en el Club Sonoma, donde se han dado cita a parte de las mejores tenistas en el mundo. Y habrá que mencionar que el día de hoy la mexicana Renata Zarazú estará enfrentando a Clara Tauson, una tenista danesa que viene en ascenso su carrera, y por ende le puede competir, por supuesto, a la mexicana Renata Zarazú. Y así también habrá que mencionar, dentro de la categoría de dobles estará Juliana Olmos, una tenista de nuestro país de mucha experiencia compitiendo en torneos como Wimbledon, y esto fue lo que platicó para Grupo Fórmula y Fórmula Deportes.
3: ¿Cómo te sientes de participar en esta edición 18 del torneo?
4: Pues muy feliz, ya llevo muchos años viniendo a jugar aquí, y muy feliz porque esta semana puedo jugar con mi mejor amiga.
3: Platícame un poco del apoyo de la afición aquí en Monterrey.
4: No, pues siempre siento mucho apoyo de Monterrey, del torneo. También jugamos aquí el Billie Jean King Cup, así que siempre apoyan el tenis femenil, y estoy muy feliz que podemos seguir jugando aquí cada año.
3: ¿Tú eres una de las mexicanas más destacadas? ¿Cómo te sientes en este momento?
4: Pues muy feliz, siempre orgullosa, y la verdad es un honor que podamos estar aquí compitiendo, y yo la verdad solo feliz que pueda seguir jugando aquí.
3: Gracias.
2: Habrá que mencionar que Juliana Olmos estará siendo pareja dentro de este Abierto GNP Seguros con la estadounidense Desiree Krausik. Informó para Grupo Fórmula y Fórmula Deportes, Alberto Campos.
1: Gracias a Beto por esta información primera de todo lo que nos tiene preparado previo precisamente al arranque de este cuadro principal WTA 500 del Abierto GNP Seguros. Resultados que se dan el día de ayer todavía con los clasificatorios. Maya Joint termina venciendo a Yulia Putintseva en tres sets de 0-6, 6-3 y 6-1. Ana Bondar de Hungría termina eliminando a la taiwanesa Lian Enshuo en tres sets de 6-3, 4-6 y 6-1. Darya Bitmanova de Chequia termina venciendo a la húngara Pana Udvardi en dos sets, en tres sets de 6-3, 3-6 y 6-3. María Timofiva es rusa uzbekistana, termina venciendo a la también uzbeca Camila Rajimova en tres sets de 3-6, 6-3 y 7-6. Yulia Starodubtseva de Ucrania termina eliminando a la austriaca Lili Tager en dos sets de 6-3, 6-4. Y va a continuar entonces la actividad el día de hoy. Más adelante seguiremos viendo qué va a haber el día de hoy desde el Club Sonoma allá en Monterrey, Nuevo León. También mencionar que en el básquetbol femenino la selección mexicana finalmente accedió a la final, donde se enfrentó con el rival de Canadá, que hace cumplir los pronósticos de favoritas, y finalmente Canadá vence en la final a la selección mexicana por marcador de 83 puntos a 53, partido que estuvo más encaminado para la selección de Canadá, a diferencia del partido con el que cerraron la fase de grupos. Aquí fue un total dominio de las canadienses. Ellas se quedan entonces con este boleto al preolímpico, y México entonces buscará su clasificación en la AmeriCup femenil, que se va a desarrollar en El Salvador el próximo año, en 2027. No consiguen entonces este pase directo a la otra ventana, al preolímpico, que estará otorgando boletos a Los Ángeles 2028. Vamos a escuchar las palabras de Cristian Pardo, head coach de esta selección femenil mexicana.
5: Boleto hay el próximo año en el AmeriCopa, hay 4 boletos y claro que vamos a tratar de ir a luchar por alguno de esos. Es un sueño llegar a los Juegos Olímpicos, pero este tan solo era un preclasificatorio. O sea, estamos hablando que todavía tenía que existir varios procesos para poder llegar. Seguimos creciendo, seguimos trabajando, pero creo que el salto de calidad que dimos en este torneo fue gigante.
1: Así que bueno, hay las palabras de Cristian Pardo, que reconoce también lo que ha crecido la selección mexicana en categoría femenil. Recordamos mucho el camino proolímpico, por ejemplo, de los 12 guerreros, y ellas también están tratando de hacerse de este camino. Así que bueno, ¿cómo va a ser precisamente el rumbo ahora para conseguir ese boleto al preolímpico? Bueno, la AmeriCup se va a desarrollar en 2027, lo comentábamos, del 3 al 11 de julio de 2027, y el equipo mexicano tiene asegurada ahí su participación porque logró su pase en el Centro Básquet que se desarrolló en Nicaragua. Así que bueno, la ruta directa sería finalizar dentro de las primeras 3 posiciones de la AmeriCup, que otorgará precisamente el pase directo a la última etapa de este preclasificatorio mundialista a los Juegos Olímpicos. Y si no, bueno, de ahí también terminaría la ruta del repechaje. Si terminan entre cuarto o quinto puesto, entonces van a jugar ese certamen de repechaje intercontinental de última oportunidad para poder intentar rescatar un boleto a la fase final del preolímpico. ¿Y cómo se van a jugar los repechajes? Bueno, van a ser 4 torneos internacionales simultáneos, los 4 conformados por 4 equipos cada uno, es decir, 16 selecciones en total a nivel mundial. Este repechaje se estará jugando del 10 al 13 de febrero de 2028 y el boleto olímpico, bueno, pues estará otorgando en cada uno de los 4 torneos, así que las 3 mejores escuadras obtendrán su pase oficial a Los Ángeles 2028, así que a seguirse preparando para buscar este pase al preolímpico y asegurar su participación en los Juegos de Los Ángeles 2028. Es importante para muchos atletas, sobre todo en cuanto a motivación, la sede de Los Ángeles. Muchas de estas chicas son México-estadounidenses, así que quieren estar en este certamen en casa y estarán buscando justamente este boleto de cara a los Juegos Olímpicos de Los Ángeles, ahora en este camino rumbo a los repechajes mundiales. Primera parada, la AmeriCup, el próximo año. En el béisbol de la Liga Mexicana ya hay definición en cuanto a la serie de campeonato de la zona norte, luego de que ayer los Toros de Tijuana terminan venciendo a Charros de Jalisco, doble cartelera porque se suspendió la del sábado por lluvia. Primero termina ganando Toros en el juego 4 por pizarra de 7-2, se ponía adelante en su serie 3-1 desde el Estadio Panamericano, y en el juego 5, para cerrar el día, termina alzándose también con la victoria por pizarra de 3-2, avanzan entonces 4-1 y eliminan a los vigentes campeones defensores, los Charros de Jalisco. Este quinto juego que se definió en extra innings, la pizarra iba empatada 2-2 en la alta de la décima entrada y apareció la figura del partido, Frankie Cordero, quien conectó un panorámico cuadrangular solitario que terminó por apagar prácticamente todo el Estadio Panamericano y sellar la victoria de Tijuana. Así que habrá nuevo campeón en la zona norte y se estarán enfrentando justamente a Sultanes de Monterrey, que también cierran ayer su serie en el juego 5, terminan venciendo a Caliente de Durango por pizarra de 8-6, los Sultanes, que avanzan por tercer año consecutivo a la serie de campeonato de la zona norte. Se apoyaron mucho en la ofensiva de Sócrates Brito y el picheo de Daniel Mengen, así que bueno, el equipo regiomontano selló su pase tras resistir una reacción final que tuvo el equipo de Durango, y se enfrentarán entonces a los Toros de Tijuana a partir del 28 de agosto, a partir del fin de semana, en esta novena dirigida por Henry Blanco, que se había quedado con la semifinal de zona y aseguró por tercer año consecutivo entonces su boleto a la serie de campeonato de la zona norte. Resultados que también se dan ayer: Diablos Rojos del México logra vencer a Pericos de Puebla por pizarra de 15-10, ofensiva de 21 imparables, destacando jonrones de John Singleton y Julián Ornelas, así que pues se niegan a despedirse de esta serie y obligan al quinto juego hoy en Puebla, con la misión de regresar la serie a la Ciudad de México. 7:00 p.m. el partido desde el Estadio Hermano Cerdán. Y Olmecas de Tabasco, que termina cayendo ante Guerreros de Oaxaca por pizarra de 4 carreras a 6 desde el estadio Yubá, ofensiva de 12 imparables, y hoy buscarán también los de Guerrero finiquitar la serie en casa en este 5th juego, así que bueno, pendientes de cómo va a marchar, si hay un invitado más a la siguiente serie de zona esta noche en la Liga Mexicana de Béisbol. Y en el ciclismo, mencionar que Isaac del Toro se alza ganador de la Vuelta a Alemania, era la primera vez que participaba y viene embalado después de su participación en el Tour de Francia, se alza como el primer pedalista latinoamericano en conquistar esta prestigiosa competencia europea, tuvo un dominio total prácticamente, completó la prueba con un tiempo acumulado de 17 horas, 39 minutos y 48 segundos y con este triunfo, bueno, suma su 4º título general de la temporada 2026, Edgar El Chucky Cadena, que también participó, finaliza en la 10ª posición y César Macías, mencionarlo, mantiene también su participación en la Vuelta a España, así que seguiremos el camino, Sofi, de los ciclistas mexicanos en Europa.
0: Muchísimas gracias, Betsabe. Nosotros hacemos una pausa y regresamos con más información aquí a Por la Mañana con Feregrino.

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1: La bandera de Dinamarca es la más antigua del mundo, que todavía se utiliza por una nación soberana e independiente.

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1: Seis de la mañana, muchísimas gracias por continuar con nosotros aquí en Por la Mañana con Peregrino. Yo soy Sofía Enríquez y le doy la bienvenida a nombre de Manuel Peregrino. Él está unos días de periodo vacacional, pero aquí todo el equipo de Por la Mañana tiene preparado un gran programa para usted con toda la información que se ha generado y que se va a generar durante el resto del día. Gracias por acompañarnos en el 104.1 de FM a través de la señal de Telefórmula, a través de todas las plataformas digitales de Grupo Fórmula. Si se está incorporando a la transmisión, gracias, bienvenido. Y si está con nosotros desde las 5:30, pues muchísimas gracias por continuar con nosotros. Vamos ahora a escuchar las voces que han hecho la noticia en las últimas horas. Hoy está prevista la reapertura de la frontera de los Estados Unidos y Sonora, esto para el paso del ganado a pie. Una importante noticia. Ayer el gobernador de Sonora, Alfonso Durazo, junto con la titular de la Secretaría de Agricultura y Desarrollo Rural, Columba López, y el presidente de la Unión Ganadera Regional de Sonora, recorrieron un área de agua prieta ahí en Sonora.
2: Nos encontramos en las instalaciones de la Unión Ganadera Regional de Sonora, aquí en Agua Prieta. Aquí se procesa todo el trámite de exportación. Y aquí tenemos a nuestras espaldas ganado que ya fue preinspeccionado.
3: Buenas tardes, bueno, pues estamos aquí todos ya en la preinspección o postinspección, ya que tenemos 5 días de haber revisado este ganado, todos los días se está haciendo una revisión.
4: Este es el fruto de todo eso, mañana comenzaremos y como bien dice el señor gobernador, tenemos que fluir la primera semana, demostrar que tenemos capacidad de hacer las cosas bien.
1: Jerry Cole, titular de la Administración para el Control de Drogas de los Estados Unidos, la DEA, en entrevista con el canal N+ Univisión, acusó que funcionarios de alto nivel en México trabajan para grupos criminales como el Cártel Jalisco Nueva Generación.
5: Under the recent indictment, la acusación que se acaba de hacer pública se ve la corrupción gubernamental en México, con funcionarios de alto nivel que trabajan directamente con los cárteles. Hace 2 semanas le avisamos a esos mismos funcionarios gubernamentales que actualmente trabajan con el Cártel Jalisco Nueva Generación. Todos estamos colaborando para proteger a nuestros ciudadanos estadounidenses. Sí, tenemos comunicación diaria entre el secretario Omar García Harfuch y yo. La comunicación es fluida. Estamos intercambiando información no solo sobre objetivos mexicanos y las organizaciones terroristas extranjeras, como el Cártel de Sinaloa y el Cártel Jalisco Nueva Generación, sino también apoyando operaciones en México. Se trata de un trabajo bilateral, conjunto, que seguimos impulsando.
1: Por su parte, el secretario de Seguridad y Protección Ciudadana Federal, Omar García Harfuch, dijo en entrevista con N+ Univisión que se investiga a cualquier funcionario que esté siendo señalado de posibles vínculos con el crimen organizado.
6: Quiero preguntarle, ¿el gobierno mexicano investiga a funcionarios a todo nivel, aunque sean del partido en gobierno, el partido Morena?
7: Sí, no tiene nada que ver eso. Hemos detenido a más de 85 servidores públicos, hemos detenido presidentes municipales de todos los partidos, de Morena, del PAN, del PRI, entonces no influye de qué partido sean, eso se ha presentado con hechos, con pruebas contundentes, porque nosotros al investigar a alguien pues no decimos de qué partido es, son denuncias ciudadanas, tampoco es que estemos investigando a todos los funcionarios públicos, eso no es propio de una Secretaría de Seguridad ni de una Fiscalía.
1: El regreso y salida de Rubén Rocha del gobierno de Sinaloa es un escándalo a nivel mundial. Confirma que estamos frente a un cínico narcopolítico. Así lo dijo Alejandro Moreno.
8: Lo que estamos viendo con Rubén Rocha Moya es un verdadero escándalo mundial. Regresar a la gubernatura para huir de nuevo al día siguiente confirma lo que en el PRI hemos venido señalando, que estamos ante un cínico e inmoral narcopolítico que está acorralado y que está buscando desesperadamente cómo burlar a la justicia y salir impune.
1: Con esto nosotros hacemos una pausa y regresamos con más voces con las portadas en los estados. Pausa, volvemos.
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9: Los cerdos no pueden mirar hacia el cielo físicamente debido a la estructura ósea y muscular de sus cuellos rígidos.
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11: 6:08, seguimos aquí en Por la Mañana con Peregrino. Y antes de irnos al corte, escuchábamos a Alejandro Moreno decir que el regreso y la salida de Rubén Rocha de la gubernatura de Sinaloa es un escándalo a nivel mundial. Y con esto aprovechamos para empezar la revisión de las portadas en los estados. Vania Pasarán, muy buenos días.
12: Sofía, buenos días. Buenos días para todos. Iniciamos con el debate de Sinaloa, el debate de Culiacán allá en Sinaloa. Congreso designa hoy gobernador interino mientras las ejecuciones no dan tregua. Del mes de septiembre de 2024 al 22 de agosto de 2026 van 2.894 homicidios. Es lo mejor para Sinaloa, dijo la presidenta Claudia Sheinbaum sobre la salida de Rocha este fin de semana, Sofía.
11: Ahí lo que dice el debate de Culiacán, que además la traen todos los debates, ¿no? La replican todos los debates pendientes. Hoy a las 8 de la mañana, la sesión que tiene convocada el Congreso de Sinaloa, justamente para designar a quien será gobernador interino de Sinaloa. Seguimos escuchando las voces que han hecho la noticia en las últimas horas y nos vamos a Tabasco, porque Javier May, gobernador de ese estado, dijo que respetaba la decisión del Cabildo del municipio de Paraíso de nombrar a Elisa Hernández como presidenta municipal interina, esto después de que Alfonso Vaca pidiera licencia.
13: Y que somos respetuosos de la, ¿no?, de la decisión que haya tomado, ¿no?, el Cabildo, el ayuntamiento en pleno, es los que forman las regidoras y los regidores que nosotros respetamos.
14: Pero van a estar ustedes, sí, al pendiente, porque esa alcaldesa es a fin de ellos, ¿no?
13: No, ellos, hay, nosotros somos respetuosos de la institución.
11: Ahí la voz del gobernador de Tabasco, Javier May. Hablando de gobernadores, el gobernador de Querétaro, Mauricio Curi, difundió un video para anunciar que en ese estado van a poner un muro para que ningún delincuente, así lo dijo, pueda postularse a ningún cargo de elección popular. Mauricio Curi le propuso a los partidos, a todos los partidos, un protocolo antinarcocandidatos.
15: Ahora que se acerca el periodo electoral, una propuesta clara para cerrarle las puertas en Querétaro a los narcocandidatos. Vamos, sociedad, partidos y gobierno, a poner un muro para que ningún delincuente pueda postularse para un cargo de elección popular. Desde aquí, exhorto a los 8 partidos políticos con registro en nuestro estado para que adoptemos un protocolo único, antinarcocandidatos.
11: Y al grito de gobernador, gobernador, un grupo de personas recibió en Sonora al senador de Movimiento Ciudadano, Luis Donaldo Colosio Riojas. Ante los rumores de que no nació en ese estado, Luis Donaldo Colosio Riojas respondió molesto. Escuche lo que respondió.
16: hay señalamientos que dicen que no naciste en Sonora. ¿Puedes aclarar este tema?
17: Son mamadas, esas son idioteces.
16: ¿Dónde naciste?
17: Yo nací en Magdalena de Aquino, Sonora, y ha sido siempre magdalenense.
11: Ahí el senador Luis Donaldo Colosio. Y concluyendo nuestra visita a Houston y ya en camino de vuelta a casa, dijo el ex gobernador de Tamaulipas, Francisco García Cabeza de Vaca. Esto lo hizo en un video que difundió en sus redes sociales después de varias reuniones de trabajo.
18: Y de veras que muy favorables todas las reuniones de trabajo que tuvimos por acá. Cada vez vemos que hay mucho más entusiasmo, hay un número muy importante de mexicanos que viven en el área de Houston y todos estos muy participativos en torno a no solamente conocer lo que está pasando en México, sino cómo poder ellos también sumarse a los esfuerzos que se están haciendo por parte de la resistencia en México, tanto del Partido de Acción Nacional como de otras fuerzas políticas que están uniendo esfuerzos y capacidades.
11: Un policía del municipio de Camerino Z, en Mendoza, en Veracruz, realizó un disparo en el área de gradas del estadio Esfuerzo Obrero cuando integrantes de las porras de dos equipos de béisbol estaban discutiendo. El saldo de esto fue 3 personas heridas. Hasta aquí las voces y los sonidos que han hecho la noticia en las últimas horas. Ya escuchábamos parte de lo que han dicho algunos políticos, algunos otros gobernadores, y escuchábamos obviamente el tema de Rubén Rocha. Veíamos que está en la portada del debate de Culiacán y en todos los debates, pero vámonos ahora al resto de los estados. ¿Qué más dicen los estados? ¿Qué más traen? ¿Cómo que amaneció hoy la gente al revisar sus periódicos? Vania Pasarán.
12: Sofía, ahora nos vamos a Tamaulipas con el Expreso de Mante. Alertan colectivos por tumbas clandestinas. Un hallazgo en el panteón de Miguel Alemán revela nueva táctica del crimen para desaparecer víctimas en Tamaulipas, donde hay un registro histórico de 713 fosas clandestinas. Y ahora avanzamos a frontera, allá en Tijuana, en Baja California. Localizan a empresario privado de La Libertad en Rosarito. Leo la información. Jesús Molina Vargas, dueño del parque ecoturístico Pinquín en Playas de Rosarito, fue ubicado con vida en el Sausal, municipio de Ensenada, tras un operativo coordinado por la Fiscalía General del Estado. Ahora nos vamos a Chihuahua. ¿Qué dice el diario de Chihuahua? Abaten a terror en zona turística. Muere el Roy H-19, líder del nuevo cártel de Juárez en San Juanito. El enfrentamiento, esta muerte se dio durante un enfrentamiento con policía ministerial. El H-19 de 33 años, quien murió en un enfrentamiento con agentes estatales la noche del sábado, era considerado un líder criminal afín a la línea que sembraba el terror mediante la extorsión en la región de San Juanito. Hacía ostentación de armas de grueso calibre y uniforme táctico en redes sociales. Y ahora nos vamos a Juárez con el diario de Juárez. Destapan fosas ilegales, tragedia de migrantes. Documenta informe de la Universidad Iberoamericana Ciudad de México, hallazgos en el desierto de Chihuahua. Leo esta información de Erika Martínez. Frente a la proliferación de fosas clandestinas en el país, las familias buscadoras de personas migrantes o en contexto de movilidad se enfrentan a una doble vulneración, señaló Andrea Orcasitas, coordinadora del Programa de Derechos Humanos de la Universidad Iberoamericana, respondió y se hace responsable precisamente del informe Trazar la ausencia, caminar la esperanza, análisis de hallazgos de fosas clandestinas en México 2006-2024. Ahora nos vamos hasta Veracruz. ¿Qué dice el diario del Istmo? Acusa DEA a altos funcionarios mexicanos de trabajar con cárteles. Terry Cole, director de la Administración para el Control de Drogas, acusó que altos funcionarios mexicanos trabajan directamente con cárteles y advirtió que no se detendrán en su ofensiva para desmantelar al cártel de Sinaloa y al cártel Jalisco Nueva Generación. Durante una entrevista con Ilia Calderón para Univisión, el funcionario estadounidense aseguró que la reciente acusación emitida por el Departamento de Justicia, aunque no mencionó cuál, muestra la corrupción gubernamental que existe en México. Esta información ahí en Veracruz. Y nos vamos a Yucatán con el Novedades de Yucatán. Yucatán no dará pelea al gusano barrenador. Leo esta información de Fernando Oil. Las moscas estériles aún no no vuelan hacia nuestro estado, dice esta información allá en Yucatán, mismas que servirían para combatir la plaga sanitaria. Yucatán permanece por ahora fuera de la estrategia de dispersión de moscas estériles para combatir al gusano barrenador del ganado, pese a que esta técnica ya se aplica en otras regiones del país. El estado aún no cuenta con una fecha programada para incorporarse a esta fase del control biológico. Esta información del Novedades de Yucatán, y regresamos a Veracruz con el imagen de Veracruz. Veracruz, cuarto en robo de menores. Acumuló 595 carpetas por retención de menores durante los primeros 7 meses del 2026. Julio registró un récord estatal con 107 investigaciones, 94.5% más que las contabilizadas durante el mes de mayo. Quien quiera más información, página 7 de la imagen de Veracruz. Y ahora nos vamos hasta Morelos con la jornada de Morelos. Después de 1000 ya no habrá permisos para giros rojos en Cuernavaca. Hay un bar por cada 322 habitantes. Leo esta información en el corredor de Lomas de La Selva, Vistahermosa, Reforma, Delicias y Flores Magón. Funcionan 256 bares. El Cabildo de Cuernavaca autorizó ya reformas al bando de policía y buen gobierno para evitar la apertura de más bares. También se regula el horario de operación y la emisión de ruidos. Esta información allá en Morelos. Y ahora nos vamos al Vanguardia de Saltillo, en Coahuila. Tumban 135 portales maliciosos de la web. Aumentan hallazgos en un 647% en Coahuila. La Policía Cibernética de Coahuila reportó un incremento en el número de sitios web maliciosos detectados y desactivados durante el 2025, de acuerdo con los resultados del Censo Nacional de Seguridad Pública Estatal elaborados por el INEGI. Según el censo, al cierre del 2025, la Policía Cibernética de la Secretaría de Seguridad en Coahuila identificó al menos 142 sitios web maliciosos detectados, tanto a partir de denuncias y reportes como mediante patrullajes cibernéticos realizados por esta institución. Esta información allá en Saltillo, Coahuila, Sofía.
11: Muchísimas gracias, Vania. Nos faltan un par de portadas, las revisamos un poquito más adelante. Hacemos una pausa, pero antes, Juan Carlos Cruz, recuérdanos qué estamos escuchando.
19: Sofía, hoy estamos escuchando a los Rolling Stones porque hace 5 años falleció su baterista Charlie Watts.

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12: Por la mañana con Peregrino, 6:23 y rápidamente las portadas que nos hacen falta de los estados, Vania Pasarán.
13: Sofía, ahora nos vamos a Nuevo León, en Monterrey. ¿Qué dice el ABC de Monterrey? Asesta Sheinbaum golpe de autoridad por Rocha. La presidenta da un mensaje de autoridad al orillar al gobernador de Sinaloa a pedir licencia y envía una advertencia a funcionarios públicos en un fin de semana con escenario político adverso y con presión de Estados Unidos. México merece servidores públicos que entiendan que los cargos son pasajeros, pero la responsabilidad ante la nación es eterna, dijo la presidenta Claudia Sheinbaum. Esta información, ABC de Monterrey. Y ahora nos vamos al sur del país, a Oaxaca, con el Imparcial de Oaxaca. Suben entre 5% y 16% útiles y uniformes. Leo esta información de Pedro Silva. Calvario de padres de familia en busca de mejores precios, aún a espera de la lista de útiles. Padre de familia deberán pagar entre 4.21 y 16.26% de aumento para la compra de calzado escolar a los pequeños durante el inminente regreso a clases, programado para el 1 de septiembre de manera oficial y para el 24 de agosto de acuerdo a la programación de la sección 22 de la CENTE. A lo largo de la semana que terminó, se ha visto el

0: identifica como una de las nuevas sustancias más letales contra los consumidores y está presente en México. De acuerdo con el Informe Mundial sobre las Drogas 2026, esta familia de potentes opioides comenzó a identificarse formalmente a escala internacional en 2019 y se han detectado entre 37 países, lo que evidencia una rápida expansión geográfica. Información del informador de Guadalajara en el estado de Jalisco. Y cerramos este recorrido informativo por las primeras planas de los estados en el estado de Morelos con el Diario de Morelos. Hacen de la tala negocio redondo. Da municipio permisos para derribar árboles sanos. Una investigación de Diario de Morelos evidenció que un empleado municipal de desarrollo sustentable tramita permisos para talar árboles sanos y asigna a su propia empresa los contratos y servicios. Esta información de Salvador Rosas. Quien quiera leer más información, página 3 del Diario de Morelos. Y con esto cerramos el recorrido informativo por las primeras planas en los estados, Sofía.
1: Muchísimas gracias, Vania. Y rápidamente el recorrido por los periódicos nacionales. La constante es la licencia de Rubén Rocha, pero no es la nota principal en todos. Milenio sí la trae, dice: avalan en 13 minutos salida de Rocha, fue lo mejor, 2 puntos. Sheinbaum, Excelsior dice: licencia de Rocha, lo mejor para Sinaloa. El Sol de México, licencia de Rocha es lo mejor para Sinaloa. La Razón, fue lo mejor para Sinaloa, presidenta ante la nueva salida de Rocha. Y el Heraldo dice: nueva licencia de Rocha es lo mejor para Sinaloa. Pendientes de todo lo que diga la presidenta Sheinbaum hoy en su conferencia mañanera. Dijo que el tema lo iba a abordar hoy en la conferencia, entonces pendientes. ¿Qué dicen el resto de los periódicos? El Universal dice: a 4 años de operar, AIFA incumple metas y su costo se disparó. El Reforma dice: entra Mara al jet set, suma 97 vuelos privados al extranjero como alcaldesa y gobernadora. Se refiere a Mara Lezama, la gobernadora de Quintana Roo. La Jornada dice esta mañana: Estados Unidos, base de Cerimedo para expandir la ultraderecha en América Latina. El Financiero dice: estamos cerca de acuerdos con Estados Unidos, 2 puntos Ebrard. Y el Economista dice esta mañana: el T-MEC en riesgo de entrar en modo zombie ante la falta de acuerdos. Y aprovechamos estos temas económicos para irnos con Jenny Valencia, porque la Coparmex reveló que al cierre del primer semestre de este año, la extorsión en México alcanzó su nivel más alto en 11 años, convirtiéndose en el primer delito al alza en la República Mexicana. Cuéntanos, Jenny, buen día.
2: Hola, ¿qué tal, Sofía? Muy buenos días. La Coparmex reveló que al cierre del primer semestre del 2026, la extorsión en México alcanzó su nivel más alto en 11 años, convirtiéndose en el principal delito al alza en el territorio nacional. Ante las alarmantes cifras, el presidente de la Confederación Patronal de la República Mexicana, Juan José Sierra Álvarez, exigió a los 3 órdenes de gobierno, el federal, estatal y municipal, aplicar efectivamente la Ley General para prevenir, investigar y sancionar los delitos en materia de extorsión.
3: De acuerdo con el Secretariado Ejecutivo del Sistema Nacional de Seguridad Pública, en el primer semestre de 2026 se registraron 6,562 víctimas, 9.17% más que el año pasado y la cifra más alta para un primer semestre en los últimos 11 años.
2: De enero a junio de 2026, la extorsión aumentó en 551 víctimas en comparación con los datos registrados en el mismo periodo de 2025. El incremento se extiende por todo el país. 19 entidades reportaron un aumento y 12 alcanzaron su máximo histórico de víctimas en los últimos 11 años. Asimismo, 10 de cada 20 municipios con mayor tasa en el número de extorsiones se ubican en solo 2 entidades: Guanajuato con 5 municipios y la Ciudad de México con 5 alcaldías. El municipio con la tasa más alta del país es Cuautla, Morelos, con 61.1 víctimas por cada 100,000 habitantes,
3: siendo Morelos, Tabasco y Estado de México las que encabezan el ranking. Pero el índice también nos muestra el movimiento. Guerrero dio el salto más pronunciado, del lugar 11 al 5. Sinaloa subió del 22 al 17 y Michoacán del 16 al 13.
2: Además de que existen nuevas modalidades de extorsión, incluyendo el cobro de piso, la cifra negra de los casos que no se denuncian ante el Ministerio Público o bien no derivan en una carpeta de investigación alcanzó avanzó en 97%.
3: También encontramos nuevas formas de este delito. 7 de cada 10 extorsiones son a distancia, a través de llamadas, internet o redes sociales. 97% de los casos de extorsión no se denuncia ni se registra.
2: El líder patronal resaltó que de

0: A junio, la extorsión fue el único delito que mostró una tendencia al alza, mientras que delitos como homicidios dolosos, feminicidio, secuestro, robo a negocio, a transportistas y robo de vehículo registraron disminuciones en el primer semestre del año. Ese reporte, Sofía, excelente día.
1: Muchísimas gracias, Jenny. En temas de seguridad, este fin de semana se registraron 114 homicidios dolosos en la República Mexicana. Según las cifras preliminares de la Secretaría de Seguridad y Protección Ciudadana Federal, el viernes hubo 39 asesinatos, el sábado 27 y ayer fueron 48 homicidios. En total, 114 homicidios este fin de semana. La Fiscalía de la Ciudad de México ofreció una disculpa pública y reconoció su responsabilidad institucional ante el periodista Humberto Padgett y su familia. Esto en cumplimiento a la recomendación emitida el 4 de diciembre del año 2019 por la Comisión de Derechos Humanos de la Ciudad de México, derivado de deficiencias documentadas en la investigación de un robo y agresión que sufrió Humberto Padgett en 2017, esto mientras documentaba la venta de droga en Ciudad Universitaria. Y en otro asunto, la Fiscalía General de la República obtuvo la prisión preventiva oficiosa en contra del contraalmirante Fernando Farías Laguna en el penal de máxima seguridad del altiplano. La audiencia para definir si es o no vinculado a proceso se llevará a cabo el próximo miércoles. Ahora cambiamos de tema y nos vamos otra vez contigo, Juan Carlos Cruz, los espectáculos. Buen día.
2: Sofía, de nueva cuenta un saludo a ti y al auditorio. Bad Bunny regresó a San Juan, Puerto Rico, para cerrar con dos conciertos su gira mundial de Vi Tirar Más Fotos. Como invitados especiales de este fin de semana, el Conejo Malo tuvo a sus amigos y compañeros de género Farruko, Arcángel, Ñengo Flow, Rauw Alejandro y Jowell y Randy. El cantante lanzó diferentes mensajes para defender su tierra, señalando los problemas de luz y agua que sufren en la isla, además de criticar el proyecto turístico Esencia. El sábado por la noche, Edilberto Portillo, vocalista de Beto y sus Canarios, fue atacado a balazos antes de subir al escenario del Rodeo Texcoco. Don Beto, como es conocido, recibió 5 impactos de bala al descender de su autobús, por lo que fue trasladado gravemente a un hospital. Hasta ahora no se ha confirmado su estado ni el motivo de la agresión. Luego de que el exdirector de Miss Universo, Nawat Itzaragrisil, asegurara que Fátima Bosch podía ser arrestada en Tailandia por supuesta difamación en contra del empresario, la actual Miss Universo defendió haber alzado la voz durante el conflicto que protagonizaron, mencionando que no se arrepiente de exigir respeto. Además, también la organización Miss Universo respaldó a Bosch y condenó cualquier forma de intimidación contra las mujeres. Tristemente, ayer se informó la muerte a los 97 años de la actriz Bonnie Levin, recordada por participar en proyectos como Las Chicas Gilmore y La La Land. La veterana actriz falleció mientras dormía en su casa de Los Ángeles, California, aparentemente de causas naturales. También, lamentablemente, se dio a conocer la muerte a los 82 años de Shelly Favares, actriz que participó en The Donna Reed Show, One Day at a Time y Coach. A través de un comunicado, su familia destacó que fue una fuente de amor, fortaleza y alegría, sin confirmar las causas de su fallecimiento. Hasta aquí los espectáculos, regresamos al estudio.
1: Muchísimas gracias, Juan Carlos. Nosotros con esto hacemos una pausa y regresamos aquí a Por la Mañana con Peregrino. Tenemos todavía mucha más información. Vamos a hablar con Fernando Santillanes, editor de tecnología y videojuegos en Milenio. ¿Qué está pasando en Apple? ¿Están recortando empleos? Y a ver qué más se nos ocurre hablar con el señor Fernando Santillanes. Su línea telefónica ya la registró. Ya casi llegamos al nuevo plazo, ¿eh? Hacemos una pausa y volvemos.

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2: Aplicar la llamada ley del hielo puede parecer un comportamiento sin importancia entre niños, pero excluir, ignorar o dejar de hablarle a alguien también puede causar un profundo daño emocional. Quien lo vive puede sentirse rechazado, inseguro o poco valioso. Por eso es fundamental enseñar a nuestros hijos que todas las emociones son válidas, pero no todas las formas de expresarlas lo son. Si están molestos, pueden decir lo que sienten con respeto, pedir espacio si lo necesitan o incluso buscar soluciones mediante el diálogo. Como adultos, aprovechemos cada situación para fortalecer en ellos la empatía, el respeto y la comunicación. Estas habilidades no solo mejoran sus amistades durante la infancia, sino que también les servirán para construir relaciones sanas durante toda la vida.
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7: La Secretaría de Salud informó que en lo que va de la temporada de calor han muerto 99 personas, de las cuales 94 fueron por golpe de calor y 5 por deshidratación. Baja California encabeza la lista de entidades con el mayor número de muertos con 34, seguido de Sonora con 22. La Concanaco prevé que el regreso a clases el próximo 31 de agosto genere una derrama económica por 44.450 millones de pesos. Destacó que el gasto familiar puede alcanzar hasta los 10 mil pesos. Además, señaló que serán beneficiados 4.5 millones de negocios formales. La Organización de Naciones Unidas para la Alimentación y la Agricultura informó que 2.690 millones de personas no pudieron permitirse una dieta saludable en 2025, lo que contribuyó a problemas de desnutrición severa, retraso del crecimiento infantil y sobrepeso. 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
8: 38 minutos, seguimos aquí en Por la Mañana con Peregrino, y ahora saludo con mucho, muchísimo gusto a Fernando Santillanes. Él es editor de tecnología y videojuegos en Milenio, y como este es un programa serio, Fernando Santillanes, solo te voy a presentar así, no con todas las irreverencias que me pides que diga cuando vas a mi programa en las noches. Este es un programa serio, vamos a hablar de cosas serias, porque Apple recortó 200 empleos en Siri y Vision Pro para priorizar inteligencia artificial en nuevos dispositivos. ¿Qué es esto, Fernando Santillanes? ¿Se están cumpliendo las profecías de la inteligencia quitando trabajos o qué? Buen día.
9: Hola, ¿cómo estás, Sofía? Y sí, también el día en la noche es bastante serio, pero me parece perfecto que me presentes así. Muy buenos días a todos los que nos escuchan. Y a ver, hablando de tecnología, esto es importante por dos razones. Primero, porque vamos a empezar a escuchar mucho de Apple en las siguientes semanas. Hay que recordar que la presentación del nuevo iPhone, el iPhone 18, será a mediados de septiembre. ¿Cuándo? Bueno, todavía no tenemos una fecha exacta, pero siempre es en septiembre. Y el punto es que empezaremos a escuchar acerca del nuevo producto, de qué trae, de qué no trae. Pero lo más importante es que hay que recordar que viene un cambio total en Apple, porque John Thermos, el nuevo CEO de Apple, después de que Tim Cook dejara Apple, y digo dejara porque él decidió hacerse un lado, este va a ser su primer gran evento. Al final del día, el Worldwide Developers Conference, que fue hace unos meses, fue, si bien, la despedida de Tim Cook, este, el que viene del iPhone, será el primer evento en el cual el nuevo CEO de Apple, John Thurmond, realmente nos muestre cuál es el nuevo objetivo de la empresa. Y esto viene de la mano de que Bloomberg pues dio a conocer que se habían despedido esta cantidad de empleados, 200 empleados alrededor, aunque no lo ha confirmado Apple de manera oficial, despidiéndolos de las divisiones de Vision Pro, despidiéndolos de la parte de Siri. Primero porque no funcionó Vision Pro. Vision Pro son estos visores como de realidad virtual, pero realmente eran realidad mixta, que fueron muy, pero muy publicitados hace ya un par de años, costaban miles de dólares, pero pues la promesa de la realidad virtual no llegó. Y esto también es importante para ir terminando, Sofía, porque después de que Meta metiera tanto dinero con la realidad virtual, que nos prometieran que lo que venía era estos mundos virtuales, que realmente hubo mucha inversión de parte de muchas empresas, ni siquiera Apple lo logró. Así que primero, que esto yo creo que es uno de los clavos finales del ataúd de la realidad virtual. La realidad virtual no continuará, yo creo, como una cuestión de consumo, al menos por los próximos 10 años, si no es que más, o de plano ya nunca. Se quedará como una tecnología que utilizan algunas empresas, y sí la utilizas y la puedes comprar en algunos visores para hacer cosas fáciles, pero hasta ahí. Y dos, pues que Siri nomás nunca funcionó con Apple Intelligence. Hay que recordar que ahora vendrá una nueva forma de utilizar Siri junto con Gemini, es decir, se unieron con Google y ahí desarrollarán una nueva inteligencia artificial para los dispositivos de Apple, pero es la de las primeras veces que Apple nomás no la arma. En resumen, si se hicieron estos despidos, fue sin duda porque Apple tiene un nuevo camino que veremos en septiembre con la llegada final de John Thurmond, el nuevo CEO de Apple. Esténse muy pendientes. Y si ustedes creían, como yo, porque yo lo creí mucho, en que la realidad virtual era el futuro, pues no va a ser así. Apple seguramente se desarrollará unos lentes parecidos a los Ray-Ban Meta, los de Meta, a los de Facebook, pero la realidad virtual parece que ahora sí. Con esto nos queda claro que no será el futuro, Sofía.
8: Oye, ¿y qué más podemos esperar ahora que, pues ya en una semana, un poquito más, llegue John Thurmond a la dirección de Apple? Porque sabemos que lleva 15 años en la empresa, no es una persona externa, la conoce bien, pero empezamos a ver cambios de este tamaño, de decir, la realidad virtual no funcionó, hasta aquí, bye.
9: Pues John Thurmond, vamos a ver un perfil más parecido en términos de desarrollo de diseño a lo que tal vez hacía Steve Jobs. Tim Cook fue un CEO que llevó a Apple a un gran momento en términos de marketing, que la subió mucho más. John Thurmond viene con un historial de ser alguien mucho más cercano a esta cuestión de ingeniería, al diseño, y yo creo que vamos a ver un Apple que empezará a enfocarse en productos que vendan, por supuesto, pero que también tal vez, solamente tal vez, nos regresan a ese wow. Porque si bien siguen siendo grandes productos los de Apple, no dudo ni tantito, ya no nos dan ese wow.
8: No, es hasta un meme, ¿no? Ya es un chiste de las redes sociales de decir que lo cambian por uno exactamente igual. De todos modos, estamos pendientes de lo que anuncian, pero sabemos que los cambios son súper poquitos.
9: Exactamente, pero yo creo que John Thurmond lo que nos va a hacer es, no tal vez en este septiembre, pero yo espero que nos empiece a dar productos que digamos, este sí se siente diferente, este sí tiene algo que digo, wow, ese efecto wow, así se le llama, y hacia allá va a ir Apple. Pero bueno, pues estos despidos que supuestamente Bloomberg se dieron en Apple, insisto, porque no los ha confirmado Apple, normalmente no los confirman por ser una empresa de bolsa. No los confirman por ser empresa de bolsa, saben que esto afecta, pero al final del día suena muy lógico que se estén, pues, de alguna manera dejando ir algunas personas, aunque, ojo, muy importante, lo que dice Bloomberg también es que muchas de estas personas, si bien se despiden, otras les dieron la oportunidad de acomodarse en otros puestos. Lo importante para nosotros como consumidores es el Apple Vision Pro no sirvió, no vamos a ver más desarrollos de este visor de realidad mixta, viene una nueva etapa para Apple, y en general, la realidad virtual, yo creo que es una tecnología que lamentablemente nunca llegó a consolidarse, ni lo va a llegar a hacer, insisto, al menos en los próximos 10 años.
8: Pues muchísimas gracias, Fernando Santillanes, por este análisis de lo que pasa en Apple. Interesante el tema de la realidad virtual, porque como bien dices, era realmente una esperanza. Todos veíamos películas, todos esperábamos que esto llegara mucho más lejos, pero pues no se logró. Tenemos cosas como los lentes Meta, tenemos otras cosas, pero la realidad virtual se quedó para los videojuegos.
9: Ahí se quedó para la ciencia ficción, para los videojuegos. Veremos todavía algunas cosas, pero nada como lo que nos imaginábamos. Insisto, Meta incluso hace unos meses despidió también a miles de personas de sus divisiones de realidad virtual. Bueno, hasta se cambió el nombre, ¿no? Era Meta, porque decía que venía el metaverso, y pues ni eso resultó.
8: Pues muchísimas gracias, Fernando Santillanes. Que tengas una excelente semana. Muy buen lunes.
9: Igual, Sofía, nos escuchamos pronto aquí en Grupo Fórmula.
8: Nos escuchamos pronto, muchísimas gracias. Nosotros ya estamos en la recta final, pero antes, dos notas muy muy rápidas. El Instituto Mexicano del Seguro Social reportó como grave al paciente que el pasado viernes se lanzó desde el interior del Hospital de Traumatología, un video muy fuerte que está circulando en redes sociales, y lo que dice el Instituto Mexicano del Seguro Social es que esta persona estaba siendo atendida cuando le vino un ataque psicótico que derivó en una caída al interior del mismo hospital. En temas internacionales, la justicia de Perú, esto interesante, renovó la orden de captura en contra de la ex primera ministra Betsy Chávez, quien fue condenada a 11 años y 5 meses de prisión por su participación en el fallido golpe de Estado del expresidente Pedro Castillo en 2022. Hay que recordar que Betsy Chávez recibió asilo diplomático en México. Hace un par de semanas llegó a nuestro país, lo cual reactivó la relación entre México y Perú. Pues de todos modos, el juez supremo Juan Carlos Che Clay decidió ejecutar una sentencia de la Corte Suprema del pasado 4 de diciembre que ordenó la ubicación y captura de Chávez para que cumpla la condena de prisión efectiva como coautora del delito de conspiración para una rebelión en contra del Estado peruano. Pues a ver qué dice la presidenta más adelante allá en la conferencia mañanera sobre este tema y obviamente sobre el tema de Rubén Rocha, ¿sabe? Hoy ese es el tema en la conferencia mañanera. Hacemos una pausa con esta información y nos vamos a la segunda de deportes. Betsabe Rosales, muy buenos días otra vez.
10: Muy buenos días, Sofi. Muy buenos días, amigos. Vámonos con la información deportiva porque continuamos con la información del abierto GNP Seguros desde Monterrey, donde mi compañero Alberto Campos tuvo la oportunidad de platicar con el director del torneo en este arranque de actividades, Hernán Garza. Vamos a escuchar parte de lo que le comentó.
11: Amigos de Grupo Fórmula y Fórmula Deportes, gusto saludarles. Continuamos en el Club Sonoma, donde se está realizando lo que es el Abierto GNP Seguros en Monterrey, ya en su edición 18, y pudimos platicar con el director del torneo, Hernán Garza, sobre la realización de este torneo. Don Hernán, buenas tardes, gracias por estos minutos, pues ya la edición 18 de este torneo.
12: Es correcto, la verdad que hay toda una historia detrás de esto, haber arrancado en 2008... con un torneo Challenger de $100,000... posteriormente el torneo Doluta con premios de $250,000... y ahora con una bolsa de $1,200,000... el brinco ha sido grande a un torneo de 500... pero estamos muy contentos, muy agradecidos de cómo ha ido caminando este evento. Las jugadoras felices, ha ido menos a más, y aquí han desfilado las mejores jugadoras del mundo. Hay muchas tenistas, la verdad, que Monterrey es un gran atractivo para las tenistas, porque pues aquí sigue el abierto de Estados Unidos, hay vuelos directos a Nueva York, entonces pues les queda pues muy cómodo hacer una escala aquí en nuestra ciudad. Pero hay buen tenis ahorita. Yo creo que el tenis en México ha tenido un gran resurgimiento, sobre todo el tenis femenil. Por eso estamos apostando al WTA 500. Pero yo creo que el tenis viene muy fuerte en los próximos años. Aquí vamos a tener jugadoras mexicanas y regiomontanas también. Las estamos preparando.
13: ¿Algo más que agregar?
12: Han invitado a todo el mundo a venir.
11: Informó para Grupo Fórmula y Fórmula Deportes, Alberto Campos.
10: Gracias, Alberto, por la información. Jornada del día de hoy. ¿Qué actividad va a haber hoy en el Club Sonoma en Monterrey? Bueno, a partir de las 3 de la tarde, Camila Osorio, la colombiana, para seguirle, estará enfrentando a Ann Lee de Estados Unidos. 4:10 de la tarde, Alicia Parks contra Petra Marcinko de Croacia. 4:10 también, Janis Jen contra Dayana Yastremska de Ucrania. Renata Sarasúa entra en actividad a las 7:30 de la noche. Estará enfrentando a Clara Towson, la danesa. 8:40 de la noche, Diane Parry contra Donna Bekic, y en doble 5:30 de la tarde, Juliana Olmos junto a Desiree Krafcic de Estados Unidos enfrentarán a la ucraniana Lyudmila Kichenok y al Dila Sujadi de Indonesia. Así que bueno, pendientes justamente de la actividad de este abierto GNP Seguros en Monterrey. Mencionar que desde Grecia, bueno, ya este fin de semana fue presentado Armando La Hormiga González. Todavía no debuta, puede debutar o podría debutar este fin de semana que viene, pero ya fue presentado ante la afición del Olympiacos y otorgó sus primeras palabras ya como nuevo refuerzo en la Liga de Grecia. Vamos a escuchar qué fue lo que dijo La Hormiga González.
13: Sí, no fue una decisión fácil, porque fue mi casa por más de 8 años, ahí crecí, llegué desde los 15, y pues fue una decisión difícil, pero sabía que tenía que tomar esta oportunidad. Agradezco a Mauri, el presidente, que me dio la oportunidad de venir aquí, a todo lo que Chivas hizo por mí, que me dieron la chance de venir aquí a cumplir uno de mis sueños. Espero que sea una historia muy bonita, que pueda llenar con muchos títulos y muchos goles.
10: Así que bueno, ahí las palabras de Armando La Hormiga González. Si debuta el próximo fin de semana, estaría enfrentando justamente a el equipo Asteras Trípolis, que es donde milita además el defensa mexicano Jordan Silva, y se podría enfrentar ahí un duelo de mexicanos. Así que pendientes de Armando La Hormiga González en esta aventura en Grecia. En la Liga MX, la máquina celeste de Cruz Azul sigue en mala racha. Pierde este fin de semana ante los rojinegros del Atlas 0-2 en el Estadio Azteca. Las anotaciones de Edgar Saldívar al minuto 30 y al 45, Florian Monzón, no le alcanza a Cruz Azul para darle la vuelta al marcador. Sigue habiendo un poco de resentimiento físico después de la Leagues Cup, así que se van con esta terrible derrota, esta primera mini crisis de Joel Wiki, que buscarán sacarla ya sin actividad en la Leagues Cup. Y también mencionar que las Chivas Rayadas de Guadalajara vencieron a Tijuana 5-2 en el Estadio Akron. Gran noche del conjunto tapatío, minuto 23, Santiago Sandoval abrió el marcador, después Ricardo Marín se hizo presente al minuto 31 y al 45 en los tiempos extras del primer tiempo. Al minuto 59, Roberto El Piojo Alvarado también se hace presente, Diego Campillo también al 69, y ya con el 5-0, bueno, Xolos intentó despertar con Elías Manuel al 75, y para cerrar la actividad de este partido, el mismo jugador anota su doblete, no le alcanza. Evidentemente, muy mal partido de los Xolos, que venía haciendo un buen torneo. Vamos a escuchar qué fue lo que dijo Gabriel Milito al finalizar este encuentro, desde luego contemplando ya esta era post Armando González.
14: Es todo un desafío para nosotros realmente, ¿no? Siento que tenemos muy buenos delanteros, siento que nuestros volantes son volantes que tienen gol y que deben aumentar esa capacidad goleadora. Si el funcionamiento es bueno y si somos capaces de dominar y generar situaciones, la capacidad goleadora de los delanteros que tenemos, a mí me da mucha confianza. Deseo de todo corazón no extrañarlo, y sobre todas las cosas desearle lo mejor en esta nueva aventura europea para él, porque se lo merece, es un gran chico, un gran profesional.
10: Las palabras de Gabriel Milito, y ojo a lo que dice Sebastián El Loco Abreu, el técnico de Xolos, porque de por sí salió molesto, pero no midió sus palabras, evidentemente, respecto a Chivas. Vamos a escuchar cómo se despidió de este encuentro Sebastián El Loco Abreu.
15: Vimos dentro de los clasificados, en la tabla alta de campeonato. Entonces, tomar evaluación, análisis de este partido, Chivas no ganó muy bien. Y ahora mirá ya el partido del viernes con Puma. No podemos tampoco hacer una tormenta en un vaso de agua. Todo esto es en el proceso, eso que tenemos muchos jugadores jóvenes. Nosotros somos el equipo que más minutos tiene de menor, por ejemplo, que utilizamos más mexicanos que Chivas. Pues tenemos 8, porque Chivas tiene eso. ¿Cómo es que le llaman los mexicoamericanos? Pero mexicanos tenemos más nosotros en cancha que Chivas. En ese proceso que vamos, este tipo de partidos también te da un crecimiento de maduración muy bueno para lo que nosotros queremos visualizar a mediano y largo plazo.
10: Así como encendiendo la polémica con los mexicoamericanos que militan en Chivas, y resultados de esta jornada para finalizar: Tigres 2 vence al Atlante 2-0, León derrota a Monterrey 2-0, América vence a Juárez 2-1, Toluca vence a Querétaro 2-1, Puebla derrota a Santos 3-2, San Luis 1-1 con Pachuca, y Pumas 1-1 con Necaxa. Sofía, actividad de la jornada 5.
8: Muchísimas gracias, Betsabe. Buenos los partidos y retomamos esta semana, ¿no? Leagues Cup.
10: Sí, ya mañana empieza Leagues Cup
8: esta semana. Muchísimas gracias, Betsabe.
10: Gracias.
8: Y rápidamente, antes de irnos con Deyanira Pérez, informa el INEGI, el PIB, y dice Gabriela Siller, consultora, directora de análisis económico de Grupo Financiero Base, dice, el PIB de México creció menos de lo que se estimó inicialmente, 1.4% respecto al primer trimestre y 1.9% respecto al segundo trimestre del 2025. Ahora sí, rápidamente, que no se le haga tarde, de Yanira Pérez Baena, la tendencia en redes
16: sociales. Hola, Sofía, muy buen día. La tendencia del día de hoy es Rubén Rocha Moya, quien el viernes había anunciado que regresaba al frente del gobierno del estado de Sinaloa, y el sábado, después de una serie de reacciones por parte de morenistas, anunció que de nueva cuenta pedía licencia. Ayer la presidenta Claudia Sheinbaum dijo que la segunda licencia de Rubén Rocha Moya fue lo mejor para el estado de Sinaloa y aseguró que el gobernador ha actuado a partir de decisiones personales.
8: Muchísimas gracias. Obviamente esa es la tendencia y de lo que se va a hablar toda la semana. Muchísimas gracias, Deyanira. Nosotros hacemos una pausa, regresamos con Ciro Gómez Leiva. Yo lo veo aquí mañana a las 5:30 de la mañana.

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7: El pez dorado. El pez dorado, también conocido como carpa dorada, es el habitante por excelencia de los acuarios domésticos en todo el mundo, debido a su belleza y sus llamativos colores. Este animal acuático destaca por su resistencia y longevidad, pudiendo vivir muchos años si se le proporciona un tanque espacioso con un sistema de filtración de agua eficiente y un mantenimiento regular. Contrario al mito popular de su mala memoria, los peces dorados son criaturas capaces de reconocer a sus dueños, asociar estímulos y aprender rutinas sencillas de alimentación. Observar su nado pausado y elegante tiene un comprobado efecto relajante y terapéutico, reduciendo los niveles de estrés y ansiedad en las personas. Son la opción de mascota ideal para quienes aprecian la belleza contemplativa de la naturaleza y buscan un compañero silencioso y estético.
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0: tal? Muy buenos días, un gusto estar con ustedes la mañana de este lunes 24 de agosto. Los saludamos con el gusto de todas las mañanas. En unos momentos, el Congreso de Sinaloa, en una hora aproximadamente, sesionará para determinar, pues, quién va a ser el nuevo gobernador de Sinaloa. Después de todo lo ocurrido el fin de semana, algo alcanzamos a informar el viernes hacia el final del programa. Seguramente ustedes saben lo que ocurrió. El señor Rocha trató de regresar al gobierno de Sinaloa, lo hizo durante unas 36 horas y ante el repudio del movimiento de la Cuarta Transformación y en especial la crítica de la presidenta Sheinbaum, el sábado en la tarde-noche debió pedir licencia nuevamente. Ayer la presidenta Sheinbaum dijo que su licencia era lo mejor que le podía pasar a Sinaloa y ahora, como ocurrió en mayo, el Congreso de Sinaloa nombrará un nuevo gobernador o gobernadora. Vamos a ver a quién y qué es lo que sucede. En julio fueron secuestradas 128 personas, de acuerdo con el reporte que publicó hace unos momentos la organización Actual Secuestro. Es un aumento considerable respecto de el mes de julio, cuando es más bien una disminución respecto de julio, cuando se reportaron 158 víctimas. Vamos a revisar la información. La inflación en la primera quincena de agosto subió 0.10%, lo que coloca la inflación anualizada en 3.26, ligeramente arriba de donde se encontraba hace 15 días, que estaba en 3.12. 114 personas fueron asesinadas el fin de semana en el país. Sinaloa, mientras se daba la farsa, porque finalmente todo parece que fue una farsa de el señor Rocha, fue la entidad con el mayor número de homicidios en el país. Registró 14 homicidios dolosos. La gobernadora de Quintana Roo, Mara Lezama, habría hecho en los últimos años 97 vuelos en aviones privados, muchos de ellos a destinos turísticos de Estados Unidos, de acuerdo con un trabajo que hoy presenta como nota principal el periódico Reforma. Registra que incluso cuando era alcaldesa de Cancún, Mara Lezama tenía excentricidades como estar de vacaciones en Vail, Colorado, tomar un vuelo privado, llegar a Cancún, tener un acto con el entonces presidente López Obrador, terminar, volverse a subir al avión y regresar a Vail. Un reporte que presenta hoy el Reforma. Hoy no vine a otorgar un perdón cómodo a las instituciones, vine a dejar constancia de que, aún con la salud mermada y el tiempo en contra, el periodismo no se rinde. Fue parte del discurso que dio a través de su esposa Mariel el viernes, Humberto Padgett, en la disculpa que presentó la Fiscalía General de la República, la disculpa que le hizo a Humberto Padgett. El dólar interbancario se vende en estos momentos en 16 pesos con 92 centavos. Nada mueve a nuestra moneda. Parte de lo que tendremos hoy, más las entrevistas con los personajes esenciales. Quédese con nosotros. Estamos por la mañana, hacemos una pausa y al regresar con todo esto, comenzamos.
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12: 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Una vuelta al mundo.
13: París, Francia. París, la célebre ciudad de la luz, es un faro global de elegancia, arte, intelecto y romanticismo que ha cautivado a viajeros durante siglos. Sus amplios bulevares y la majestuosa Torre Eiffel enmarcan una urbe que es sinónimo de alta costura, diseño vanguardista y alta cocina sofisticada. Más allá de su innegable herencia histórica, el París contemporáneo es un crisol multicultural sumamente diverso, donde comunidades de origen africano, asiático y árabe aportan dinamismo a barrios bohemios como el Belleville y Montmartre. Sus museos de clase mundial como el Louvre y sus icónicos cafés a la orilla del Sena siguen siendo el punto de encuentro de artistas, pensadores y estudiantes internacionales, consolidando su estatus como una de las metrópolis más influyentes del planeta.
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14: Aplicar la llamada ley del hielo puede parecer un comportamiento sin importancia entre niños, pero excluir, ignorar o dejar de hablarle a alguien también puede causar un profundo daño emocional. Quien lo vive puede sentirse rechazado, inseguro o poco valioso. Por eso es fundamental enseñar a nuestros hijos que todas las emociones son válidas, pero no todas las formas de expresarlas lo son. Si están molestos, pueden decir lo que sienten con respeto, pedir espacio si lo necesitan o incluso buscar soluciones mediante el diálogo. Como adultos, aprovechemos cada situación para fortalecer en ellos la empatía, el respeto y la comunicación. Estas habilidades no solo mejoran sus amistades durante la infancia, sino que también les servirán para construir relaciones sanas durante toda la vida.
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15: Los perros tienen 3 párpados en cada ojo para proteger y mantener lubricada la superficie de su córnea constantemente.
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0: 7:09, Lourdes, buenos días.
17: Ciro, buenos días a todos los que nos ven y escuchan a partir
0: de este momento. La mayor parte de los diarios, prácticamente todos traen o como nota principal o como segunda nota, la expresión de ayer de la presidenta Sheinbaum cuando dijo la licencia de Rocha es lo mejor para Sinaloa. Prácticamente todos los diarios recuperan esa expresión de la presidenta. Al rato, a las 8 de la mañana, tiempo del centro, tiempo del Pacífico, Lourdes.
17: Sí.
0: Sesionará el Congreso de Sinaloa para por segunda ocasión en 4 meses
17: nombrar a un
0: elegir
17: interino.
0: A un gobernador que se haga cargo de las ya salidas, porque ya sería la segunda, de Rubén Rocha. ¿Qué hora va a ser eso?
17: Es a las 9 de la mañana, hora del centro de México, Ciro.
0: 9 de la mañana, hora del centro de México. ¿Cuál es tu lectura, Mario Zamora, diputado federal, diputado del PRI, adversario de Rubén Rocha en la elección de gobernador, quizá candidato de un frente opositor el próximo año para buscar la gubernatura de Sinaloa? ¿Cómo lees lo ocurrido desde el viernes en la mañana hasta los minutos previos al inicio de la sesión de Congreso allá en Culiacán? Buen día, Mario, gusto en saludarte.
18: Gracias, Ciro. Buen día. Igual, gusto saludarte. Lourdes también.
17: Buen día.
18: Pues mira, acá es como la crónica anunciada, el desastre total, una ingobernabilidad brutal. Pero yo te pregunto, Ciro, lo que nos preguntamos muchos sinaloenses. Fíjate, estuvo 33 horas el señor ahí de regreso en su, o 32. Y dijimos, sí. Pues, ¿qué pasó? Pasó del estamos contigo, del que exigían pruebas, y a los sinaloenses nadie nos dijo qué pasó, si hubo alguna investigación, si hay algunos testigos, si hubo algún juicio, pero de repente todos, Ciro, todos, sus compañeros gobernadores, legisladores de Morena, su propio partido, prácticamente lo abandona. ¿Y qué pasó con el que nada debe, nada teme?
0: La presidenta de la República. La presidenta de la República.
18: Entonces digo yo, pues ¿cuál fue la razón? ¿Cuál fue el motivo? Pues que no decían que faltaban pruebas, que no decían que era inocente, que no decían que todo estaba muy bien. Y en el Inter, querido Ciro, y esto es lo más triste de todo, siguen los asesinatos, siguen los levantones, siguen perdiéndose empleo, siguen cerrándose empresas. Ayer leía una noticia, no sé si sea cierto o no, pues que al parecer 2,000 elementos del ejército mexicano venían a Sinaloa. Lo agradecemos, nos hace falta, qué bueno.
0: Quien crea que
18: convertir a Sinaloa en un cuartel sea la respuesta, está muy equivocado, Ciro. Muy equivocado, es una pena la indolencia, la indiferencia. Nos demuestra una vez más el gobierno de Morena que no les importamos los sinaloenses. Y lo único bueno, Ciro, de todo esto es el entusiasmo que tenemos. Hoy vamos a manifestarnos frente a Palacio, frente al Congreso. Los sinaloenses hemos decidido dar un paso al frente y vamos a sacar a Morena de una vez y de una buena vez por todas para siempre el año que entra.
0: Hoy van a tener un tercer gobernador en mayo, junio, julio, agosto, en 4 meses, Mario. Tercer gobernador. Bueno, si tomamos que Rocha se fue y regresó por cuarta ocasión. En cuatro meses, uno por mes, promedio.
18: Y van más de 5 secretarios de seguridad pública y ponen y quitan, y el desastre cada vez es peor. Ciro, estuve en tu programa cuando lo platicamos desde origen, Ciro. El problema es de origen, el problema no es de una persona, es de un gobierno indolente, indiferente, que no le importamos los sinaloenses, pero aquí dijimos hasta aquí, ya basta, hemos decidido dar un paso al frente y vamos a cambiar el rumbo.
0: Sí, pero hoy ustedes no van a tener peso en la votación para determinar quién será el nuevo gobernador de Sinaloa. Y como están las cosas, a mí no me extrañaría que vaya a ser Enrique Isunza. O aunque tú dices que es un buen joven, el Piti Velarde, o alguien del equipo de Rocha.
18: No, yo no he dicho eso.
0: Bueno, no, mira, ¿por qué no? Ya vimos que la oposición dice que debe ser alguien que simbolice el antirrochismo. ¿Quién? ¿Vas a ser tú? ¿Va a ser Manuel Clutier? ¿Quién va a ser el gobernador? ¿Quién se va a hacer cargo? Todavía falta 14 meses para que se dé el cambio de poderes, el cambio de gobernador en Sinaloa. O sea, no es un lapso breve y hoy alguien, muy probablemente cercano a la estructura de Rubén Rocha, va a ser gobernador de Sinaloa, Mario.
18: Y ese es justamente el desastre. Ese es justamente el desastre, sí. Lo que estamos viviendo. Sí, cualquier serie de televisión, cualquier película, así sea de Hollywood, de ciencia ficción, se queda corto con lo que está pasando. Y lo que tú dices, hoy en el imaginario cabe en la posibilidad, por lo descarado, por lo cínico que ha sido el trato del gobierno, que para mi óptica todos son lo mismo, Ciro. Yo te pregunto, ¿quién va a venir a querer firmar el cierre de gobierno después de estos 5 años?
0: Yo te lo pregunto, hombre. A ti, tú eres diputado federal, fuiste senador, fuiste candidato a gobernador, probablemente vuelvas a ser candidato a gobernador, te lo pregunto yo a ti, diputado federal, ¿quién?
18: Yo creo que la única respuesta, Ciro, te insisto, la tendremos los sinaloenses. Falta tiempo, pero bueno, no hay mal que por bien no venga a sacar a Morena con los votos el año que entra.
0: Finalmente, yo me quedo, sé que hay muchas lecturas sobre lo que ha ocurrido, lo que ocurrió desde el viernes, pero da la impresión de que Rocha rompió algo parecido a un pacto, y que el pacto era impunidad a cambio de ostracismo. Nadie te va a tocar, gobernador Rocha, pero escóndete, bórrate, guárdate. Rubén Rocha decidió regresar, por lo visto, por sus pistolas el viernes, y eso pareció como una ruptura de un acuerdo. Ayer la presidenta dijo que la nueva licencia de Rubén Rocha es lo mejor para Sinaloa, y te pregunto, ¿lo mejor para Sinaloa es mantener el pacto impunidad por ostracismo?
18: Jamás. Lo mejor para Sinaloa es acabar con esto. Y yo le pregunto con respeto a la señora presidenta, ¿por qué hace 120 días, pues era, mándenme pruebas, y hoy lo mejor para Sinaloa es la licencia? Ojalá, creo que los sinaloenses merecemos al menos una explicación, o al menos que nos compartan la información que ellos saben, la transparencia. Creo que Sinaloa quiere conocer la verdad, y por supuesto que queremos justicia.
0: Gracias, Mario. ¿Dónde es la protesta? Repítenos hoy, ¿dónde van a protestar hoy? ¿Va a ser en Culiacán, nada más en Culiacán, o en distintos lugares del estado?
18: Hoy nos estamos concentrando en Culiacán, más de 30 organizaciones de la sociedad civil. Nosotros vamos como un ciudadano más, y posteriormente al Congreso, pues a ver qué resuelven.
0: ¿Y quiénes son organizaciones, como cuáles, Mario? ¿Qué organizaciones?
18: Bueno, está desde la Coparmex hasta grupos de ciudadanos organizados que encabeza Miguel Taniyama, académicos, pues de todo. La verdad es que la indignación es brutal, mi querido Ciro. Sí, cierto, lo reconozco, sigue habiendo miedo, sigue habiendo miedo, y justo por eso nos vamos a ir a plantar ahí, porque más miedo me da, por lo menos a mí, seguir como vamos, Ciro. No, es el colmo esto, es un desastre, y vamos a ir a plantar cara.
0: Gracias Mario Zamora, diputado del PRI por Sinaloa, y vamos a ver qué ocurre hoy, y vamos a ver quién a las 10 de la mañana, tiempo del centro del país, es elegido o votado como nuevo gobernador de Sinaloa.
18: Así es, sigue la saga, y habrá que estar pendiente, y te agradezco mucho que siempre estés atento. Gracias. De Sinaloa, lo que vivimos acá no lo merecemos nadie.
0: Gracias, Mario, buen día.
18: Gracias, buen día, feliz semana.
0: Gracias. Bueno, pues vamos en unos momentos a Sinaloa, Lourdes, con nuestros compañeros. No hay, yo no veo, leí temprano la prensa y no hay un nombre claro, un nombre que perfile, hombre, mujer, para ser este gobernador interino de un interinato de 14 meses. El cambio de gobierno en Sinaloa, quien gane la elección del próximo año, va a asumir la gubernatura el 31 de octubre. Falta muchísimo. Falta todavía este septiembre, octubre, más un año, 14 meses. Y alguien, esta mañana, después del desastre o de la farsa que se vivió este fin de semana, será nuevo gobernador de Sinaloa, Lourdes.
17: Sí, esto a las 9 de la mañana, Ciro, vamos a tener el reporte, pero parecido a lo que decías hace rato sobre lo que todo puede pasar en Sinaloa, Ciro, uno de los que ha estado activo en su cuenta de X es Manuel Cloutier. Ayer publicó en su cuenta de X, dice, cómo ha quedado demostrado que en Sinaloa todo puede pasar y que los narcopolíticos son los que la rifan y la presidenta ni se entera. Falta que mañana lunes, hoy, el Congreso Estatal nos deje al senador Insunza como gobernador interino para dar así otro espectáculo al mundo entero. Es parte de los muchos tweets que subió Manuel Cloutier a esta cuenta.
0: Bueno, vámonos a pausa, Lourdes.
17: Vámonos a pausa y regresamos con mucho más que tenemos todavía aquí por la mañana. Escríbanos a nuestras redes sociales, @ Ciro Gómez L en X. Regresamos.
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24: Canción tan dulce como su nombre lo indica, Sugar, lanzada en 2015, se volvió viral por ese videoclip donde la banda sorprendía a parejas el día de su boda. Adam Levine y compañía nos entregan un hip hop irresistible con sabor a celebración. Ellos son Maroon 5.

0: Explorando la naturaleza.
1: Playa Punalú, Estados Unidos. Esta es la playa de arena negra más famosa del archipiélago de Hawái. Su intenso color oscuro nació del encuentro violento entre la lava ardiente de los volcanes activos y las gélidas aguas del océano, provocando que la roca se pulverizara instantáneamente. Además de su espectacular contraste visual con las palmeras verdes, Punalú es un refugio vital para las tortugas marinas verdes, que suelen descansar bajo el sol sobre la arena negra calurosa, creando una de las postales silvestres más exóticas de la isla.
0: Caminando por México.
2: San Cristóbal de las Casas, Chiapas. Este pueblo mágico, envuelto en la neblina de los altos de Chiapas, enamora con su ambiente colonial y bohemio. Sus coloridas casonas, templos barrocos y andadores peatonales conviven con la vibrante riqueza cultural de las comunidades. Disfrutar de un café local mientras se aprecian los textiles tradicionales artesanales envuelven al viajero en una atmósfera mística e inolvidable.
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5: 7:24, Felicitos Trujillo. ¿Quién será el nuevo gobernador de Sinaloa? Ustedes deben saber o deben tener una idea, si no clara, bastante aproximada. Buen día, Felicitos.
6: Con el gusto de saludarte, Ciro, muy buenos días. Pues mira, diversos analistas políticos o economistas desde ayer pues hemos estado pues siguiendo precisamente cuáles serían los nombres que se den a conocer esta mañana. Ahorita en hora y media se cambió, de hecho estaba citada a las 11 de la mañana esta sesión extraordinaria del Congreso del Estado para cambiar a las 8 de la mañana hora local. Dentro de los nombres que se tienen previstos o que han estado surgiendo, pues en primer lugar comentarte que estaría Julio Verdeja Sacristán, quien fue ex secretario de Agricultura a nivel federal, quien por cierto pues tuvo

0: como
1: Pero
0: pues
1: sí
0: encargada
1: puede
0: del
1: ser.
0: despacho en estas horas,
1: Sí.
0: falta que lo consideren al Congreso del Estado y pues todo podría ocurrir. También está precisamente en condiciones Feliciano Castro Meléndez, quien fue pues el secretario particular de Rubén Rocha Moya, fue secretario también de Bienestar y de Economía. Y hace pues algunos periodos habría renunciado, son parte precisamente de los nombres, incluso también se menciona Teresa Guerra Ochoa, quien era presidenta de la Junta de Coordinación Política, solicitó licencia para contender por esta coordinación de la Cuarta Transformación. Los precandidatos o precandidatas de Morena al gobierno del estado de Sinaloa son los nombres que se han manejado hasta el momento, ¿sí?
1: Esos cinco nombres me llaman la atención, tres de ellos, el de Eligio López Portillo, desde luego el de Geraldine y el de Feliciano Castro, pues sería una especie de continuidad del rochismo, sin entrar a revisar a Teresa Guerra, que supongo que su expectativa es ser gobernadora por 6 años, no por 14 meses, pero tres de los cinco nombres que manejaste es el rochismo, es la continuidad del rochismo. Según lo estoy entendiendo, felicitos.
0: Es correcto, así como lo señalas, significaría la continuidad de este grupo político, pues solo Julio Verdaguer, pues que vendría precisamente como alguna opción del centro del país, de la confianza de la presidenta Claudia Sheinbaum, y pues Feliciano Castro, ¿no? Quien renunció ahora que pues se destaparon ahí los precandidatos, los precandidatas de Morena para buscar precisamente este espacio de la gubernatura.
1: Bueno, ¿y ves posibilidad de que Teresa Guerra pudiera ser ese nombre?
0: Esa pues ella había
1: interina.
0: Comentado y de hecho pues ella estaba o está pues prácticamente pues con las miras, ¿no?, de tener ahí la coordinación y pues a la postre buscar por la gobernatura, como bien señalas, por 6 años ha surgido ese nombre, ha tomado un poco más de fuerza. Entonces pues nada más sería a ver si pues en ella conviene, ¿no?, a sus intereses estar un año y pasado de gobierno, si así se determina o si luego quedaría la puerta abierta todavía pues para que regrese Rubén Rocha Moya una vez terminando las investigaciones o cuando sí lo considere, o bien precisamente esperar a que pues transcurra esta pre-campaña, vaya, que tienen, y saber si va a ser de las personas pues a las cuales las favorezcan con estas famosas encuestas de Morena.
1: Bueno, pues muchas gracias, felicito. ¿Sabes algo del senador, ya no sé si con licencia, o senador que no trabaja, Enrique Insunza?
0: Mira, lo que tuvimos conocimiento, él no solicitó licencia, todavía sigue en funciones, sí. Salvo aquella ocasión, ¿no?, que pidió
1: pues
0: nada más seguir licencia.
1: ¿No?
0: Sí,
1: en funciones, ¿no?
0: No ha pedido licencia. Creo que por ahí tuvo una entrevista con La Jornada, si mal no recuerdo, una publicación ahora del viernes, que estuvo precisamente Rubén Rocha Moya en funciones de regreso, que al parecer estaría retornando de manera presencial,
1: sí.
0: Dice, a precisamente sus funciones en el Senado, sí. Ahora en el inicio del nuevo periodo.
1: Muchas gracias, felicitos. Atentos y ojalá podamos retomar contigo comunicación a las 8 tiempo del Pacífico, 9 tiempo de México, para ver cómo inicia la sesión de Congreso. Gracias, felicitos, Trujillo.
0: Excelente día.
1: Eso en Culiacán y en la Ciudad de México. ¿Qué va a pasar hoy? Maru Rojas, buen día.
2: ¿Qué tal, Ciro? Muy buenos días. Pues sin duda alguna en la agenda política de la última sesión de la Comisión Permanente en este periodo de receso será el tema en Sinaloa. El tema que había solicitado la que hoy preside el Congreso Federal, Kenia López Rabadán. Recordarás que la presidenta del Senado se encuentra convaleciente de una fractura en la pierna. Bueno, pues había solicitado Kenia López Rabadán, apenas supo de la licencia de Enrique Rocha, que se viera hoy en la última sesión de la permanente la posibilidad de la desaparición de poderes. Viene esta nueva licencia y pues ya no da lugar, pero seguramente será el tema en la agenda política. Vemos que hay 81 solicitudes, 81 iniciativas de diputados o senadores, y hay 12 puntos de acuerdo que también presentan diputados y senadores. Hay un solo dictamen a discusión, el gobierno del estado de Guanajuato.

0: Guanajuato pide se revise en su entidad la producción de bebidas alcohólicas adulteradas. Y nos llama mucho la atención, hoy es el límite para solicitar licencia en las legislaturas. O sea, esto es algún senador, algún diputado que quieran contender por algún cargo que no sea repetir en la diputación. Porque para eso, ya dijo Ricardo Monreal, no se necesita la licencia. Podrán trabajar hasta el último día y volver a ser diputados federales. Pero hay solicitud, además de Hugo Eric Flores, la de Sergio Meyer. Se presenta de nuevo Sergio, una solicitud de licencia
1: Sergio
0: para
1: Mayer.
0: Sergio Mayer.
1: Bueno, no Enrique Insunza, él ¿no? Nada que se separa del cargo.
0: No.
1: Él no.
0: No, él sigue como senador y pues aparecerá hasta después del 1 de septiembre.
1: Bueno, ¿y cuándo empiezan las plenarias de Morena? ¿Va a ser una
0: mañana
1: sola o van a tener diputados por su lado y senadores por el suyo? ¿Es una?
0: Diputados por su lado y senadores por su lado. Mañana empiezan los panistas en Baja California, que van a apoyar a uno de los diputados que quiere ser gobernador y que dicen que tiene amplias condiciones. Empiezan mañana, concluyen el jueves. El jueves comienza la del PRI aquí en su sede nacional. Ahí sí, diputados y senadores juntos, tanto en el PAN como en el PRI. Movimiento Ciudadano se va a Sonora. Y la plenaria de los diputados de Morena será en la Cámara de Diputados el domingo. El lunes 31, el Ciro, es la sesión en ambas cámaras de instalación de mesa. Okay. En ambas cámaras se necesita renovar la presidencia porque Laurixel Castillo se va de secretaria de las mujeres en el Senado y porque en el caso de la Cámara de Diputados es cada año y le toca a Raúl Bolaños Cacho Cue. Y dicen que será laxa la votación del pleno para elegirlo el lunes para que el martes se instale el inicio del periodo ordinario, del primer periodo ordinario del último año de la 66ª legislatura.
1: Muy bien. Atentos. Muchas gracias. Gracias,
0: estamos
1: Maru.
0: Estamos pendientes, Ciro. Buenos días.
1: Maru Rojas. Y comenzó la mañanera. Sofía, buenos días.
2: Buen día, Ciro. No, todavía no empieza la mañanera. Está programada, como siempre, a las 7:30. No hubo ningún cambio en la agenda, pero no ha comenzado. Todavía no empieza.
1: Va a ser muy interesante ver si la presidenta arranca con el tema Sinaloa. Creo que por la importancia sería una de esas mañaneras en la que eso pudiera ocurrir. O si lo manda hasta después de todo el protocolo de los lunes, Sofía. Del largo protocolo de los lunes.
2: Va a ser interesante porque ella misma, ayer cuando le preguntaban los reporteros en los eventos que tuvo aquí en la Ciudad de México, ella decía, lo hablamos mañana, entonces veremos qué lugar le da, si lo espera hasta las preguntas o de entrada, como sí ha hecho en otras ocasiones, ella decide iniciar tocando este tema.
1: Bueno, pues en lo que empieza la mañanera, mande a pausa, compañera.
2: Nosotros.
1: Mira, me salió hasta en rima.
2: Nosotros hacemos una pausa y regresamos aquí por la mañana con mucho más.
1: Lo que 7:34
2: a las 7:30 está programada la conferencia mañanera. No ha salido la presidenta. Vamos a esperar también pues la sesión del Congreso a las 9 de la mañana allá en Sinaloa y ver si no hay por ahí tweets sorpresas, Sir.
1: Pues sí. Bueno, manda pausa, Sofía.
2: Hacemos una pausa y regresamos aquí por la mañana. Escríbanos @CiroGomezLNX, @radio-fórmula. Volvemos.
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10: Si tu hijo tarda mucho en quedarse dormido, se despierta varias veces durante la noche o amanece cansado con frecuencia, es posible que esté presentando dificultades para dormir. El descanso adecuado influye directamente en su crecimiento, aprendizaje, estado de ánimo y capacidad para concentrarse durante el día. Establecer horarios consistentes, reducir el uso de pantallas antes de dormir, ofrecer cenas ligeras y crear un ambiente tranquilo favorece un sueño más reparador. También es importante escuchar sus preocupaciones, ya que muchas veces la ansiedad o los cambios en su rutina pueden afectar el descanso. Acompañarlo con paciencia y brindarle seguridad emocional hará que la hora de dormir sea una experiencia más agradable. Dormir bien también es una parte fundamental de una infancia sana y equilibrada.
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12: El Congreso de Sinaloa citó a los legisladores locales a las 8 horas para su sesión extraordinaria para llevar a cabo el proceso para elegir al gobernador interino del estado. Esto luego de que este domingo se aprobara la nueva licencia indefinida de Rubén Rocha. La jefa de gobierno, Clara Brugada, agradeció al gobierno federal la inversión de 4.700 millones de pesos en la nueva línea 4 del cablebús que se construye en la alcaldía Tlalpan. Consideró que es una obra estratégica que transformará la movilidad en el sur de la Ciudad de México. El segundo tribunal colegiado en materia civil del séptimo circuito determinó que la afiliación de un hijo al ISSSTE no es motivo suficiente para disminuir una pensión alimenticia provisional, pues son conceptos distintos y no cubre por sí misma los gastos necesarios para el desarrollo del menor. Informó Amy Arriaga. 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
1: Entonces, en resumen, en qué será, en hora y media, 9 de la mañana, tiempo del centro, deberá comenzar a sesionar el Congreso de Sinaloa. Van a elegir hoy al gobernador, pues será un gobernador interino, porque el señor Rocha, pues ya vieron que va y viene, va y viene, va y viene. Y si no decide otra cosa y no decide regresar por sorpresa en noviembre o en febrero, lo puede hacer legalmente mientras se le siga consintiendo, mientras se le siga tolerando, mientras se siga diciendo que no hay pruebas en su contra. El señor Rocha puede ir y venir. La pregunta es, ¿por qué tanta molestia de la presidencia de Morena, de los legisladores con el señor Rocha? Pues no habían dicho que no había delito en su contra. No lo consideraban un compañero. No todo lo que se decía sobre Rocha tenía que ver con injerencia de la derecha internacional y de la ultraderecha mexicana. Entonces, ¿por qué tanta molestia con el que haya regresado? ¿O el acuerdo con Rocha es, tú cállate, tú escóndete, escóndete bien, escóndete con buen marisco, con buena música, hasta puedes bailar por ahí, hasta puedes grabar cuando bailas, en un lugar bien climatizado, con aire acondicionado, tranquilo, pero cállate la boca, bórrate y vas a estar tranquilo. Un pacto de impunidad por ostracismo. Bórrate, Rocha, y no tendrás problema. Si usted lee hoy la prensa mexicana, va a encontrar 25 versiones de por qué el señor Rocha rompió su ostracismo y regresó. Ahí cada quien que crea la suya. Pero ¿qué significa esto de que Rubén Rocha, su salida, lo que dijo ayer la presidenta, es la mejor noticia para Sinaloa? ¿Qué significa, partido? ¿Quién va a ser el nuevo gobernador de Sinaloa? ¿Va a ser Eligio López Portillo, el compadre de Rocha? ¿Va a regresar la señora Geraldine, que más allá de su asunto personal, sabemos que estaba embarazada cuando asumió la gubernatura, tuvo a su hijo en estos meses? Más allá de eso, ¿ella va a regresar a alguien políticamente integrante del grupo de Rubén Rocha? ¿Va a regresar, va a estar Feliciano Castro, quien era el secretario particular? O como dicen los priistas, dicen los panistas, tiene que ser alguien que marque una clara diferencia. Eso lo veremos en unos momentos. Ya comenzó la mañanera, Sofía, y ¿ya? Comenzaron con Sinaloa.
2: Todavía no, empieza la presidenta, saluda, dice que ya está más recuperada y empieza a dar los temas del día de hoy. Van a tener un enlace con el gobernador Alfonso Durazo de Sonora por la reapertura de la frontera al ganado en pie hacia Estados Unidos, pero todavía sigue hablando la presidenta. Entonces, pendientes de si decide tocar de una vez el tema Sinaloa o, como decía hace rato, esperarse a las preguntas.
1: A ver, no entiendo. Si está hablando, está hablando.
2: Ahorita no está hablando, pero no está hablando de Sinaloa. Pero a lo mejor antes de que empiecen las exposiciones decide hablar de Sinaloa.
1: Bueno, pues ya nos contarás. Gracias, gracias, Sofía. Y mientras tanto, Lourdes, ¿qué otras cosas tenemos? Cifras de alto al secuestro del mes de eso, las cifras de julio.
4: De julio.
1: Vamos a conocer temprano hoy.
4: Sí, pues las va a publicar en unos minutos, Ciro, pero nosotros tenemos ya estas cifras de la organización Alto al Secuestro respecto a julio. De las personas secuestradas durante julio se registraron 128 personas secuestradas. Esto significa 4 personas secuestradas, 4.1 personas secuestradas por día. Es una disminución del 19% respecto a junio, cuando Alto al Secuestro registró 158 personas secuestradas. Es lo que reporta la organización: 128 víctimas de secuestro durante julio, 158 víctimas durante junio. Es una disminución del 20%, Ciro. Y los estados, los 5 primeros estados que registraron más secuestros julio.
1: Porque hubo una confusión al arranque del programa.
4: Es una disminución respecto a junio. Sí, reitero, 128 víctimas de secuestro durante julio. Es una disminución del 19% respecto a junio, porque en junio se registraron 158 personas secuestradas, de acuerdo con la organización Alto al Secuestro. Son las cifras, Ciro. Y los estados donde se registraron más secuestros durante julio son Sinaloa, es el principal estado con 13 secuestros.
1: Primer lugar, otra vez, Sinaloa.
4: 13
1: Sinaloa,
4: secuestros.
1: Donde juegan a irse y regresar al gobierno. Donde un señor ha gobernado por casi 5 años, ha hecho pues prácticamente lo que ha querido. Deja el cargo, ¿por qué? Porque lo señaló el Departamento de Justicia de Estados Unidos, se lo deja a alguien muy cercana a ella, luego regresa, luego se vuelve a ir. El estado con número altísimo de homicidios, con una gravísima crisis social, moral, económica, y lo estamos viendo en el mes de julio, el estado que en números absolutos y también en números relativos por cada 100,000 habitantes tuvo el mayor número de secuestros en el país. Eso es Sinaloa, no es nada más el sainete, la farsa de Rubén Rocha, Lourdes.
4: Sí, Sinaloa entonces es el principal estado donde se registraron estos secuestros durante julio, seguido de Chihuahua, el Estado de México, Puebla y Guanajuato. Estos son los números de alto al secuestro, Ciro, y como cada mes, también pues explica la diferencia que hay entre las cifras de alto al secuestro y las cifras oficiales, las de los gobiernos estatales, que reportaron durante julio solo 39 víctimas de secuestro. Esto es una diferencia del 69.5%,
1: pues, las cifras como todos los meses
4: oficiales, sí, con las cifras de alto al secuestro, Ciro, en este conteo.
1: Repítenos,
4: que hace
1: para el gobierno, para las cifras oficiales, en el mes de julio hubo 39 secuestros, es decir, poco más de uno por día. Para la organización alto al secuestro fueron
4: 128. 128, una diferencia del 69.5%.
1: Vemos esa diferencia.
4: Sí.
1: Gracias, Lourdes.
4: Gracias, Ciro.
1: Gracias, gracias. Iñaki, a ver, ¿qué publica Reforma sobre la gobernadora de Quintana Roo, sobre Mara Lezama? Buen día, Iñaki.
15: Ciro, Lourdes, buenos días. Hoy el Reforma, como su nota principal, publica un trabajo firmado por Abel Barajas, al que titulan Entra Mara al Jet Set. Mara Lezama, gobernadora morenista de Quintana Roo, desde septiembre de 2022 entró al jet set de los vuelos privados a destinos de lujo. Y bueno, en esta nota, citando a registros aeroportuarios y al Departamento de Seguridad Nacional de Estados Unidos, recopila 97 vuelos privados desde que Mara Lezama todavía era alcaldesa de Cancún hasta la fecha ya como gobernadora de Quintana Roo. Entonces, de nuevo, 97 vuelos privados desde que era alcaldesa de Cancún y, según lo que publica el Reforma, tiene dos destinos favoritos. El primero, Orlando, Florida, con 53 vuelos y el segundo, Vail, Colorado, con 8
1: vuelos. ¿53
15: vuelos
1: a Orlando, Florida?
15: 53 vuelos a Orlando.
1: ¿Cuál es la fuente? Repítenos, ¿cuál es la fuente que cita Reforma en el trabajo, que es su nota principal?
15: Registros aeroportuarios y del Departamento de Seguridad Nacional de Estados Unidos. Esas son las fuentes.
1: Va a ser dificilísimo que la gobernadora desmienta esta información. Hemos solicitado ya al gobierno de Quintana Roo una opinión, una respuesta, una posición sobre lo que publica hoy el Reforma. Ojalá tengamos oportunidad de conocerla, pero si vuelven a poner el gráfico, Iñaki, por favor, sí, el que teníamos, si lo vuelves a referir.
15: Sí, 97 vuelos privados de Mara Lezama, la gobernadora de Quintana Roo, desde que era alcaldesa de Cancún, con dos destinos favoritos principales. El primero de ellos, Orlando, Florida, con 53 vuelos. Y el segundo, Vail, Colorado, con 8 vuelos. Eso es lo que hoy publica
1: Vamos
15: Reforma.
1: Vamos a entender, Vail, Colorado, estamos hablando aquí, serían unos 7 años del 2020 para acá.
15: Sí, sí, más o menos, porque en la nota hay referencias desde 2020, así es.
1: Desde 2020, 2021, 22, 23, 24, 25, 26, 7 años. Vamos a pensar que en un exceso fuera una vez al año de vacaciones a Vail, Colorado. O la mitad, porque si fueron 8 vuelos, pueden ser 4 de ida y 4 de regreso. Sería un exceso, pero bueno. Pregunta, ¿qué hay en Orlando, Florida? Más allá de que era la referencia del lugar más bello del mundo en aquella obra de Broadway, ¿la viste? La de The Book of Mormon, el libro de Mormón, que decía uno de los seminaristas ahí, de propagadores del libro de Mormón, que quería vivir en Orlando. ¿Qué hay en Orlando, Florida, aparte de Disneylandia, para ir 53 veces en 7 años en vuelos privados? No sé si además hizo algún vuelo comercial. Iñaki, tú que eres cosmopolita, debes conocer Orlando, Florida. ¿Qué hay en Orlando, Florida?
15: Yo la verdad no conozco Orlando, Ciro. Fui hace
1: entonces
15: muchísimo
1: pásasela a Moisés o alguien.
15: Pero sí, eso te iba a responder, Disney. Disney.
1: Pues este,
15: es todo.
1: Pero sí, porque ir 53 veces a Orlando, Florida, buena parte de esos viajes habrían sido como gobernadora. Ojalá podamos tener respuesta del gobierno de Quintana Roo. Y luego hay un recuadro de que en una ocasión, ahí en la misma nota principal Reforma, Iñaki,
16: sí,
1: de que hizo un viaje el mismo día de Bail a Cancún, Cancún-Bail, y que el motivo de hacer el desplazamiento es que tenía un acto con el entonces presidente López Obrador.
16: Así es, dice, vuela de Bail.
1: ¿Qué dice el Reforma?
16: Vuela de Bail a Cancún para saludar a AMLO. El 1 de febrero de 2020, un día después de arribar en un vuelo privado rumbo a Bail, Colorado, la entonces alcaldesa de Cancún, Mara Lezama, regresó a Quintana Roo para acompañar al presidente AMLO a una gira en Playa del Carmen. Una vez que concluyó el evento, a las 14 horas del 2 de febrero, Lezama abordó el mismo avión y regresó a Bail, según registros aeroportuarios y del Departamento de Seguridad Nacional de Estados Unidos. Lezama y su hijo partieron a las 14 horas de Cancún a Denver en un Hawker 750 matrícula XAMAM, operado por Millennium Air Servicios Aéreos Integrados. El día 4, a las 20:30, regresó en el mismo avión a Cancún. Eso dice el recuerdo. Bueno.
1: Nota principal de el Reforma, y pues atentos, te encargamos, Iñaki, a ver si hay alguna respuesta, comunicado, un X, un post o lo que sea, del ya sea de la gobernadora Mara Lezama o del gobierno de Quintana Roo, pero en este caso tendría que desmentir no tanto al Reforma, sino repítenos las dos fuentes sobre las que construye esta nota.
16: Sí.
1: Abel Barajas, que es un reportero aquí, pues es prácticamente imposible desmentir, un reportero de muchos años. Repítenos sobre qué fuentes construye Abel Barajas esta información.
16: Cita, registros aeroportuarios y del Departamento de Seguridad Nacional de Estados Unidos. Esas son las dos fuentes.
1: Entonces va a ser muy difícil salir a declarar que, uno, la información es falsa, y dos, que ella tiene otros datos. Si tiene otros datos, a ver, de nueva cuenta el gráfico de Orlando, Orlando, Florida.
16: Son 97 si vuelos tiene privados.
1: 97.
16: Desde que era alcaldesa de Cancún.
1: Si no fue 53, si no voló en aviones privados 53 veces a Orlando, Florida, ¿cuántas veces sí voló?
16: Pues
1: no van a decir que no fueron 53, sino que en realidad fueron nada más 49.
16: 37.
1: Vamos a ver, supongo que habrá respuesta del gobierno de Quintana Roo. Atentos, Iñaki.
16: Claro, Ciro.
1: Y averigua qué hay en Orlando. Nadie ahí de la redacción conoce Orlando, Florida.
16: A ver.
1: Yo no, ¿eh? No, conozco otras partes de Florida, pero Orlando no.
16: No, yo creo que fui
1: si
16: cuando
1: no,
16: tenía 3 años.
1: En The Book of Mormon, en una de las canciones de Book of Mormon, todo el tiempo el seminarista, el propagador, estaba hablando de Orlando, llévenme a Orlando, porque creo que lo mandaron a una misión a África, a uno de esos países, y él decía que quería ir a Orlando. Ahora ya vemos que hay dos personas que querían estar en Orlando. El seminarista de The Book of Mormon, el libro de Mormón, y por lo visto, a juzgar por este trabajo que presentó Reforma, la gobernadora de Quintana Roo, ex alcaldesa de Cancún,
16: Mara
1: Lezama. Así que averíguate qué hay en Orlando.
16: Sí, yo solo sé que está ahí Disney, Ciro, que salen algunos cruceros, sí. Pero creo que fui a los 3 años, entonces bueno, pues, no lo recuerdo.
1: Pues averigua más. Y si no, siempre nos queda Moisés, ¿eh? Lástima que nuestro turista por Estados Unidos está de vacaciones en Estados Unidos, si no, el seguro sí. Manuel Feregrino, porque seguro hay un equipo de béisbol o de básquetbol, de esas cosas que le gustan a él. ¿No? Y seguramente ahí se jugó algún Super Bowl. No, esos juegan en Tampa Bay, ¿no? En Tampa Bay, en fin. Bueno, vámonos a pausa y regresamos muy concentrados en el tema Sinaloa, que hoy, por cuarta vez, en 4 meses, tendrá gobernador. Son las 7:56. Gracias por sus comentarios. Hacemos pausa y volvemos.
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26: Ensalada fresca de atún. Mezcla una lata de atún en agua con cubos de pepino, jitomate, hojas de espinaca y cilantro picado. Adereza únicamente con limón y sal de mar. Esta opción es rápida, económica, refrescante y aporta proteínas de excelente calidad.
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28: El desierto del Sahara fue una selva tropical hace 6.000 años, antes de sufrir un cambio climático natural muy importante.
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31: Los astronautas no pueden eructar en el espacio porque no hay gravedad para separar el líquido del gas en el estómago.
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28: La letra J es la única que no aparece en ningún elemento de la tabla periódica de la química moderna.
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31: El perfume original se diseñó para ocultar los malos olores corporales en épocas donde la higiene diaria no era común.
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0: 8 de la mañana saludamos a las personas que a partir de este momento se suman a nuestro programa a través de Telefórmula. Muy buenos días. Y a quienes han estado con nosotros desde las 8 de la mañana en Radio Fórmula, en nuestras plataformas digitales, en la exitosísima radiofórmula.com.mx, quienes nos siguen por YouTube en todo el mundo. De nueva cuenta, buenos días. Deyanira.
1: Buenos días, Ciro. Vamos con un resumen de la información. El Congreso de Sinaloa pospuso hasta nuevo aviso la sesión que tenía programada para las 9 de la mañana, hora del Centro de México, para elegir al nuevo gobernador interino.
0: A ver, pausa, Deyanira. ¿Cómo que pospusieron la sesión? Felicitos de nueva cuenta, buenos días.
2: Con el gusto de saludarte de nueva cuenta, Ciro. Muy buenos días, así es. El Congreso del Estado de Sinaloa, a través de el grupo oficial y de las páginas oficiales, pues ha dado cuenta que la sesión extraordinaria se ha pospuesto hasta nuevo aviso. Se tenía programada a las 8 de la mañana. De hecho, ayer que acudimos al Congreso, pues había comentado que iba a ser a las 11. Ahorita están comentando que es una suspensión hasta nuevo aviso. No dan a conocer hora ni nada, sino
0: nuevo aviso puede ser media hora o tres días o qué sé yo. Nuevo aviso.
2: Solamente pusieron nuevo aviso. De todos modos, pues vamos a estar al pendiente a ver qué es lo que ocurre, ya que pues a todos nos toma por sorpresa. Se había programado a las 11, luego la cambiaron a las 8 y ahora pues está posponiendo, dicen, hasta nuevo aviso. No nos han pues explicado a qué se debe, solamente un breve mensaje para decir que se pospone.
0: Gracias, regresamos contigo al rato. Felicitos, muchas gracias.
2: Claro que sí, estamos al pendiente. Buen día.
0: Felicitos, Trujillo. ¿Qué es esto? ¿Es un sainete? ¿Es una farsa? ¿O es una muy mala comedia? ¿O esperemos no sea el inicio de algo más grave? Deyanira, seguimos.
1: Continuamos. Lo que está pasando en Sinaloa es una crónica anunciada. La situación pasó de apoyar a Rocha Moya y de pedir pruebas por las acusaciones en su contra a un abandono total y a decir que la licencia es lo mejor para el Estado. Aseguró por la mañana el diputado del PRI por Sinaloa, Mario Zamora. Agregó que hoy se manifestarán frente al Palacio de Gobierno de Sinaloa. La inflación en la primera quincena de agosto aumentó 0.10%, lo que deja la inflación anualizada en 3.26%, de acuerdo con el reporte que publicó esta mañana el INEGI. Esto refleja un aumento en comparación con la quincena anterior, cuando la inflación cerró en 3.12%. En julio fueron secuestradas 128 personas, 4 por día, de acuerdo con el reporte que publicará la organización Alto al Secuestro. Esto representa una disminución del 19% respecto a junio, cuando se registraron 158 víctimas. 114 personas fueron asesinadas en México durante el fin de semana, de acuerdo con cifras preliminares publicadas esta madrugada por la Secretaría de Seguridad y Protección Ciudadana. Los estados más violentos entre viernes y domingo fueron Sinaloa, donde se registraron 14 homicidios dolosos, y el Estado de México, donde las autoridades reportaron 10 asesinatos. Y en estos momentos, el dólar interbancario se cotiza en 16 pesos con 91 centavos.
0: Lourdes.
3: Ciro, la nota que te decía Felicitos Trujillo más temprano del senador Enrique Insunza, que le dio a La Jornada, pues él dice: soy un hombre de seriedad y trabajo, así lo he demostrado y trabajé intensamente en este periodo que está por iniciar, que nadie se extravíe ni confunda, dice el senador Enrique Insunza, y asegura que va a estar presente en la plenaria el 30 de agosto, en la plenaria de su grupo parlamentario de Morena.
0: ¿Sabes cuánto falta para el 30 de agosto? ¿Cómo están las cosas?
3: Sí.
0: Una seis vida, días, una dos eternidad, siglos, cinco, sí. Hombre, no. Vamos a pausa, volvemos, 8:05.
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10: El hurón. El hurón es un mamífero doméstico sumamente enérgico, inteligente y divertido, que ha ganado una inmensa popularidad entre quienes buscan una mascota activa y fuera de lo común. Pertenecientes a la familia de los mustélidos, estos animales poseen un cuerpo alargado y flexible que les permite deslizarse por cualquier rincón, motivados por una curiosidad insaciable que los lleva a explorar y robar pequeños objetos para esconderlos en sus refugios secretos. Los hurones duermen muchas horas al día, pero cuando están despiertos despliegan una energía desbordante, disfrutando de juegos interactivos y piruetas cómicas que garantizan risas continuas a sus dueños. Son animales muy sociables que requieren tiempo fuera de su jaula para ejercitarse y convivir con la familia, respondiendo al cariño con una lealtad y un afecto sumamente sorprendentes y gratificantes.
9: Explorando la naturaleza.
11: Playa de Arena Rosa, Bahamas. Ubicada en la isla Harbour, esta playa parece salida de un cuento de hadas debido al color rosa pálido de su arena. Este fenómeno óptico tan singular es el resultado de la mezcla de la arena blanca convencional con los restos pulverizados de millones de foraminíferos, unos minúsculos organismos marinos de caparazón rojizo que habitan en los arrecifes de coral cercanos. Con sus aguas tranquilas y cálidas, este destino caribeño ofrece un paisaje visualmente idílico, exótico y sumamente fotogénico para los viajeros.
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11: El corazón de una ballena azul es tan enorme que un ser humano podría nadar fácilmente por sus arterias principales.
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12: Continuamos con Ciro Gómez Leyva por la mañana.
0: 8:09, Sofía.
13: Palacio Nacional, la presidenta pues decidió no hablar de Sinaloa, por lo menos no en sus temas de inicio, no lo hace hasta esperar las preguntas, ya tuvo la participación Iván Escalante, el titular de Profeco, ya hicieron un enlace a la frontera de Sonora para el tema de la reanudación de la exportación de ganado mexicano hacia Estados Unidos, y ahora
0: pues está se el secretario. Reabre la frontera.
13: Se reabre la frontera punto, ¿no? En Agua Prieta, en Sonora. Empieza por va a ser gradual, 700 cabezas de ganado diarias durante una semana en lo que van viendo la situación. De eso habló el gobernador en un enlace remoto. Ya está hablando ahora Mario Delgado sobre temas de preparatoria. ¿Cómo va el tema de la inscripción? Esto porque quitaron, en eso están. Largas las exposiciones.
0: Claro, ahora hay que decirlo también, en eso están porque dentro de 8 días, próximo lunes, regresan ¿cuántos millones? Siempre es la cifra de muchos millones de niños y de jóvenes regresan a clases, un tema muy importante. No sé si sea lo más noticioso hoy, Pero importante es, sin duda. Sofía.
13: Sí, y la presidenta determina que van a empezar con los temas normales de todos los lunes, con la agenda como la tenían programada, porque este tema ya lo había anunciado desde la semana pasada. Entonces decide esperar el tema de Sinaloa, no sé si para cuando terminen las exposiciones o esperar a las preguntas.
0: Bueno, fíjate la velocidad con la que se mueve la información. El tema con el que nosotros hubiéramos pensado el viernes que terminó nuestro programa, que iba a dominar la mañanera de hoy, era el regreso de Rubén Rocha al gobierno de Sinaloa. Para el sábado era la poca simpatía que el regreso de Rubén Rocha había despertado en el movimiento de la Cuarta Transformación y el mensaje durísimo de la presidenta Sheinbaum, sin mencionar a Rubén Rocha, pero reprobando la decisión. Ya para el sábado de la tarde, el tema con el que pensamos íbamos a abrir la conferencia mañanera era el repliegue de Rubén Rocha diciendo: ¡ay! 36 horas después ya la pensé bien y mejor vuelvo a pedir licencia. Luego, después de ayer, la presidenta saliendo de su resfriado con cubrebocas diciendo: esa es la mejor noticia posible para Sinaloa. ¿Cuál es la mejor noticia? El pacto de impunidad por ostracismo. Pero bueno, la mejor noticia es que Rocha se aparte, se haga a un lado. Luego uno hubiera pensado que la noticia sería hacia las 9 de la mañana, dentro de una hora, conocer quién va a ser el nuevo gobernador de Sinaloa. Pero ahora nos estamos enterando. Primera pregunta, me imagino, para la presidenta, cuando se la hagan, Sofía, es: presidenta, ¿sabe usted por qué el Congreso de Sinaloa pospuso la sesión para elegir gobernador? Eso son las 8:12, de aquí a 25, 30 minutos, cuando le hagan la primera pregunta para Sinaloa. Vete tú a saber qué más cosas ocurran por allá, Sofía.
13: Sí, y durante, cuando le estén preguntando, seguramente se lo van a preguntar varias veces, entonces tendrán que estar muy pendientes también los reporteros allá en Palacio Nacional para ver cómo se está moviendo la información, porque como bien decías antes del corte, se pospone hasta nuevo aviso. Esto no implica que sea para otro día, que decidan adelantarla a las 8:30, que la pongan a las 11 de la mañana. Simplemente dicen: no es en este momento, no es a las 9 como estaba programado, pero puede ser en cualquier momento que inicie esta sesión. Y una de las personas, ya nos decía Felicito Trujillo, que suena para sustituir al gobernador Rubén Rocha, es Julio Verdegué, quien fuera secretario de Agricultura de la presidenta Sheinbaum. Sí.
0: Pero que da la impresión que se había ido ya medio cansado del gabinete, ¿no?
13: Sí.
0: Sin muchas ganas de estar ahí en el fragor. Pero bueno, como dicen ustedes los periodistas, no especulemos con eso. Vamos a la información. Y repito, esto que se ha movido entre la farsa, un poco entre la comedia, ojalá no devenga en algo más grave. Quizá la próxima noticia sea la detención de Rubén Rocha, ¿por qué no? Y ojalá ni por Rubén Rocha ni por nadie no devenga en tragedia, porque luego, y lo vimos en Sinaloa, luego hay muertes oportunas. Ojalá esto se resuelva como debe ser. Rubén Rocha, no sé cómo va a justificar el gobierno de la presidenta Sheinbaum, la Fiscalía General de la República, el no investigarlo. Después de todo lo ocurrido el fin de semana, dentro de 15, 20, 30 minutos, Sofía, la presidenta va a seguir diciendo que no hay pruebas contra Rubén Rocha. Rubén Rocha sigue en Sinaloa, se regresó a un refugio tranquilo, está desayunando una buena machaca, desde luego en un lugar tranquilo, con todas las comodidades, o quizá ya pasó a una clandestinidad de a de veras. ¿Qué le va a decir? ¿Cómo le va a explicar el gobierno mexicano al Departamento de Justicia de Estados Unidos el sainete o la farsa del fin de semana? ¿Cómo se la van a explicar? ¿Qué va a pasar con todos los otros personajes, 7 personajes que aparecieron en la lista del Departamento de Estado sinaloenses como presuntos responsables de delitos vinculados con grupos criminales. ¿Qué va a pasar con ellos? ¿En dónde están? ¿A qué se dedican? ¿Qué hacen? Preguntas. Bueno, eso por un lado, Sofía, una vez que terminen de hablar, de seguramente serán las preguntas. Y luego el otro, con todo respeto, el escándalo de la gobernadora de Quintana Roo, de Mara Lezama. Podemos ver de nueva cuenta el gráfico que nos presentó Iñaki hace unos momentos, porque no quiero, digo, la presidenta la imagino con todos los problemas, revisando el caso Rocha, y que esta mañana tenga que decir, presidenta, ¿cómo justifica una alcaldesa y gobernadora que hizo 53 vuelos en 6 o 7 años en aviones privados? A Orlando, Florida. No me digan que Orlando, Florida es un punto tan estratégico para el turismo en Cancún primero y luego en Quintana Roo, como para ir 53 veces en vuelos privados en 6, 7 años. ¿Cómo reporta con fuentes sólidas hoy el Reforma? ¿Y a qué iba? ¿A qué iba la gobernadora? ¿A qué va alguien 53 veces en ese lapso a Orlando, Florida? ¿Tenemos respuesta ya del gobierno de Quintana Roo, Lourdes?
3: Todavía no, Ciro. Todavía no tenemos respuesta sobre esta solicitud de información. Todavía no nos dice nada. Estamos esperando.
0: Bueno, pues ¿qué hacemos? Nos vamos a pausa, esperamos la mañanera, cambiamos de tema, nos vamos a Sonora. Vemos el mensaje tan emocionante que dio la esposa de Humberto Patiet, Mariel, el viernes, cuando la Fiscalía de Justicia de la Ciudad de México le ofreció una disculpa a Humberto Patiet. ¿Qué hacemos? ¿O nos vamos a pausa y vemos? Okay.
3: Nos vamos a pausa, Ciro, pero antes decías del inicio de clases el lunes 31 de agosto. Son más de 23 niños de preescolar, primaria y secundaria quienes van a regresar a clases.
0: 23 millones.
3: Más de 23 millones, Ciro. Sí. Pero también quienes regresan van a ser los estudiantes de nuevo ingreso a la UNAM, a la universidad. ¿Te acuerdas que llevamos aquí el caso de Brisa, una joven estudiante que obtuvo el puntaje perfecto,
0: sí.
3: 120 aciertos allá
0: en Oaxaca? Es la muchacha que se quejó. En Oaxaca, Ciro,
3: sí. Porque ella obtuvo 120 de 120 reactivos, un puntaje perfecto en Oaxaca en el primer examen que fue de manera virtual. Y ella se quejaba, y tuvimos esta denuncia aquí por la mañana, que la UNAM no le había permitido realizar este examen de control presencial. La estamos viendo ahora en la pantalla. Bueno, pues la UNAM informó que canceló 11 exámenes, cancelación de manera definitiva, 11 exámenes en Oaxaca, incluyendo el de Brisa, Ciro, por haber encontrado anomalías, realizaron pues alguna actividad
0: anomalía
3: prohibida.
0: Es haber hecho trampa.
3: Haber hecho trampa, Ciro, sí, haber hecho
0: Dejemos
3: trampa.
0: Dejemos los eufemismos.
3: Haber hecho
0: trampa. Entendemos a la UNAM que dice irregularidades, pero la UNAM está diciendo que Brisa, esta joven, ¿hizo trampa?
3: Hizo trampa, Ciro, en este primer examen. Ella y 10 estudiantes más de Oaxaca, la universidad, gente de la universidad, se reunieron el viernes durante todo el día con los diferentes, o bueno, más bien con los 11 estudiantes. En este caso, Brisa es menor de edad, entró acompañada de su papá a esta reunión con gente de la UNAM. La gente de la UNAM, tanto como Brisa, estuvieron hablando y, bueno, llegaron a este acuerdo que el examen quedaba cancelado y que ya no habría, no había otra cosa que hacer. Eso le dijeron a Brisa y a los 10 estudiantes más que también tuvieron su examen cancelado.
0: ¿Y qué dice
3: cancelado.
0: Brisa? Pues, ¿hablaste, pudiste hablar con ella?
3: No está contestando el teléfono, Ciro. Hay algunas notas que lo poco que dice es que, pues, ella ya se desistió de entrar a la universidad, nada más, pero no contestó el
0: historia.
3: Teléfono.
0: Bueno,
3: ahí terminó
0: ahora sí
3: esta
0: que
3: historia.
0: Haya sido lo que haya sido, qué triste historia. Bueno, vámonos a pausa.
3: Nos
0: Son
3: vamos.
0: Las 8:20, Lourdes.
3: Sí, nos vamos a pausa y regresamos con mucho más aquí por la mañana.
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31: Una vuelta al mundo.
32: Sydney, Australia. Sydney combina de manera perfecta el dinamismo económico de una gran metrópolis financiera con un estilo de vida relajado, soleado y profundamente conectado con la naturaleza. Esta joya de Oceanía da la bienvenida a millones de inmigrantes y estudiantes de todas las nacionalidades, atraídos por su excelente calidad de vida y su vibrante mercado laboral. El puerto de la ciudad es su corazón geográfico y visual, enmarcado por la icónica y majestuosa Ópera de Sydney y el imponente Puente de la Bahía. Sus concurridas playas urbanas, como Bondi Beach, fomentan una cultura del bienestar y el deporte al aire libre que define el día a día de sus habitantes. Sydney es un destino cosmopolita tolerante, moderno, ecológico y abierto al mundo.
33: Caminando por México.
15: Bacalar, Quintana Roo. Famoso por su espectacular laguna de siete colores, este pueblo mágico caribeño ofrece un descanso paradisiaco inigualable. Sus aguas cristalinas de variados tonos azulados, alimentadas por cenotes submarinos, son perfectas para nadar y relajarse. El histórico fuerte de San Felipe añade una dosis de mística pirata a este entorno natural virgen, ideal para los amantes de la tranquilidad.
33: Territorio animal.
15: El jaguar, el felino más grande de América, es un cazador solitario y sigiloso. Su pelaje manchado le permite camuflarse perfectamente entre la vegetación de la selva. Además, posee una mordida tan poderosa que puede atravesar el caparazón de tortugas.
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12: Continuamos con Ciro Gómez Leyva por la mañana.
0: 8:24, nada de Sinaloa en la mañanera, Sofía.
13: Nada de Sinaloa en la mañanera, Ciro.
0: Como dicen ustedes, atentos.
13: Atentos, Ciro.
0: Cambio de tema, Lourdes.
3: El viernes, Ciro, decíamos al inicio del programa, el viernes la Fiscalía General de Justicia de la Ciudad de México le ofreció una disculpa a Humberto Patiet por no haber protegido sus datos personales después de esta nota que presentó en Imagen Televisión, también aquí por la mañana, donde se veía cómo se vendía droga, cualquier tipo de droga en Ciudad Universitaria, esto en agosto del 2017. Esto fue el viernes a mediodía en la Comisión de Derechos Humanos de la Ciudad de México. estuvo presente Humberto Patiet. Sin embargo, bueno, él no habló. El mensaje sí lo escribió él, pero lo leyó tal cual su esposa Mariel Ibarra. Vamos a escuchar mensaje tal cual.
0: ¿Por qué no habló Humberto, y si usted ha estado con nosotros, Humberto padece y enfrenta un cáncer de lengua con metástasis. En este momento, por los tratamientos, Humberto no puede hablar. En estas imágenes se ve cuánto peso ha perdido y demás, pero estuvo presente.
3: Estuvo presente, Ciro.
0: Ahí está Humberto, para quienes nos están viendo en televisión. Ese es nuestro Humberto Padgett, nuestro reportero, nuestro amigo Humberto Padgett. Y se levanta la periodista.

Presidente, desde hace exactamente un año lucha y luchamos en contra del silencio que le quiere imponer ahora un cáncer con el que luchamos. No ha sido fácil, no, pero quienes lo conocemos y quienes hemos estado a su lado y hemos seguido su trayectoria, sabemos y saben que una parte importante que lo que ha llevado, que lo ha llevado a ser uno de los periodistas más reconocidos de este país, es su voz crítica, su perseverancia, incluso su terquedad. Hoy su voz está mermada por los efectos secundarios de los tratamientos, que confiamos puedan regresar a Humberto a seguir haciendo una de las cosas que más ama y que es ejercer el periodismo. Pero como él mismo lo ha dicho, mientras su corazón lata, ese reportero dará lata. Y hoy le presto mi voz para llegar a ustedes y expresar lo siguiente. Abro comillas para llevar a ustedes sus palabras. Hace 9 años y un día, a unos metros de aquí, en Ciudad Universitaria, hice lo que he hecho durante más de 20 años de ejercicio periodístico: documentar la verdad. Retraté un enorme mercado de drogas que operaba a la vista de todos, incluida las autoridades capitalinas y de la UNAM. El narco me descubrió, me golpeó, me robó y amenazó con matarme a mí y a mi familia si me atrevía a publicar o denunciar. Entonces cometí el primer error: confiar en las autoridades que me prometieron profesionalismo. En lugar de eso, el propio Ministerio Público entregó mi análisis de riesgo a los abogados de mis agresores. Les dio acceso a nuestros nombres, domicilios, teléfonos, rutinas y vulnerabilidades de seguridad de cada miembro directo de mi familia. Los convirtieron en desplazados dentro de nuestra propia ciudad. Mi hogar dejó de ser un refugio para transformarse en una trampa mortal. Y cuando acudí a las instalaciones de la Fiscalía a presentar y a preguntar por mi caso, la institución me detuvo a mí. Los años en el laberinto de la burocracia y la simulación comenzaron a pasar, porque a la vez que la Fiscalía aceptaba en su totalidad la recomendación de esta comisión, envió 6 veces mi caso al archivo y decretó el no ejercicio de la acción penal contra los agentes del Ministerio Público que nos traicionaron. Ahí quedará la impunidad para quienes entregaron mi expediente a los narcos que amenazaron mi vida. Por eso sostengo que esto no es negligencia, es la estructura de un narcoestado. Cientos de periodistas en el país enfrentan lo mismo, pues siendo víctimas de delitos por realizar su labor, son abandonados por las fiscalías para el aliento de sus agresores. Propuesta Cívica, a quien hoy le agradezco mi acompañamiento, ha documentado que el 98% de los homicidios y agresiones letales contra periodistas quedan en la impunidad. He hablado con más de 250 funcionarios, incluida la presidenta Claudia Sheinbaum, y el resultado siempre fue el mismo: condenarme a la muerte común y corriente de la burocracia, de la insensibilidad, de la indiferencia y el olvido. Y el olvido en que se encuentran las miles de víctimas de este país, o el rencor institucional contra quienes nos negamos a permanecer en silencio. No es casualidad, sino disposición. En estos 2 sexenios se han incrementado las agresiones en contra de periodistas. La presión de los operadores del gobierno en las redacciones mediante las pautas publicitarias sigue surtiendo efecto. Se han encarcelado a comunicadores solo por hacer su trabajo. Se les ha condenado a la humillación de pedir perdón a funcionarios. Se han hecho y se han publicado listas de periodistas indeseables desde la presidencia. Todo esto bajo el silencio de la mayoría de las comisiones de derechos humanos, sobre todo de la Nacional.

Hoy me presento en esta ceremonia cargando el peso de casi una década de impunidad y simulación. Y lo hago enfrentando la batalla más difícil de mi vida. Con el cuerpo gastado, sí, pero con la mente muy clara.

0: La fiscalía tardó 9 años en aceptar lo indudable, porque para la burocracia el tiempo es solo un expediente que acumula polvo. Pero para una víctima, con la vida en riesgo, el tiempo lo es todo. Escucho la disculpa pública que hoy se ofrece, pero las palabras no borran el agravio ni devuelven los años robados. Una disculpa no viene acompañada de acceso a la justicia. Una disculpa que no viene acompañada de acceso a la justicia no es una reparación completa y nos sigue condenando a la repetición. Así que hoy no vine a otorgar un perdón cómodo a las instituciones. Vine a dejar constancia de que aún con la salud mermada y el tiempo en contra, el periodismo no se rinde, no se arrodilla y jamás se silencia. Muchas gracias. Cierro comillas. Muchas gracias por estar aquí, por su tiempo y su atención. Muchas gracias.
1: Qué momento, qué imagen, qué emoción, qué cariño. Y todo. Un abrazo de todo el equipo por la mañana. Desde luego, Humberto Pagetti, también a la querida Mariel Ibarra. Qué momento nos regalaron el viernes. Abrazo. Y ojalá salgas adelante de todas estas, incluida esta que es durísima, Humberto Pagetti. Hoy Lourdes Mendoza, en su columna El Financiero, hace un homenaje a Humberto. En su columna retoma opiniones de distintos periodistas sobre Humberto Pagetti. Me pidió ayer Lourdes un comentario para incluirlo en la columna. Lo leo tal cual antes de ir a pausa. Me preguntó sobre Humberto y mi respuesta, y así lo cita hoy, es: en la historia del periodismo hay decenas, no más, de reporteros como Humberto, dispuestos siempre a jugarse el todo para entregar trabajos fuera de serie. Eso lo ha hecho excepcional toda su carrera. En estos días sórdidos para él, no tengo más que ofrecerle mi admiración, acompañamiento, cariño y una inmensa gratitud. Felicidades por todo esto, ánimo y mucha suerte. Abrazo, querido Humberto Pagetti. Volvemos.
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9: Explorando la naturaleza. El castaño ha sido históricamente el árbol del pan en muchas regiones rurales debido al valor nutritivo de sus frutos. Su madera es resistente a la humedad, lo que lo hace ideal para la construcción exterior. Estos árboles forman bosques antiguos que ofrecen refugio a aves y mamíferos pequeños, siendo un componente vital para la biodiversidad de las zonas montañosas templadas.
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11: Tazón de quinoa y vegetales. Combina una base de quinoa cocida con brócoli, zanahoria y pimientos asados a la parrilla. Añade un toque ligero de salsa de soya baja en sodio para sazonar. Es un platillo vegetariano completo, rico en fibra y energía.
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12: Venus es el único planeta del sistema solar que gira en sentido horario, al contrario que la mayoría de los planetas.
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13: El Producto Interno Bruto del país creció 1.4% en el segundo trimestre del año con respecto al desempeño observado en el trimestre previo. En términos reales y a tasa anual aumentó 1.9%. La alcaldesa de Ecatepec, Estado de México, Azucena Cisneros Cos, reconoció a los bomberos en el marco del 50 aniversario del benemérito Cuerpo de Bomberos de la localidad. Desde la base de Jalostoc en la colonia urbana Iscuatepec, señaló que trabaja en la mejora de salarios, uniformes, equipos, herramienta y condiciones laborales generales de quienes llamó héroes anónimos. La Fiscalía de Sinaloa informó la detención de dos sujetos y el aseguramiento de presunta droga. Además, rescató a dos hermanos de 8 y 9 años de edad, hijos de uno de los detenidos, quienes contaban con alerta Amber activa desde febrero a raíz de una denuncia interpuesta por la madre. Informó Amy Arriaga. 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
9: Continuamos con Ciro Gómez Leyva por la mañana.
1: Sofía.
14: Ciro, ya le preguntan en Palacio Nacional a la presidenta sobre el tema Sinaloa y la presidenta responde.
15: Yo me enteré por la publicación del propio gobernador. No tuve ningún conocimiento previo de que él quisiera regresar a ejercer sus funciones en el estado de Sinaloa. La verdad no me parecía pertinente, por decirlo menos. Y la Secretaría de Gobernación pues emitió un comunicado diciendo que esta era una decisión personal del gobernador, que no había tenido que ver el gobierno de México. Realmente, así como opinamos nosotros, pues opinaron muchos otros. Y finalmente él toma la decisión de volver a pedir licencia. ¿Qué procede en este momento? El Congreso local tiene que nombrar un gobernador interino o gobernadora interina para poder llevar el ejercicio del gobierno desde este momento hasta el momento del cambio de gobernador. Las elecciones en Sinaloa, como en otros 16 estados, en total 17, son en junio del próximo año. Entonces, de aquí a junio, pues tiene que garantizar la gobernabilidad de Sinaloa, que se lleven a cabo de manera adecuada las elecciones en paz. Obviamente le toca organizarlas al Instituto Nacional Electoral y a la OPLE de Sinaloa, pero pues tiene que garantizar las condiciones para que se lleven a cabo, cerrar el gobierno, el sexenio, y en su momento, no sé en qué fecha es el cambio de gobierno en Sinaloa el próximo año. ¿El 30 de octubre? 31. ¿Primero de noviembre? A ver, chécale bien.
16: Queda un año, 2 meses de gobierno.
15: Entonces, una vez que vaya la elección, pues el cambio de gobierno, entonces sería prácticamente un año más o menos, un poquito más de gobierno, quien tuviera que, o quien elige el Congreso local, quien decide el Congreso local para llevar a cabo este periodo de gobierno. ¿Qué diría yo? Pues sencillamente que sea una persona con la capacidad, la honestidad, el profesionalismo y la entrega al pueblo de Sinaloa que se requiere. Eso es mi única posición, como pudiera ser la posición de cualquier mexicana o mexicano o cualquier sinaloense. Y tendrán que decidirlo el día de hoy, de acuerdo con lo que establece la Constitución del gobierno de Sinaloa. Entonces, ese es lo que ocurrió. Yo el sábado, publiqué un... A ver si lo pones. Publiqué el siguiente comunicado en mi red social o en mis redes sociales. Ningún interés personal puede estar jamás por encima de los intereses del pueblo y de la nación. Y mucho menos cuando aquello que se pretende colocar por encima de México no es el bienestar de su gente, sino la ambición desnuda del poder por el poder. Porque el poder sin principios se vuelve arrogancia. El poder sin límites, abuso. Y el poder que olvida al pueblo termina enfrentándose a la historia. México merece servidores públicos que entiendan que los cargos son pasajeros, pero la responsabilidad ante la nación es eterna. El pueblo no está para alimentar ambiciones personales, está para exigir que se defienda su dignidad, su futuro y su esperanza. Por encima de cualquier nombre, de cualquier grupo y de cualquier interés particular, están el pueblo y la nación. Este es mi pensamiento. Para todas y todos los mexicanos que aspiran a un puesto de elección popular, pero particularmente aquellos que venimos del movimiento de transformación, debe haber ante todo honestidad, honradez y, lo más importante, entrega al pueblo y a la patria. No hay nada por encima de ello, nada. Entonces, ahora que el Congreso Estatal va a definir al próximo gobernador o al gobernador interino, gobernadora interina, pues tiene que tomar esto en cuenta. Esa es mi opinión. Hay que decir que constitucionalmente los estados tienen autonomía en este sentido, a menos que hubiera una situación de desaparición de poderes o algo así, que no es el caso, evidente. Que está funcionando el Congreso, está funcionando el Poder Judicial. Creo que desde 1800, no sé cuánto, no hay una situación de desaparición de poderes, entonces no es el caso. Entonces, el Congreso está en funciones y de manera autónoma deben tomar la mejor decisión las diputadas y los diputados de Sinaloa.
16: ¿Durante este episodio Rubén Rocha Moya hizo contacto con el gobierno federal o viceversa, presidenta?
15: No. No.
16: Insisto, es bastante incertidumbre para la población de Sinaloa.
15: No, Sinaloa puede saber que ahí estamos, que el gobierno federal está ahí y están los otros poderes y está por definirse quién va a ser el gobernador o gobernadora. Hoy le pregunté al general secretario cuántos efectivos tenemos en Sinaloa. Son 15,000 efectivos. Del ejército, de la Guardia Nacional, hay 1,500 efectivos de la Secretaría de Marina, particularmente en Mazatlán, y estamos atentos a todos los temas de seguridad.
14: Y ya de ahí habla la presidenta de la situación de inseguridad en Sinaloa. Vuelve a referir el tema de Ismael El Mayo Zambada, porque dice que antes Sinaloa tenía un asesinato al día y que después de este hecho... Pero ahí lo que dice fundamentalmente sobre Rubén Rocha, que le parecía, por decirlo menos, no pertinente su regreso al gobierno de Sinaloa.
1: Bueno, no me pareció pertinente. Luego dijo con mucha seguridad la presidenta, no sé si no le han informado, si su equipo no le ha informado, pero dice con mucha seguridad que tendría que decidir hoy el Congreso de Sinaloa, pues ya pospusieron.
14: Sí, se lo informaron. El reportero que hizo la pregunta le comentó que se había pospuesto hasta nuevo aviso. Entonces la
1: quizás se pospuso 30 minutos, uh-huh. A ver si regresamos un poco más adelante a Sinaloa. Y después dice la presidenta, pues tiene que estar ahí hasta junio, cuando sean las elecciones. El gobernador interino, ¿no? Corrige la presidenta, no es hasta junio, es hasta octubre. 31 de octubre, 30, 1 de noviembre, cuando se vendrá el cambio de gobierno y asumirá quien gane las elecciones de junio. Y luego el dato, Sinaloa está sostenido, Sinaloa que vive una desgracia social, desde luego, especialmente por el tema de la seguridad, una desgracia económica y una desgracia moral también. El desánimo de los sinaloenses es grandísimo. Está apuntalada ese estado por 15,000 efectivos, está dando el dato, precisando el dato la presidenta, más 1,500 marinos, es decir, 16,500 efectivos de las Fuerzas Armadas Mexicanas o de la Guardia Nacional son los que apuntalan Sinaloa. Esto, no sé si alguna vez un estado del país tuvo un mayor número de elementos federales apuntalándolo. No sé si el Michoacán de 2006, a ver si me ayuda alguien ahí en la redacción, Miriam o alguien, el del inicio de la guerra de Calderón contra el crimen, llegó a tener 16,500 efectivos. Sí, la Ciudad Juárez de el 2010, después de la matanza de Villa de Salvarcar, todo eso tuvo más. Si Baja California, Baja California supongo que no por la población. Si en las crisis de Guerrero llegó a haber más efectivos. Si en los años previos o posteriores a las autodefensas de Michoacán hubo más gente en Michoacán. Si en la pacificación de Tamaulipas hubo más de 16,500 fuerzas federales. Yo creo que nunca, nunca. Y bueno, es un dato que ha dado ahora la presidenta. Y para mí, Lourdes, sigue la pregunta: ¿qué fue lo que hizo Rocha? El gobierno de la presidenta Sheinbaum dice que no hay pruebas en su contra, y el señor Rocha vivía en tal tranquilidad que pudo regresar a pie a reasumir funciones. ¿Por qué molestó tanto este regreso si no hay pruebas en su contra y si el señor vivía en tranquilidad? ¿Y a dónde mandan ahora al señor Rocha? ¿Lo mandan a donde estaba el jueves en la noche? Es decir, a un ostracismo, a que esté callado, guardado, entre comillas, escondido, sin ningún problema, con la garantía de que no lo van a tocar. ¿A dónde lo mandaron? ¿O estamos en las horas previas de la captura de Rubén Rocha y probablemente de su entrega a las autoridades de Estados Unidos? ¿O simplemente todo esto fue para regresar las cosas al punto donde se encontraban el jueves en la noche, el viernes en la mañana? ¿Ya se salió del tema, Sofía?
14: Sí, del tema Sinaloa, sí.
1: ¿Ya? ¡Pum!
14: Bueno, por el momento, sí, por el momento.
1: Que regresará en algún instante. ¿Y en qué están? ¿Se salió Sinaloa para ir a dónde, Sofía?
14: Al tema de los narcopolíticos, estas acusaciones que...
1: Bueno, entonces sigue cerca.
14: Sigue cerca, exactamente.
1: Sigue cerca. Sí, ¿y qué dice de los... ¿Quién son los narcopolíticos? Pues si no existe la narcopolítica, no existe el narcoestado, el narcogobierno. ¿Quién son los narcopolíticos?
14: Es que hay una asociación civil que se dedica justamente a denunciar a políticos, sobre todo la Cuarta Transformación, a los que consideran narcopolíticos por algunas situaciones en específico. Entonces, sobre eso es que le están preguntando a la presidenta, pero la presidenta se ciñe a decir que pues, no hay pruebas de esas acusaciones.
1: No hay pruebas. Ni contra Rocha hay pruebas.
14: No, eso todavía no se lo preguntan, pero seguramente le van a preguntar en qué va la investigación, porque como escuchábamos a la presidenta hace rato, no mencionó la investigación de la Fiscalía General de la República ni las acusaciones de Estados Unidos, nada más se limitó a decir que ojalá el Congreso de Sinaloa escoja a alguien con honestidad y profesionalismo.
1: Oye, y Estados Unidos ni una palabra sobre esto, ¿eh? Hubo una entrevista que dio el señor Cole, se llama el señor de la DEA,
14: ¿sí? Terrence Cole,
1: pero volvió a decir lo que ha dicho en tantas ocasiones, que tienen pruebas de narcopolíticos mexicanos coludidos con los grupos criminales, pero formalmente el gobierno de Estados Unidos no ha dicho nada, el embajador Johnson, nada,
14: no.
1: El Departamento de Estado, cero, la Casa Blanca, ni una palabra, el Departamento... Momento de justicia, tampoco, nada.
14: No.
1: Sofía Lourdes.
17: No.
1: Moisés, a ver si... Moisés fue a trabajar hoy, ¿sí?
14: Sí, aquí sí. Está.
17: Aquí está,
1: bueno,
17: Ciro.
1: A ver, pregúntenle a Moisés, viene. A ver si sabe algo, pero creo que nada.
17: No, hasta el momento nada, Ciro. Nada de la Casa Blanca, ni el Departamento de Estado, como dices, ni el embajador se han pronunciado al respecto, pero ya viene en unos segundos Moisés, Ciro, y por lo pronto en Sinaloa, pues tampoco se ha informado si se va a reanudar esta sesión extraordinaria del Congreso de Sinaloa. Llegó ya Moisés, Ciro.
1: Buenos días, Ciro. Moisés.
18: Nadie...
1: Salvo las declaraciones de Terrence Cole, que fueron el sábado en una entrevista de televisión. Salvo eso, Estados Unidos ni una palabra, no ha dicho una palabra sobre el caso Rocha.
18: Buenos días, Ciro. Oficialmente nadie, algunos comentarios de congresistas, pero nada en específico. El que sí se dirigió precisamente al tema de Rubén Rocha Moya es el exdirector de la DEA, antes de Terrence Cole, Derek Maltz, que dijo que... Estados Unidos debería arrestar a Rubén Rocha Moya para llevarlo ante la justicia estadounidense, pero no es una declaración oficial del gobierno de Estados Unidos. O sea, declaración oficial del gobierno de Estados Unidos hasta el momento, Ciro, no hay.
1: Nada más.
18: Nada más. Nada más. Algunos comentarios
1: palabra.
18: De congresistas.
1: ¿No se te ha ido alguna nota por ahí?
18: Me parece que no, Ciro. Esperaría que no.
1: Nada. Bueno, pues entonces... A esperar, ¿no? Ni una palabra de Estados Unidos. Obviamente deben estar tomando nota de lo que ocurrió. Y pues lo veremos, ¿no? Veremos, son las 8:54. ¿Habrá o no hoy sesión del Congreso de Sinaloa? ¿Se nombrará hoy o no nuevo gobernador de Sinaloa? ¿Qué va a pasar con Rubén Rocha? Rubén Rocha estará en su casa. Razonablemente tranquilo, quizá de mal humor, quizá con malestar, haber hecho algún coraje el fin de semana, pero a fin de cuentas estará tranquilo. O estamos ante lo que quizá no imaginábamos o pensábamos que no era probable, que no era posible, apenas el jueves o el viernes de la semana pasada, que podría ser la detención de Rubén Rocha. Y si lo detienen, ¿por qué no se lo entregaría o no se le entregaría a Estados Unidos? Si esto ocurriera, ¿qué señal se estaría mandando? ¿Por qué a Rocha sí y a Insunza no? ¿Por qué a Rocha sí y al exalcalde de Culiacán no? ¿O todo va a regresar al punto en donde se encontraba? ¿A la impunidad por ostracismo? Pues lo veremos. Pausa, Lourdes.
17: Sí, pausa, Ciro, y regresamos. Todavía tenemos más información aquí por la mañana. Escríbanos a nuestras redes sociales, @CiroGomezL en X, Ciro Gómez Leiva en Facebook, Ciro Gómez Leiva Oficial, nuestro canal de YouTube. Nosotros regresamos, Ciro, sobre todo para saber si hay pues una nueva cita para que haya sesión en el Congreso de Sinaloa. Regresamos.
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22: La Fiscalía de Justicia de Nuevo León informó que agentes ministeriales detuvieron con droga al hijo del cantante Arnulfo Jr., quien ya era buscado por una investigación por un feminicidio ocurrido el pasado 11 de julio de este año en el municipio de Juárez. A una semana de que sea indispensable para abordar la regiorruta, el municipio de Monterrey reiteró la invitación para que usuarios tramiten la tarjeta de acceso al transporte gratuito que ofrece la administración regia en la ciudad. Una menor de un año y cinco meses perdió la vida luego de presuntamente caer y ahogarse en una alberca ubicada al interior de un domicilio en el municipio de Suazua. El gobernador de Nuevo León, Samuel García, inauguró el fin de semana la carretera entre Presas, entre los límites de los municipios de Montemorelos y Linares. El gobierno del presidente estadounidense Donald Trump advirtió que sería insensato si Canadá pensara que pueda ganar una guerra comercial con Estados Unidos y pronosticó un impacto devastador para su vecino del norte. La tenista mexicana Renata Zarazú entrará en acción hoy en el Abierto de Monterrey cuando enfrente a la danesa Clara Tauson dentro de la modalidad de singles en un duelo que se tiene programado para las 7:30 de la noche en el Club Sonoma. 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
23: Si tu hijo tarda mucho en quedarse dormido, se despierta varias veces durante la noche o amanece cansado con frecuencia, es posible que esté presentando dificultades para dormir. El descanso adecuado influye directamente en su crecimiento, aprendizaje, estado de ánimo y capacidad para concentrarse durante el día. Establecer horarios consistentes, reducir el uso de pantallas antes de dormir, ofrecer cenas ligeras y crear un ambiente tranquilo favorece un sueño más reparador. También es importante escuchar sus preocupaciones, ya que muchas veces la ansiedad o los cambios en su rutina pueden afectar el descanso. Acompañarlo con paciencia y brindarle seguridad emocional hará que la hora de dormir sea una experiencia más agradable. Dormir bien también es una parte fundamental de una infancia sana y equilibrada.
20: Cuida lo que comes.
24: Caldo de pollo con verduras. Prepara un reconfortante caldo utilizando pechuga de pollo desmenuzada sin piel. Agrega chayote, zanahoria, calabacitas picadas y un toque de cilantro fresco. Es una comida hidratante y perfecta para mantener una digestión ligera.
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17: 9 por la mañana. No tuve ningún conocimiento público de que Rubén Rocha quisiera regresar a ejercer sus funciones como gobernador de Sinaloa. Me enteré por su publicación y la verdad no me parecía pertinente, por decirlo menos, aseguró esta mañana la presidenta Sheinbaum. Dijo que finalmente Rubén Rocha tomó la decisión de volver a pedir licencia y ahora el Congreso debe elegir a alguien que tenga honestidad y el profesionalismo que requiere Sinaloa. Agregó que la gente en Sinaloa puede saber que el gobierno federal está ahí con más de 16,000 soldados, guardias nacionales y marinos. El Congreso de Sinaloa pospuso hasta nuevo aviso la sesión que tenía programada para las 9 de la mañana, hora del Centro de México, donde elegiría al nuevo gobernador interino. Lo que está pasando en Sinaloa es una crónica anunciada. La situación pasó de apoyar a Rocha Moya y de pedir pruebas por las acusaciones en su contra a un abandono total y a decir que la licencia es lo mejor para el Estado, aseguró por la mañana el diputado del PRI por Sinaloa, Mario Zamora. Agregó que hoy se manifestarán frente al Palacio Nacional de Gobierno, frente al Palacio de Gobierno de Sinaloa. La inflación en la primera quincena de agosto aumentó 0.10%, lo que deja la inflación anualizada en 3.26%, de acuerdo con el reporte que publicó esta mañana el INEGI. Esto refleja un aumento en comparación con la quincena anterior, cuando la inflación cerró en 3.12%. En julio fueron secuestradas 128 personas, 4 por día, de acuerdo con el reporte que publicará la organización Alto al Secuestro. Esto representa una disminución del 19% respecto a junio, cuando se registraron 158 víctimas. En estos momentos, el dólar interbancario se cotiza en 16 pesos con 96 centavos.
1: Sofía.
14: Ciro, en Palacio Nacional todavía no regresan a la presidenta al tema de Sinaloa, pero sigue con el tema de los narcopolíticos, de las acusaciones, y la presidenta repite lo que ha dicho varias veces, dice, los gobiernos tienen que estar libres de cualquier vínculo con el crimen, hay que decirlo de manera clara, dice la presidenta, pero también hay que decir que tiene que haber pruebas, no anuncios, no opiniones, dice la presidenta, si hay pruebas, las fiscalías investigan, y habla también de la hipocresía de la derecha en esta situación, dice la presidenta, que los que probadamente tuvieron vínculos con el crimen organizado son ellos y ahora hablan de este tema, y cierra la presidenta esto diciendo que es muy difícil que llegue un gobierno de derecha a nuestro país, eso lo sostengo, dice la presidenta, por nuestra historia y porque los gobiernos de derecha no están con el pueblo.
1: Pues sí, muy bien, pero creo que hoy hablar de los gobiernos de derecha y todo eso, después de que el señor Rocha acusó a la ultraderecha nacional y a la ultraderecha internacional de haberlo apartado del poder y de ver, perdón, cómo lo sacó a patadas del poder la presidenta Sheinbaum y el movimiento de la Cuarta Transformación, pues como que hoy hablar de la derecha y la ultraderecha. Más bien la pregunta es, ¿quién se va a hacer cargo del gobierno de Sinaloa? ¿Otra vez la gente de Rubén Rocha? ¿Y qué va a pasar con Rubén Rocha? Dejamos las dos preguntas. Supuestamente hoy son las 9:03, tiempo del centro del país, casi 9:04. Habrá una sesión de Congreso en el Congreso de Sinaloa, en la ciudad de Culiacán. Y supuestamente hoy van a elegir gobernador. Pero lo último, a ver si podemos regresar ahora después del corte. Lo último que sabemos es que esa sesión fue pospuesta minutos, horas, días. Vamos a saberlo ahora que regresemos del corte. Gracias por sus comentarios, muchas opiniones, muchas preguntas, desde luego. Son días extraordinarios, noticiosa, informativamente son días extraordinarios. Y nosotros, pues como solemos hacer, tratando antes que nada de comprender lo que está ocurriendo. Ya si usted quiere saber de los fondos y las fuentes que les confirmaron, pues eso, vea hoy la prensa mexicana y se va a encontrar 20 columnas que le van a decir la verdadera razón de lo que ocurrió con Rocha. Nosotros más bien vamos tratando de seguir los hechos. Hacemos pausa, volvemos.
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12: Propongo que es hora de subirle al volumen. Super Styling es una bomba de energía lanzada en 2001 por Groove Armada. Un mix explosivo de dub, house, reggae y funk. Se volvió esencial en festivales y clubes. Una invitación a soltarse y a soltar el cuerpo y la mente, aunque sea en la sala de casa o en la oficina. Groove Armada, Super Styling en Sonido.

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1: Las ovejas pueden reconocer las caras de otras 50 ovejas y recordarlas durante más de 2 años sin ningún problema.
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4: Con 9 por tercera ocasión en la mañana. Buen día, Felicitos Trujillo. En Culiacán, Sinaloa, novedades sobre la sesión del Congreso.
5: Pues seguimos en suspenso. Quedó la designación del gobernador interino de Sinaloa luego de que el Congreso del Estado pospusiera hasta nuevo aviso la sesión extraordinaria prevista para este lunes 24 de agosto. La iniciativa estaba programada inicialmente a las 11 de la mañana. Luego adelantaron a las 8 con el objetivo inicial procedimiento para definir quién iba a asumir temporalmente la gobernatura con la segunda licencia solicitada por Rubén Rocha Moya, pero a través de sus canales oficiales el Congreso informó que la reunión quedaba pospuesta hasta nuevo aviso, sin establecer el momento, pues una fecha u hora para llevar a cabo la sesión. A través de sus cuentas oficiales, la diputada Paola Gárate del PRI, pues de hecho cuestionó que ahora en Sinaloa se está gobernando por WhatsApp. Dice que pues los cambios importantes solamente llegan por un mensajito de texto, que considera que es una falta de respeto nada más mandar un mensaje para anunciar que se va a posponer hasta pues el nuevo aviso esta sesión.
4: Nuevo aviso, seguimos en nuevo aviso, Felicitos. Y ya pasó una hora, son las 9:10, 8:10 allá en Culiacán.
5: Sí, es correcto, se tenía previsto precisamente aquí, son las 8:10, a las 8 de la mañana iba a iniciar, apenas pues serían 10 minutos de atraso, y solamente se dice que se pospone hasta nuevo aviso, pero pues las movilizaciones ya estaban previstas, de hecho desde el viernes, manifestaciones en Palacio de Gobierno, en el Congreso del Estado, movilizaciones, así que seguiremos acá al pendiente.
4: Gracias, Felicitos, buen día de nuevo.
5: Excelente día.
4: Bueno. ¿Se salieron ya totalmente del tema en la mañanera, Sofía?
6: No, al contrario, ya la regresaron. Arturo Páramo, de Grupo Imagen, le pregunta a la presidenta.
4: Saludos, pues, al querido Arturo.
6: Saludos, Arturo Páramo, que hizo...
4: ¿Qué le preguntó Arturo?
6: Le dice a la presidenta: presidenta, usted dice que no es pertinente el regreso de Rubén Rocha. ¿Por qué no es pertinente? Porque lo siguen investigando, porque hay pruebas en su contra, porque Estados Unidos ya mandó pruebas. Y la presidenta responde:
7: bueno, todos saben que la Fiscalía tiene investigaciones contra las 10 personas que mencionó el gobierno de Estados Unidos, y siguen las investigaciones. El gobierno de Estados Unidos, o el Departamento de Justicia, más que el gobierno, la oficina del Departamento de Justicia de Estados Unidos, que solicitó la detención urgente para extradición, no ha presentado ninguna prueba. Y la Fiscalía, pues, está en su investigación. Y ya la Fiscalía tendrá que determinar de las 10 personas que se mencionaron si hay algo particular en contra del gobernador o del exgobernador Rocha o del gobernador con licencia Rocha o no. Pero sí hay investigación.
8: Ok, en México hay investigación y se están esperando las pruebas. Uh-huh. Es hasta ahí. Luego, esto se desató, este episodio del retorno de Rocha y luego su nueva solicitud de licencia, cuando fue detenido Fausto Corrales. Fausto Corrales, que fue uno de los personajes que estuvieron en el momento en que se detuvo, bueno, se sustrajo a El Mayo. ¿Usted interpretaría que lo que estaba buscando en ese momento, estaba buscando Rocha, era tener fuero, porque puede ser que en las declaraciones de Corrales se le involucre, como al parecer sucedió? ¿En ese episodio?
7: No especulo, no especulo. La Fiscalía está haciendo investigaciones. En efecto, detuvo a una persona recientemente que explicó en su comunicado y sigue investigaciones, tanto de el homicidio del exrector de la Universidad Autónoma de Sinaloa, Melesio Cuen, tiene investigaciones abiertas sobre eso, como de el secuestro, retención, llevada, como ustedes lo quieran poner, de un líder del narcotráfico y la entrega de otro líder del narcotráfico en Estados Unidos. Entonces la Fiscalía está haciendo sus investigaciones desde hace tiempo. Esa investigación está abierta desde que estaba el presidente Andrés Manuel López Obrador. La hizo el fiscal Gertz y ahora la continúa la fiscal Ernestina Godoy. Está en investigación. Y a partir de la mención de Estados Unidos, la Fiscalía decidió abrir 10 carpetas de investigación que están en investigación de las 10 personas. Ellos tendrán que decidir si hay alguna prueba o no hay alguna prueba de algún tema que tenga que ver con algún delito de estas personas. Pero es la Fiscalía quien está haciendo sus investigaciones. Y ellos tendrán que decir si hay responsabilidad o no de alguna persona en este sentido y esclarecer si tienen los elementos suficientes el asesinato del exrector de la UAS.
8: Presidenta, se lo pregunto muy directamente. El hecho de lo que usted publicó en redes sociales es una disertación acerca de la necesidad de tener mucha claridad, que los quienes gobiernan estén comprometidos con la legalidad. Después viene el partido que llevó al gobernador.
7: Bueno, no, mi publicación fue el sábado.
8: Bueno, esa publicación. Ajá. Y luego viene este retiro del apoyo del partido a Rubén Rocha. Esto configura que Rubén Rocha lo están dejando solo, presidenta. ¿Es porque se presume que sí hay un involucramiento con el crimen organizado?
7: No, eso lo determina la Fiscalía General de la República, o la Fiscalía Estatal, o las fiscalías. No es competencia ni del gobierno federal, a menos que hubiera una prueba en el gabinete de seguridad, ni de un partido político, ni de nadie más. Fue un posicionamiento político, no tiene nada que ver con un posicionamiento judicial.
8: Y en este proceso que se sigue en contra de Rocha, que está investigando la Fiscalía, ¿hay congelamiento de cuentas? ¿La unidad de inteligencia financiera ya le ha pasado a usted un reporte de cuál es la situación?
7: ¿Qué se está haciendo? Vamos a pedirle a la Fiscalía que en todo caso informe, ¿no? Porque ellos son los que deben informar, ellos son los que tienen investigación y ellos son los que tienen que informar, y en su caso, si no encuentran pruebas, pues proceder a cerrar el caso. Si encuentran pruebas, pues seguir procediendo con la investigación. O sea, es la Fiscalía. Nosotros tenemos coordinación con Ernestina Godoy y su equipo.
4: Pero ¿y así siguen, Sofía?
6: Sí, sigue en ese sentido.
4: Así
6: incluso
4: sigue la presidenta.
6: Le preguntan si hay algún tiempo para terminar estas investigaciones y la presidenta insiste en que no, en que están investigando, que el Departamento de Estado no ha mandado nada.
4: A ver, entonces, la presidenta ha repetido lo que había dicho antes de los hechos del viernes con Rubén Rocha. Uno, que supuestamente, ella dice que la Fiscalía está investigando a Rubén Rocha y a otros 9 exfuncionarios de Sinaloa, o servidores públicos de Sinaloa. Nosotros decimos, dice que la Fiscalía General de la República lo está investigando. Punto número uno. Punto número dos, Estados Unidos los quiere para someterlos a proceso, pero no ha presentado pruebas. Es decir, después de lo que ocurrió, la presidenta no se mueve de los dos puntos que son los ejes de esta historia. Uno, en México dicen que la Fiscalía General de la República los está investigando. Y dos, Estados Unidos los quiere procesar, pero no ha presentado pruebas. De ahí la pregunta, entonces, ¿por qué el enojo de que Rubén Rocha haya regresado al cargo el viernes? ¿Por qué explotó así la presidencia, el gobierno de México, Morena? ¿Por qué? Si el tipo, uno, es inocente mientras no se le pruebe lo contrario. Dos, Estados Unidos dice que es un delincuente, que es un narco político, pero no ha presentado pruebas según el gobierno mexicano. Entonces, dice la autoridad mexicana que le congelaron sus cuentas, dicen. Vamos a pensar que sea cierto. Por cierto, la presidenta dice que le va a preguntar a la Fiscalía General de la República toda esa información, cuando le preguntó a Arturo Páramo si estaban congeladas las cuentas bancarias de Rubén Rocha, y la presidenta dice que se lo va a preguntar a la Fiscalía General de la República. ¿Para qué? Quien congela las cuentas es la Unidad de Inteligencia Financiera, que por más descentralizada que esté, depende del Poder Ejecutivo, depende de la presidenta Sheinbaum. ¿Qué le tiene que andar preguntando a la Fiscalía General de la República si las cuentas de Rubén Rocha en verdad están intervenidas? Conclusión, la presidenta Sheinbaum repite que en México se investiga a Rubén Rocha y que Estados Unidos quiere llevárselo sin haber presentado pruebas. Si esos son los dos hechos, los únicos hechos, ¿por qué el régimen de la Cuarta Transformación, empezando por la Presidenta de la República, explotó así en contra de la decisión de Rubén Rocha de regresar al cargo? Vamos a pausa, son las 9:20 casi, las 9:20. Gracias por sus comentarios, a ver si podemos leer algunos ahora que regresemos del corte. Hacemos una pausa y continuamos. Vamos a ver si al menos antes de que termine el programa podemos informar a qué hora sesionará el Congreso de Sinaloa. 9:20, volvemos.
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25: Explorando la naturaleza.
26: Playa de los Cerdos, Bahamas. Situada en el cayo deshabitado de Big Mayor Cay, esta playa caribeña destaca mundialmente por sus habitantes más populares, una colonia de cerdos asilvestrados que adoran nadar en el mar. Aunque no son nativos de la isla, se han adaptado perfectamente al entorno tropical. Los animales son sumamente sociables y nadan amistosamente hacia los botes de turistas para recibir comida. Ver a estos mamíferos flotando plácidamente en aguas cristalinas de color turquesa convierte este destino en una rareza sumamente divertida.
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28: Las cosas que ignoras.
26: Los ojos de las abejas tienen pelos microscópicos para recolectar polen mientras vuelan de flor en flor por campos.
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1: El desierto del Sahara era una región verde cubierta de lagos y praderas hace apenas unos 6.000 años atrás.
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1: Las liebres nacen con pelaje completo y ojos abiertos, a diferencia de los conejos que nacen ciegos y totalmente desprotegidos.
0: La importancia del saber.
26: El estado de Alaska es el lugar de Estados Unidos donde más gente camina hacia su trabajo todos los días.
0: El apunte del día.
26: Los perros tienen 3 párpados en cada ojo para proteger y mantener lubricada la superficie de su córnea constantemente.
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1: El corazón de un camarón se encuentra ubicado en su cabeza, cerca de su sistema digestivo y otros órganos vitales.
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26: Continuamos con Ciro Gómez Leyva por la mañana.
4: Sofía.
3: Ciro, siguen con el tema de Sinaloa. Le preguntan a la presidenta si ella da por hecho que Rubén Rocha ya no va a regresar a su cargo, porque dice que el gobernador interino va a estar hasta que sea el nuevo gobierno. Y la presidenta dice, él lo manifestó así, en su carta pide licencia definitiva, dice la presidenta, aunque la carta dice que pide licencia de manera indefinida. Después le preguntan a la presidenta si hay una ruptura política con Rubén Rocha más allá de los temas jurídicos, y la presidenta responde.
5: No estoy de acuerdo con lo que hizo de regresar al gobierno. Lo manifesté. Me pareció lo menos, por decir, imprudente. Porque no es un asunto personal. Por eso es un asunto del gobierno de Sinaloa, de las y los sinaloenses. O sea, ¿qué necesidad? Y que genera, o sea, ¿qué necesidad puede regresar? Que nada puede, nada personal puede estar encima por los intereses del pueblo de Sinaloa y del pueblo de México. Entonces me pareció imprudente su decisión. Y hasta ahí. Yo soy presidenta de todas y todos los mexicanos. Esa es mi función. Y también represento un proyecto de nación. Porque, evidentemente, aquellos por los que no votaron por mí, pues también soy presidenta de todos los que no votaron por mí. Pero yo ofrecí un proyecto de nación. Principios de gobierno.
3: Y sigue la presidenta en esa línea y después dice que siempre se deben mantener los principios, pero particularmente ahora con

0: después de todos los testimonios que tenemos. Pero yo no creo que la responsabilidad de un presidente pase, o de un jefe de Estado pase, por determinar qué es prudente o qué no lo es. Fue legal lo que hizo el señor Rocha. Es legítimo el mantenerlo tranquilo en su casa, aunque esté fuera del gobierno. Es moral, es ético. Ahora, la presidenta creo que corrige o mejora esa expresión diciendo es imprudente estando en la situación en la que estamos, bajo un asedio extranjero. Entonces ahí ya habría que entrar a interpretación política. Asedio extranjero es Estados Unidos, sin duda alguna, presionando, hostigando con el Departamento de Justicia, con declaraciones, en fin. Lo cierto, conclusión, ya vamos cerrando el tema, Sofía. No hay horario para que inicie la sesión del Congreso en Sinaloa para determinar al nuevo gobernador o al gobernador que releve a Rubén Rocha. Dos, la Presidenta de la República vuelve a decir que no hay pruebas en contra de Rubén Rocha, que cuando menos no las ha presentado la autoridad de Estados Unidos, y que la autoridad de México lo está investigando con una calma que la autoridad mexicana no tiene en otros casos. La autoridad mexicana investigó a toda velocidad al ex gobernador Ernesto Rufo. En cambio, con Rocha van, pero con un bastón, como si estuvieran tocando la tierra, como si fuera una zona minada. Entonces tienen que ir avanzando. Da una lentitud de brutal, una lentitud que no tiene nada que ver con el tamaño de este escándalo o con el tamaño de este asedio extranjero. En fin, ahí lo dejamos. Bueno, cambiamos de tema, Lourdes.
1: Nada más quiero agregar rápidamente. Sí. Le preguntan a la presidenta si ha hablado con el expresidente López Obrador. Dice que no ha hablado y califica como política ficción estas versiones de que Rubén Rocha le habría avisado o pedido permiso a López Obrador para regresar a su cargo, dice la presidenta.
0: Política ficción, política ficción. A ver, jóvenes, ¿de quién era la frase? ¿Quién hizo famosa esa frase? Eso es política ficción, eso es política ficción. Si no saben, vamos a tener que darlos de baja a todos. Sofía, rápido, ¿sabes sí o no?
1: No.
0: No, Lourdes.
1: Carlos Salinas.
0: Ya te soplaron ahí.
1: El ChatGPT.
0: Sí. El ChatGPT, sí, se me olvida eso. Ustedes no hubieran pasado el examen de la UNAM, pero sin su teléfono celular, con el celular los hubieran reprobado a todos. Una entrevista memorable que le hizo Denise Merker a Carlos Salinas, cuando todavía Carlos Salinas de Gortari era un personaje ahí atractivo, que supuestamente revelaría cosas. Si no me equivoco, haber sido en el 2005... Carlos Salinas llevaba ya más de 10 años fuera del poder. Entonces Denise le decía, pero presidente, se dice tal cosa. Y Salinas le contestaba, política ficción, Denise. Pero se dice tal cosa, política ficción, Denise. Y hoy la presidenta de la República dice política ficción. Bueno, pues échenle un ojo hoy a las columnas. Bueno, bien, ahí la dejamos, política ficción. Por cierto, ¿con quién? ¿Quién había hablado? ¿Con quién? ¿Rocha con López Obrador?
1: Sí,
0: la
1: que,
0: presidenta con
1: que Rocha
0: López
1: habría regresado a su cargo con el permiso, la autorización o incluso el consejo de Andrés Manuel López Obrador. A eso califica la presidenta política ficción y dice lo único que sé de él es que está bien y está terminando su segundo libro.
0: ¿Aprendiste hoy lo de política ficción?
1: Ya, aprendido.
0: Bueno. Cambio de tema, Lourdes, rápido, vamos a la frontera México-Estados Unidos por otros temas.
2: Por otros temas, Ciro, en mayo del 2025 se había suspendido esa exportación del ganado mexicano a aquel país. Hoy, a partir de las 2 de la tarde, se va a reabrir esta frontera. Ya lo decía Sofía más temprano que se había tocado este tema en la conferencia mañanera, que va a ser gradual. A partir de hoy se van a estar exportando 750 cabezas de ganado y así va a ir aumentando este número. Pero allá está Antonio López, él es corresponsal de Fórmula en Sonora. Antonio, buenos días.
3: Sí, Antonio. Hola, ¿qué tal? Hola, ¿qué tal? Muy buenos días, Ciro, Sofía, auditorio. Efectivamente, ya han transcurrido 641 días desde que iniciaron las restricciones en la exportación del ganado. Se estima que hoy al mediodía inicie el protocolo para la reapertura de la frontera y

0: que comiencen a exportar de nueva cuenta las reses. Las restricciones comenzaron el 23 de noviembre del 2024, esto como una medida del gobierno norteamericano cuando detectaron el virus del gusano barrenador. Después, el 7 de julio, se anunció una reapertura, el 7 de julio del 2025, pero esta duró apenas unas horas. Después volvió a cerrarse y se volvieron a limitar las exportaciones. Ahora, este 24 de agosto, se contempla una nueva apertura de la frontera. Hay expectativas positivas por parte de los productores. Las pérdidas en este momento pues son difíciles de calcular. Esto no solamente incluye el ganado, sino también otros gastos que son adicionales. Como bien comentaron, hoy desde la estación cuarentenaria de Agua Prieta, el gobernador platicó con la presidenta Claudia Sheinbaum. Allí se hablaron de algunas medidas de trazabilidad, también como la dispersión de moscas estériles, esto para mitigar el virus del gusano barrenador, que ya se detectó acá en el estado de Sonora, muy cerquita del estado de Chihuahua. Y bueno, hoy comienza esta nueva etapa, después seguirá el estado de Chihuahua. Nosotros a la espera de conocer cómo será el protocolo, porque el año pasado pudimos ingresar y pudimos ver cómo cruzaron las primeras reses. Hemos escuchado que hoy el protocolo será mucho más estricto y que únicamente las personas que tengan de alguna manera relación con la exportación de reses estarían allí presentes. Por lo pronto, nosotros acá pendientes en la frontera de Agua Prieta, Ciro, Sofía.
1: Gracias, Antonio. Buen día. Antonio López, Fórmula Sonora. Gracias.
0: Muy buenos días.
1: Lourdes.
2: Pues ahí está, Ciro. Entonces, a partir de hoy, 750 cabezas de ganado por la frontera de Agua Prieta, y así van a estar estos números hasta alcanzar 1,300 cabezas de ganado diario. Ahí está ya la solución de este problema.
1: Bueno, vamos a pausa.
2: Sí, nos vamos a pausa, Ciro, y la Coparmex allá en Sinaloa ha estado, bueno, dijo el fin de semana que exigía un perfil con capacidad real de gobierno ante la nueva licencia de este gobernador, pero dio algunos números, Ciro, y dijo que pues durante estos dos últimos años en el estado se han cometido 3,724 homicidios dolosos, más de 5,000 empresas cerradas y 27,000 empleos formales perdidos en Sinaloa durante estos dos últimos años, es lo que informó la Coparmex. Y bueno, dio otros datos que ellos han estado registrando durante estos dos últimos años allá en el estado de Sinaloa. Nosotros vamos a hacer una pausa y regresamos todavía con mucha información que tenemos aquí por la mañana. Estamos ya a media hora de terminar el programa, pero todavía si nos quiere hacer algún comentario, estamos en arroba Ciro Gómez L, nuestra cuenta de X, Ciro Gómez Leiva en Facebook, Instagram y Threads, Ciro Gómez Leiva Oficial en YouTube. Corte.
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6: 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El gobernador de Michoacán, Alfredo Ramírez Bedoya, inauguró el Centro Artesanal y Cultural Plaza de la Ranita en el corazón de Uruapan con una inversión estatal de 19.8 millones de pesos. 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
9: Hablemos de mamá a mamá y también a papá, con Gina Ibarra.
10: Aplicar la llamada ley del hielo puede parecer un comportamiento sin importancia entre niños, pero excluir, ignorar o dejar de hablarle a alguien también puede causar un profundo daño emocional. Quien lo vive puede sentirse rechazado, inseguro o poco valioso. Por eso es fundamental enseñar a nuestros hijos que todas las emociones son válidas, pero no todas las formas de expresarlas lo son. Si están molestos, pueden decir lo que sienten con respeto, pedir espacio si lo necesitan o incluso buscar soluciones mediante el diálogo. Como adultos, aprovechemos cada situación para fortalecer en ellos la empatía, el respeto y la comunicación. Estas habilidades no solo mejoran sus amistades durante la infancia, sino que también les servirán para construir relaciones sanas durante toda la vida.
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12: El secretario de Seguridad, Omar García Harfuch, informó acciones de fuerzas federales en 36 inmuebles de Hidalgo, Jalisco y Michoacán, donde fueron detenidas 20 personas vinculadas al cártel Jalisco Nueva Generación y se aseguraron armas, droga, dinero en efectivo, 113 vehículos y animales exóticos como tigres y panteras. En la primera quincena de agosto, la inflación general anual se ubicó en 3.26%, 0.14% por encima del 3.12% registrado al cierre de julio, de acuerdo al INEGI. El exalcalde de Mérida, Yucatán, Renán Barrera, expresó públicamente su desacuerdo con el Comité Ejecutivo Nacional del PAN, que encabeza Jorge Romero, a quien acusó de ceder a intereses mezquinos. Señaló que renunciará al órgano panista, pero aclaró que se mantendrá en las filas albiazules. Informó M. Arriaga. 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
13: Continuamos con Ciro Gómez Leyva por la mañana.

0: escuchando a Beto y sus Canarios, y los escuchamos a ellos, Ciro, porque el cantante de este grupo, Edilberto Portillo, conocido como Don Beto, se iba a presentar el sábado en el Rodeo Texcoco en el Estado de México, pero cuando estaba a punto de bajarse el autobús ya para entrar al recinto y tener su presentación, lo recibieron a balazos. Dicen que, de acuerdo con la información que se ha conocido hasta el momento, recibió 4 balazos. Él fue trasladado a un hospital del Estado de México, pero su estado de salud es reportado hasta este momento como grave. Él iba a participar en un concierto que se llamó Los 4 Patrones de Tierra Caliente. Este grupo es de Michoacán. Se iba a presentar con otros 3 grupos. Ellos ya no se pudieron presentar, aunque el Rodeo de Texcoco decidió continuar con esta presentación. Estuvieron los otros 3 grupos en el lugar. Y bueno, hasta el momento no han dicho nada más, Ciro. No se ha informado si hay detenidos, porque lo atacaron, pero pues reitero, el estado de salud de este cantante, de Edilberto Portillo, Don Beto y sus Canarios, pues está reportado como grave. Así es que ahí está la música el día de hoy.
1: Gracias, Lourdes. Preguntamos, no hemos tenido respuesta al gobierno de Quintana Roo, si tenían algo que informar sobre la nota principal de Reforma, que a ver si podemos ver el gráfico. Está por ahí Iñaki, ¿no está?
2: Sí, aquí estoy yo.
1: Sí. Sí, lo que presentamos hace unos momentos, bueno, no nosotros, lo que retomamos, la información de Abel Barajas hoy, nota principal en el Reforma. Grandes rasgos, Iñaki.
3: Recordar que citando a registros aeroportuarios y del Departamento de Seguridad Nacional de Estados Unidos, Mara Lezama, desde que era alcaldesa de Cancún y hasta la fecha, ha tomado 97 vuelos privados. Y sus 2 destinos favoritos son Orlando, Florida, con 53 vuelos, y Bell, Colorado, con
1: 53 vuelos. ¿Qué hace alguien con 50? ¿Quién tiene a Orlando como destino? Bueno, recordamos, a ver si podemos recuperar ahí. ¿Se acuerdan la obra aquella del libro de Mormón, un musical que fue muy, no sé si sigue presentando, sobre todo en Broadway, en Nueva York, creo que hasta en México hubo una presentación? Y ahí el seminarista de los mormones quería ir a Orlando. A ver, vamos a recordar. Pero yo rezo

0: Bueno, él, no recuerdo cuál era el nombre del, de este personaje, que era un, pues un seminarista de los mormones, de la iglesia de los días, de los santos de los últimos días. Salvo eso, yo no recuerdo, porque estamos viendo quién va 53 veces a Orlando. ¿A qué fue 53 veces la gobernadora Mara Lezama? Estamos viendo los lugares más atractivos de Orlando. Abrimos aquí una página de internet. Uno, el Centro Espacial Kennedy. Pues así que tenga mucho que ver con Quintana Roo, con Cancún, todos. Segundo lugar más atractivo, San Agustín, el asentamiento europeo más antiguo en Estados Unidos. Y sin duda tiene mucho que ver, pues tampoco. Tercer sitio más atractivo en Orlando, exposición de objetos del Titanic. Eso, ¿qué tiene que ver con Quintana Roo? El cuarto, centro patrimonial de la Plaza de Aníbal, en un lugar que se llama Winter Park. Pues tampoco veo mucha relación con Cancún. Quinto, museo del automóvil Disneyland. Sexto lugar más atractivo de Orlando, el Museo de Arte Rollins. Debe ser un muy buen museo, pero así como para ir 53 veces a verlo, pues no. Luego el séptimo lugar, el Museo de Cera de Madame Tussauds, tampoco. Luego el Museo de las Ilusiones. El noveno, Museo Charles Hasmer Morse de Arte Americano. El décimo, el Circo del Sol. Y luego en el 11, Disneylandia, el Resort Universal, en fin. Pues qué pena, hubiéramos esperado tener una respuesta hoy del gobierno de Quintana Roo. Esta información muy difícil de explicar. ¿Cómo es que con documentos oficiales la gobernadora y alcaldesa, en su momento fue alcaldesa de Cancún, puede justificar que hizo 53 vuelos, aunque ida y vuelta 26, 26, 27, 26, a, como dicen en el Book of Mormon, a Orlando, ¿no? En fin, a ver si mañana podemos tener esa información. Iñaki, nada, claro, no nos responde.
1: Nada, absolutamente nada, tampoco.
0: ¿No han emitido nada en redes sociales?
1: Nada, hemos estado buscando en sus redes sociales constantemente y absolutamente nada. Nada más, Ciro, Kevin Price es el nombre, sí, del personaje de The Book of Mormon que quería ir a Orlando.
0: Kevin Price, a ver, pónganlo 30 segunditos antes de... ¿Llegó el pareja?
2: Ya, aquí está.
0: Venga.

0: Yes, sir.
1: Bueno, pareja, ¿tú nunca jugaste en Orlando?
2: Sí, en Ciro por la mañana, buenos días, Lourdes, Sobi, buenos días, buenos días a todos. Sí, cómo no,
1: no.
2: Con la selección.
1: ¿Cómo tampoco tú fuiste a jugar a Orlando,
2: Florida? Orlando alguna vez con la selección, jugamos contra Estados Unidos ahí en Orlando.
1: Contra Estados Unidos. A ver, revisen, porque creo, si no me equivoco, y de paso le mandamos saludos al querido doctor Luis García. Aquel partido del Mundial del 94, ¿te acuerdas que México le ganó a Irlanda? No recuerdo si 2-1, 2-0, con los dos goles de Luis García, ¿te acuerdas de ese juego?
2: Sí, sí, sí.
1: Que además creo que es el partido en la historia de la Copa del Mundo que se ha jugado a una temperatura más alta. Creo, ayúdenos redacción, creo que se jugó
3: en el Citrus Bowl de Orlando.
1: Ahí está. Bueno, ya, pero yo creo que ni el doctor Luis García ha regresado 53 veces al Citrus Bowl a acordarse de sus dos goles. Saludos a Luis García, pareja.
2: ¿Cómo no? Saludos al buen Luis.
1: Nada más a ver si nos completan con qué temperatura, porque se repitió ahora que fue el Mundial cada vez que había un partido de calor, pero nada como aquel partido en Orlando. ¿A cuántos grados? Ahora nos van a decir, pero es el récord de calor en un partido.
3: 43 grados Celsius.
1: 43 grados. Oye, bueno, oye, si venga, compañero.
2: ¿Recuerdas? Ni en Zacatepec que hacía tanto calor.
1: Ni en Zacatepec.
2: Primera edición.
1: Venga, pareja.
2: Pero bueno, oye, Ciro, se jugó la jornada 5 de la Liga MX con estos resultados. América derrota 2-1 a Juárez como visitante, con doblete, con dos goles de Henry Martín, que desde el 2014 que no anotaba un doblete, y qué bueno por Henry, que está retomando el paso goleador que le había caracterizado en torneos anteriores. Las Chivas, sin la Hormiga González, que ya está con el Olympiacos de Grecia, golean a unos inofensivos, verdaderamente inofensivos, Xolos 5-2, con goles de Marín 2, Sandoval, Alvarado y Campillo. Cruz Azul pues sigue a la baja y cae con el Atlas 2-0 en el Estadio Azteca, suma ya 3 derrotas consecutivas.
1: ¿Qué pasa con el Cruz Azul, pareja? ¿Por qué esta crisis?
2: Fíjate, todavía no lo puedo decir crisis, pero sí es obviamente que debe ser muy molesto el ver que el equipo campeón tiene 3 derrotas consecutivas en la liga y yo veo, ¿cómo te diré? A un equipo que no está bien enfocado en lo que tiene que hacer. ¿Entiendes? Como que les hizo falta ahí Rotondi, le está haciendo falta Lira, también ya se va. Entonces, pero creo que el entrenador debe ser Joel Wiki, debe meter mucho las manos ahí con ellos y hacer la labor de convencimiento para que se enfoquen más en lo que deben de hacer, que es representar una institución tan importante como lo es Cruz Azul, con partidos que halaguen y que le den felicidad a sus seguidores, ¿no? Pero yo creo que los jugadores sí están un poco distraídos, están pensando en otras cosas, porque no se ve un Cruz Azul como en el torneo anterior que fueron campeones, Ciro. Inclusive de
1: hablando entonces no es crisis, según tú,
2: no,
1: 3 derrotas de
2: no.
1: 4 juegos de 4, ¿no es crisis?
2: No, para mí no, yo creo que va a reaccionar el equipo y todavía es tiempo para que lo hagan yo creo que los vamos a ver al equipo Cruz Azul en la liguilla, que es lo único que vale la pena en esta liga, ¿no? La liguilla, porque la verdad no te da esa confianza de estar, ahora sí, pegado ahí a la televisión, estar viendo equipos. Yo creo que nomás hay entre 8 o 10 equipos que verdaderamente te atraen para poderlos ver, pero pues estuve haciendo ahí unas preguntas a algunas personas que si estaban viendo los partidos de la Liga MX, la verdad la mayoría pues está quejando de que pues ya la verdad no les atrae tanto el verlos. ¿Por qué? Pues porque ensucian muchísimo la pantalla con anuncios y más anuncios, así que narran más anuncios que fútbol, y también los anuncios que ponen ahí en la pantalla, entonces para ellos pues ya es muy, la verdad, muy aburrido el poder, el querer.
1: Más después del Mundial.
2: ¿No? Más del Mundial, que ves un Mundial así que limpio, y ahora ves esto, pues la verdad no muy atractivo, que digamos para la gente.
1: ¿Qué más pareja?
2: No es. Y rápidamente te decía los demás marcadores, Querétaro pierde con Toluca 2-1, Puebla 3-2 sobre Santos, San Luis 1-1 con Pachuca, el portero del Pachuca anota el gol del empate en el último minuto, imagínate, en tiro de esquina. León vence a Monterrey 2-0, Tigres con Bucetich como interino, por fin gana, le gana 2-0 al Atlante, los primeros 8 lugares, América. Está Atlas, Toluca, Chivas, Puebla, Tijuana, Monterrey y León. En la jornada 6 tenemos el viernes Atlante contra León, Necaxa que recibe a Cruz Azul, Tijuana contra Pumas, sábado, y va a estar, ese Tijuana Pumas va a estar bueno, sábado Atlas Querétaro, Pachuca contra las Chivas, América contra Puebla. Santos se enfrenta a los Tigres, domingo Toluca Juárez y Monterrey San Luis, Ciro. Y mañana inicia, bueno. Ahora sí, tu muy querido y extrañado torneo de la Lisco. Desde mañana se juegan los cuartos de final, pareja. Imagínate.
1: Te lo puedes brincar esa, pero bueno, a ver, rápido.
2: Ahí rápidamente, pues Monterrey, juega? León, y Toluca y América enfrentan estos cuartos de final. Hoy en Mexicanos en Europa, la Unidad González ya firmó con el Olympiacos, y parece ser que Edson Álvarez también se va para el Olympiacos por allá. Santiago Jiménez desafortunadamente no fue registrado con el Milan, y Eric Lira parece que ya va a firmar con Mónaco, y la Real Sociedad también está ahí buscándolo, bueno. Así sí,
1: pues ojalá. Bueno,
2: oye, rápidamente los chavitos de las ligas de los chavitos, hombre, perdieron contra Nicaragua 8-4, y lo estaba viendo, y muy bien iba ganando 4-1 en la quinta entrada, son 6 entradas las que se juegan, y desafortunadamente pierden con Nicaragua.
1: Qué pena. Ni hablar. Gracias, pareja.
2: Abrazo, Ciro.
1: Buen día. Deyanira.
0: 9:53 por la mañana. No estoy de acuerdo con que Rubén Rocha haya regresado al gobierno de Sinaloa. Me pareció imprudente. ¿Qué necesidad de regresar? En particular, hoy con un asedio externo importante de intentos de injerencia. Aseguró esta mañana la presidenta Sheinbaum. Dijo que Rocha y otras 9 personas siguen siendo investigados por la Fiscalía General de la República tras la acusación del Departamento de Justicia de Estados Unidos, aunque no han mandado pruebas. El Congreso de Sinaloa pospuso hasta nuevo aviso la sesión que tenía programada para las 9 de la mañana, hora del centro de México, donde se elegiría al nuevo gobernador interino. Lo que está pasando en Sinaloa es una crónica anunciada. La situación pasó de apoyar a Rocha Moya a un abandono total, aseguró por la mañana el diputado del PRI por Sinaloa, Mario Zamora. En estos momentos se están manifestando en el Palacio de Gobierno de Sinaloa. La inflación en la primera quincena de agosto aumentó 0.10%, lo que deja la inflación anualizada en 3.26%, de acuerdo con el reporte que publicó esta mañana el INEGI. Y en estos momentos, el dólar interbancario se cotiza en 16.96 pesos.
1: ¿Algo más, Lourdes?
4: Ciro, la presidenta municipal de Uruapan, Grecia Quiroz, se va a reunir prácticamente ya en 5 minutos a las 10 de la mañana con los ministros de la Suprema Corte. El tema, hablar sobre las candidaturas independientes.
1: Nada más.
4: Nada más. Y bueno,
1: pues
4: esperar.
1: Nos vamos sin...
4: Esperar porque nada de información, nada de hasta nuevo aviso en el Congreso de Sinaloa, sí.
1: Bueno, gracias, Lourdes. Gracias al equipo de Por la Mañana, seguramente... tendrán todo lo que esté ocurriendo en Sinaloa, en los distintos espacios de Grupo Fórmula. Por lo pronto, gracias al equipo Por la Mañana, se quedan con Chumel Torres. Buen inicio de semana, buen lunes, pásela muy bien.
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8: La Fiscalía de Justicia de Nuevo León informó que agentes ministeriales detuvieron con droga al hijo del cantante Arnulfo Jr., quien ya era buscado por una investigación por un feminicidio ocurrido el pasado 11 de julio de este año en el municipio de Juárez. A una semana de que sea indispensable para abordar la regiorruta, el municipio de Monterrey reiteró la invitación para que usuarios tramiten la tarjeta de acceso al transporte gratuito que ofrece la administración regia en la ciudad. Una menor de un año y cinco meses perdió la vida luego de presuntamente caer y ahogarse en una alberca ubicada al interior de un domicilio en el municipio de Suazua. El gobernador de Nuevo León, Samuel García, inauguró el fin de semana la carretera entre Presas, entre los límites de los municipios de Montemorelos y Linares. El gobierno del presidente estadounidense Donald Trump advirtió que sería insensato si Canadá pensara que pueda ganar una guerra comercial con Estados Unidos y pronosticó un impacto devastador para su vecino del norte. La tenista mexicana Renata Zarazúa entrará en acción hoy en el Abierto de Monterrey cuando enfrente a la danesa Clara Tauson dentro de la modalidad de singles en un duelo que se tiene programado para las 7:30 de la noche en el Club Sonoma. 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
9: Buenos días, queridos pasajeros. 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Les recomendamos preparar su generosidad y confianza.
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6: Territorio animal.
11: El canario. El canario es un ave doméstica pequeña y elegante que ha sido criada en cautiverio durante siglos, siendo mundialmente famosa por el prodigioso y melodioso canto de los machos. Estos pájaros destacan por su variedad de colores vibrantes que van desde el clásico amarillo brillante hasta tonos rojizos y blancos. A diferencia de los loros o las ninfas, los canarios no requieren una interacción física constante ni ser domesticados para el contacto humano directo. Ellos prefieren la seguridad de su jaula, donde disfrutan saltando entre perchas y balanceándose. Su cuidado es relativamente sencillo, basándose en una buena mezcla de alpiste, agua limpia, baños regulares y un lugar iluminado sin corrientes de aire. Su canto alegre aporta una atmósfera de paz, frescura y naturaleza inigualable a cualquier hogar.
6: Cuida lo que comes.
11: Ensalada fresca de atún. Mezcla una lata de atún en agua con cubos de pepino, jitomate, hojas de espinaca y cilantro picado. Adereza únicamente con limón y sal de mar. Esta opción es rápida, económica, refrescante y aporta proteínas de excelente calidad.
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0: amanecieron? Buenos días. Bueno, pues le debo decir que aquí en la Ciudad de México estamos pasados por agua. Fue una lluvia constante toda la noche. Amaneció bastante fría la Ciudad de México, inundada en diferentes partes. Entonces la complicación es mayúscula. Yo acabo de entrar a la cabina. Verdaderamente difícil el tránsito de hoy. Por supuesto, muchos autos parados, accidentes también. Me encontré dos en el camino. Y no creo usted que yo haga un trayecto demasiado largo. Lo que pasa es que sí, por la hora, se convierte en larguísimo, pero no son tantos kilómetros. Lo que pasa es que es una zona de mucho conflicto de tránsito, pero lo importante es que aquí estoy y me da un gusto enorme saludarles, que se queden conmigo desde este momento y nos vamos hasta las 12 del día. Soy Janet Arceo, esto es La Mujer Actual, arranca. Y miren, el Químico Guerra, que va a estar hoy, por cierto, con nosotros en el programa, dice que estamos en el Super Niño. Él ya lo avisó. Todo esto va a ser agua, agua, agua, agua, y el año próximo va a ser mucho más complicado que ahora. Si ahora es complicado, él ya avisó que va a ser mucho más complicado el año próximo. Y la otra, que esta es la semana del agua. Bueno, pero ¿qué quiere decir esto? Pues quiere decir muchas, muchas cosas. Es la semana mundial para cuidar este líquido tan importante, y a mí me preocupa por qué se pierde en algunos lugares el agua de lluvia. Hay lugares en donde sí la saben muy bien cuidar y la juntan, el agua de lluvia, pero no en todos lados, y entonces ese vital líquido se desperdicia. Bueno, pues así las cosas. Es lunes, es inicio de semana laboral. Yo le deseo que le vaya muy bien. Si nos sigue a través de la aplicación, bienvenidos. Ya saben, en la tiendita de las aplicaciones, ahí pues adquieren sin costo alguno Grupo Fórmula, y aquí nos tiene todo el tiempo, las 24 horas, haciendo muchas cosas juntos. Ahora, que también nos puede seguir en nuestras redes sociales. Ahí estamos, por supuesto, en Facebook Live, por supuesto en TikTok, por supuesto en X, y ahí le vamos dando avances del programa La Mujer Actual. En la operación técnica hoy está Alfredo, en la producción ahí están Ivette, Miguel Ángel, y ahí está Ceci en todo lo que tiene que ver con las cuestiones de redes sociales y demás. Ha logrado hacer un contacto con el público muy bonito y estoy agradecida con todos, en serio. Bueno, pues el que nos trae una lección muy interesante el día de hoy es Cuauhtli Arau. Bueno, cómo gozo cuando viene al programa y dice: pensar en orden para pensar mejor. Y es que de veras, yo soy tan floja, le voy a decir eso, que soy ordenada, porque a mí me choca andar buscando la pluma. Si la dejo siempre en el mismo lugar, no pierdo tiempo y ya sé que la pluma está ahí, porque si no, me parto en no sé cuántas partes para llegar a donde podría ser que haya yo dejado la pluma. No, pues el orden, el orden. Cuauhtli Arau, ¿cómo estás? Buenos días.
1: Muy bien, amiga. Pero ya no tengo nada más que decir, ya con tu frase estuvo buenísima.
0: Pero es de veras.
1: Estoy ordenada. Tienes toda la razón. Resume todo lo que iba a compartir, así es que muchas gracias.
0: Bueno,
1: espero
0: pues,
1: que estén muy bien.
0: Ahí
1: que
0: nos vemos en
1: semana.
0: La próxima.
1: nos vemos en octubre, ¿no?
0: Oye, siempre lo he dicho, porque de veras, es que, ¿qué dicen los japoneses, Cuauhtli? Orden y limpieza, orden, sí. Y limpieza. Qué maravilla eso. Bueno, pero ¿en qué te basas o por qué traes el tema?
1: Bueno, traigo el tema primero porque estoy fascinado formando a la gente en este tema del coaching, ¿no? De este programa que se llama Visión Coach, que le enseño, sí, a la gente los métodos, las formas, las herramientas del coaching, sobre todo para que los usen en su vida cotidiana, exacto, no tanto para que se dediquen a ser coaches. Y una de las 5 competencias que desarrolla un coach se llama pensamiento secuencial. Y normalmente la gente se sorprende mucho de que no se había dado cuenta qué desordenados son para hablar. Cuando le empiezas a platicar algo a alguien, la gente mezcla sus preocupaciones con lo que pasó, con las opciones que ya está considerando, con lo que alguien más le comentó. Entonces eso es como agarrar y echarte el bote de la ropa sucia, ¿no? Así, así todo mezclado, ¿no? Calzones, calcetines, playeras, todo. Y pues las personas, como Dios nos da a entender, ahí medio zafamos y damos consejos, porque todo el mundo tenemos opiniones, ¿no? Entonces, mira, yo te recomiendo que no sé qué, pero ni entendiste bien de qué se trata, y todo empieza porque la persona no te lo compartió en orden, ¿sí? O sea, no tuvo un sistema para poder ir dando, pues primero, antecedentes, detalles que son importantes que conozcas, el contexto dentro del cual esto está sucediendo, los motivos que tengo yo para pensar así, el tema de qué es lo que quiero lograr, porque a veces ya me estás dando consejos y ni siquiera te he dicho qué es lo que quiero lograr, ¿no? Entonces, me parece que cuando la gente descubre que se puede pensar en orden, no, o sea, la vida es otra, amiga. Porque tú mismo empiezas a poner en orden tus ideas y a veces hasta dices, no, ya no, te iba a contar algo, pero ya pensé bien. ¿Qué? ¿No? O sea,
0: exacto.
1: Nada más de que tú lo pusiste en el cajón, ¿no? ¿Te ha pasado?
0: Bueno, pero completamente, porque sí, quiero platicarte de manera organizada. A mí me sirve mucho la hoja y la pluma, ¿eh? Yo escribo, ¿sí? más que en la compu o en el teléfono, para mí sí, el cuadernito.
1: El ya cuadernito,
0: sabes,
1: el PC.
0: Suelta.
1: El pinche cuaderno, nunca hay que dejarlo, siempre hay que tenerlo a la mano. Es que es una maravilla, porque como escribir a mano te implica que se va a ver cómo es tu letra, que va a quedar ahí como testimonio, que cuando escribes con una pluma algo no se puede borrar, pues entonces solemos hacerlo bien. Es como si alguien muy importante te diera solo unos minutos para contarle la situación, pues entonces eres ordenado, ¿no? Te esmeras por pulir, por quitar lo que no sea relevante, por poner nada más la carnita. Entonces sí, una manera de propiciar que haya orden mental es tener la costumbre de escribir. Por ejemplo, yo ordeno, mira, aquí en mi cuaderno,
0: sí,
1: tengo al inicio un calendario de todo el año.
0: Sí.
1: Entonces, si tú me dices, oye, en octubre vamos a hacer un congreso de no sé qué, de una vez lo apunto ahí, falta mucho, pero yo pongo la fecha, ¿no?
0: Muy bien.
1: Cuando ya se acerca el mes, por ejemplo, ahora que ya se acerca septiembre, yo hago todo el mes, con mucho detalle, pongo todo lo que es importante que va a pasar ahí. Cuando ya empieza una semana, yo los domingos hago mi semana, entonces toda mi semanita la dibujo, la estructuro, y si puedo hasta los pongo en orden cronológico, o sea, qué voy a hacer primero, luego qué, y así. Todo eso a mí me sirve, me ahorra mucho tiempo y esfuerzo, como bien dijiste tú al principio. Y finalmente, cada mañana organizo mi día.
0: Claro.
1: Tú podrías decir, ¿ya para qué si ya está escrito? Bueno, yo lo organizo porque quiero tener claridad. Tengo que estar muy presente de qué voy a hacer hoy. Si además de organizarlo, al final hago una meditación así donde me veo transcurriendo mi día, veo cuáles son las intenciones detrás de cada cosa, me veo como contento haciéndolo, ¿no? Todo eso ya pone a mi mente como con una frecuencia. Y a veces también hasta me veo logrando todo lo que me propongo. No digo que eso sea garantía, pero para mí es valioso ponerlo, ¿no? Me encantaría que después de esta charla pase esto, me gustaría cuando vea a tal persona que nos disfrutemos, me gustaría. Entonces voy poniendo como lo que se me antoja. Y entonces ya cuando regreso al minuto presente, si son las 6 de la mañana, como que ya tengo la ruta. Es como si fuera a subir a una montañita, ya sé cuáles son los hitos, ¿no? Ya sé que me voy a encontrar una cabañita, que luego hay un río, que eso. Y no sabes cómo me facilita la vida tener ese orden.
0: Exacto.
1: En mi vida.
0: Eso es lo que pasa, se facilita la vida. Claro, mucho. Le vas a dedicar unos minutos, pero tendrías que dedicar horas si vives en desorden, porque empiezas con que, ay, se me pasó esto.
1: Eso.
0: Ay, pero sí, claro, yo sabía que tenía que hacer esto otro, pues se me pasó, a la mera hora se me fue. Pues sí, porque hay un desorden.
1: Total.
0: Todo
1: y aprovechas mejor. Y no se trata de aferrarse y, oye, es que si no sale al pie de la letra ya me enojé. No, vas entendiendo que hay cambios, otra persona te puede cambiar un horario, lo acomodas, pero tú tienes claridad. Y entonces no te pasa que estés como cuando vas a la cocina y dices, ¿a qué vine? No te pasa que estés en el día y digas, ¿para qué estoy vivo? ¿De qué se trata el día de hoy? No, pues sí, hay una intención. esa intención te está llevando en una dirección. Entonces es muy bonito tener orden en tu vida. Que no es lo mismo que compulsión por el orden, ¿no? O necesidad de control. No. Ponerle orden a tu vida. Al rato, después del comercial, podemos hablar del orden en tu casa. ¿Cómo afecta eso también al orden en tu cabeza, no?
0: Claro.
1: Pues yo creo que todo eso es sinónimo.
0: Cuando vas a hacer el flan y andas buscando el molde por todos lados, exacto, porque ¿dónde lo dejé? Pero pues, bueno, la cocina, pues vaya. Sí, pero la pudiste haber metido en esta parte o en esta otra o en esta. En cambio, si los moldes están en un solo lugar, pues entonces te es facilísimo. ¿Y sabes qué? Perdiste menos tiempo. Tienes tiempo, sí, para ti. No pierdes tiempo. Porque ahorita, exacto, lo dije mal, pierdes menos tiempo. No pierdes tiempo. Creo que todo esto nos va a llevar a hacer un cambio en nuestra vida, siempre para vivir mejor. Ahí está Cuautli Arau. Me encanta lo que está comentando. Regresaremos con el orden en la casa. Y por favor, péguense a él. Ahí están sus redes sociales y todo lo que también vamos a decir regresando de la pausa. No se vayan.
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0: pensar en orden para pensar mejor. Cuautli Arau en La Mujer Actual. Por cierto, Cuautli, déjame las redes sociales todas para seguirte.
1: Todas, soy Cuau Arau. Cuau no es con H. ¿Sabes que a la gente le da mucho miedo el triptongo? ¿No? Tantas vocales juntas y a fuerza me meten una H ahí. Pero ni Cuauhtémoc ni Cuautli lleva una H. Simplemente C-U-A-U. Y mi apellido es Arau. Ya todos saben que porque soy el hijo del Uyuyuy, de Sergio Arau, y el nieto de Alfonso Arau, pues obviamente yo soy Arau. Entonces, Cuau Arau en todas las redes sociales. Fíjate, ese sería un ejemplo de orden. Yo tengo esto de que están homologadas mis redes sociales. ¿Qué quiere decir? Que si un día abrieran una nueva, mi cuenta va a ser Cuau Arau.
0: Exacto.
1: De esa manera, si me buscan en LinkedIn, en TikTok, en Instagram, en Facebook, Cuau Arau, orden, ¿no? Está más fácil poner una sola etiqueta.
0: Sí,
1: mira,
0: porque
1: el
0: luego
1: extremo contrario.
0: Es que en una soy de esta manera, en otra soy de otra manera, pues creas confusión. Mejor hacerlo todo fácil. Finalmente lo que quieres es que te encuentren, ¿no?
1: Sí, bueno, totalmente.
0: Ahí está.
1: Y que pueda, queda como deducirse, ¿no? Eso también, el orden facilita eso.
0: Bien.
1: Te digo, en el extremo contrario, bueno, está bien. El exceso de orden hace rigidez. ¿Has visto esos reality shows de la gente acumuladora
0: sí.
1: contra los compulsivos obsesivos, ¿no?
0: Sí.
1: Entonces, bueno, a mí me divierte mucho verlos porque veo los dos extremos del universo, ¿no? El que no sabe tirar nada y nada más está y vive así en un chiquero. Y el otro, ¿no? Que no le pueden mover algo. ¿Te acuerdas de en Esposas Desesperadas?
0: Buenísimo.
1: ¿No?
0: Sí, sí,
1: que no
0: sí,
1: podía
0: sí.
1: ni hacer el amor porque estaba viendo que el vasito estaba ahí en la orilla del buró y se fuera a caer la copa de vino. Bueno, precioso, ¿no? Los extremos. En un punto intermedio, el orden es flexible, ¿no? Que esa es una palabra bonita. Hay un plan, pero yo no estoy casado con el plan.
0: Exacto.
1: Tengo un plan porque me guía. Voy a ir a Ciudad de México. Digo, pues voy a comer en tal lugar que me encanta, voy a visitar a Janet, voy a ver a mi abuelo, no sé qué, ¿no? Oye, si a la mera hora tú estabas de viaje, no pasa nada. O si alguien me invita, oye, ahorita hay una feria del café keto, pues órale, me lanzo. O sea, no estoy casado con la ruta.
0: Bien.
1: A la vez, no pierdo el tiempo.
0: Eso.
1: A la vez, porque tengo cositas que hacer, entonces uh-huh. yo simplemente ya sé que sigue, ya sé cómo voy. E incluso, fíjate, dentro de ese planear, el tiempo libre se organiza. O sea, el tiempo de observar, de bobear, de estar haciendo un cafecito, también tiene su lugar. Y entonces lo haces con gusto, porque si tú no lo planeas, entonces tienes culpa. ¿No?
0: Sí.
1: Estoy aquí y digo, es que no sé si debería estar haciendo otra cosa.
0: Exacto.
1: No, pero si sí sabes, porque sí lo decidiste, porque estaba bien ahorita estar a gusto sin hacer nada productivo, perfecto. Entonces cabe también, ¿no?
0: Claro.
1: Bueno, mira, creo que entonces queda bastante claro. Las conclusiones serían que es importante organizar nuestro tiempo. Yo estoy seguro que la gente detecta cómo su mente es más clara cuando su casa es ordenada. Lo detectamos porque vamos a un hotel y todo tiene su lugar.
0: Sí.
1: Y dices, híjole, se siente bien bonito, así debería estar mi casa. Pero el último, para regresar al punto del inicio, es hablar en orden. Entonces yo te voy a compartir una herramienta de coaching que a mí me sirve mucho para que mi conversación tenga orden.
0: Okay.
1: Esta herramienta yo la inventé. Se llama la triple A, como la lucha libre.
0: Ok. ¿No?
1: La triple A. Uh-huh. Porque son tres palabras con A. La primera es análisis. Entonces, ¿qué significa? Que cuando yo tengo una conversación con alguien, primero quiero entender la situación, problematizarla. Problematizarla significa que entiendo cuál es el presente, la realidad,
0: uh-huh.
1: y qué le gustaría a la persona en vez de esa realidad.
0: Uh-huh.
1: Entonces, problematizarla es ver como dos puntos, ¿no? El
0: sí.
1: estado actual y el estado deseado.
0: Sí.
1: Entonces, la mayor parte de mi conversación es esta primera A, simplemente entender de qué estamos hablando, de qué se trata, tú qué quieres, dónde estás, quiénes más están involucrados, qué te motiva. Todo eso fue una parte de la conversación. Todavía no queremos resolver, todavía no se toman decisiones. Primera A, análisis. Segunda A, alternativas. Yo estoy seguro de que hay muchas maneras de resolver cualquier situación.
0: Sí.
1: Hay la manera rápida, la lenta, la profunda, la divertida, la que hacemos con muchos, la que hago yo solito, la que me cuesta más dinero, la que me sale gratis.
0: Sí.
1: Entonces yo invito mucho a la gente a que antes de tomar una decisión, primero abra su mente, tenga divergencia y se le ocurran muchas posibilidades, okay, opciones que están ahí frente. ¿Sí?
0: Sí.
1: Y la tercera A es la acción. Entonces, al contrario, si en las alternativas como que abrimos la mente, si fuimos a la divergencia, ahora vamos a la convergencia.
0: Ok.
1: Entonces, ahora al revés, vamos a tomar una decisión. Y te voy a decir, ok, Janet, ¿y qué vas a hacer? ¿Y cuándo lo vas a hacer? ¿Y con quién lo vas a hacer? Y ya empezamos a convertir esta conversación en una serie de compromisos.
0: Claro, una planeación.
1: Exacto. Porque para mí, además, ahora sí que como coach, una conversación que no termina en compromisos estuvo incompleta.
0: De acuerdo.
1: Para mí es importante que, oye, al final hay que hacer. Si no, se llama chismear, ¿no?
0: Así es.
1: Se llama que nomás cotorreo. Filosofar, quejarnos. Para mí, digo, oye, es más valioso que al final suceda algo.
0: Claro.
1: Pero el orden fue: primero entendí el problema, luego vi soluciones y al final tomé la decisión y me comprometí.
0: Sí.
1: Entonces nunca se le va a olvidar a la gente. 3A.
0: Sí.
1: Análisis, alternativa, acción.
0: Exacto.
1: Con eso, para mí es una conversación que la gente me agradece. Dicen, oye, qué baro, es que platico contigo y ya como que recuperé la claridad, como que tengo rumbo. Pues sí, de eso se trata. Justamente de eso se trata. Cada una de estas A's, bueno, podemos hablar de muchas herramientas. Por ejemplo, hay gente que sí es buena para la lluvia de ideas. Tú le dices, ¿qué más? ¿Qué más? No, pues también esto y también lo otro y no sé qué. Y hay otras personas que necesitan un poquito de ayuda. Entonces, en coaching hay una que le llamamos la pregunta tramposa.
0: Ok.
1: Que es, yo te digo, a ver, Janet, como te veo muy bloqueada con esta situación, te propongo algo. Yo te voy a dar una idea, pero tú a cambio me tienes que regresar dos.
0: Okay. Híjole.
1: La pregunta tramposa es, ¿qué pasaría si? Entonces yo te digo, a ver, ¿qué pasaría si todo esto que me contaste escribes un libro?
0: Uh-huh.
1: ¿Sí? Entonces, como yo ya te dije una, ahora tú tienes que decir, bueno, ¿qué pasaría si no es un libro, sino más bien es un podcast? Porque como yo me dedico al radio, me es más fácil. Entonces, yo, muy bien. ¿Y cuál sería la segunda? ¡Ay! Pues, ¿qué pasaría si le pido a alguien que me entreviste sobre el tema? Y así la persona es la que va guiando. Yo te digo, muy bien, ahí te va otra. ¿Qué pasaría si lo conviertes como a un diario? Entonces, ¡chum! Como ya te dije otra, ahora tú tienes la obligación de decirme otras dos.
0: ¡Híjole!
1: Entonces, con ese ejercicio, muchas veces a gente que está así bien bloqueada, le sacamos... Hombre, yo he tenido hasta 40 soluciones para el mismo problema.
0: ¡No me digas!
1: Ya la gente se vuelve loca, ya dicen cosas absurdas. ¿Qué pasaría si ya con el tiempo?
0: Todas
1: cuentan. En esta etapa, todas se valen.
0: Exacto.
1: La etapa que sigue va a requerir de que digas, bueno, ahora sí, ¿cuáles son realistas? ¿Cuáles son posibles? ¿No? ¿Cuál se te antoja más? Porque también es un criterio a considerar, ¿no? ¿Cuál vas a disfrutar? Etcétera. Entonces, viene, me encanta eso, ¿no? Divergencia, se abre la mente. Convergencia, la vamos cerrando, cerrando.
0: Sí,
1: las dos
0: sí.
1: Cosas son valiosas. A veces criticamos a alguien porque es muy cerrado. No está mal ser cerrado al final, ¿no? O sea, al final está bien que sean poquitas las opciones. Pero así como hay personas muy cerradas, hay personas muy abiertas que no logran nada porque apenas avanzan y dicen, ¡ay, se me ocurrió otra idea!
0: Y sí,
1: pero otra vez vuelves a empezar.
0: Pero eso es desorden.
1: Exacto, exacto. Entonces, lo que estamos platicando es que cambia mucho la calidad de cualquier conversación si le pones orden.
0: Claro.
1: Pero además tú puedes ayudar a una persona a que ese orden le beneficie. Yo siempre digo, como ejemplo, lo de la ropa sucia. Cuando yo era soltero y no tenía hijos y era disponía de mi tiempo para cosas que para mí eran importantes. Entonces había una lavandera a la vuelta de mi casa. Entonces yo iba juntando la ropa sucia, se la daba, y al otro día me encantaba que me daba un paquete con todo plastificado,
0: todo armadito,
1: todo dobladito. Y yo digo, eso es lo que hace el coaching. La persona está con toda su ropa sucia encima, ¿no? Desbordado por todas las cosas.
0: Sí.
1: Y el coach le da orden, no le da ropa.
0: No.
1: O sea, no le agrego contenido. Lo que yo hago es ayudarlo. Mira, este es calcetín, va así. Este es playera, va así. Estos son calzones. Y entonces al final se lleva así su paquetito.
0: Exacto.
1: Y dice, ah, ya le entendí. Eso. Ese es el orden del que estamos platicando el día de hoy. ¿Qué te parece?
0: Es una bendición tener un coach. Y yo no sé, ¿cómo busco un coach? Para terminar, en el menos de un minuto que me queda, ¿cómo encuentro un coach al que le pueda yo platicar mis cosas? No es lo mismo que un psicólogo.
1: No, para nada, para nada. Es más bien alguien que justo, ¿no? Te ayuda a tener orden y piensa más a futuro. 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Mis clases son grabadas, así es que ahí están, y cualquier persona las puede usar para mejorar su vida. Muchas gracias,
0: Janet. Me encantas, Cuautli. Gracias por estar con nosotros este lunes y ponerle orden a nuestra vida. Un beso.
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0: Los delfines se llaman por nombres específicos mediante silbidos únicos que desarrollan para identificarse dentro de sus grupos sociales siempre.
8: Aprendamos juntos.
9: Los osos panda nacen ciegos, rosados y con un tamaño similar al de una barra de mantequilla común de cocina.
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11: Este pintoresco y tranquilo pueblo colonial está custodiado por la Peña de Bernal, el tercer monolito de piedra más grande del planeta Tierra. Sus calles coloridas invitan a caminar con calma, disfrutar de sus famosas gorditas de maíz quebrado y adquirir hermosas artesanías de lana. Es un destino cargado de energía positiva, misticismo, buen vino y paisajes desérticos espectaculares.
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0: Seguramente conoces a alguien que, mira, lleva el teléfono al baño, se mete con el teléfono. En la noche despierta, le entra el no me puedo dormir y agarra el teléfono. Creo que son los momentos cuando estás, que no lo tomaste para una cosa de trabajo, es cuando te llegan un montón de cosas que se te antoja comprar. Y uno empieza a comprar barbaridad y media. ¿Te ha pasado eso alguna vez? Jan Guabondis, experto en finanzas. ¿Cómo estás, amigo mío? Buenos días.
1: Hola, mi querida Janet, con el gusto de arrancar la semana, ya sabes, aquí en La Mujer Actual. Y bueno, las compras en línea, verdaderamente, Janet, yo desde muy jovencillo, que ya tenía algo de tecnología en mi vida, y ahorita que estamos abrumados con la misma, yo siempre he pensado que por qué no nací en el siglo XIV, porque la verdad, a mí la tecnología, mira, tiene muchas ventajas, sí te ayuda en muchas cosas, pero cuando te desayuda por todo lo que te ayudó.
0: Sí, yo conozco gente que está endeudadísima por eso, porque la tecnología lo lleva a comprar todo lo que no necesita, pero nada más con un solo clic, y cuando te das cuenta, pues nada más llegan cajas y cajas y cajas y cajas. Digo yo, ¿qué tanto compramos? Dios mío, Yanko.
1: Mira, y hoy tenemos infinidad, porque ya así, cuando digo infinidad es porque ni se pueden contar, de marcas, de empresas que te están bombardeando. Los teléfonos tienen programado un micrófono, sí, que detectan palabras. Propiamente no escuchan tu conversación, pero sí palabras clave.
0: Algoritmos.
1: Por ejemplo, vacaciones. Por ejemplo, automóviles. Por ejemplo, neumáticos, ¿no? Que se me ponchó la llanta. Eso es detectado por el teléfono y al rato te aparecen tiendas de neumáticos, tiendas de zapatos, tiendas de ropa, tiendas de chones, tiendas de todo.
0: Sí.
1: Y dices, ¿me están escuchando? Pues propiamente no es que escuchen tu conversación, no hay una persona atrás escuchando así como espía, pero sí son palabras clave que detecta la tecnología. Entonces te bombardean porque a ti te gusta mucho.

0: no sé, usar medias rojas y zapatos verdes, ¿no? O te gusta que comer pan de dulce, o te gusta X, Y y Z, no importa. El caso es que, mira, hoy quiero profundizar en varios temas de las compras en línea.
1: Por ejemplo,
0: la primera de estas cuestiones muy importantes es: compras lo que no necesitas.
1: Sí.
0: Oye, yo tengo 50 pares de zapatos, no requiero 51. Bueno, ni siquiera requiero 50, requeriría 3 o 4.
1: Es que no tengo esos que tienen las rayitas moradas. Tengo los otros que tienen las rayitas grises, pero lo quiero con las rayitas moradas. ¿Por qué no?
0: Ese es el primer punto. La gente se llena y se llena y se llena de cosas que no necesita. Son compras de impulso, compras de calentura, compras de momento y compras al final del día que pagar.
1: Claro, claro.
0: Punto número dos, y muy importante, muy archi recontra que muy importante, porque mira, pues cuando tú compras, te endeudas, disfruta tus zapatos morados con la rayita morada, bueno, pues dices siquiera. Pero un grave problema, y lo vemos todos los días, Janet, es que compran con tus tarjetas cosas que no son para ti, evidentemente que te roban. ¿Cómo comprar en línea de manera correcta? Hoy tenemos, aunque no hay certeza, porque no tenemos blindado esto de que digas esto me protege al 100%, pero sí nos encontramos con que hay formas importantes, menos inseguras, que te protegen un poco más para comprar en línea. Hoy prácticamente todo el mundo tiene la aplicación de su banco y utiliza la tarjeta digital. Está perfecto. Pero finalmente, yo te digo que en una de esas te piden la tarjeta física, porque hay establecimientos que te dicen no puede comprar con tarjeta digital. Uh-huh. La tarjeta digital es otro número de cuenta a tu tarjeta de crédito, que está vinculada, obviamente, la tarjeta digital, la tarjeta física, la tarjeta original, pero que te da un número secreto que va cambiando, ¿sí? Uh-huh. Que se valida cada 3 minutos, cada 5 minutos. Uh-huh. ¿No? Es dinámico, como le llaman. Uh-huh. Y esto te da cierta protección porque es un número paralelo y es un CVV, ¿no? Uh-huh. Este número secreto también que va cambiando y es dinámico. Uh-huh. Pero hay establecimientos que te piden el número de la tarjeta física con el número que no es dinámico, el número secreto que viene atrás de la tarjeta. Uh-huh. Donde está la barra que anteriormente era para firmas, que hoy ya no hay firma, no hay firma autógrafa.
1: No.
0: La gente muy joven no sabe, pero nosotros firmábamos de puño y letra las tarjetas y a veces les poníamos un Durex.
1: Exacto, para que no se borrara. Bueno, lo que recuerdo perfecto. Así es.
0: Bueno, pero pues ahora, como tienen que pasar la banda magnética y eso, pues se dejó de usar el Durex y ahora ya no se usa la firma autógrafa, se usa la firma digital. Es raro porque todavía hay establecimientos, hay algunos que te piden firma autógrafa.
1: Sí.
0: O algún tipo de tarjeta que no tiene chip.
1: Sí.
0: Que tiene banda magnética, todavía te pide firma, pero casi ya no hay firma autógrafa.
1: Y a mí me gusta, ¿no?
0: No, sí, de hecho, prefiero mil veces, totalmente de acuerdo. Uh-huh. Ahora, ¿yo qué le recomiendo a la gente, Janet? Punto número uno, no compres con tarjeta de crédito. Compra con tarjeta de débito. La tarjeta de débito, todos sabemos, es una cuenta en donde está tu dinero, 500 pesos, 300, 800, 1000, 94, es tu dinero. Tú quieres comprar algo y ya no hay dinero, ya no hay compra.
1: Uh-huh.
0: Punto número uno. Punto número dos, debe de ser una tarjeta de débito en donde únicamente haya dinero para compras en línea. No es para la quincena, no es para mi tarjeta de nómina, no es para recibir la tanda de doña Chonita, no. Únicamente es una tarjeta a la que yo le voy a mandar los 150 pesos de los zapatos con raya morada.
1: Ok.
0: ¿Sí?
1: Otra tarjeta.
0: Entonces, ¿qué sucede si me roban esa tarjeta, me la clonan? No, pues perdí 150 pesos. Obviamente no me va a dar gusto, pero no es lo mismo que me huelen la quincena, 5,000 pesos de quincena.
1: Sí.
0: Evidentemente.
1: Sí.
0: ¿No? Y tercer punto, mi querida Janet, es fundamental. que esa tarjeta, pues trates de no traerla paseando y de no meterla en la aplicación, no tener la aplicación de ese banco, porque esto reduce tentaciones.
1: Ok. ¿Sí? Las tentaciones propias.
0: Sí,
1: porque,
0: sí,
1: claro. Mire, a la persona que con la que más cuidado debo tener es conmigo, porque yo soy la que me aloco. Yo soy la que empiezo a decir, ay, sí, es que yo quiero eso, se me antoja, sí, no sé qué. No, no la traigas contigo. Así que eso es para cuidarte a ti mismo.
0: Mi querida Janet, no sé si lo sepas, pero yo te lo voy a decir, tu peor enemiga es el espejo.
1: Sí. ¿No? De acuerdo.
0: Entonces, pues es uno mismo, ¿no? Entonces dices, ay, no, es que mi marido, mi esposa, no, maestro, tú eres el primero, ¿no? Entonces no le eches la culpa a los demás.
1: Sí.
0: ¿De acuerdo?
1: De acuerdo.
0: Entonces, esto es bien importante, Janet, no tengas la aplicación de ese banco en tu teléfono.
1: Ok.
0: Fin de la historia. Entonces tienes que comprar obligatoriamente a través de la web. Y nada más una tarjeta que tiene 150 pesos, que tiene 300, que tiene 500, que tú le vas a ir poniendo saldo de acuerdo a tu gusto, a la compra que tengas que hacer. Eso es en cuanto a seguridad tanto de que no te roben, la ciberdelincuencia, como seguridad de tus manotas compulsivas y gastadores, ¿no?
1: Está buenísimo. Es otra tarjeta. Okay.
0: Es importante. Okay. Y hay muchos bancos que hoy te dan tarjetas ya sin cobro de comisión. Entonces no me digan, no, es que una tarjeta es por tu bien. Ahora sí que como cuando eras chiquita, mi querida Yane, que te daban el jarabe que no te gustaba y tu mami te decía, es por tu bien.
1: Así es. ¿No? Ahí está. Es por tu bien.
0: Y otra cosa muy importante.
1: Venga, los dos minutos que nos quedan.
0: Nos queda rápido. Es una maldición comprar en línea porque prácticamente ya no puedes hablar con ningún ser humano.
1: Ay, sí.
0: Una devolución. Ay, pedir una factura, Janet.
1: No.
0: Es más fácil llegar a la
1: luna. No, olvídalo.
0: Ahora, yo no necesito factura porque yo no tributo, yo no hago deducible, bla, bla, bla. Bueno, pues a lo mejor no te importa con el simple ticket electrónico suficiente. Pero donde tengas que pedir factura, yo le recomiendo a la gente, no compre en línea, compre directo en las tiendas.
1: De plano.
0: Y requiere factura, porque es una maldición de verdad, con todas estas plataformas, con la que quieras, ¿eh?
1: Estoy de acuerdo contigo.
0: Es rarísimo que haya una plataforma buena, que compres algo y te facture de inmediato, facture bien rápido.
1: Ahora, sí cumplen poniéndote ahí, necesita factura, entonces tú dices, ay, qué padre que me lo está preguntando, le dices que sí, pero de eso a que realmente puedas facturar, hay una gran diferencia. Estoy de acuerdo contigo, qué bueno lo que has dicho hoy, ¿eh?
0: Y es totalmente cierto. Recordemos las formas de tributación para las personas que tienen el régimen simplificado de confianza, que se llama RESICO, ¿no? Que es el acrónimo, régimen simplificado de confianza, que no pueden deducir nada. Bueno, pues no les interesa la factura, pero las personas que sí pueden deducirlo, porque tienen un ingreso más alto, si compran en línea, lo más seguro es que no puedan facturar.
1: Es cierto.
0: Es lo más seguro.
1: Es cierto.
0: ¿Sí?
1: Sigan a Yanko Abundis. Sí. La próxima semana tendremos una noticia muy especial. No se pueden perder la sección de la próxima semana con Yanko Abundis. Recuerden, 10:30 de la mañana, aquí en Grupo Fórmula, todos los lunes. Y la próxima semana, Yanko nos trae un bombazo, como decimos en casa, porque va a anunciar algo muy particular que me alegra mucho. Yanko Abundis aquí con nosotros, no se lo pierdan y síganlo. 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
0: Igual, mi querida Janet, buen día.
1: Buena semana, adiós. Me quedo aquí para ustedes, La Mujer Actual.
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3: El mono capuchino. Este pequeño primate destaca como uno de los habitantes más inteligentes y astutos de la selva tropical. Utiliza de manera constante herramientas naturales como piedras y ramas para romper frutos secos. Vive en comunidades ruidosas y muy sociables.
2: Caminando por México.
3: Pátzcuaro, Michoacán. Bordeando su célebre lago, este encantador rincón michoacano destaca por sus plazas empedradas, casas de fachadas blancas y tejados de barro. Posee una profunda herencia purépecha que se manifiesta en sus coloridas artesanías y rica gastronomía tradicional. Durante la Noche de Muertos, el pueblo y la isla de Janitzio se iluminan con velas, creando un espectáculo ritual conmovedor.
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4: Si tu hijo tarda mucho en quedarse dormido, se despierta varias veces durante la noche o amanece cansado con frecuencia, es posible que esté presentando dificultades para dormir. El descanso adecuado influye directamente en su crecimiento, aprendizaje, estado de ánimo y capacidad para concentrarse durante el día. Establecer horarios consistentes, reducir el uso de pantallas antes de dormir, ofrecer cenas ligeras y crear un ambiente tranquilo favorece un sueño más reparador. También es importante escuchar sus preocupaciones, ya que muchas veces la ansiedad o los cambios en su rutina pueden afectar el descanso. Acompañarlo con paciencia y brindarle seguridad emocional hará que la hora de dormir sea una experiencia más agradable. Dormir bien también es una parte fundamental de una infancia sana y equilibrada.
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5: En Grupo Fórmula con Azucena Oresti, la diputada local del PRI, Paola Gárate, confirmó que se aplazó la reunión extraordinaria en el Congreso de Sinaloa en la que se evaluaría quién encabezará el gobierno interino de la entidad. Indicó que se demuestra que no hay acuerdo interno para definir la terna con los mejores perfiles. El gobierno de Delfina Gómez realizó la segunda edición de Trueque Verde Regreso a Clases en Toluca, Estado de México, con lo que familias donaron, intercambiaron o adquirieron uniformes y artículos escolares a bajo costo, con el propósito de promover la reutilización y el consumo responsable. De acuerdo con el Gabinete de Seguridad, durante el fin de semana se registraron 114 homicidios dolosos. Según los datos proporcionados por fiscalías estatales y dependencias federales, las entidades con más asesinatos fueron Sinaloa, con 15 casos, y el Estado de México, con 10 muertes violentas. Informó Amy Arriaga. 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
1: ¿Y a quién no se le antoja bailar esta música? Pues ahí está el rock and roll. Y dicen los hijos, pero si es que nos encanta rock and rollear. A mi mamá le gustaba rock and rollear, a mi papá le gustaba rock and rollear. No, yo creo que le sigue gustando, lo que pasa es que ahora le duelen las articulaciones. Los siguientes minutos tienen que ver justamente con el centro de la rodilla y columna, que les agradezco mucho su confianza y que vengan a este programa La Mujer Actual, en este caso representados por mi queridísimo amigo el doctor Federico Sandoval García, egresado de la Universidad Autónoma de Guadalajara, y el Centro de la Rodilla y Columna, con más de 30 años de experiencia, que sigue ahí ayudando, atendiendo, puros especialistas atendiéndole a usted. Gracias, doctor, por estar aquí. ¿Cómo le va?
6: Entré, Janet, pues muy bien, aquí contigo, con mucho gusto por estar en tu programa.
1: Qué bueno que vino. Me da un gusto enorme, sobre todo porque los temas usted los amplía, los hace muy interesantes. El tema de hoy es desgaste de cartílago. Entonces, pues vamos a entrarle, porque yo no puedo saber si mis articulaciones están en buen estado. ¿Cómo le hago?
6: ¿Cómo le haces para saber si tus articulaciones están en buen estado? Pues yo diría que es relativamente fácil. Si te puedes mover, está en buen estado, ¿no? Ahora, el movimiento pues también depende mucho de la edad. No puedes esperar que una persona de 70 años se mueva igual que uno de 30. Entonces los tejidos van envejeciendo, van perdiendo ciertas cualidades, pero no deben de por eso ser anormales. Es decir, muchas veces nosotros tenemos en el consultorio pacientes con artritis que llegan y te dicen que el médico les dijo que eso es por la edad.
1: Así es.
6: Y entonces lo que yo les contesto es, a ver, júntame a todos tus compañeros de secundaria y ve si todos están igual que tú. Algunos no, muchos no.
1: Bueno, algunos peor que
6: algunos
1: yo.
6: Peor, algunos mejor.
1: Sí,
6: ¿no?
1: Sí.
6: Pero no,
1: sí.
6: A lo mejor algunos no peor, pero por otra cosa, no,
1: sí,
6: por esto.
1: Sí, es cierto.
6: Es decir, esto no es consecuencia de la edad. Uh-huh. Lo que sí es consecuencia de la edad es perder elasticidad y perder fuerza. Eso es un fenómeno que no podemos evitar. Pero el cartílago, igual que todos los tejidos, envejece. En las personas de muy avanzada edad, se dice que el cartílago está más deshidratado y entonces es más frágil. Uh-huh. Pero eso no implica una osteoartritis o ni una artritis reumatoide, nada de eso. Eso implica un deterioro por envejecimiento. ¿Se puede hacer algo para mantenerlo en mejores condiciones? Sí. Puedes tomar algunos cosas que se llaman sisadoas, que es un grupo de medicamentos que mantiene el cartílago en buen estado. Uh-huh. Pero también otra conseja que hay aquí en México muy mala es, si usted ya tiene daño, ya no haga ejercicio, ya no camine, ya no baje, ya no suba.
1: Quédese quietecito.
6: Y eso es totalmente contraproducente y falso. La gente que llega a tener osteoartritis y no se mueve, se va a poner tiesa más rápido que la que sí se mueve. Y hace un par de años una pléyade de estudios relacionados con el ejercicio y la osteoartritis, y donde se demostraba que los pacientes con osteoartritis, entre más se muevan, mejor les va. La razón es muy sencilla. Mecánicamente, el cartílago, vuelvo a repetir, no tiene vasos, es decir, no le llega la comida que nosotros ingerimos. Uh-huh. Entonces, el cartílago se nutre cuando tú lo usas, lo exprimes, y se postula que el líquido que sale del cartílago al líquido sinovial, al quitarle la presión, chupa el líquido sinovial, de ahí se nutre. Yeah. Entonces, si lo usas menos, además de enfermo, va a estar desnutrido.
1: Exacto.
6: Con la edad, cada vez nos vamos deshidratando más, por eso nos salen arrugas.
1: Nos deshidratamos en general.
6: En general.
1: Pero aparte nos da poca sed, no bebemos líquidos suficientes. Se hace un círculo vicioso.
6: Y sobre todo no sulfatamos como cuando éramos jóvenes.
1: ¿Qué entonces, es eso de no sulfatar?
6: No producimos ¿te acuerdas del secundario que hablan de los puentes disulfuro para unir las moléculas?
1: Sí.
6: Nosotros también tenemos esas cosas. Y si no sulfatamos, es decir, si no producimos esos puentes, nos cuesta más trabajo recuperar.
1: O sea, no es nada más el agua.
6: No es nada más el agua, es parte de nuestro metabolismo que va envejeciendo también. Pero en ninguna parte dice que la vejez duela, ¿no? La definición de vejez no dice igual a dolor.
1: Bueno, dolor de articulaciones, dolor. Porque hay personas que sí. No, emocional.
6: Bueno, eso es consecuencia de otras cosas, ¿no?
1: Esto de envejecer.
6: Pero dolor físico no es un sinónimo de envejecimiento.
1: Eso es.
6: Entonces, a lo mejor no puedes correr tan rápido, no puedes subir tan rápido, no te puedes estirar tanto, pero puedes de acuerdo a tu edad hacerlo.
1: Exactamente. El problema es cuando ya no puedo hacerlo.
6: El problema es cuando lo puedes hacer y si te comparas con los mismos de tu edad y tú eres el que no lo puedes hacer, entonces eso no es normal, eso es un problema patológico.
1: Por eso dicen que hay que reunirnos, hay que vernos, porque si nada más estamos nosotros aisladitos, no nos comparamos con los otros, no nos enteramos.
6: Así es.
1: Ni siquiera voy a las reuniones familiares ni nada, entonces yo siento que yo estoy bien, pues no, porque si no te puedes mover y además tienes dolor, porque también hay dolor.
6: Pero fíjate que tú, aprovechando ese comentario que hiciste, me voy a desviar un poco.
1: Venga.
6: ¿Por qué ya no quiere ir la gente a las reuniones? Aquí tenemos un problema, sobre todo en las personas con osteoartritis severa, que dejan de ser autosuficientes, dejan de ser autónomos, independientes, etcétera, y eso los deprime.
1: Sí.
6: Y si tú estás deprimido, no quieres socializar. Pero si tú estás deprimido, tampoco quieres tratarte porque no tienes ganas de mejorar.
1: Pero un dolor no se lo aguanta nadie, doctor. Bueno, yo conozco personas que se han aguantado tomando.
6: Hay gente que se aguanta el dolor, ¿no? Y hay gente que ha vivido con dolor mucho tiempo.
1: Muy mal.
6: Pero la depresión no viene por el dolor. El dolor te causa ansiedad, que es ese miedo a que te duela. Pero aquí la depresión en la osteoartritis viene cuando yo ya no me valgo por mí mismo, cuando dependo de otro, cuando no me siento autosuficiente, cuando creo que ya soy una carga para las personas. Uh-huh. Entonces mi autoestima se va al diablo.
1: Y
6: los pacientes
1: es que además,
6: se deprimen, ¿no?
1: Pues, ¿cómo no?
6: Y tú los platicas eso en el consultorio y se le salen las lágrimas a las gentes.
1: Pues es que le dice, también le dice usted a alguien, oye, pasas por mí, pero pues luego dicen, ay, es que pasar, es una complicación.
6: Es una complicación llevarlo y
1: es una complicación,
6: traerlo.
1: Entonces, o les da miedo, no se me vaya a caer, no sé qué. Uh-huh. Entonces también.
6: Y empiezan a aislar al paciente y el paciente se empieza a aislar porque ya no puede.
1: Esa es la cosa. 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
6: Claro.
1: Ese es el tema.
6: Sí.
1: Porque un desgaste de cartílago, ya nos dijo el doctor, lo que empieza a suceder, lo que si no nos tratamos, empezamos a sentir, y hace falta. ¿Sí se recupera cartílago o no?
6: No, el cartílago que ya perdiste ya lo perdiste.
1: Ah, sí, ya se perdió.
6: Pero aunque te quede un poco de cartílago, bueno, dependiendo de la cantidad que te quede. Uh-huh. Si perdiste el 60% de tu cartílago, hay que poner una prótesis. Uh-huh. Pero si tú tienes una pérdida del 30, 20, 50, ese cartílago se puede tratar. Se trata primero para que no avance el problema. Uh-huh. Se trata para que mejore su función. Y se trata para que te dure más tiempo.
1: ¡Magnífico! Doctor, esas son magníficas noticias. 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
1: 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No se esperen, porque a veces hay dolores que son severos, pero hay otros que son pasajeros. Y uno diría, ay, a lo mejor se me quita.
6: Pues mira, es que el dolor pasajero puede ser un dolor normal. Ese no importa, te pegaste, te lastimaste, cargaste, algo de más. El problema de ese dolor pasajero es cuando es recidivante. Dice, me dura 2-3 días, se me quita, pero a las 3 semanas ya lo tengo otra vez. Dice, me dura 2-3 días, se me quita, y a las 3 semanas lo vuelvo a tener. Eso ya no es normal.
1: Exacto.
6: Eso ya no puedes decir que sea un dolor pasajero. Es un dolor que ya amerita que lo revises a ver qué está pasando ahí. Un dolor severo, pues evidentemente, aunque seas muy macho, te duele, pues hay que ir a ver qué está pasando, ¿no?
1: Exacto. A veces los señores dicen muy aguantadores, hasta que ya les duele. Sí. Mucho, sí. No se esperen tanto. Vayan cuanto antes, lo dijimos, doctor. Entre sí, más pronto,
6: entre
1: mejor.
6: Más pronto, mejor, porque acuérdate que el cartílago, te dije, no se recupera. Si tú llegas con una pérdida de 20%, no es lo mismo que llegues con una pérdida del 50%.
1: No, de acuerdo.
6: Entonces, aunque yo te puedo ofrecer tratamiento y te puedo ofrecer muchas cosas, la recuperación del que tiene un daño menor va a ser siempre mejor que la que tiene un daño moderado o mayor.
1: Lo entiendo perfectamente así. Gracias, doctor Federico Sandoval García. Un gustazo tenerlo aquí.
6: Igualmente.
1: 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No sufra más.
6: Viva sin dolor.
1: Eso. Continuamos con La Mujer Actual.
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12: La Fiscalía de Justicia de Nuevo León informó que agentes ministeriales detuvieron con droga al hijo del cantante Arnulfo Jr., quien ya era buscado por una investigación por un feminicidio ocurrido el pasado 11 de julio de este año en el municipio de Juárez. A una semana de que sea indispensable para abordar la regiorruta, el municipio de Monterrey reiteró la invitación para que usuarios tramiten la tarjeta de acceso al transporte gratuito que ofrece la administración regia en la ciudad. Una menor de un año y cinco meses perdió la vida luego de presuntamente caer y ahogarse en una alberca ubicada al interior de un domicilio en el municipio de Suazua. El gobernador de Nuevo León, Samuel García, inauguró el fin de semana la carretera entre presas entre los límites de los municipios de Montemorelos y Linares. El gobierno del presidente estadounidense Donald Trump advirtió que sería insensato si Canadá pensara que pueda ganar una guerra comercial con Estados Unidos y pronosticó un impacto devastador para su vecino del norte. La tenista mexicana Renata Zarazúa entrará en acción hoy en el Abierto de Monterrey cuando enfrente a la danesa Clara Tauson dentro de la modalidad de singles en un duelo que se tiene programado para las 7:30 de la noche en el Club Sonoma. 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
13: Playa de Vidrio, Estados Unidos. Situada en Fort Bragg, California, esta playa tiene una historia de transformación ecológica asombrosa. Durante la primera mitad del siglo XX, el lugar fue utilizado activamente como un vertedero público de basura y botellas. Con el paso de las décadas, las olas del Océano Pacífico limpiaron la costa y trituraron los desechos de vidrio, puliéndolos hasta convertirlos en millones de pequeñas joyas de colores lisas y brillantes. Hoy, es un área protegida en donde la naturaleza transformó la contaminación en un paisaje artificialmente hermoso.
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1: Seguimos en La Mujer Actual y entramos a la segunda hora de nuestro programa. Fíjense ustedes que esta es la Semana Mundial del Agua. Y tengo el gusto de recibir a mi amigo Luis Manuel Guerra. El Químico Guerra está aquí. ¡Qué bueno! ¿Cómo estás, Luis Manuel? Buenos días.
16: Bien, contento de estar aquí contigo.
1: ¿Qué significa la Semana Mundial del Agua?
16: Bueno, pues es un recordatorio para todos los seres humanos de que el recurso de recursos del cual dependemos, pues prácticamente lo estamos agrediendo en una forma indiscriminada, en una forma brutal y cruel, ¿no? Estamos tratando al agua como si fuera infinita, como que está ahí para todos. La gente exige el derecho humano al agua, agua gratis para todos, etcétera, cuando en realidad es un recurso escaso. Hay que tenerlo en cuenta, porque el 99% del agua, fíjate lo que estoy diciendo, 99% del agua existente en el planeta Tierra no es potable. El 1% es potable.
1: Ahí está la cuestión.
16: Y de ese 1%, la mitad la tienen entre Canadá y Estados Unidos. Para que nos demos cuenta del futuro, de cómo viene, ¿no?
1: La situación real.
16: Sí, lo que estamos viviendo ahorita, si alguien ha podido ver a través de imágenes, ¿no? En Instagram o en Facebook o en las redes o en la prensa, de lo que está pasando con el agua en el mundo es verdaderamente angustiante. El río Rin, por primera vez, desde que tienen registros, desde el 1790, dejó de ser transitable, dejó de ser una vía fluvial transitable.
1: ¡Qué grave!
16: O sea, ya no pueden circular los barcos y el río Rin representa el 60% de la carga intraeuropea, porque es una vía fluvial importantísima. El río Danubio, no sé si has visto fotos de que han aparecido buques que los alemanes hundieron cuando venían en retirada porque llegaban los rusos, ¿no? Que ahí estuvieron durante 80 años ocultos bajo la superficie, ¿sí?, del río Danubio, y ahorita están expuestos, ¿no?
1: Claro.
16: Entonces, bueno, tenemos un problema enorme. Por otro lado, tenemos problemas con los recursos hídricos existentes en el planeta, fuera de lo que decía yo. ¿Por qué dije lo de Canadá y Estados Unidos? Por los grandes lagos. Los grandes lagos, fíjate, son el remanente de un gran océano que existió en el planeta antes de que existiera la Pangea. Pangea fue ese continente que ya no existe, que unía América con Europa. Bueno, se desaguó, digamos, todo ese océano en el océano Atlántico, y quedaron como remanentes unos laguitos del tamaño del lago Erie, del lago mayor, del de los grandes lagos de los Estados Unidos, ¿no? Ahí yace, pues, prácticamente lo que te decía, del 90% del agua potable disponible. Pero en todos otros lugares, te comentaba yo, Europa, aquí en México va a suceder el año que viene. Viene una sequía.
1: El Super Niño, ¿cómo se llama?
16: El Super Niño, sí, exactamente.
1: Que tú nos has puesto, pero completamente con la información adecuada, a tiempo, para tomar las decisiones, que ya con los dedos en la mano, sí, pero todavía a tiempo. Tú nos empezaste a hablar del Super Niño a principios de este año.
16: Exactamente, ya se tenían todos los datos, ahora está confirmado.
1: Ahora está confirmado.
16: Se instaura ya definitivamente dentro de 2 semanas, al principio de septiembre, ¿no? Y las repercusiones son brutales, fíjate, un
1: devastadoras.
16: El último Super Niño que se registró fue en 1877. Se acababa de morir Benito Juárez, para que tengamos una idea, ¿no?, del tiempo.
1: Sí.
16: Bueno, en ese entonces se murieron 10 millones de personas en el continente americano por el Super Niño. 10 millones de muertos. ¿Por qué? El Super Niño no son nada más los vendavales, los huracanes, las tormentas, los vientos devastadores. Es la falta de agua para las cosechas. Fíjate la contradicción. Hay un exceso de agua en ciertos lugares, pero sequías en los sitios de producción agrícola más importantes. Lo que se llama el medio oeste de los Estados Unidos, Brasil, Australia, que son los grandes graneros actuales del mundo, y que dejan sin alimento a muchísima gente, se disparan los precios, pues no hay. México importa el 60% del maíz que consume. Luego ya ves que les da por envolverse en la bandera y quién sabe qué, por conceptos, cuando la realidad concreta es de dónde comemos.
1: ¿De dónde llega lo que comemos?
16: ¿De dónde llega lo que comemos? Y si no llega, ¿qué vamos a hacer? Bueno, es importante lo que está sucediendo y que tomemos las precauciones de adaptación necesarias, no al desperdicio del agua. ¿Cuántas veces he insistido en que en el riego en México se desperdicia una cantidad de agua impresionante y nadie se fija?
1: Nadie. Es terrible. Yo, de verdad, simplemente cuando pasas por algún lugar que están regando a las 12 del día, a la hora que esté el sol, y ahí están con la manguera abierta,
16: sí,
1: están, según ellos, regando. No están regando, es agua, no se aprovecha. Tú nos lo has dicho claramente. Sí. Hay que regar muy temprano. Muy temprano.
16: O poniéndose el sol.
1: Poniéndose el sol. Bueno, pues, pero nadie lo hace a esa hora. ¿Qué pasa? ¿Qué pasa? ¿Qué coraje da? ¿Qué impotencia? Luis Manuel, llevas años hablando de este tema. Años.
16: Pero lo que sucede es que el agua, aunque es omnipresente y la necesitamos, no es sexy desde el punto de vista político.
1: Ah, claro.
16: ¿No? Sexy es construir un tren en la selva lacandona.
1: Aunque
16: la selva
1: no funcione.
16: Maya, aunque no funcione. Sexy es construir un aeropuerto que no funciona tampoco. Eso es sexy, ¿no? Porque se inaugura, sale en la prensa, el que lo hace es el máximo líder absoluto. Y el arreglar el drenaje, que nadie lo ve, pues no les interesa. ¿Cuántas veces he insistido en decir, desde la época de el final de Calderón y principios de Peña Nieto, se estableció de que el sistema de drenaje en la Ciudad de México estaba a punto de colapsar? Estamos hablando hace 10 años. Ya se les dijo, está a punto de colapsar. un gran, gran mexicano que dirigió el sistema de aguas de la Ciudad de México, incorruptible, y yo lo conocí, dijo, se necesitan 90 mil millones de pesos para arreglar un drenaje que es del año de los años 50, ¿no? Y evidentemente todo eso requiere de mantenimiento. ¿Por qué la Semana del Agua? Fíjate que una sociedad muy consciente del manejo del agua, a pesar de que tienen agua en abundancia, son los suecos. Los suecos tienen agua, pero para echar para arriba, ¿no? Pero están muy conscientes de esta cuestión global. Uh-huh. Entonces, iniciaron, esto ya tiene 8 años, la Semana Mundial del Agua. En lo que hace el gobierno sueco es identificar ejemplos exitosos, sobre todo dirigido hacia los jóvenes, para cuidar el agua. Varios mexicanos han sido galardonados con este premio, ¿no?
1: Así
16: el premio del agua del gobierno sueco en la Semana Internacional del Agua. Y aquí un ejemplo exitoso mexicano que quiero referirme a él porque acabo de verlo antier, ¿no? Que estuve ahí con ellos. Yo soy parte de un comité de vigilancia ecológica de una empresa que le da todo el agua potable a Cancún, a Playa del Carmen, a Puerto Morelos, a en lo que es Isla Mujeres, ¿no? Les da el agua potable en una población que está creciendo a un ritmo enorme. Mucha gente no se da cuenta lo que significa cuando crece mucho una población. Lo que está sucediendo en Los Cabos, lo que sucedió en Acapulco en su momento, etcétera, es que crece la población, pero necesitas crecer la dotación de agua.
1: Claro.
16: No, o sea, no es automático.
1: Exacto.
16: Y si viene un crecimiento impresionante, requieres inversiones impresionantes.
1: Así es.
16: Y por eso no se han hecho las cosas bien, ¿verdad? Se hacen para quedar bien por el momento. Pero hay una empresa que tiene capital alemán, canadiense, y que es de primer mundo, que se llama Aguacán, y yo soy parte del comité de vigilancia en una forma independiente. No me pagan nada, me pagan el boleto y el hotel para ir una vez al año a revisar lo que están haciendo conforme a las condicionantes que les autorizaron hace 10 años, a ver si es cierto que están cumpliendo con lo que dijeron que iban a cumplir.
1: ¿Ellos desalinizan?
16: Desalinizan el agua. No el agua de mar, el agua de pozos, pero es un agua salina porque está muy cerca del mar.
1: Sí.
16: La desalinizan con osmosis inversa de primer mundo. Tratan perfectamente bien la salmuera que se genera para no causar daños al ambiente. Uh-huh. Entregan agua potable con una calidad extraordinaria, cumpliendo con la norma 001, que muy pocas empresas en México lo hacen. Y eso se lo están entregando a más de 1 millón de habitantes.
1: ¡Qué
16: maravilla!
1: De una
16: forma eficiente, responsable. Tienen un call center de atención al público, que ya lo quisieran muchas empresas de esas, ¿no? Pero sobre todo en la tecnología del agua, fíjate, entregan el agua, pero luego la recogen a través del drenaje, la llevan a plantas de tratamiento de aguas, la pulen al grado total que vuelve a ser potable.
1: Qué increíble.
16: Eso es el círculo al que tenemos que llegar para cuidar el agua.
1: Pues existe, y existe en México.
16: Sí, existe en México y es un orgullo. Inyectan esta agua ya tratada al acuífero para reponer lo que le están sacando. Eso es el concepto de conservación del agua que tenemos que tener hacia el futuro. Y por eso es un ejemplo que quería yo comentar en esta Semana del Agua que se inicia, de que México tiene ese orgullo de Aguacán, que es una empresa verdaderamente, yo creo que no existe otra. Bueno, te puedo asegurar que en México no, pero en Latinoamérica, ni en Brasil, ni en Chile, por ejemplo, que están muy avanzados, tienen una empresa de este volumen, con esta calidad y con este compromiso con las normas
1: ambientales. Fíjate, nada más, que es un orgullo, y qué bueno que lo platicas y nos dices que acabas de ir a todo este trabajo de observación y de verdad revisar a detalle para que no baje ni tantito la calidad del trabajo que están haciendo. Y qué maravilla, qué falta para que eso mismo se replique.
16: Pues sí, es lo que uno se pregunta. Bueno,
1: ahí está,
16: y además es
1: el modelo
16: sustentable. O sea, tiene,
1: claro.
16: La empresa no puede fijar los precios a los que vende.
1: Déjalo ahí. Nos platicas lo que sigue después del corte comercial.
16: Sale.
1: El Químico Guerra hoy inicia la Semana del Agua.
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28: Caminando por México.
29: Bernal, Querétaro. Este pintoresco y tranquilo pueblo colonial está custodiado por la Peña de Bernal, el tercer monolito de piedra más grande del planeta Tierra. Sus calles coloridas invitan a caminar con calma, disfrutar de sus famosas gorditas de maíz quebrado y adquirir hermosas artesanías de lana. Es un destino cargado de energía positiva, misticismo, buen vino y paisajes desérticos espectaculares.
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33: El chocolate puede matar a los perros porque contiene teobromina, sustancia que afecta a su corazón y su sistema nervioso.
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0: Esta es la Semana Mundial del Agua. Interesantísimo lo que nos platica el químico Guerra, que nos honra con su presencia esta mañana. Compartan la información que nos está dejando el químico Guerra. Es de sustancial importancia para todos. Así que desde el bloque anterior está aquí en La Mujer Actual, en vivo y en directo. Y nos quedamos en esta descripción que haces muy interesante de lo que están haciendo en el tratamiento de agua allá en Quintana Roo.
1: Exactamente.
0: En Cancún.
1: Y que es un ejemplo de cómo debemos de visualizar el agua en un círculo perfecto, no desperdiciarla. Actualmente hacemos popó, le jalamos al excusado,
0: ¿sí?,
1: y nos olvidamos,
0: ¿no?, ya cumpliste,
1: que desaparece del universo. No, tenemos problemas de contaminación,
0: sí,
1: muy importantes, mal uso del agua, desperdicios, sí, impresionantes. A nivel urbano, por ejemplo, la Ciudad de México es una de las más ineficientes del mundo. En la Ciudad de México, para que tengamos una idea, se pierde el 50% del agua extraída del Cutzamala y de los pozos profundos de la Ciudad de México. En fugas, la mitad del agua. Un marciano que nos estuviera viendo diría, bueno, se preocupan del agua, Semana Mundial del Agua, etcétera.
0: ¿Y las fugas ahí están?
1: Y estos tiran la mitad, ¿no? Y luego se quejan. ¿Qué les pasa? Bueno, pero el principal desperdicio viene en la agricultura en México. Tenemos un sistema de riego agrícola viejísimo, obsoleto. Bombas que son muy ineficientes para extraer el agua. México depende el 90% del agua de riego del subsuelo. México tiene pocos cuerpos de agua superficiales grandes, pocos ríos importantes. No tenemos el Mississippi, no tenemos el Sena, no tenemos el Rin, ¿no? Y pues dependemos del agua del subsuelo. Entonces se extrae, para empezar, ya en todo el sistema de extracción hay una cantidad de fugas importantísimas. Pero lo más importante es que México sigue regando con lo que se llama agua rodada, que es el agua a cielo abierto que se mete en un canal, bueno, en una zanja, ¿verdad? Eso es, en una zanja que hacen los campesinos, uh-huh, para que por ahí fluya el agua y alimente el cultivo del maíz, el cultivo del trigo, etcétera, ¿no? Pero eso es altamente ineficiente, porque en un país como México, con la insolación que tiene, la altura sobre el nivel del mar, es altamente propenso a la evaporación. Se evapora casi la mitad de esa agua. Y por otro lado, al hacerlo rodado, pues mucha agua se va más abajo que las raíces en el subsuelo. Por lo tanto, desperdiciamos una cantidad de agua enorme. Para eso existe lo que se llama la tecnificación del campo. Hoy en día ha avanzado eso. Estaba yo viendo unas imágenes, Janet, de Israel. Uh-huh. Fíjate la nota. Dice, por fin logró Israel que Tailandia acepte la exportación israelí de naranjas a Tailandia. O sea, Tailandia es un país tropical, ¿no? Calientito, lluvias, ¿sí?, etcétera, ¿no? Está importando naranjas de un país donde no llueve nunca. Es un desierto.
0: ¿Qué tal?
1: Fíjate, ¿no? Y entonces estaban muy orgullosos. Pero esto venía acompañado de unas fotos que decía yo, que, pero qué envidia, ¿no? Todo está calculado, está medido, controlado, está auditado, cada gota de agua. Tienen drones automáticos que vuelan sobre los cultivos detectando con rayos infrarrojos la cantidad de hidratación que tiene la planta.
0: ¿De la única manera?
1: ¿No? Y donde detectan que se está empezando a deshidratar, le meten más agua ahí.
0: Claro.
1: Bueno, eso es lo que se tiene que hacer. Yo he visto, por ejemplo, en Alemania, sistemas de riego por goteo, uh-huh, riego, lo que se llama riego auto regenerable, que es que ponen unos túneles de plástico transparente sobre los cultivos cuando está empezando a crecer la mata, para que toda el agua que se evapora se condensa en el techito este del domo y gotea hacia abajo.
0: Ahí está.
1: Vi un sistema de pues riego con lo que condensan las celdas fotovoltaicas. Fíjate, ponen las celdas fotovoltaicas un poquito más altas y entonces pues la celda fotovoltaica es hace sombra, ¿no?
0: Sí.
1: Entonces le hace sombra a los cultivos, pero el agua que se evapora también se condensa en gotitas sobre la superficie de la celda fotovoltaica y vuelve a caer sobre la tierra.
0: Ahí está.
1: Bueno, ejemplo, porque ellos no tienen problemas de agua. Israel no tiene problemas de agua. Y nosotros sí, que tenemos, bueno, sobre la Ciudad de México llueve el doble de lo que consumimos todos los
0: citadinos. Por supuesto, ¿y qué pasa con esa agua?
1: Se va, inunda las colonias.
0: Se convierte en un problema.
1: Sí, se convierte en un problema.
0: Cuando debería ser una solución.
1: Cuando debería ser, deberíamos estar agradecidos.
0: Bueno, es que aquí llueve, qué barbaridad. Sí. Y este año ha sido rico en esas lluvias.
1: Fue el antecedente de lo que se estaba gestando
0: el super niño. Sí. Entonces es una pena que toda esa agua se vaya. Sí. Que se pierda.
1: La estamos perdiendo cuando aquí la tenemos, ¿no? Por otro lado, tenemos sistemas, ¿qué te diré?, de manejo de las aguas negras totalmente obsoletos.
0: Terrible.
1: Y insanos.
0: Terrible.
1: ¿No? Muchas plantas, bueno, te puedo decir, te garantizo que el 65% medido por la ANEAS, que es la Asociación Nacional de Empresas de Agua y Saneamiento, ANEAS, midió que el 62% de las plantas de tratamiento en la República Mexicana no están funcionando. Son una tomadura de pelo, o sea, entra el agua a la planta, no le hace nada y se va al río.
0: ¡Qué barbaridad!
1: ¿Por qué? Nunca hay dinero para eso, nunca. Debería ser un... En vez de meter en la Constitución que hay que quitar a los vapeadores o que hay que permitir que se ocupen las, ¿no?, esas cosas que están metiendo en la Constitución, que en la Constitución dijera que se tiene que garantizar en el presupuesto por parte de los diputados la operación y mantenimiento de las plantas de tratamiento de aguas en la República.
0: Claro, Mexicana. Claro.
1: Eso sí es importante.
0: Ahí es poner el dinero en un lugar importante, fundamental.
1: Claro.
0: Porque cada vez somos más.
1: Sí.
0: Y esto es un problema muy grave. ¿Qué podemos hacer para no quedarnos así tan tristes y tan... Es que de veras, Químico Guerra, pones las cosas sobre la mesa, pero no podemos hacer nada.
1: Sí, pues, podemos hacer muchas cosas. Primero, a nivel personal.
0: Venga.
1: ¿No? Porque lo que no se vale es estarse quejando, estar todo el tiempo diciendo lo que está mal, y uno deja la llave abierta, tiene excusados altamente consumidores de agua.
0: De los gastadores, ¿no?
1: Sí. Dejar abierta la llave mientras están lavando los trastes,
0: no.
1: En la regadera, en lo que sale el agua caliente, dejar que se desperdicie, ¿no? Si eso le sumamos los millones y millones de hogares, pues ahí tenemos una cantidad de agua verdaderamente impresionante.
0: Y ahí somos nosotros los responsables.
1: Sí. Pero lo más importante, te lo voy a decir,
0: venga,
1: tan, hay que votar por los candidatos y las candidatas que hablen de esto. Decir, oiga, ¿y usted qué piensa de la inversión que se requiere para reparar el drenaje de la Ciudad de México? No, yo quiero inaugurar escuelas. No, ¿qué va a hacer usted con el agua? Se prometió que las escuelas públicas iban a tener captación de agua de lluvia.
0: A ver, sí, es cierto.
1: ¿Qué cuentas nos están entregando? Yo te digo qué cuentas nos están entregando. Ni el 5% tiene captación de agua de lluvia. Siguen estando los sanitarios de las escuelas hechas un asco. Las niñas cuando empiezan a menstruar no pueden
0: ir ahí. Es una
1: crueldad.
0: Qué barbaridad. Son formas de maltrato.
1: Exacto.
0: Entonces estamos realmente en problemas graves, serios. Y sí es cierto, Luis Manuel tiene razón. Todos podemos hacer presión, todos podemos exigir, finalmente, pero como no nos metemos, como ya no sabemos qué pasó, bueno, tú sí informas constantemente, tú sigues estando todos los días en la mañana, ¿verdad?
1: Sí,
0: con Sergio Lupita.
1: Con Sergio Sarmiento y con Lupita, sí.
0: Ahí estás en la mañana, todos los días, dando información de esto y mucho más.
1: Claro, de lo que está pasando y lo que podemos hacer, no nada más quejarnos.
0: Exacto. ¿Escribes columna ahora en los periódicos?
1: No, ahorita no.
0: Ahorita no.
1: No.
0: Pero estás en los medios.
1: Sí.
0: Estás en el canal de Maussan.
1: Estoy en el 3.3, que se llama Maussan TV.
0: Exacto. Ahí estás y estás informando de esto y mucho más.
1: Sí.
0: Con nosotros, cada vez que la vida te lo permite, que no está tan fácil. Pero aparte, tú estás en redes sociales.
1: Sí.
0: Y si te leemos, Facebook, nos comprometemos.
1: Sí, exactamente. Sí, hay que comprometerse, no nada más quejarse y ya sabiendo, o sea, nos están avisando.
0: Eso.
1: ¿No? Janet, nos están diciendo, ahí está pintado en la pared, ¿no? O sea, si no hacemos lo necesario, pues a lo mejor Diosito dice, pues se la buscaron.
0: Pues es
1: ustedes
0: que...
1: ustedes se la buscaron.
0: Vaya, la madre naturaleza es muy sabia. Ella protesta, ella está diciéndonos, todo lo que están haciendo está mal.
1: Sí.
0: Entonces, esta respuesta...
1: Cuando hay ejemplos, como te dije de Huacán, que sí se pueden hacer bien las cosas.
0: Y que podríamos tomar ese ejemplo para replicarlo por muchos lados. Y finalmente, funciona. Vaya,
1: sí, claro.
0: Es un negocio. ¿Y sabes también qué? Podría ser un negocio, ¿no?
1: No me gustó lo que... Sí, es un negocio. O sea, tienen la mejor tecnología. Esa no se las regalan los alemanes, ¿no? O sea, la compras.
0: Claro.
1: Tienen personal altamente calificado.
0: Ahí está.
1: Y muy bien pagado. Estoy hablando con algunos de los ingenieros jóvenes, ¿no? Chavos de 35 que están empezando su vida, que se acaban de casar, etcétera. Y que están felices. Y bueno, les escarbé, ¿no? ¿Y cuánto ganas? No, pues yo estoy ganando ahorita 80, 90.
0: ¡Qué maravilla! ¿No?
1: Y entonces,
0: qué maravilla.
1: Es gente muy comprometida.
0: Claro.
1: ¿Por qué le vamos a pagar a un diputado que ni siquiera va a sentarse a su curul o va a ver los juegos de fútbol, ¿no? 120,000 pesos y no le podemos pagar a un ingeniero que nos está dando el líquido vital 80, 90.
0: Ahí está, buenísima la reflexión. Te seguimos en todas las redes sociales. Químico Guerra.
1: Sí.
0: Bueno, ahí estás, químicoguerra.mx es tu página. En Facebook, Luz Manuel Guerra Garduño. Y en X, Químico. Químico LM Guerra.
1: LM-Guerra.
0: Ya está.
1: Sí.
0: Muchísimas gracias.
1: Al contrario.
0: Gracias por hacer el esfuerzo de llegar hoy hasta aquí.
1: Al contrario.
0: Y poder platicar de estos temas. Semana Mundial del Agua. Vamos a estar escuchando muchísimas cosas. ¿Y qué estoy haciendo yo? Ahí está el compromiso.
1: Sí,
0: gracias.
1: Exacto.
0: Regreso.
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2: 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Territorio Animal.
3: El perezoso de tres dedos. Este mamífero arborícola es famoso por su extrema lentitud al desplazarse por las ramas altas. Su pasividad le permite pasar completamente desapercibido ante peligrosos depredadores como el jaguar.
2: Cuida lo que comes.
4: Crema ligera de calabacita. Licúa calabacitas cocidas con un toque de caldo de verduras y una cucharada de yogur griego sin grasa para darle cremosidad. Sírvela caliente con pimienta negra molida. Una entrada suave, nutritiva, baja en calorías y sumamente reconfortante.
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6: Este pintoresco y tranquilo pueblo colonial está custodiado por la Peña de Bernal, el tercer monolito de piedra más grande del planeta Tierra. Sus calles coloridas invitan a caminar con calma, disfrutar de sus famosas gorditas de maíz quebrado y adquirir hermosas artesanías de lana. Es un destino cargado de energía positiva, misticismo, buen vino y paisajes desérticos espectaculares.
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8: ¡Arriba, corazones! Señoras y señores, hoy nos vamos hasta Querétaro, en donde acaba de triunfar Rafael Perrin. Como siempre, ya saben que está de gira y que llena los teatros y que se pone muy bonito cuando sale el actor y recibe el aplauso del público después de haber entregado el corazón en esa puesta en escena. Y luego, pues mi Rafael Perrin, aquí puntual a la cita en lunes con La Mujer Actual. Mi Rafa querido, bienvenido a casa, ¿cómo estás?
9: Gracias, preciosa, muy bien, muy contento, muy emocionado, como siempre, de saludarte, de verte. Para mí es un oasis el estar contigo. Tú sabes que cada vez que me toca platicar contigo y con nuestros amigos, es motivo de inmensa alegría para mí desde hace ya muchos años. Muy contento, como bien dices, el sábado pasado, hace 2 días, tuve 2 funciones en el Teatro La Ciudad, un teatro precioso de aquí de Querétaro, de más de 1,300 personas. Bendito Dios, agotadas al tope las 2 funciones. Y bueno, pues una aventura más de esquizofrenia que sigue sumando funciones, que tú sabes que yo la idea era hacer nada más 2 funciones en el Foro Shakespeare, y de ahí empezó a crecer. José Luis Palazuelos, que en gloria a Dios esté, me abrió las puertas del Telón de Asfalto, ahí estuvimos muchísimo tiempo, y ahora José Luis Gutiérrez y la SOGEM nos abren el Teatro Enrique Lizalde. Esta semana voy a dar martes, miércoles y jueves, primero Dios, 3 días, funciones a las 8:30, ahí en el Teatro Enrique Lizalde, para que me acompañen. Y en esta última semana de vacaciones, pues aprovechen para ver la obra. Por eso es que puse un día más, para que puedan aprovechar, porque ya el próximo lunes de hoy en 8 empiezan las clases de los chiquitos.
8: Ya empiezan las clases. Y bueno, yo emocionada viendo a nuestro amigo en la Casa de los Famosos. Veo poco, pero sí, ayer estaba yo un tanto nerviosa, y no, la verdad es que a mí el sueño me vence y empieza tarde para mí, que yo me duermo temprano. Entonces, ahí nerviosa porque estaba nominado, y entonces yo digo, ¿a poco ya va a salir o qué va a pasar? Es tan contundente, habla con tanta fuerza, es un hombre con valores, ahora entiendo muchas cosas de las que me has dicho siempre, que desde que trabajas con él entiendes, bueno, platicas con él de muchas cosas de la vida, pero ayer yo me dije, eso sí lo alcancé a ver. Cuando habló, sí, te escucho.
9: No, es que Ernesto La Guardia no solo es un caballero, es un hombre de principios y es un hombre. Me recuerda mucho a Carlos Bracho, que son personas como muy enteras, como muy, son muy amables hasta que tienen que marcar límites. Cuando ellos marcan un límite, son definitivos, son absolutos.

0: productos y no se andan con rodeos. Entonces es importante el que el público conozca a este señor encantador, que además no tiene nada que perder, se metió por hacer un juego, se metió
1: ¡exacto!
0: se metió por divertirse, por pasar un momento diferente, por moverse de... Yo le digo que él no tiene una tablita de estabilidad, él tiene un muelle de estabilidad, porque pues es una figura gigantesca. Y ayer estuvo muy nerviosa la situación. Lo manejan muy bien. Rosa María Noguerón es una productora que yo adoro, que yo quiero muchísimo. Ella fue el brazo derecho de Memo del Bosque muchísimo.
1: Es muy hábil.
0: No, y es una gran mujer, es una mujer con M mayúscula, es verdaderamente muy respetada, muy querida y muy, muy buena productora. Entonces, sabe manejar muy bien las cosas, y ayer sí me asustó porque no regresaba y no regresaba y no regresaba Ernesto, y dije, no, no puede ser, porque digo, pues es un concurso, es un juego.
1: ¡Es un juego! ¡Exactamente! Es un juego que quienes lo entienden, lo saben jugar, han pasado varias cosas. Yo me entero más por lo que pasa en redes, que qué importante, sí, lo que ocurre en redes, porque no alcanzo a ver la transmisión en directo ninguno de los días, porque les digo, tengo la sana costumbre de dormir temprano. Entonces, pero las redes están saturadas de información. Y entonces hoy en la mañana me enteré que Ernesto continúa, y continúa firme, completo, y que lo que dijo anoche fue tan importante. Pero además, cuando habló y levantó la ceja y dijo, pero van a ver, porque sí, empieza esta semana, empieza el juego fuerte, y yo estoy en ese juego fuerte. Híjole.
0: Yo me siento representado por él y por Cynthia Clitbo, en el sentido de que pues los dos son personas que quiero, que respeto, que admiro, y que son primerísimos actores ambos. Pero además con Ernesto y con Cynthia me sumaron una amistad, con Ernesto una amistad muy profunda.
1: Claro.
0: Pero indudablemente es un programa muy divertido, igual que tú, me entero mucho por las redes.
1: Pues
0: creo que le hace así, ¿no? Voten por el Team La Guardia, hay que votar por el Team La Guardia, y es una persona que merece estar ahí, y que tan pronto salga, pues continuaremos con nuestra gira, ¿no?
1: Eso es lo que me tiene siempre, porque además lo ha hablado, lo ha dicho, ha hablado de ti en la casa, del éxito que han tenido con todo esto del diablo. Bueno, en fin, estoy emocionada, y sabe que le mando todo mi cariño, y que seguramente muchas personas como nosotros, Rafa, nos sumamos, y claro, hay que votar y hay que participar, eso sí, es cierto, sí, porque es un juego que nos involucra a todos, ¿no?
0: Y votar es muy fácil, y votar es muy sencillo. Si se meten a la plataforma esta tan famosa, ahí van a poder ustedes,
1: sí,
0: te lleva de la manita para hacer tu voto cuando esté nominado. Ahorita no hay que votar hasta el miércoles,
1: exacto,
0: que salgan los nuevos nominados.
1: Exacto.
0: Pero muy contentos y esperándolo efectivamente aquí mismo en Querétaro. Lo anuncié, que en el próximo mes de noviembre vamos a venir con él a hacer acá Conversando con el Diablo. Y en México pues reanudaremos tan pronto el termine. Las demás obras siguen. Hoy hay función a las 8:30 de la noche, hay función de Dahmer en el Teatro Wilberto Cantón con Emanuel Ocauri. Está buenísima esa obra, no se la pierdan. En verdad es ustedes me dirán, bueno, ¿por qué tú quieres conocer la vida de alguien tan terrible? Que además ya la vi en Netflix. Bueno, vayan a verla y verán la sorpresa que les tiene preparado Rafael Perrin con sus locuras y perrinescas.
1: Padre. Oye, y también me enteré en las mismas redes sociales de que está abierta una convocatoria, porque ya está todo listo para tu siguiente puesta en escena, que está muy, muy prometida, ¿no?
0: Está muy prometida. En Colombia llevamos 3 años representándola con un éxito exclusivamente para público verdaderamente conocedor. El teatro se llena. Tuve la suerte de estar hace un mes allá en Bogotá y pude ver nuevamente la obra, y verdaderamente vale la pena. Y es un clásico de la cine. Ya no es un clásico, es un teatro, un cine de culto. Ya es una película que ha quedado ahí para la posteridad, en donde pasan los años y la sigues viendo y te sigue provocando cosas y cuestionamientos. Y sobre todo, lo que más me gusta, y no es spoiler porque pues bueno, es una historia muy conocida, es que es una lucha encarnecida, es una lucha terrorífica, en donde al final Dios, como siempre, sale victorioso, y Dios es la única opción. A mí mucha gente me dice y me cuestiona, Perrin, si tú eres tan buena onda y tanto, ¿por qué siempre haces cosas de miedo y del diablo y de Pero porque soy travieso, les digo, me gusta jugar y hacer travesuras. Yo soy profundamente católico, siempre me acompaña, aquí les muestro a mis amigos de radio, les muestro mis dos crucecitas, que además tienen una historia muy bonita. Esta me la regaló mi mamita preciosa, y la segunda me la encontré tirada en un camerino y pensé que se me había caído, porque son igualitas las dos. Y entonces pensé que se había caído, me la puse sin darme cuenta, y al día siguiente cuando me bañé, traigo dos. Entonces siento que es como la doble protección.
1: Qué bonito.
0: Le pido permiso a nuestra Virgencita Guadalupe y decirles, sí los estoy asustando, les estoy haciendo pasar un momento.
1: Y lo que viene.
0: Ida y de bajada.
1: Y lo que viene.
0: También estoy preparando, preciosa, y esta es una primicia, tú eres la primera, como siempre, en saberlo.
1: Gracias.
0: Estoy preparando un concierto. Ya ves que está muy de moda ahorita que se ponen las películas de una orquesta sinfónica.
1: Sí, sí.
0: Vamos a hacer eso, se va a llamar Los Ojos del Mal, con las principales 10 escenas de terror de películas con orquesta en vivo. Y yo voy a estar como una especie de narrador contando una historia alterna de terror.
1: Genial.
0: Toda la República haciendo esto, que es una idea que se le ocurrió al loco de César, mijo, y que bueno, ha tenido tanta fuerza que gracias a Dios ya está programándose por todos lados, así que
1: buenísimo.
0: Dos nuevos juguetes y otra vez de terror. Prometo ya montar algo, y aquí te hago el juramento que el año que viene voy a montar algo para niños, porque ya creo que va a ser o Gasparín o Merlín. No,
1: para no salirte de tu estilo. Oye, y yo que yo no sabía, que apenas me enteré, que Cynthia Clitbo trabajó en esta obra de teatro en la que estás ahora por poner.
0: Acuérdate que la obra se estrenó en México hace como 5 años,
1: sí,
0: con una producción de un señor que desgraciadamente quedó de ver mucho dinero. Yo iba a dirigir esa obra, pero tuve una diferencia muy importante artística antes de empezar, porque él quería que montáramos la obra tal y como estaba en Inglaterra montada. Si yo hubiera montado la obra tal como estuvo en Inglaterra, iba a pasar lo que pasó, que duró 3 semanas y que terminó la temporada.
1: Y estaba Cynthia.
0: Estaba Diego de Erice, que pues son actores. De hecho, yo hice el casting, yo los invité, yo los recomendé, y desgraciadamente al final tuvimos esta enorme diferencia con este señor.
1: Ah.
0: Y no solo conmigo, sino le quedó de ver dinero pues a todo el mundo, incluyendo a John Pielmayer, que es el autor de la obra.
1: No me diga.
0: Y ahora que estuvimos en Londres, en Nueva York, platicando con él, nos comentó que César, mi hijo, fue el que hizo todo el movimiento con la SOFEM para poder encerrar a este señor y obligarle a pagar la deuda que tenía, y sí se pagó, y por eso es que nos dan los derechos para Colombia y por eso que nos dan los derechos para México. Pero es un montaje completamente diferente a lo que se montó hace muchos años con Cynthia y con Diego.
1: Bien, me encanta siempre con todo lo que tienes ahorita en cartelera, más lo que se suma, porque el inquieto de Rafael Perrín está por más y por más y por más, amando el teatro y el público. Tú ves Rafael Perrín y es garantía de que lo vas a pasar muy bien. Después de Querétaro, entonces, ¿a dónde?
0: Vamos a Guadalajara, luego vamos a León, San Luis, y empezamos la gira toda hasta finales de noviembre, ya con La Dama Negra y con Esquizofrenia por toda la República.
1: Magnífico. Regreso con Rafael Perrín después de una pausa. Pero ¿cómo dices cuando nos vamos a corte comercial, Rafa?
0: ¡Arriba, corazones!
1: ¡Eso! ¡Arriba, corazones! Somos Rafael Perrín y Janet Arceo, como cada 15 días en este horario, aquí en La Mujer Actual. Volvemos.
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3: Aplicar la llamada ley del hielo puede parecer un comportamiento sin importancia entre niños, pero excluir, ignorar o dejar de hablarle a alguien también puede causar un profundo daño emocional. Quien lo vive puede sentirse rechazado, inseguro o poco valioso. Por eso es fundamental enseñar a nuestros hijos que todas las emociones son válidas, pero no todas las formas de expresarlas lo son. Si están molestos, pueden decir lo que sienten con respeto pedir espacio si lo necesitan o incluso buscar soluciones mediante el diálogo. Como adultos, aprovechemos cada situación para fortalecer en ellos la empatía, el respeto y la comunicación. Estas habilidades no solo mejoran sus amistades durante la infancia, sino que también les servirán para construir relaciones sanas durante toda la vida.
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4: Originario de Australia, el eucalipto es uno de los árboles de crecimiento más rápidos en el mundo. Sus hojas producen aceites esenciales con propiedades medicinales y su madera es vital para la producción de papel. Aunque son controvertidos por su alto consumo de agua, juegan un papel crucial en la economía forestal global y en la absorción rápida de gases contaminantes.
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5: La presidenta Claudia Sheinbaum presentó una plataforma para que estudiantes que no ingresaron a la UNAM evalúen opciones de institutos de educación superior a los que podrán acceder de manera gratuita.
6: Hay 37.503 espacios adicionales en las universidades para todos aquellos que no entraron a la UNAM. ¿Qué tienen que hacer? Entrar a una plataforma. Como muchas universidades son autónomas, nosotros no podemos, desde la SEP, asignarlos a las distintas universidades, porque es la primera vez que hacemos esto. Entonces, a partir de mañana pueden entrar a la plataforma Educación Superior 2026.
5: El secretario de Seguridad capitalina, Pablo Vázquez, informó la detención de 8 personas en posesión de armas y droga en la alcaldía Cuauhtémoc. 6 de ellas son presuntos integrantes de la Unión Tepito.
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1: Seguimos diciendo arriba corazones con la presencia de Rafael Perrin, este director de teatro, este actor, este hombre enamorado de armar espectáculos que al público nos encanta ver, y ya nos dio más o menos cómo está esta semana de actividades. Pues bueno, el teatro de Sohem entonces, y el teatro, el de acá, los que tiene también los escritores, pues los tienes copados, ¿no?
0: Sí, sí, sí. Uno está en atrás del Teatro Insurgentes, que es el Teatro Gilberto Cantón.
1: Exacto.
0: Cameroy, y el Enrique Lizalde está en la calle de Héroes del 47, casi esquina con División del Norte. Ahí es donde tenemos Esquizofrenia martes, miércoles y jueves, viernes y sábado Infierno, y ahora que regresa el Cielo de la Guardia, lunes y martes Conversando con el Diablo. La Dama sigue en el 11 de julio, y en los centros de La Fábregas tenemos El Sótano, que está en el Teatro Fernando Soler, Las Leonas, que está en el Teatro México, y Perfume de Gardenia, que está en el Teatro San Rafael. El Exorcista se va a estrenar en el Teatro México y va a hacer Omar Suárez un movimiento. Se van a recorrer todas las obras para poder continuar con la temporada, y vamos a incluir el Teatro Renacimiento, a donde se va a ir El Sótano, Las Leonas se va a ir al Fernando Soler, y así vamos a seguir con toda esta cantidad de funciones. Y también, ¿sabes a quién quiero felicitar y mucho?
1: Aquí.
0: Al señor Alejandro Bou. Fíjate que fui a ver hace 2 semanas La Novicia Rebelde, y la semana pasada fui a ver Mrs. Doubtfire, Papá por Siempre. Yo sí le quiero agradecer mucho, porque mira, Janet, yo he tenido la suerte, la bendición de poder ir a Nueva York a ver estas obras repetidamente. He tenido esa bendición.
1: Sí.
0: Pero pues el 90%, si no es que más, del público mexicano no tiene a lo mejor hasta la idea de ir a Nueva York. Prefieren a lo mejor ir a, no sé, yo a Nueva York hasta mi 10º viaje conocí la Estatua de la Libertad, por ejemplo, ¿no? Yo tengo un primo que ha ido a Nueva York y nunca ha visto una obra de teatro, ¿no? Nunca van a turistear. Entonces, el que te dé esta probadita, además a precios razonables,
1: sí,
0: te da esta probadita del teatro de gira, que hay que aclarar que no es lo que se presenta en Broadway, porque también en Estados Unidos tienen su producción profesional gigantesca, que es la que se presenta en Nueva York, y una itinerante en donde tienen menos recursos escenográficos, una inmensa calidad actoral, de sí, voz, de producción, orquesta en vivo, pero sí son producciones más pequeñas.
1: Así
0: para poder
1: actuar. Así es.
0: Pero eso no demerita nada el esfuerzo que está haciendo el señor. Me dio mucho gusto que yo fui a dos funciones diferentes de cada obra y el teatro estaba lleno. Y él está enojadísimo, pero enojadísimo conmigo, porque me dice que lo menosprecio, que porque él es la única persona, él es el único productor que siempre me invita a sus estrenos. Ningún productor de teatro me ha invitado
1: a Alex
0: ningún
1: estreno. Un encanto. Entonces,
0: yo nunca le he aceptado la invitación, porque cuando me invita, yo ya compré los boletos, ya los tengo antes, y se pone furioso y me dice, es que no puede ser que no me dejes invitarte a mi casa, déjame invitarte. Entonces ya a Kinky Boots, que la va a presentar el año que viene, ya le dije que voy a aceptar la invitación. Pero o sea, les está hablando un espectador que compra boleto, aunque sea amigo del señor, que compra boleto, y que les doy mi punto de vista como alguien que invirtió su dinero. Y amigos que me escuchan, ya terminaron estas dos, pero vienen nuevos. Viene Beetlejuice, que es
1: mi Beetlejuice,
0: y viene Kinky Boots, que es una obra de carácter gay, pero que tiene una historia muy muy linda. Entonces apoyen este tipo de esfuerzo que está haciendo el señor Gou, vayan, compren sus boletos, van a ver teatro. Ah, por si no hablas inglés, hay obviamente subtítulos, te ponen dos
1: que pantallas, que es buenísimo eso,
0: para que yo fíjate que yo pues sí te puedo decir que hablo un 98% inglés. Pero cuando están cantando, hay veces que se te va, así en español, cuando cantan a veces no entiendes bien qué dicen, entonces pues te apoyas y volteas a ver las pantallas.
1: Es buenísimo.
0: Estás viendo el libreto, ¿no? Entonces, no le tengan miedo al... Ahora hay mucha gente en México que no les gustan los musicales, que dicen, otra vez van a cantar, otra vez van a cantar.
1: ¡Ay, son buenísimos!
0: Por la falta de costumbre, por la falta de que de niños nunca te llevaron a uno, entonces no sabes lo que es, y te cuesta como trabajo entender, porque es como si...
1: Me encantan.
0: Y sabes que, Janet, yo te quiero mucho, vayan al teatro. ¡Sí, vamos, vamos, vamos! ¡Vayan, vayan, vayan! La gente como dice, ¿pero por qué se pueden a cantar? Tanita Espejel me decía que no entendía que Jesucristo superestrella, que por Jesús de Magdalena decía, todo está bien, y lo estaban latigando, ¿no? Sí. Todo está bien, y sí, sí. Está bien si me están agarrando a latigazo.
1: Sí,
0: ¿no?
1: Pero sí, sí.
0: Esos son los musicales, y yo creo que vale la pena, señora, señor que me está escuchando. Tenemos El Fantasma de la Ópera, tenemos El Rey León, tenemos Siete Veces a Dios, tenemos muchos musicales que están en cartelera.
1: Perfume
0: de Gardenia. Vayan al teatro musical, lleven a sus niños. Si a ustedes no les gusta, se vale, pero denle la oportunidad a sus hijos de que a lo mejor a ellos sí les gusta, como el teatro de terror. Hay mucha gente que dice, ay, no, yo no quiero ir, ¿a qué voy? A que me asusten. Vaya, siéntese, viva la experiencia, súbase a la montaña rusa de las emociones, que es el teatro de terror, y va a ver que cuando se baje, lo va a disfrutar plenamente. Así que, felicidades al señor Alejandro Gou por este esfuerzo que está haciendo.
1: Con mucho cariño, sí, sí, sí.
0: Gracias por lo que está haciendo por el teatro mexicano. Y ya rapidísimo también felicitar y con mucho cariño al Atlas de Guadalajara, que con esta nueva directiva...
1: ¿Cómo ves?
0: Una cosa es impresionante, un nivel de fútbol sensacional. Estamos todos con el ojo cuadrado, no damos crédito a lo que está pasando.
1: ¿Sí?
0: Una inversión de millones de dólares, van a construir un nuevo estadio en Jalisco, el Atlas. Al fin, mira, espero en Dios que me alcance la vida ya para dejar a
1: este
0: Atlas, con el cual sufrimos tanto, dejarlo ahora ya como uno de los cuatro mejores equipos de México. Así que muy emocionado con eso.
1: Muy bien, y con toda razón, hay que decirlo. El partido del sábado estuvo muy bueno y fue en Guadalajara, ¿verdad?
0: Oh, fue en el Estadio Azteca.
1: Fue en el Estadio Azteca. Yo no sabía dónde era, fíjate.
0: Les venimos a ganar al Cruz Azul al Estadio Azteca.
1: No.
0: El entrenador nuevo del Atlas, que es el señor Hernán Crespo, argentino, algún defecto tenía que tener.
1: ¡Ay, qué malo!
0: Él comentaba que su sueño era algún día, porque fue futbolista, lógico, pisar el Estadio Azteca, y que nunca lo había logrado, y que qué maravilla que se haya podido presentar en la, pues lo que es la catedral del fútbol, indudablemente el estadio más importante del mundo, y bueno, irse con los tres puntos después de derrotar al campeón, que es el Cruz Azul, pues verdaderamente fue motivo de fiesta. Yo estaba dando mi función de esquizofrenia acá en Querétaro, pero estaba oreja con mis técnicos, hay que me dijeran cómo la aventura, y bueno, gracias a Dios, no, mi Atlas. Así que pura felicidad, pura alegría, y aquí estamos, preciosa.
1: Otra de tus pasiones, me encanta que nos platiques todo eso, porque ahí está la persona, pues desde el actor está triunfando en escena, pero bueno, pues también quiere saber qué es lo que está pasando con su equipo favorito. En fin, eso me parece maravilloso, Rafa. Sigue siendo tú, sigue siendo el mismo de siempre, sigue siendo el tocable, el divertido, el curioso, pero también el travieso. Todo eso es Rafael Perrini, y me encanta que nos deje ver todas esas facetas.
0: Hay una anécdota maravillosa con mi César Balcázar, que Dios lo tenga en su
1: santa. Ay, César.
0: Que estábamos haciendo Peter Pan hace muchos años, cuando el Atlas llegó a la final contra el Toluca, y entonces era domingo en la mañana, porque Toluca fue sí. A los domingos a las 12 y estaba dando función, y entonces le dije a los de la cabina, no sean malos, si mete gol el Atlas, apagas y prendes la cabina una vez, si mete gol el Toluca, flasheas. Y dice, sí, y entonces así yo estaba, y de repente veo, ¡pum!, una luz, ¿no? Gol del Atlas, y a los 5 segundos, ¡cha, cha, cha, cha, cha! Gol del Toluca, y luego ¡pum!, ¡gol del Atlas! Se habían ido a penaltis. En penaltis perdió el Atlas, ganó el Toluca, fue campeón el Toluca. Pero yo estaba ahí enloquecido, pero recordaré toda mi vida. Que sí, el pobre de luces haciendo mi favor y informándome del resultado.
1: Qué gozos. Me encantó la anécdota, es buenísima. Ay, bueno, el maestro Balcázar, cuántas obras.
0: ¿Verdad? Y el público ni idea. No. El público está viendo el cuento, está viendo la historia. Claro. ¿Qué sabe el público lo que está pasando por la cabeza de un actor cuando muere mi papá, o cuando das una función con un dolor de muelas? Bueno. O cuando tienes, yo me acuerdo que tenía una función de Lame Negro con un cálculo renal, que me estaba yo muriendo del dolor. O al revés, cuando tienes grandes alegrías, o cuando mi hija Nati, me hablaron en el intermedio porque había que decidir si quería yo que se salvara a mi hija o el bebé.
1: Leonardo. Ay, Dios mío.
0: En plena función, Janet. O sea, momentos que el público ni idea tiene lo que está viviendo el actor, y además no tienen por qué tener idea. Ellos van a divertirse, ellos van a ver una obra de teatro. ¿Qué les importa lo que le esté pasando a uno? Pero uno no puede fallar, Janet. Como me decía mi maestro Bracho, al teatro no puedes faltar solo si te mueres, y eso si no sales de muerto.
1: Exacto. ¿No?
0: Exacto. Y ahí estamos todos los actores.
1: Qué maravilla.
0: Dando la cara, agradeciéndole al público su inversión, su esfuerzo, sus ganas de ir a ver una obra de teatro. Y lo único que tenemos que hacer nosotros es corresponder con la mejor forma. Exacto. Y el mejor esfuerzo que podamos hacer cada quien.
1: Qué lindo. Rafa, gracias. Yo te agradezco. Te agradezco enorme que estés con nosotros aquí desde Querétaro, porque Rafa se pudo haber regresado hoy temprano desde allá para llegar a la Ciudad de México, porque mañana tiene función, pero pues finalmente no, dijiste hago el programa, tengo aquí mi internet seguro, y después ya terminando el programa, emprendes el camino de regreso. Eres un sol, Rafael, te quiero. Y
0: gracias
1: a ti,
0: hermosa, me dieron una hora más de estancia en el cuarto para poder hacer el programa, les pido autorización a esta gran cadena en la que me hospedo siempre.
1: Gracias.
0: Y es para Janet Arceo, adelante.
1: Ay, ay, ay, ay, ay, qué cosa más hermosa. Te quiero, Rafa, un beso.
0: A todas.
1: Un abrazo.
0: A todos.
1: Y hoy, como siempre.
0: Arriba, corazones, que Dios los bendiga. Gracias, princesa.
1: Besos, mi corazón. Gracias, Rafa. Sigue siendo un lujo para este programa La Mujer Actual. Yo a ustedes les agradezco su sintonía. Qué rico empezar la semana y empezarla bien. Vieron qué interesantes todos los temas. Tenemos un compromiso, cuidar el agua. Estamos en la Semana Mundial del Agua. Cuidemos el agua. Y bueno, pues, compartan todo lo que vieron el día de hoy en La Mujer Actual, porque así, con ese like, nos ayudan muchísimo a que más y más personas nos sigan. Hasta mañana, se quedan ahora con casa. Ya llegó Edwin. Adiós.
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11: 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Les damos la bienvenida a este vuelo de Aeroméxico y Teletón. Les recomendamos preparar su generosidad y confianza.
12: En Aeroméxico decimos por eso te quiero, Teletón. Este 10 de octubre, dona y demuestra cuánto lo quieres.
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13: La Fiscalía de Justicia de Nuevo León informó que agentes ministeriales detuvieron con droga al hijo del cantante Arnulfo Jr., quien ya era buscado por una investigación por un feminicidio ocurrido el pasado 11 de julio de este año en el municipio de Juárez. A una semana de que sea indispensable para abordar la regiorruta, el municipio de Monterrey reiteró la invitación para que usuarios tramiten la tarjeta de acceso al transporte gratuito que ofrece la administración regia en la ciudad. Una menor de un año y cinco meses perdió la vida luego de presuntamente caer y ahogarse en una alberca ubicada al interior de un domicilio en el municipio de Suazua. El gobernador de Nuevo León, Samuel García, inauguró el fin de semana la carretera entre presas entre los límites de los municipios de Montemorelos y Linares. El gobierno del presidente estadounidense Donald Trump advirtió que sería insensato si Canadá pensara que pueda ganar una guerra comercial con Estados Unidos y pronosticó un impacto devastador para su vecino del norte. La tenista mexicana Renata Zarazú entrará en acción hoy en el Abierto de Monterrey cuando enfrente a la danesa Clara Tauson dentro de la modalidad de singles en un duelo que se tiene programado para las 7:30 de la noche en el Club Sonoma. 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
14: Los canguros no pueden caminar hacia atrás debido a la rigidez estructural de su cola y patas traseras tan largas.
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0: tal? Muy, pero muy buenos días. Sean todos bienvenidos una vez más a este su programa de casa en el Centro Alternativo de Salud y Alivio. Muchísimas gracias a todas las personas que nos sintonizan el día de hoy. Gracias a toda la gente que nos acompaña en este bonito día. Bonito inicio de semana para todos ustedes. Muy bonito día para Giovanni. Bonito día para toda la gente que se conecta aquí a través de las redes sociales. Y bueno, vamos el día de hoy a hablar de algo muy importante, algo sobre que tenemos que tocar el tema, que es nada más y nada menos que la diabetes. Bien, no hemos podido tomar bien la clase del té verde, así que hoy no quiero hablar de otra cosa más que realmente del té verde y de sus beneficios. Te invito a que me sigas a través de TikTok, la página se llama Farma Tierra, y por supuesto que nos sigas a través de Facebook en la página del Centro Alternativo Casa, ¿vale? Es la página de Facebook, Centro Alternativo Casa. Y bueno, vamos a hablar del té verde. Igualmente ya saben que estamos en Radio Fórmula todos los días, muchísimas gracias por seguirnos. Y bueno, vamos entonces de lleno con el tema, si les parece bien. Para la gente que me escucha por primera vez, me presento rápido, yo soy tu amigo Edwin Ávila Esteves. Y este es el programa de salud alternativa número uno en la radio. Muchísimas gracias a todos ustedes por ese gran renombre. Bien, entonces, hablemos del té verde. ¿Qué hace y cómo lo hace? Es lo importante. 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Ahora, vamos a hablar del té verde, porque el té verde también es un elemento que contiene nuestro café. Y recuerden que ya muy pronto tendremos café disponible para todo el público. Esta ocasión solamente lo tuvimos para los miembros, que por ahí caché a dos personas que nos hicieron trampa y lo compraron antes, ¿verdad? Lo compraron a destiempo, pero bueno. Al final de cuentas, luego todavía se enojaron porque no había, pues claro, porque solamente era para las personas que tuvieron su vale o que eran miembros. Pero bueno, ya al final compraron, entonces felicidades. Y ya la próxima semana, yo creo, arrancando septiembre, tendremos café para todos y cada uno de ustedes, ¿vale? Y por eso quiero hablar del té verde, para que desde ahorita lo aprendan. El té verde lo contiene tanto la fórmula de la diabetes que te estamos dando ahorita en promoción, como nuestro café orgánico. Entonces, el té verde es muy importante y hay que aprender el porqué. Bien, vamos con lo primero. Es rico en antioxidantes. Ahora, ¿qué es lo que hace un antioxidante? Vámonos con pausa y vámonos lento para que aprendamos bien, ¿de acuerdo? Te explicaba, ya no tengo la hojita, pero vamos a imaginarlo como si fuera tu mano, ¿ok? Una molécula estable va a tener protones en par. Muy bien, esto incluso lo mencionamos un poco el día de ayer. Entonces, ¿qué pasa? Imagínate tu mano. La palma es tu núcleo, ¿vale? Y cada dedo va a simular un protón. ¿Perfecto? Entonces vamos a bajar el dedo gordito, el dedo pulgar, para quedarnos solamente con cuatro dedos arriba, ¿sí? Háganlo, por favor, los de radio, váyanlo haciendo para que se les haga más fácil aprenderlo, ¿vale? La gente que me está viendo aquí en TikTok y en Facebook, recuerden que aparezco como Centro Alternativo Casa, para que incluso me puedan ver y aprendan más fácil. Página de Facebook, Centro Alternativo Casa, y en TikTok me pueden seguir como Farma Tierra. Bien, entonces tenemos nuestra palma de la mano, que es nuestro núcleo, y bajamos el dedo gordito. Nos quedamos con cuatro dedos arriba, para que sean los protones, ¿ok? Así lo vamos a imaginar. Ahora, tenemos cuatro. Esto es una molécula estable. Tiene que estar en par. Ya sea 2, 4, 6, 8, 10, como tú quieras, pero en par. Muy bien. La molécula que está en par se conoce como una molécula estable. Está fácil de entender, ¿verdad? Está sencillo. Molécula en par, molécula estable. ¿Qué importa que sea una molécula estable? Bueno, una molécula estable es una molécula funcional. Vamos a imaginarlo de esta manera, para que se entienda más sencillo todavía. Las moléculas están presentes en todo tu cuerpo, ¿eh? En tu piel, o sea, en tu hígado, en tu riñón, en tu páncreas, en tu cabello, en tu cerebro, tenemos células y demás, ¿ok? Ahora, vamos a utilizar de referencia a una glándula que está debajo del vaso. Se llama páncreas. Muy bien. Ok. Esta glándula llamada páncreas lo que va a estar generando es insulina. Lo genera de manera natural. Tú no tienes que hacer absolutamente nada. Cuando tú comes un chocolate, cuando te desayunas un pan, cuando con un atole, cuando consumes algún alimento, sobre todo un carbohidrato que va a tener glucosa, el páncreas va a generar insulina para que esta glucosa se empareje con la insulina y pueda penetrar hacia tu hemoglobina. ¿Ok? Esa es la manera en la que funciona el cuerpo para que tú no seas diabético. Oye, Edwin, entonces, ¿yo por qué soy diabético? Ah, bueno, hay muchas razones, ¿vale? Puede haber múltiples situaciones por las cuales tú el día de hoy seas diabético. Pero vamos a quedarnos con el páncreas, porque una de las principales es que obviamente tu cuerpo no genera insulina suficiente. Ahorita vamos a profundizar más en eso. Desde ahorita te digo de que nuestro producto te ayuda muchísimo para todos los problemas de diabetes, tanto cuando tú no generas buena insulina, como cuando comes mucho, cuando hay problemas digestivos o comes mucho azúcar, porque el producto que yo te estoy dando en promoción ahorita tiene nopal, té verde, salvia, hojas de higo, tronadora, prodigiosa, moringa y las hojas del neem. Entonces son 8 plantas que te van a ayudar bastante para poder mejorar tu calidad de vida y atenderte de la diabetes. Ahora, entonces retomemos para que no nos vayamos del tema. Acuérdense que estamos hablando ahorita ya a profundidad del té verde. Días anteriores era lo general, ahorita estamos profundizando. Muy bien. Entonces tenemos esta molécula que es estable. En el páncreas vamos a tener unas células que se llaman células beta, ¿ok? Y nos ayudan para producir insulina de manera natural. Entonces, si tú el día de hoy eres diabético y necesitas inyectarte insulina, tu problema está aquí en las células beta del páncreas. Ya no están funcionando bien, ya no están trabajando bien. Ahora, ¿qué podemos hacer nosotros? ¿O qué, en dónde interactuamos? Bueno, lo primero es en antioxidantes. ¿Por qué? Retomamos ya el ejemplo. Ya que entendimos todo eso, retomamos el ejemplo. La molécula, vamos a imaginarnos que fue nuestra mano, ¿ok? La palma de la mano es nuestra molécula. Y tiene 4 protones en este ejemplo, ¿ok? Por eso bajamos el dedo gordo. Está en par, 2 y 2. Perfecto. Ahora, ¿qué pasa en este caso? Si esta molécula ya no está bien, o porque tiene uno extra, o porque perdió uno y se queda de manera impar, o sea que tiene ahora un par, o sea tiene 2 y uno sale volando, ¿vale? Los que me están viendo en Facebook están entendiendo muy bien, igual en TikTok, la gente de radio lo que hice fue que si teníamos 4 dedos arriba, quitamos uno y nos quedamos con 3 dedos nada más. Ya no tenemos el par, ¿ok? Tenemos ya nada más un par y el otro queda volando. Esta molécula es una molécula inestable. ¿Y en qué nos afecta esto? Acá dice Jiménez Lavrini, tiene un excelente inicio fin de semana, te mando un abrazo, gracias Lau, igualmente te mando un gran abrazo a ti y a Manuel y a tu niño, excelentes personas, muchísimas gracias por verme todos los días, Lau, te mando un gran beso y un gran abrazo. Bien, entonces, recordemos qué estaba pasando. Si se vuelve inestable, pues evidentemente esta molécula ahora ya no va a funcionar. Esto es lo primero que perdemos. Que la molécula ya no funcione de manera correcta. Oye, doña, aquí a mí qué me importa que no me funcione bien una molécula. Ah, bueno, lo que va a pasar es lo siguiente. Lo que, donde tenemos el problema, si quieres escribirle desde aquí, lo que está pasando es lo siguiente. Ahorita leo los mensajitos de TikTok y de Facebook, ¿vale? Ya se me están juntando un poquito. Pero quiero irnos con la clase bien, ¿vale? Saludos a todos ustedes. Acá me dice Silvia, saludos desde Temuaya. ¡Órale, Silvia! Saludos hasta Temuaya. Ahí está Laura, por si quieren una buena terapeuta. Laura tiene toda mi confianza y ella es de Temuaya. Acá dice, hola, buen día. Quiero mi promoción del café. Ya la tengo merecida. ¿Me lo podrías traer a domicilio? Claro que sí, con mucho gusto. Entonces, pues miren, están pidiendo café y es que qué bueno, porque el té verde está en la fórmula de la diabetes, pero también en la fórmula del té verde. Pero quiero que entiendan primero qué hace el té verde. ¿Okay? Entonces la molécula ya no nos funciona bien. ¿A mí qué me importa? Ah, bueno, que si la molécula que te está fallando está en el páncreas, entonces ahora, aunque tú quieras y aunque estés sano, simplemente tu cuerpo ya no podrá generar suficiente insulina, porque de las moléculas que tiene, hay una o varias que ya no funcionan. ¿Debido a qué? Son moléculas inestables. Ahora, realmente ya no se le llama molécula inestable. Apréndete este nombre. Se llama radical libre. ¿Vale? Así es como se le llama, radical libre. Entonces, apúntenle de esa manera. Molécula estable, eso es una molécula bien, que están en par. Con una molécula tiene un protón impar, o sea que en vez de tener 2, 4, 6, 8, 10, ahora tiene 1, 3, 5, 7, o sea, está en impar. Esa molécula ya no sirve y entonces podemos perder la vista. Podemos tener mala memoria, podemos tener caída del cabello, podemos tener problemas en el hígado, podemos tener problemas de diabetes. Ahora, ese no es todo el problema, porque desafortunadamente es como cuando estás en el trabajo. El que no ayuda, ¿qué dicen? El que no ayuda, estorba, ¿verdad? Ahora, ¿qué pasa entonces? El que no ayuda estorba. Esta molécula ya no te sirve, ya no te ayuda, ya no te genera insulina, ya no te ayuda para tu memoria, dependiendo en dónde tengas tu molécula desequilibrada, ¿ok? Que los radicales libres están presentes en muchas partes de nuestro cuerpo. Incluso puede estar de manera simultánea. Puedes tener radicales libres en el hígado y al mismo tiempo radicales libres en el páncreas. Y al mismo tiempo en tu cerebro, y al mismo tiempo en tus rodillas, y al mismo tiempo en tu piel. O sea, las moléculas están en todo tu organismo. Y por eso, si te falla un antioxidante y tienes radicales libres, te va a fallar seguramente todo tu cuerpo, incluso la sangre, el sistema vascular. Ahora, presta mucha atención aquí. El que no ayuda, estorba. Esta molécula ya no te va a funcionar, ya no te va a servir. ¿Pero qué crees? Esta molécula no se va a quedar conforme. Como se quedó con 3 y tiene que buscar la cuarta para poder estar en par, lo que va a hacer es robar o ceder esta molécula. Va a buscar o robar o ceder. Entonces imagínate lo siguiente. Imagínate que tienes tu molécula que está impar. ¿Cómo se llaman las moléculas que están impares? Radicales libres. ¿Vale? Tienes una molécula inestable, un radical libre. Y tienes otra que está perfectamente bien. Para que lo puedan imaginar y lo puedan ver gráficamente y lo puedan aprender más fácil, síganme aquí en Facebook. La página se llama Centro Alternativo Casa o acá en TikTok en Farma Tierra, ¿vale? La gente de radio utilice bien su memoria o lo que les digo, traigan una hoja y una pluma para que vayan dibujando las cosas. Entonces dibujen lo siguiente, un círculo con 4 bolitas. Esa es una molécula estable, tiene 4, está perfecta. Y dibujamos otro círculo, pero nada más con 3 bolitas. Es una molécula inestable. Un radical libre. Este radical libre va a buscar robarse a una molécula para ella volver a estar estable. Entonces le va a robar a la que está bien. ¿Y qué pasa? Pues la que estaba bien ahora se vuelve radical libre. Y este radical libre, pues le va a volver a robar, o le va a robar a otro. Y así se va a ir haciendo un acúmulo de radicales libres, ¿vale? Porque son muchos. Y esto genera mini explosiones, que en realidad son inflamaciones. Y es ahí cuando aparecen los problemas de ¿qué? Acuérdense de lo que les he enseñado. Enfermedades y condiciones con terminaciones itis. Todas las enfermedades con terminaciones itis son inflamaciones. Y en la mayoría de los casos se debe por este proceso de radicales libres. Entonces, cuando tú tienes colitis, artritis, gastritis, sinusitis, rinitis, pancreatitis, hepatitis, problemas, enfermedades con terminaciones itis o inflamaciones en general, puede resolverse tan solo eliminando los radicales libres. Hay ocasiones en las que las personas llegan conmigo a los consultores y dicen: ay, ¿qué crees, Edwin? Que yo llevo mucho tiempo poniéndome aquí en la nariz, luego se ponen para la sinusitis, utilizan un spray. Ay, no me acuerdo de su nombre, pero sal de mar o sales de mar, ¿verdad? O todos estos derivados de sprays. Cuando alguien llega conmigo, lo primero que hago es quitarle ese spray. Me dice: no, Edwin, es que si no me lo pongo, se me inflama más mi nariz y no puedo respirar. Hazme caso. Tómate Cloravit, tómate ajo negro y quítate ese spray. A las 3 semanas están perfectamente bien. ¿Por qué? Porque resolvimos el problema de la raíz. Quitamos los radicales libres, ¿vale? Eso en muchos casos. Ha habido pacientes con problemas de gastritis o problemas de colitis, por ejemplo. Cuando la gente tiene colitis, muchas veces le quitan el café. ¿Por qué entonces yo les digo, si tienes colitis, tómate mi café? Número uno, porque mi café es orgánico. No es ningún químico, no tiene colorantes como el de la tienda o como el del supermercado. Ese que tú compras, porque es el más famoso, ese es muy dañino para el cuerpo. Muy dañino. Le hace mucho daño, porque no es café. El mío es café real. Y además, tiene berberina, tiene hongo reishi y tiene té verde. Ahora, ya que hablamos del problema, ¿en dónde entra el té verde entonces? Ah, bueno, lo que pasa es que el té verde, acuérdate, es antioxidante. ¿Y qué ganamos al ser antioxidante? Pues resuelves el problema. El problema es que tiene radicales libres. Ese es el problema. Que hay moléculas que nada más tienen 3 protones, o 5 protones, o 7, y están en desequilibrio. Están de manera impar. Y como están impar, pues le está robando a otras. ¿Dónde entra el antioxidante? El antioxidante es una molécula, imagínate, es una bolita, pero trae muchos protones, muchos, muchos, muchos. ¿Y para qué los trae? Para regalar, ¿sí? Él trae para ceder. Entonces, la molécula que estaba inestable, que en realidad, ¿cómo se llama? Acuérdense, radical libre. ¿Qué pasa? Pues estaba peleando, estaba discutiendo porque le hacía falta uno y le andaba robando a los demás. Llega el antioxidante que tiene muchos protones y entonces le da un protón a este radical libre. Se vuelve a emparejar y adiós problema. Ya no pelea, ya no discute y además vuelve a ser funcional. Vuelve a generar insulina, vuelve a ayudar para la memoria, vuelve a ayudar para el hígado, vuelve a servir para lo que sea que esté usando. Entonces ganamos 2 cosas. Uno, se vuelve funcional. Y 2, ya no genera enfermedad. Oh, Jeremy, ¿y si yo no consumo antioxidantes? Pues entonces pierdes 2 cosas. Uno, la molécula se vuelve disfuncional. O sea, ya no te sirve. Y 2, genera enfermedad. Entonces, este privilegio de que el té verde sea un antioxidante es buenísimo, es extraordinario y nos va a ayudar bastante para mejorar nuestra calidad de vida, para mejorar la salud y para poder prevenir muchas enfermedades. Un diabético, por ejemplo, por eso estamos hablando del producto de la diabetes y por eso tiene té verde. Un diabético, por ejemplo, ¿qué le puede llegar a pasar a un diabético? Díganme síntomas de la diabetes. Ir a orinar mucho. Se inflama la próstata, ¿verdad? ¿Lo sé? Té verde. ¿Qué le pasa a un diabético? Se le inflama la vejiga, ¿verdad? Luego toman agua, tantita, y luego les dan ganas de hacer de la pipí. Té verde. ¿Qué le pasa a un diabético? Pierden la vista, ¿cierto? Se les cae el cabello. Les duele el cuerpo. Retención de líquidos. Té verde, señores. El té verde es muy bueno para este tipo de problemas. Además de eso, también mejora el cerebro. ¿Pero cómo lo hace? Bueno, lo que pasa es que el té verde va a tener dos sustancias. Uno que es cafeína y otro que es la L-tianina. Es un aminoácido, ¿ok? ¿Y qué es lo que hacen? Nos ayudan a mantener la concentración y la memoria. Así es. Nos ayuda a mantener la concentración y la memoria, lo cual necesitamos en todos los momentos de nuestra vida, y más cuando eres un adulto mayor, y más si eres un adulto mayor con problemas de diabetes. Entonces, consuman té verde. Recordemos, tiene cafeína y L-tianina. Nos ayuda a mantener la concentración. Y de ahí mismo nos vamos a pasar en cómo es que nos ayuda a regular el estrés. Pero me tengo que ir a un corte aquí en radio. Entonces, no le cambies. Acuérdense que aquí en Facebook y en TikTok no tengo cortes. Con ustedes sigo con la clase. Aquí seguimos aprendiendo para que no se desconecten, ¿vale? Nos vemos en Facebook. La página se llama Centro Alternativo Casa. Página de Facebook, Centro Alternativo Casa. Y aquí en TikTok nos vemos como Farmatierra, para que vayan a darle me gusta y que nos sigan en la página de TikTok que se llama Farmatierra. Nos vamos a un corte y en un momento regreso con más información y con la promoción, que hoy es el último día para la promoción de diabetes. Entonces, apúntate y mejora tu calidad de vida. Deja de ser diabético. Bien.
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Nation. Regresamos a este su programa de casa en el Centro Alternativo de Salud y Alivio. Y bueno, acá me estaba riendo porque los de TikTok andan con todo. Están diciendo que ya llegó la mera verdura del caldo. Oigan, qué bueno, qué bueno. Me gusta ese estado de ánimo, me gusta esa actitud, me gusta que platiquen conmigo. Ya se está riendo, Betsabe. Muchas gracias. Bien, vean, es lo que les digo. Por ejemplo, muchas veces, y nos pasó apenas, fuimos lamentablemente a un funeral. Digo, eso no se le dice a nadie, ¿verdad? Fuimos a un funeral. Y ¿sabes qué? Todos los funerales son tristes, obviamente. Pero la familia estaba platicando como si fuera competencia de a ver quién se muere primero. Y dicen, ay, a ver quién se va primero, porque yo soy diabética. Ay, no, yo soy hipertensa. Ay, no, a mí la otra vez se me subió bien feo la presión, hasta me llevaron al hospital. Oye, cálmate, pues, si no es competencia. El punto es que hables como Betsabel, que digan esa alegría, esa energía. Se transmite entre familias. Y una familia que esté enferma, generalmente entre enfermos van a estar conviviendo y compartiendo esa energía. ¿Qué pasa cuando la mamá es diabética? Seguramente, hijo también es diabético. Ah, pero si el papá se levanta temprano a correr, consumen verduras, así como Betsabel dice que llegó la mera verdura del caldo, así como se cuidan, ¿qué va a hacer el hijo? Aprende los hábitos. Muchas veces no dicen, mencionan que la diabetes es hereditaria. Quiero que sepas algo, eso no es real, ¿eh? La diabetes no se contagia. O sea, la diabetes no es de que tú estornudes y ya alguien más va a ser diabético. La diabetes no es de que haya una predisposición, por ejemplo, como el cáncer, ahí sí. Si tu papá tuvo cáncer, tú sí tienes un riesgo de tener cáncer también. Si hay problemas de hipertensión, si tú eres hipertensa, tienes un gran riesgo de que tus hijos sean hipertensos. Pero en la diabetes no. A menos de que sea una diabetes gestacional. O sea, que tú seas diabética y que te embaraces y tengas un mal control. Ahí sí hay una probabilidad de que tu niño sea diabético, pero desde niño. De lo contrario, no hay razón para que seas diabético. ¿Pero qué así se contagia? Los hábitos. ¿Qué hábitos me llevan a ser diabético, Edwin? Ok, te los voy a mencionar a ver si te identificas con alguno. Dormir tarde. Estrés o nerviosismo. No comer a tus horas. Cenar muy noche. Y comer mucho dulce. ¿Tienes alguno de esos síntomas? O algunos son varios de esos hábitos, ¿no? Por eso les he dicho, a tus hijos, por favor, nunca les des cereal con leche en las noches. Porque están haciendo dos cosas. Lo estás haciendo cenar de noche, probablemente se desvela y además consumió dulce. Es una bomba total para que ese hijo en un futuro tenga problemas metabólicos, sea diabético, y luego dicen, ay, es que a mi hijo le cuesta trabajo.

0: trabajo las multiplicaciones. Es que no se concentra. Pues, ¿cómo quieres que se concentre si tú le estás dando azúcar, si tú le estás perjudicando su salud mental? ¿Qué puedo hacer entonces, Edwin? Té verde. Porque el té verde tiene un aminoácido que se llama L-teanina. Mira, acá nos comentó María, se está riendo. Acá también dice yo, muy bien. Silvia nos pregunta que qué precio tiene el café. El café cuesta 400 pesos por una bolsa, pero tengo una promoción de 4 bolsas de café por 1,200. O sea, si compras 3, te regalo una bolsa más. Entonces, eso es lo que pueden hacer, ¿vale? Ahora, tiene L-teanina, que es un aminoácido. ¿Qué hace este aminoácido? Lo que hace este aminoácido es regular al sistema nervioso. Entonces, si el sistema nervioso está muy alterado, porque consumió azúcar, o porque tiene estrés, o porque hay tráfico, o porque te desvelaste, o porque tienes una deuda, o porque estás enfermo, o porque un familiar está en un hospital, o porque tu hija no llegó a la casa, estás en un problema y tu sistema nervioso está alterado, la L-teanina lo que hace es regular al sistema nervioso y decirle, oye, tranquilo, relájate. Entre más tranquilo, mejor resolvemos el problema. Acuérdate del agua. Si el agua está en movimiento, no podemos ver claro el reflejo. Si el agua está tranquila y en paz, podemos observar el reflejo, ¿verdad? Es como el ruido. Si estamos en un lugar con mucho ruido, no podemos escuchar lo que nos dicen. Pero si está en silencio, podemos escuchar perfectamente a la otra persona. Así funciona el estrés y el problema. Si hay muchos problemas, si hay mucho problema mental, entonces no podemos resolver el problema o no lo hacemos de la manera correcta. Se eleva cortisol, adrenalina, noradrenalina, aldosterona, hormonas que al final afectan. Pero el aminoácido L-teanina, como la L-arginina, el magnesio, ashwagandha y demás, nos ayuda a regularlo. El té verde tiene L-teanina. Entonces ayuda a que tu hijo, por ejemplo, a ver, tranquilo, se concentre en las tablas de multiplicar. Se concentre en lo que está haciendo. Pero además, mejora la memoria. Y eso te pasa mucho a ti, ¿sí? Eso le pasa al adulto mayor. Muchas veces me dicen, oye, Edwin, es que, ¿sabes qué? Me encanta cómo hablas. Me encantan tus productos. Sí, pero no te entiendo nada. Oh, sí, me encanta, pero no se me queda nada grabado. ¿Sabes qué? Es que no me lo puedo aprender. Bueno, consume mayor cantidad de almendras, nueces, sí, porque no todo es comprarme productos, ¿vale? Yo saben que a mí me gusta que ustedes aprendan. Consuma nuez, almendra, cacahuate, pero cacahuate natural, no cacahuate de garapiñado o de que cacahuate japonés, no. Cacahuate natural, semilla de girasol, semilla de linaza, ajonjolí. Eso les va a ayudar a tener mayor colesterol bueno, y les va a poder ayudar a mejorar su memoria, la concentración. Y si quieren reforzarla, té verde. Además de eso, también ayuda para el hígado. Voy a leer tantito mensajitos y continúo con la clase. Ahorita el té verde nos ayuda para el hígado. De este lado, ¿dónde nos quedamos? Nos quedamos con Betsabe, que nos dijo que yo, dice María, está padre tu chamarra. Ay, gracias, Mari. Muchísimas gracias. De este lado dice, ¿cómo que el cereal hace daño en la noche? Bueno, el cereal hace daño en todo momento, porque es pura azúcar, ¿vale? Hay cereales que son buenos. Por ejemplo, yo consumo un cereal, ¿de qué es? De avena, creo, ¿no? No me acuerdo. Probablemente a nadie en mi casa le gusta, porque pues, no sabe a nada, ¿vale? Sabe pues como avena. Pero es que eso es un antojo que te puede llegar a dar. Pero los cereales comerciales realmente son azúcar y colorantes. Por eso es que hace daño. En la noche hace todavía mucho más daño, porque no le das el tiempo a tu cuerpo de que utilices la glucosa, porque ya tú te vas a dormir. Entonces, la glucosa o el azúcar que estás consumiendo se queda en tu torrente sanguíneo y por eso es más fácil que al día siguiente amanezcas con la boca seca, que con la glucosa alta, con mareos, con malestares. Si tú el día de hoy no eres diabético, pero consumes cereal en la noche o galletas con leche, pues o un postre en la noche, es más fácil que tú te conviertas en una persona diabética. Dice el dado, dice, para el vértigo y la inestabilidad, muy bien. 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Por favor, Axel, te voy a decir una fórmula extraordinaria. Cóculus ayuda mucho en homeopatía. Y Conium. Conium, apréndanselo. Conium es extraordinario para el mareo. Nosotros lo mandamos mucho porque ayuda para el vértigo. Cuando una persona voltea y siente que se va todavía o que se va de lado, para el mareo, Conium es muy bueno. Aquí el problema es que hay que ver la dosis y la dinamización. Y eso, les digo esto por favor, porque luego la gente me escucha y con tal de ahorrarse el dinero de la consulta, van y lo compran en la farmacia. Y luego les hace daño. Y dicen, es que me escuché en la radio. Sí, pero también escucha esto. Necesitas consulta. 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Eso te va a ayudar bastante. Y en acupuntura, bueno, pues hay muchos puntos. Podemos aplicar un punto que va justamente aquí en lo que conocemos con la mollera, el punto 20 de Dumai, y podemos aplicar este punto que es 4 de intestino grueso. Ahora, si el vértigo y la inestabilidad se debe a un problema de presión arterial, colocamos el punto 7 de corazón, ¿vale? Este punto te va a ayudar bastante. Y en herbolaria, no hay cosas tan buenas como para el mareo. ¿Qué más mencionan? Dice, me encanta cómo lo explicas, muchísimas gracias, y nos ponen, creo que son besitos, ¿no? Ah, y acá Berenice dice, hola Edwin, ¿qué laboratorio avala los productos? No encuentro información de los ingredientes de café. Mira, el laboratorio que lo hace, qué bueno que lo preguntas, Berenice, no crean que yo te vendo hierbas, esto también es muy importante, no crean que yo vendo hierbitas o como los merolicos o como charlatanes, no. Todos mis productos están hechos por un laboratorio. El laboratorio se llama, me parece que se llama Kemsel. Déjame encontrártelo para decirte cuál es el laboratorio, que lo puedas buscar, lo puedas encontrar, lo puedas tener tú también, ¿vale? 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Mira, es más, les voy a enseñar aquí a los dos, si me ayudas con este. ¿Se puede voltear cámara aquí? A ver, vamos a intentarlo y vamos a hacerle, a ver, déjenme un momentito, ¿vale? Para ver si les puedo enseñar la página y cómo hacerles. Acá para Berenice y para todo el público que lo puedan hacer. Denme un segundito, déjenme intentarlo, a ver si puedo voltear la cámara y ustedes enseñárselos, ¿vale? Sí, a ver, voy a intentarlo hacer así. No me gusta, no se puede. Aquí sí, mira, ayúdame a agarrarlo así, por favor. 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Aquí nos podemos ir con la berberina, regulación de glucosa, y aquí te viene la información, ¿vale? Aquí te viene cada uno de los productos, el mejor café para tu salud. Y por ejemplo, a la gente que le gusta leer, les digo, métanse aquí en donde dice blog y noticias, en la página de farmatierra.com, y aquí vamos a subir portales científicos, portales científicos, y a ver si se ve bien, ahí está. Y aquí, por ejemplo, pueden ver, ahorita nada más tenemos este, que es de una comprobación científica de el café, cómo cuida tu hígado, y es comprobado científicamente. Entonces te metes y aquí viene toda la información, ¿vale? Aquí puedes leer ya de manera científica lo que el café orgánico. Mira, el café estimula las enzimas AMPK, proteína quinasa, actividad del AMP, conocida en medicina como el interruptor metabólico. Y aquí viene, estas ya son clases, ¿vale? Listo, ya podemos voltear la cámara. Vale, entonces ahí pueden leer para que vean no solamente qué laboratorio nos avala, sino que además, de manera científica, los estudios clínicos y científicos que se hacen, ¿ok? Para que ustedes aprendan más y no, como siempre les digo, no me compren por comprar. Y es la diferencia mía de las demás personas, que son, la verdad, son charlatanes. Hay muchos que venden productos naturistas, pero pues bueno, ninguno como el mío, porque el mío es científico, ¿vale? Lo que hago es que te vendo cosas naturales, pero con ciencia. Por eso tenemos tanto éxito y por eso los productos son tan buenos. Entonces, familia hermosa, por el momento, cómprense el de la diabetes, que hoy es el último día para poder comprar su promoción. Y con tan solo el té verde, aumentar y mejorar tu sistema inmunológico, tus defensas. Ahorita que está lloviendo y hace frío, es muy importante que lo hagas. Mejorar tu piel, reducir el estrés, proteger al hígado, ayudar a la salud dental para tus dientes, regular la glucosa, cuidar al corazón, mejorar el metabolismo, mejorar el cerebro, la concentración y la memoria, y además, antioxidante. 10 beneficios tan solo con el té verde. 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Vámonos, vamos con los primeros mensajitos. De este lado dice, oye, tengo una duda. ¿Me das algún servicio en algún hospital? Pero, ¿tú das servicio en algún hospital? Pero no, ¿verdad? No, yo no doy ningún servicio en ningún hospital. En las clínicas que tenemos, sí llego a ir, tanto a Toluca, como a Ciudad de México y en San Mateo. Por ejemplo, los sábados estoy todos los días en Ciudad de México, ¿vale? Sábado estoy todo el día en Ciudad de México. Martes, por ejemplo, mañana, también estoy en Ciudad de México. Por si quieren verme, allá nos vemos en la calzada de San Antonio Abad, a 2 cuadras del metro Chabacano. 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Vámonos con más llamadas, vamos con más ganadores. 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De esta vez dice, hola, ¿qué tal? Buenas tardes. ¿Todavía alcanzo mi promoción para los huesos? Si alcanzo, me la puede apartar. Yo voy el miércoles a mi terapia y se las pago o le deposito al doctor. No te preocupes, es que ayer domingo dimos promoción de huesos. Claro que sí, te la doy con muchísimo gusto. De este lado nos manda un mensaje y dice, hola Edwin, por favor, apártame la promoción de 4 frascos por 1,500, voy mañana. Muchas gracias, felicidades. De este lado dice, hola Edwin, yo fui el día de hoy por mi promoción de la diabetes, muchas gracias, me la voy a empezar a tomar. Primeramente Dios me haga muy bien, confío mucho en ti. Dios te bendiga a ti y a tu familia. Gracias, igualmente que Dios te bendiga a ti y a toda tu familia. De este lado dice, ¿me pueden registrar para una promoción de la diabetes? Tengo 1,000 pesos. ¿Será posible pagar 1,000 pesos ahorita y ya que llegue la quincena para mi apoyo, pagar los otros 500 y que me den 4? Sí. Sí te apoyo de esa manera, ¿vale? Yo les he dicho muchas veces, pero sean honestos conmigo. Si tú ahorita no tienes dinero, no te preocupes. Puedes decirme, así como ahorita lo dijo esta persona, paga 1,000 y ya que le llegue su apoyo del gobierno, ya en la quincena, me paga los otros 500 y le doy 4 frascos. Adelante. Yo les ayudo en lo que pueda, ¿vale? Pero márquenme, díganmelo, pídanlo. Conmigo no tengan pena, ¿vale? A mí me importa más la salud que el dinero, ¿vale? Mientras ustedes estén sanos y me recomienden, yo con esto me doy bien por bien servido. 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Claro que sí, con muchísimo gusto. Y esos son todos los mensajitos que tengo. 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De este lado dice Mónica, hola Edwin, buenas tardes. Mi esposo y yo fuimos a consulta, pero no le diste esta del azúcar. ¿Se la puedo comprar y tomársela? Claro, claro, pero ¿es diabético o es prediabético? Si es diabético o prediabético, sí, con toda confianza que se la tome, le va a ayudar, pero bastante, y la van a necesitar mucho. Vámonos con más llamaditas, también aprovecha, de este lado dice, si te pido 5 bolsas de café, ¿en cuánto me lo das? No me pongas en aprietos, María, porque estamos todos al aire. 5 bolsas, a ver, son 4 bolsas por 1,200. A ver, ¿les conviene si se los doy en 1,500 por 5 bolsas? Sí, ¿no? Cada bolsa vale 400. A ver, vamos a hacer la calculadora, porque luego me agarran en vivo y les doy bien barato. A ver, cada bolsa de café cuesta 400 pesos. Por 5 son 2,000 pesos. A ver. Fíjate nada más. Pero no tengo un café ahorita, ¿eh? Me van a tener que esperar al jueves. Si quieren café, me tienen que esperar al jueves, por favor. 5 bolsas de café. No lo voy a dar por 1,500. 5 bolsas de café. Estoy durándole mucho, ¿eh? Por única ocasión, a todos los que me marquen esta semana, 5 bolsas de café por 1,400. Ahí está. Aprovechense porque ya saben que el café subió mucho de precio. Entonces, 5 bolsas de café por 1,400. Esta semana, o hasta que me arrepienta porque lo dimos barato. Así que aprovechense, pídanlo y con mucho gusto se los doy, ¿vale? 4 bolsas de café por 1,400. Espero que les haya ayudado y que no nos haya afectado tanto. De este lado, Mónica nos dice, es diabético. Ok, Mónica, sí, dale entonces la promoción, por favor, de la diabetes, ¿ok? Dásela con mucho gusto. De este lado dice, yo las quiero, Mónica. ¿Cuáles quieres, la de la diabetes o ahorita el café? O las dos. Sabrán aprovechar del café, ¿verdad? Nada más recuerden que del café, por favor, no tengo. Espérense hasta el jueves que tengo más café, ¿vale? El café siempre se me acaba. Así que si tú quieres ahorita las 5 bolsas por 1,400, córrela a comprar. Me dice Mónica que va el miércoles. ¿Pero el miércoles para qué vas? ¿Para de la diabetes o para el café? El de la diabetes sí tengo, Mónica. Te lo puedo dar con mucho gusto el miércoles. Pero café me va a tener que esperar hasta el jueves, por favor, porque no tengo café. Se me acaba siempre. Entonces, vamos con llamada. Buenas tardes. ¿Quién habla de este lado?
1: Bueno.
0: Hola, buenas tardes.
1: Buenas tardes.
0: Te escucho, hola, hermosa.
1: Yo lo estoy escuchando en Fórmula aquí en Guadalajara.
0: Maravilloso. Sí. Estoy en Guadalajara, Monterrey y Ciudad de México, gracias a Cadena Radio Fórmula. Y dime, ¿en qué te puedo ayudar?
1: Quiero saber aquí en Guadalajara el teléfono o dirección para poder ir para una diabética.
0: Para una diabética, mira, la promoción te la mando hasta tu domicilio, ¿vale? Te la mando hasta la puerta de tu casa, porque no tengo sucursales en Guadalajara ni en Monterrey. Apenas voy a ir con ustedes, ¿vale? Pero les puedo mandar la promoción a domicilio y te llega hasta tu casa, ¿muy bien? ¿Quieres la promoción de la diabetes?
1: ¿Cómo?
0: ¿Tú quieres la promoción de la diabetes?
1: No, todavía no. Quiero saber para una jovencita de 18 años.
0: Algo así. Ok, entonces mira, ya tengo tu número yo. Mi equipo se va a contactar contigo para que te orienten y te ayuden a darte una consulta. ¿Muy bien? Gracias por tu llamada, hermosa, y gracias por ayudar a más personas. Que tengas un bonito día.
1: Igualmente, hasta luego.
0: En un momento mi equipo te marca. Vámonos con más llamadas, vamos con más ganadores. Hola, ¿qué tal? Muy buenas tardes. ¿Quién habla de este lado?
2: Sí, buenas tardes, Edwin. De Monterrey, Nuevo León, para solicitar la promo del café.
0: Oye, hermosa, tú ya me suenas conocida. ¿Cuál es tu nombre?
2: Mercedes.
0: Mercedes, tío, ya me suena bien conocida, Mercedes. Hermosa, muchas gracias. ¿Vas a querer las 4 bolsas por 1,400? ¡Las 5!
2: Sí, como dice la cinco. Órale. Bolsas.
0: Felicidades, hermosa. Te la mandamos a tu casa.
2: Sí, pero ¿cómo le hago?
0: Espérame, no me cuelgues, por favor, Mercedes. Ya me tengo que despedir de radio, familia hermosa, gracias. Nos escuchamos mañana a las 12, por favor. Mañana no, nos escuchamos a las 12. Gracias, sigo en Facebook y sigo en TikTok. Nos vemos, hasta mañana a las 12.
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7: El Instituto Registral y Catastral de Nuevo León adjudicó un contrato cercano a 59 millones de pesos para fortalecer sus sistemas de ciberseguridad. En lo que va del 2026, Nuevo León ha registrado 15,439 apagones, de acuerdo con información atribuida a la CFE. Entre las causas señaladas en la interferencia aparecen árboles y vegetación, además de daños en la infraestructura eléctrica. La Policía de Monterrey opera una división Águilas, con 15 drones equipados con visión infrarroja y capacidad de rastreo automático. Las unidades tienen un radio de alcance de hasta 5 kilómetros y se integran a una red de más de 7,000 cámaras municipales. El reporte más reciente sobre las presas El Cuchillo, Cerro Prieto y La Boca indican una reducción en el almacenamiento conjunto, aunque no hay una alerta de crisis inmediata. Las discusiones sobre quiénes buscarán la gubernatura de Nuevo León comienzan a tomar forma a partir de hoy. Se espera que hoy se mantiene la tensión sobre el futuro político de Luis Donaldo Colosio y los movimientos del partido Movimiento Ciudadano con los aspirantes rumbo al proceso electoral 2027. Está prevista actividad política en Morena, con la presencia del delegado nacional Alejandro Murat y aspirantes vinculados al proceso interno de organización rumbo al siguiente proceso electoral. Un matrimonio fue asesinado a balazos y su hija resultó herida durante una riña en la colonia ferrocarrilera en Monterrey. Una mujer fue asesinada en Guadalupe y un policía resultó lesionado durante el ataque. Es una producción de Elena Bernal. Redacción y locución, Francisco León.
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8: Es la 1:00 p.m, tiempo del centro de México, en este lunes 24 de agosto del 2026, en Washington, D.C., las 15 horas, Trump anuncia aranceles de 50% a vehículos y al acero que provenga de Canadá. Para enero de 2027, el presidente estadounidense afirmó que Canadá ya no recibirá el mismo trato que un estado de la Unión Americana. Por su parte, el primer ministro canadiense, Mark Carney, afirmó que responderán dólar por dólar. Y reiteró que busca el mejor acuerdo para los canadienses, no a cualquier precio y costo, después de las diferencias en las negociaciones comerciales, después de que el propio Mark Carney afirmara que la delegación estadounidense no estaba en sintonía, buscaban un acuerdo distinto, cada voz jalaba para su lado y no mostraron un frente unificado en estas negociaciones. En Bogotá, en Colombia, son las 14:01, grupos armados entrenan a menores en el manejo de drones con explosivos, luego de forzarlos a integrarse en sus filas, así lo alerta Human Rights Watch. Y en Kinshasa, las 20:01, suman ya 2,642 muertos y 5,514 casos confirmados por el brote epidémico de ébola en la República Democrática del Congo. Casi una de cada dos personas infectadas han muerto por este terrible, virulento brote de ébola allá en África. Son los puntos en donde se genera la noticia y desde donde estaremos informándola a lo largo de este espacio. Yo soy Enrique Acevedo. Gracias por comenzar la semana aquí con nosotros en tiempo real. Le tenemos información en desarrollo.
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8: Vámonos con el reporte de último momento de Ulises Soriano. Comerciantes ambulantes desalojados de la Alameda y ahora bloquean Avenida Hidalgo. Ulises.
10: Efectivamente, Enrique, muy buenas tardes, qué gusto saludarte. Pues como bien lo comentas, en estos momentos tenemos el bloqueo por parte de diversos comerciantes en esta Avenida Hidalgo. Todos ellos fueron desalojados la semana pasada de la zona de la Alameda, donde en estos momentos se mantiene un resguardo importante por parte de la policía auxiliar, quienes con escudos pues están evitando que estos comerciantes reingresen a esta zona. Ellos han decidido instalar aquí sus puestos a manera de protesta para que les asignen espacios para vender en esta zona. centro. Déjame decirte que en estos instantes la alternativa vial es Avenida Independencia, Victoria, también Avenida Arcos de Belén y Mina. Los comerciantes han insistido en que debe de haber negociaciones con el gobierno de la Ciudad de México para poder tener un espacio digno y con ello poder vender sus productos, entre los que van paraguas, aguas y por supuesto frituras, además de otros recuerdos relacionados con nuestro país, sobre todo por la zona turística que es esta zona de la Alameda. En estos momentos la circulación del Metrobús no se ha visto afectada, están continuando. Asimismo, el eje central se mantiene con carga vehicular bastante abundante, sobre todo aquellos vehículos que se tienen que rezagar para ir a la zona de la Ribera de San Cosme, cruzando por esta Avenida Hidalgo. Mientras tanto, Enrique, los manifestantes se van a mantener aquí por lo menos unas horas más hasta que no llegue una comisión para entablar negociaciones. Enrique, la información que te tengo a bordo de la motocicleta de Grupo Fórmula.
11: Perfecto, Ulises Soriano, muchísimas gracias. En la cabina de Grupo Fórmula me acompaña Fernanda Caso. ¿Cómo estás, Fer?
12: Muy bien, Enrique, un gusto estar por acá, muy pendiente de todo lo que está pasando en Sinaloa. El fin de semana siguieron sucediendo cosas.
11: ¿Qué pasó?
12: Entre la llegada del gobernador, la salida de nuevo del gobernador, posicionamientos por parte de todos los actores políticos, incluyendo a la presidenta. Así que bueno, pues mucho que hablar, mucho de lo que hablar por allá.
11: Sí, en realidad es un momento que se siente definitorio en la política mexicana, en el poder que ocupa Morena, el movimiento de la Cuarta Transformación y sus protagonistas. De ese tamaño lo que ha sucedido en los últimos dos días, en las últimas horas en nuestro país, a partir del viernes, y todo lo que esto desencadenó, diría yo, mucho antes de lo que vimos el viernes, porque hay hechos que hay que analizar que llevaron a esta situación. Hacemos una pausa, vamos a platicar de todo esto y más en tiempo real.
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25: Explorando la naturaleza.
26: Playa bioluminiscente de Badú, Maldivas. Esta playa ofrece uno de los espectáculos naturales nocturnos más hermosos del mundo, conocido popularmente como el Mar de Estrellas. Al caer la noche, las olas que rompen en la orilla brillan con una intensa luz azul neón. Este fenómeno es causado por el fitoplancton marino que habita en estas aguas, el cual emite luz propia como un mecanismo de defensa cuando es agitado por el movimiento del mar. Caminar por la costa dejando huellas luminosas es una experiencia surrealista, exótica y completamente mágica.
25: Las cosas que ignoras.
26: El cerebro humano genera más electricidad en un día que todos los teléfonos móviles del mundo juntos actualmente en funcionamiento.
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11: Ya estamos de regreso en Atando, perdón, en tiempo real. Es la costumbre también. Gracias por acompañarnos en este inicio de semana. Y gracias, como siempre, a Adrián López, director del Noroeste, por platicar con nosotros. Querido Adrián, ¿cómo te va?
1: ¿Qué tal, Enrique? Muy buenas tardes. Gusto en saludarlos.
11: Apenas el viernes platicábamos del sorpresivo regreso de Rubén Rocha Moya al Palacio de Gobierno en Culiacán, en Sinaloa. Y horas después, una serie de reacciones de las distintas expresiones de Morena, hay que decirlo, no solamente de las esperadas, creo que cabe platicar con detalle de las que no esperábamos, de una posición firme, de gran respaldo, además me parece, por parte de la presidenta Sheinbaum, respaldo entre no solamente Morena, ¿no? Más allá de otros sectores de la sociedad que normalmente no están detrás de cada decisión presidencial. Y de lo que pues ahí ya podemos dejar la interpretación, podrían haber sido distintas presiones sobre Rocha, pues finalmente decide pedir licencia nuevamente y abandonar el gobierno de Sinaloa, abriendo paso para que todo se esperaba. Hoy el Congreso designara un sucesor, cosa que no resultó.
1: No ha ocurrido. Intentaron desde el principio, cuando le aceptan la licencia a Rocha, habían anunciado que a las 11 de la mañana de hoy se iba a definir al gobernador o gobernadora interina. La licencia que Rocha solicita es temporal, así dice el documento. Sin embargo, ayer en la tarde corrió la versión y la invitación a los diputados a estar hoy a las 8 de la mañana en el recinto legislativo, lo que olía pues a un madruguete del rochismo para volver a poner a Geraldine Bonilla o a alguien afín al grupo político de Rocha. Sin embargo, hoy a las 6 de la mañana pues nos llegó literal un WhatsApp donde decía que siempre no, que se posponía hasta nuevo aviso. No hay ninguna ilegalidad allí porque el llamado a la sesión es una sesión extraordinaria, entonces puede ocurrir en cualquier momento del día. Sabemos pues que esa negociación está en proceso, no hay humo blanco todavía, supongo que estarán tratando de encontrar un perfil que deje pues satisfechos a los dos grandes polos, ¿no? Los que quieren continuar en el rochismo y los que no. Entonces, obviamente la oposición pues está en contra del rochismo, pero la oposición no le alcanza. Necesitas que al menos una parte de la bancada de Morena vote en contra, ¿no? Entonces, esa oposición muy probablemente se está dando, esa negociación, perdón, y muy probablemente también se está dirimiendo una parte de esa negociación en la Ciudad de México. La presidenta fue muy contundente hoy en la mañana en el trato del tema, ahora sí muy verbal, le volvió a leer el post a Rocha que le tuiteó el sábado, y para mí fue muy muy fuerte que dijera no pienso hablar con él otra vez, ¿no? Eso creo que es muy sintomático de lo que se quebró ahí con la decisión del regreso de Rubén Rocha Moya.
11: Sí, ¿cómo se ha tomado en Sinaloa estas últimas horas?
1: A ver, pues hay muchísima incertidumbre, creo que todo el mundo quiere saber qué va a pasar, ahí con sarcasmo en el grupo de los compadres alguien ponía qué bonito día, pues sí, es un día de muchísima incertidumbre, de no tenemos gobernador, tuvimos un fin de semana muy violento, ataques a balazos, explosiones, balaceras en Culiacán, Mazatlán, Concordia. O sea, eso no ha cambiado, eso sigue ahí muy vigente, las facciones se siguen haciendo la guerra, pues en medio de este vacío político que además es muy triste porque otra vez nos vuelve a poner, digamos, en la conversación nacional y por muy malas razones, ¿no? El nivel de incertidumbre que esto está generando, el nivel de desprestigio que esto está generando, pues es muy lamentable, ¿no? Puede parecer
11: anecdótico. Son expresiones de violencia, perdón que te interrumpa, Adrián, es que hablabas de que siguen ocurriendo en la intensidad que hemos visto recientemente, o se pueden vincular al momento político como el crimen, tratando también de tener voz en este asunto.
1: No, yo creo que es parte de la disputa. Pues evidentemente lo que enseña es que nuestro gobierno o nuestra clase política gobernante está concentrada en otra cosa, ¿no? En resolver sus diferencias, en ver quién conserva el poder, mientras que las facciones se siguen haciendo la guerra con total libertad. Eso sigue ahí en los mismos índices. Tampoco es que estemos viendo una escalada, simplemente no ha cambiado para nada. Sí, llevamos ya 2 semanas otra vez con crecimiento de homicidios. Cerramos la semana pasada con 40 muertes violentas y con buena parte de violencia en el sur. Un expendio explotado literalmente con explosivos artesanales, 4 heridos hasta donde sabemos. Un grupo de jóvenes que venían de jugar fútbol atacados a balazos, 2 murieron, un menor de edad herido aquí en un ataque en Culiacán, en un convivio. O sea, hechos de muy alto impacto, que la verdad es que han pasado a segundo término porque todo el mundo está hablando de Rocha, Claudia y compañía, ¿no? Entonces, lo triste es, la otra cosa es, ayer encontraron el cuerpo de una mujer en bolsas en Culiacán, van 17.
11: Perdón, te vuelvo a interrumpir, dices, todo el mundo está hablando de Rocha, Claudia y compañía. ¿Alguien en el estado está hablando de el expresidente Andrés Manuel López Obrador?
1: Muy poco. La verdad es que creo que esa versión se cae después de que Rocha vuelve a dimitir. Todo mundo pues quería conectar la decisión de Rocha con Palenque o con el visto bueno de Palenque. Yo cada vez estoy más convencido de que fue una decisión personal de Rocha muy mal calculada, creyendo que porque tenía los hilos locales tal vez le alcanzaba en lo nacional y no previó pues el impacto que iba a tener en el movimiento, como ellos dicen, y en la imagen presidencial, el hecho de que se fuera por la libre y él regresara. Y hoy pues se le ve a la presidenta pues muy molesta, ¿no? Aunque no lo verbalice exactamente así, queda muy claro pues que no están nada contentos con lo sucedido. Estar haciendo el control de daños y con el anuncio de que se posponía la sesión de hoy en la mañana, yo creo que queda claro que eso ya no va a correr solamente en la vía local, sino que eso se está operando pues al menos en coordinación con la Ciudad de México.
12: Adrián, buenas tardes, te saluda Fernanda Caso, estamos siguiendo muy de cerca lo que pasa por allá y a mí me queda la duda, ¿cómo es que el exgobernador hoy, Rocha Moya, sigue teniendo fuerza dentro del Congreso después de todas estas acusaciones? Y preguntarte, ¿de qué tamaño es esta fuerza que tiene? Me imagino que mucho de lo que se está discutiendo tiene que ver también con lo que a nivel local se ve para las elecciones del año entrante. ¿Qué tanta injerencia se ve que pueda tener él, por ejemplo, en poner los candidatos en las próximas elecciones?
1: Pues a ver, te lo digo en datos. El coordinador del Congreso es su compadre, Eligio López Portillo, es alguien muy cercano a él. Prácticamente todos los diputados, salvo 2 o 3, se identifican con el rochismo. De las 12 corcholatas vigentes por la coordinación estatal de Morena, o sea, los que son precandidatos, pues, o que aspiran a ser candidatos de Morena, solo 2 no vienen del rochismo o del grupo compacto del rochismo, que son Gerardo Vargas, pues que está defenestrado, además, lo cual hace toda una contradicción de que esté en Morena al tiempo que Rocha lo acusó de corrupto y lo desaforó y lo sacó de la alcaldía de Ahome, y a Imelda Castro, ¿no? Que es la senadora de la fórmula de Morena y compañera de Rocha desde pues el PRD. En realidad todos los demás son de él, pero sí fue muy contundente que las asambleas de viernes y sábado de Morena, pues ya hubo un deslinde abierto de estas corcholatas de Rocha, pero sí una clara alineación con el mensaje de Claudia, ¿no? Diciendo nosotros somos parte del movimiento y estamos con la presidenta, lo cual significa que pues no estaban con Rocha en la decisión. Y bueno, lo cierto es que tú viste las fotos del viernes, se reunió con el gabinete, le tomó protesta otra vez a la que era gobernadora interina como secretaria general de gobierno, se reunió con el Supremo Tribunal, Insunza fue a Palacio a verlo y además logró que algunos diputados estuvieran allí. No alcanzó a reunirse con los alcaldes porque para entonces ya había corrido pues todos estos posicionamientos de los Senado, CEGOP, etcétera. Pero la verdad es que los hilos locales prácticamente los tenía todos, ¿no? Yo creo que ahora eso ya cambió.
11: Eso ya cambió. No obstante, sigue el jaloneo para determinar quién puede ser el sucesor de Rubén Rocha Moya, decías.
1: Sí, claro, pero lo que queda claro es que ya muy probablemente ya no sea alguien de él completamente, sino alguien ahí en medio, ¿no?
11: Sí. ¿Tenemos una idea de quién puede ser esa persona? Un perfil.
1: No hay ni idea. Un nombre que siempre ha brincado, incluso en la licencia anterior, era el de Julio Verdeguer, pues por su cercanía, sí, claro, con la presidenta.
11: Y trascendió el fin de semana, ¿no? Como el candidato.
1: Y volvió a trascender. Hay que decir que a Julio no le fue tan bien acá con los agricultores, terminó confrontado con algunos grupos, no nada contento los grupos, de hecho hay críticas de algunos líderes a su liderazgo por ahí, pero obviamente ahorita creo que ya esa no es el tema, es más bien quién puede garantizar confianza del morenismo en general, quién puede hacer que la elección transite sin mayores contratiempos y sin generar eso un rompimiento, una confrontación más seria o más grande, pero sobre todo pues alguien que genere confianza y estabilidad para gobernar el año que le queda, porque es un año, o sea, no es cualquier cosa, no estamos a 30 días o a 60 días, es un año, y es un año además, y yo sé que parezco disco rayado, pero es un año en el peor momento de crisis de violencia y de economía y de muchas cosas en Sinaloa, o sea, en cualquier momento
2: electoral para agregarle algo, ¿no?
1: Además, o sea, en cualquier momento Sinaloa gobernarlo es complicado. Es mucho más complicado y necesitas alguien que de verdad tome el control de la situación, genere certeza, tienda puentes de interlocución con los sectores, algo que el gobierno pues lleva más de 100 días prácticamente desconectado de eso, con una agenda mínima muy controlada, con la gestión básica. Ahora necesitamos pues alguien que se eche para adelante y que pueda hacer eso, incluso en el contexto preelectoral. Entonces, pues muy complicado, no se me ocurre quién pueda lograr algo así, porque además piénsalo en términos del fuero personal de quien tenga que venir, que gana. O sea, ¿qué le tendrían que ofrecer a cambio para que quiera venir a gobernar Sinaloa en este contexto, ¿no? Tendría que ser alguien, pues, o que tenga un gran plan B, o alguien que de verdad, pues, quiera Sinaloa para entrarle, ¿no?
2: Pues, Adrián López, seguiremos como siempre en esta conversación. Director del Noroeste, gracias por acompañarnos en tiempo real.
1: Al contrario, gusto en saludarlos ambos.
2: Interesante la lectura, como siempre, del pulso tomado desde Sinaloa. Vamos a platicar más del asunto al regresar en tiempo real.
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4: Creel, Chihuahua. Ubicado en las tierras altas de la Sierra Tarahumara, este pueblo es la puerta de entrada principal a las majestuosas barrancas del Cobre. Rodeado de imponentes bosques de pinos, misteriosas formaciones rocosas y hermosas cascadas, es el lugar ancestral de la comunidad Rarámuri. Su estación del tren Chepe añade un encanto nostálgico ideal para la aventura alpina.
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6: Ya estamos de regreso en tiempo real. Gracias por continuar con nosotros. Vámonos con Sara Pablo. Nos tiene reacciones en la comisión permanente a la licencia. Ya dice, después de 30 días, por tiempo indefinido. Atención con eso. De Rubén Rocha Moya. Cuéntanos, Sara.
7: ¿Cómo estás, Enrique? Muy buenas tardes. El vocero de los diputados de Morena, Arturo Ávila, calificó como una imprudencia que Rubén Rocha Moya haya asumido temporalmente la gubernatura de Sinaloa cuando dijo no han concluido las investigaciones en su contra. También consideró que el senador Enrique Insunza debería solicitar licencia como legislador y enfrentar a la justicia sin fuero. Recordemos que, bueno, Rubén Rocha primero regresó a la gubernatura y ahora ya solicitó otra vez esta licencia. Él dijo que no lo están defendiendo, dijo el diputado, que no están defendiendo. Sin embargo, pues están a la espera de pruebas, pero en tanto se presentan las pruebas, tampoco puede asumir nuevamente un cargo tan importante. Esto fue lo que comentó.
8: Eso no quiere decir que estemos defendiendo a nadie, pero eso tampoco quiere decir que estemos a favor de que una persona que tiene una carpeta de investigación, como lo es el señor Rocha, pues regrese al poder sin que se concluyan las investigaciones. Todas y todos los diputados, todas y todos los senadores, las senadoras, las diputadas y el propio gobierno de México hicieron lo correcto al manifestarse en contra de que alguien que tiene una investigación en curso pueda regresar a una oficina tan importante como lo es la gubernatura del estado de Sinaloa.
7: Y bueno, pues por parte del PAN, el coordinador de los senadores, Ricardo Anaya, dijo que Rubén Rocha, pues sí, solicitó esta licencia, pero es a todas luces insuficiente, porque él debe ser detenido y extraditado a Estados Unidos, enfrentar a la justicia y todos estos cargos que se le fincan. Y también sostiene que se debe proceder a la desaparición de poderes en Sinaloa, porque así están dadas las condiciones.
9: Que eso es absolutamente insuficiente. No basta con que Rocha Moya haya pedido licencia, no basta con que Rocha Moya no regrese al poder. Tienen que correr el proceso para que se haga justicia y dejar de protegerlo. Si ya hay una orden de aprehensión y ya hay una solicitud de detención provisional con fines de extradición, basada en un tratado internacional que firmó México, lo que procede es cumplir ese tratado internacional, detener a Rocha, que empiecen a correr los 60 días para que lleguen las pruebas, se desahoguen esas pruebas y en su caso se le extradite para que enfrente la justicia.
7: Y el coordinador de los diputados del PRI, Rubén Moreira, dijo que ninguno de los aspirantes al gobierno de Sinaloa debería participar porque todos están relacionados con Rubén Rocha y por tanto pues no tienen una trayectoria limpia. Dijo que Rubén Rocha pues es la cara de Morena y debe enfrentar también las acusaciones en su contra. Incluso el senador del Partido Verde, Jorge Carlos Ramírez Marín, también habló del tema y dijo que pues debería el senador Enrique Insunza, su compañero de Morena, pues mejor quedarse apartado en esta especie de licencia que ahora no tiene formalmente, pero que no se presentó a trabajar pues en todos los tiempos de la comisión permanente. Él debe quedarse así por prudencia prácticamente, dice. El reporte que tengo, Enrique.
6: Perfecto, Sara Pablo, muchísimas gracias por la información. Y sí, es importante no olvidar que entre los funcionarios, exfuncionarios del gobierno de Sinaloa, que son investigados por la justicia estadounidense, Fer, está el senador, el senador Insunza, quien no ha pedido licencia, regresa, no regresa, amaga con regresar, mala idea, vuelve a irse, pero el asunto sigue extendiéndose y él está ahí también con una carpeta de investigación.
10: Bueno, y además todos con carpetas de investigación, pero no hemos visto ningún avance, no hemos visto que se presente evidencia, no hemos visto que se detenga a nadie. Muchos de los delitos de los que presuntamente se les acusarían ameritan prisión preventiva oficiosa, que los mismos legisladores de Morena han aprobado, ¿no? ¿Cómo puede ser gente que ya tiene indicios, que se están investigando y que pueden seguir su proceso en libertad? Hay muchísimas dudas al respecto y decir, bueno, pues hasta qué punto son graves estas acusaciones que no le permiten ser gobernador, pero pues que le permiten seguir libre, ¿no?
6: Sí, pues sí, el asunto está ahí. La realidad es que no podemos olvidarnos, lo hacíamos el viernes, lo señalábamos aquí, que pasaron 112 días en donde Rocha Moya, o el grupo que lo apoya, el terreno de poder dentro de Morena que lo respalda, utilizaron esos 112 días y la falta justamente de acción por parte de la fiscalía, pues como un pretexto para regresar, ¿no?
10: Claro.
6: El tiempo pasó por ahí, pero pues no hubo nada. De hecho, lo que hubo fueron argumentos en favor de ese. De, de

0: y pues entonces uno no entiende por qué no podría gobernar, ¿no?
1: Sí, México tuvo oportunidad para investigar al gobierno mexicano, para hacerlo con profundidad, para construir una respuesta institucional capaz de resistir el escrutinio público y eventualmente las críticas desde Estados Unidos.
0: Sí, sí.
1: Pero pues no lo hizo. También eso hay que leerlo. Le agradezco al senador Mario Zamora, senador por el PRI en el estado de Sinaloa, que nos acompañe esta tarde en Tiempo Real. Senador, ¿cómo estás?
2: ¿Qué tal, Enrique? Muy buenas tardes. Muchísimas gracias por esta oportunidad, por acá en Culiacán.
1: Al contrario, gracias a ti, porque lo importante me parece es partir de lo local a lo nacional y pocas personas conocen también la realidad política local como tú y preguntarte qué es lo que ha ocurrido en las últimas horas en Sinaloa y lo que significa para el momento político por el que atraviesa el país.
2: Claro que sí, Enrique. Déjame primero decirte, Enrique, que todo esto, hoy tenemos los elementos para decirlo, es consecuencia de lo que pasó en la elección del 21, que desde el minuto uno lo denunciamos. Se involucra el crimen organizado, se roban la elección, se quedan con el gobierno y esto ha venido a ser un desastre, Enrique. Un verdadero desastre. Lo que yo diga es poco. Y lo que más duele, Enrique, es que en Sinaloa hoy van, vienen, se regresan, se vuelven a ir, pero los asesinatos continúan, siguen las desapariciones, siguen sin ser atendidas las madres buscadoras, seguimos perdiendo empleo, cerrando negocios, perdiendo inversiones, perdiendo turistas. Es un desastre, Enrique, lo que está pasando. No lo merecemos los sinaloenses. Y déjame decírtelo, y lo tengo que decir como es el gobierno de Morena, un abandono total, una indolencia brutal. No damos crédito, lo señalabas tú ahorita muy bien. Fíjate, hace 22 días, pues la propia presidencia de la República decía pruebas, pruebas, pruebas. Sus compañeros gobernadores, sus amigos legisladores decían no está solo, no está solo, no está solo. ¿Qué pasó en estos 122 días? Que ahora resulta, la propia presidencia de la República dice lo más pertinente es que pida licencia. Sus compañeros gobernadores dicen no deberías de haber regresado, sus compañeros legisladores lo mismo. Y a los sinaloenses, estimado Enrique, nadie nos rinde cuentas. No sabemos si hubo una investigación, si es investigación, pues sacó algo de información, si vinieron a Sinaloa a preguntar, si hay algún testigo, si hubo un juicio. No sabemos absolutamente nada. Y sí queremos conocer la verdad y sobre todo queremos justicia, Enrique. Y lo que vamos a hacer los sinaloenses, te lo digo porque esa es la única parte buena, es dar un paso al frente y decir ya no más. En Sinaloa vamos a cambiar el rumbo.
1: Pues sí, hay que decir que Morena en su conjunto respaldó la postura presidencial de exigir pruebas, evidencias, de respaldar a Rocha Moya en su momento con cierta cautela y tal vez no todos los sectores de Morena, pero sí con apoyo amplio.
2: Ahí está su visita al Congreso donde acompañado de todos los legisladores diciéndole no está solo, no está solo, y una carta de los gobernadores. O sea, entonces, ¿qué pasó en estos 120 días? En 122 días, perdón. Oye, estuvo 30 horas de su regreso de gobernador. Y ahora resulta que siempre no, pero te insisto, ¿sabes qué es lo más triste, Enrique? Va, viene, regresa, se vuelve a ir, y en Sinaloa, desgraciadamente, y ese es el dolor enorme, es un desastre. Lo que yo te platique es poco. Mira, hasta lo decimos en broma, porque tenemos buen sentido del humor los sinaloenses, a pesar de todo. Cualquier serie de televisión, cualquier película de ciencia ficción de Hollywood, se está quedando corta, Enrique, corta. Esto es una ingobernabilidad brutal. Los sinaloenses, los que queremos Sinaloa, no queremos saber más de Morena. El año que entra tenemos que cambiar el rumbo, no hay de otra.
1: Sí, y senador, ¿qué ocurre en las próximas horas? Es decir, ¿cuál es la solución a este impasse político? No a lo que ocurre en el estado, pero ¿quién debe de asumir el cargo de gobernador? ¿Quién debe de tomar las riendas y qué debe de hacer en este año antes de las elecciones?
2: Pues mira, lo más triste de todo, Enrique, es que lo que vemos, y yo no quiero prejuzgar, es que quien llegue, pues al parecer ellos tienen la mayoría en el Congreso, van a poner uno de los suyos, pa'l caso, repito, la falta de atención, el olvido que tenemos los sinaloenses es de todo el gobierno de Morena, no del gobierno estatal, del gobierno federal. Tú lo señalabas muy bien. ¿Qué pasó en esos 122 días? ¿Por qué no investigaron? ¿O si investigaron, por qué no nos dicen que investigaron y por qué no lo hacen público? ¿Dónde quedó aquella frase del que nada debe?

0: nada teme, y en el Inter a todos los sinaloenses llevándonos la fregada. Enrique, el campo olvidado, la pesca, la ganadería, la acuacultura, el pequeño comercio, de veras, gracias que los medios nacionales volteen a ver a Sinaloa. Nadie se merece lo que estamos viviendo. Culiacán, su zona conurbada, un millón de habitantes.
1: Déjame hacer una breve pausa para escuchar el argumento final y ya nos despedimos con calma. Ya volvemos en tiempo real.
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5: La importancia del saber.
6: Los ojos de un camaleón pueden moverse de forma independiente, permitiéndole ver en dos direcciones distintas al mismo tiempo sin problemas.
5: Explorando la naturaleza.
7: El castaño ha sido históricamente el árbol del pan en muchas regiones rurales debido al valor nutritivo de sus frutos. Su madera es resistente a la humedad, lo que lo hace ideal para la construcción exterior. Estos árboles forman bosques antiguos que ofrecen refugio a aves y mamíferos pequeños, siendo un componente vital para la biodiversidad de las zonas montañosas templadas.
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8: El mexicano Isaac del Toro ganó con autoridad la Vuelta a Alemania este fin de semana para convertirse en el primer ciclista mexicano y primer ciclista latinoamericano en ganar dicho evento. Del Toro lo hizo con 53 segundos de ventaja en relación al francés Luis Barré. Por su parte, el también mexicano Edgar Cadena terminó décimo general. En actividad de la Liga MX la noche de ayer, Pumas y Necaxa empataron a uno en el cierre de la jornada 5. Así también San Luis y Pachuca empataron a uno. Tras 5 fechas, América es líder general con 13 unidades, seguido de Atlas con 12 puntos. Mientras que Toluca, Chivas, Puebla y Tijuana le siguen en el listado con 10 unidades. De momento, tanto Santos Laguna como Bravos de Juárez no han sumado un solo punto en 5 jornadas. Informó José Luis Cuevas. 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
1: Ya estamos de regreso en tiempo real. Gracias por continuar con nosotros en conversación con el senador Mario Zamora, senador priista por Sinaloa. Y pues reiterabas, senador, que más allá de la coyuntura política, lo que verdaderamente afecta a las y los sinaloenses es el estado de inseguridad, de falta de oportunidad económica, de ingobernabilidad, de deterioro social que está atravesando el estado, muy de la mano de esta crisis política.
0: Así es, Enrique, y eso es lo que duele. Y insisto, no quiero prejuzgar, pues quien llegue, si sigue perteneciendo a ese mismo grupo político y sigue la indolencia y la inatención de parte del gobierno, pues poco ganaremos los sinaloenses. Yo creo que lo que nos anima y la única alternativa que tenemos es organizarnos, es dar un paso al frente como hemos decidido hacerlo y poder cambiar el rumbo en la elección del año que entra. Más allá de eso, si alguien llega, pues lo primero que tendría que hacer es buscar rendir cuentas, revisar las cuentas hacia atrás, buscar la justicia, buscar la ley, buscar la transparencia, buscar la verdad, pero pues dudo que lo hagan. Lo que han demostrado en los hechos es que se cubren unos con otros y que no les importamos los sinaloenses. Sin embargo, En Sinaloa hay dignidad y la van a ver reflejada el año que entra. Vamos a cambiar el rumbo.
1: Pues el senador por el estado de Sinaloa, Mario Zamora, senador priista, gracias por tomarnos la comunicación en tiempo real.
0: Al contrario, muchísimas gracias a ti, gracias por estar pendiente de Sinaloa. Lo que acá vivimos no lo merecemos vivir los sinaloenses, ni nadie. La verdad que es un desastre. Gracias por estar atento de Sinaloa.
1: Gracias, muy buenas tardes. Vamos a seguir en el tema. Por cierto, hay que decirlo, y ya lo señalaba el propio senador Zamora, esto viene de una elección en donde él compitió en contra de Rocha Moy en 2021, Fer Caso.
9: Sí.
1: Y en donde señalaba desde entonces pues una serie de elementos que se han presentado también en la investigación.
9: Sí, y que de hecho en esa elección hubo múltiples notas periodísticas que hablaban del crimen organizado involucrado en las elecciones, hubo también de parte del INE por ahí algunos señalamientos, es decir, sí hubo alertas, ¿no? Hubo llamados de atención que en su momento decidieron pues no prestarle suficiente personal para hacer las investigaciones, no se siguió a fondo, y bueno, pues las consecuencias las estamos viendo a 3, 4, 5 años después de eso, y pues el costo que ha tenido en vidas y en la seguridad para el estado de Sinaloa, ¿no?
1: Sin duda, es parte de toda esta lectura. Vámonos a la conferencia esta mañana en Palacio Nacional, ahora sí con la presidenta Sheinbaum, quien el viernes se ausentó por un cuadro gripal, una recomendación por parte de sus médicos, según lo informó la secretaria de Gobernación, de permanecer en reposo. Esta mañana estuvo ahí, por supuesto, Israel Aldave muy pendiente. Cuéntanos, Israel.
10: Hola, ¿qué tal, Enrique? Gracias. La presidenta Claudia Sheinbaum afirmó que no le parecía pertinente y que fue imprudente el regreso del morenista Rubén Rocha al gobierno del estado de Sinaloa. Reiteró que se enteró del regreso del mandatario acusado junto con 9 personas más de nexos con el crimen organizado por la publicación que hizo en redes sociales el pasado viernes.
11: No estoy de acuerdo con lo que hizo de regresar al gobierno. Lo manifesté. Me pareció lo menos, por decir, imprudente, porque no es un asunto personal, por eso es un asunto del gobierno de Sinaloa, de las y los sinaloenses. O sea, ¿qué necesidad? Y que genera, o sea, ¿qué necesidad puede regresar? Que nada personal puede estar encima por los intereses del pueblo de Sinaloa y del pueblo de México.
10: Dijo no estar de acuerdo con el regreso de Rocha Moya, porque aunque las autoridades norteamericanas no han presentado las pruebas en su contra, dijo que la Fiscalía General de la República tiene investigaciones abiertas.
11: Bueno, todos saben que la Fiscalía tiene investigaciones contra las 10 personas que mencionó el gobierno de Estados Unidos. Y siguen las investigaciones. El gobierno de Estados Unidos, o el Departamento de Justicia, más que el gobierno, la oficina del Departamento de Justicia de Estados Unidos, que solicitó la detención urgente para extradición, no ha presentado ninguna prueba. Y la Fiscalía, pues, está en su investigación. Y ya la Fiscalía tendrá que determinar de las 10 personas que se mencionaron si hay algo particular en contra del gobernador o del exgobernador Rocha o del gobernador con licencia Rocha o no, pero sí hay investigación.
10: Dijo que de esta decisión nunca fue consultada y también dijo desconocer que lo alentó a tomar esa determinación. Reiteró que no ha hablado con él desde la última vez, hace poco más de 13 meses, y también afirmó que no lo va a hacer próximamente. Y salió al paso sobre las versiones de que detrás de este capítulo está el expresidente Andrés Manuel López Obrador.
11: No. Ah, por cierto, ¿no? Que dicen que López Obrador le dijo a Rocha que regresara. No, es que la política ficción, vamos a llamarle así, ¿no? Porque de ciencia no tiene nada. La política ficción está a la orden del día. ¿Qué sé del presidente López Obrador? Que está por terminar o ya terminó, no sé, su segundo libro, y que pronto lo va a publicar, eso es lo que sé. Y sé también a través de su esposa, que a veces le llamo para ver cómo están. Pues Beatriz es mi amiga de hace mucho tiempo, incluso antes de que se casara con el presidente López Obrador. Pues para ver cómo están como amigas. Sé que está muy bien, que está sano, está contento, está bien. Y escribiendo.
10: Uno otros temas abordados en la conferencia matutina, desde el estado de Sonora, se anunció la reapertura a la frontera de exportación de ganado mexicano, luego de más de un año cerrado por la presencia del gusano barrenador. Por otra parte, el secretario de Educación, Mario Delgado, dio a conocer la puesta en marcha de la plataforma Educación 2026, en donde los jóvenes que no hayan sido aceptados para estudiar en la UNAM podrán consultar su ingreso a otra institución pública de educación superior, en las que se informó hay más de 37,000 lugares disponibles. Enrique, el reporte.
1: Muchísimas gracias, Israel Aldave, con el reporte de la conferencia matutina en Palacio Nacional. Vamos a platicar de esto, de todo lo que hemos informado en esta primera mitad del programa con Jesús Silva Herzog Márquez, analista, columnista, colaborador de este espacio. Gracias, Chucho, ¿cómo estás?
12: Hola, Enrique, qué gusto platicar contigo.
1: ¿Por dónde empezamos? Porque me parece que hay una cronología de eventos que no necesariamente se explican a partir del regreso de Rocha Moy el viernes. Me parece que el retiro de la visa de Andrés Manuel López Beltrán, el respaldo tan público, tan explícito de agencias estadounidenses a Omar García Harfuch, el inicio de esta investigación que vimos pues recobrar cierta fuerza, cierta importancia la semana pasada en el caso de Héctor Melesio Cuen, ¿no? Con Fausto Corrales. Tú cuéntame.
12: Mira, yo creo que si queremos hacer el recuento de lo que precede a este fin de semana desastroso de la política sinaloense, yo creo que habría que empezar con lo que sucedió hace un poco más de 100 días, que yo creo que marca la crisis política más delicada que ha enfrentado el gobierno de la presidenta Claudia Sheinbaum, que fue esta petición de captura del gobernador de Sinaloa y de otros políticos del estado, funcionarios del gobierno municipal, que creo que sacudió al gobierno de Claudia Sheinbaum y no ha sabido pues realmente encarar lo que significa ese reto que lanzó el gobierno de Estados Unidos, porque parece que este fin de semana todo mundo se sorprende con lo que ha sucedido, pero pues me parece que el gobierno de la República, particularmente la Fiscalía General de la República, pues ha actuado con tal lentitud que permitió que sucediera lo que vimos este fin de semana, que es este intento del gobernador con licencia de recuperar su oficina, gusto que le dura pues apenas 30 y tantas horas, que no llega a los 2 días en el puesto, porque la reacción del gobierno federal y de la clase política nacional es tan enérgica en su contra que tiene que volver a pedir una licencia. Y yo creo que ahí lo que escuchamos ha sido muy contradictorio por parte del gobierno federal, porque se le convirtió a Rocha Moya en una especie de símbolo de la dignidad nacional. Escuchamos de la presidenta Claudia Sheinbaum una y otra vez decir que no había en lo absoluto que incriminaran al gobernador Rocha Moya, y escuchamos también a los senadores morenistas gritar: no estás solo. Y en ese sentido, pues me parece que lo que hace el gobernador con licencia de recuperar su puesto, en alguna medida, pues es respuesta a las señales ambiguas que se recibían del gobierno federal. Hace algunas semanas, hace un poco más de un mes, se le preguntó a la presidenta Sheinbaum: ¿no se han recibido las pruebas del gobierno norteamericano en contra de Rocha Moya? ¿No será ocasión en que ya podría regresar al gobierno del estado el gobernador con licencia? Y la respuesta de la presidenta fue muy débil. Dijo: esta será una decisión personal. Y finalmente, con una decisión personal, Rubén Rocha Moya regresa a la gubernatura de Sinaloa. Yo creo que esto no solamente, Enrique, es pues una exhibición de la falta de conductores políticos dentro del gobierno, a una falta de definición clara de la presidencia, sino también la crisis de esta estrategia que hemos visto del gobierno de Claudia Sheinbaum de pues apostar en términos políticos por la unidad por encima de todo, y esta disposición de obsequiar impunidad para que no se resquebraje Morena. Yo creo que el caso de Rocha Moya muestra que esa estrategia es insostenible.
13: Sí, se debe actuar con mayor determinación, o sea, es pregunta casi retórica, pero en la vía penal, en la investigación que sigue la Fiscalía General de la República en el caso de Rocha Moya, porque pues estos 112 días que pasaron y en donde no hizo nada la Fiscalía más que decir que pues sí había una investigación abierta, pero también escuchamos al secretario de Seguridad decir que nunca hubo ningún indicio de que Rocha Moya hubiera hecho algo ilegal, indebido, criminal. O sea, son 112 días en donde le dieron todo el espacio y todos los pretextos a Rocha Moya para decir, pues voy de regreso, ¿no?
12: Yo, por supuesto, creo que la posición del gobierno federal alentó esta decisión del gobernador con licencia. No se percibió ninguna determinación de perseguir a los argumentos, las pruebas que existen en contra del gobernador, que no aparecen súbitamente con la acusación norteamericana, Enrique. Esto lo conocemos desde hace mucho tiempo. Hay carpetas dentro de la Fiscalía antes de la llegada de Claudia Sheinbaum a la presidencia de la República. Y si no se ha actuado, pues me parece que es evidente que es porque hay ahí un pacto político de impunidad. Este pacto está siendo impagable para la presidenta Claudia Sheinbaum y tiene que empezar, como dices, a mostrar la determinación de ir en contra de estos políticos asociados con el crimen organizado por todas las razones del mundo, no solamente por la presión que ejerce el gobierno de los Estados Unidos, sino para recuperar la tranquilidad en el estado de Sinaloa, que lleva mucho tiempo con esta violencia, con este desamparo que me parece que se exhibe con lo que sucedió el fin de semana.
13: Pues ahí está la lectura, Jesús Silva Gerso. Como siempre, te agradecemos estos minutos en tiempo real. Importantísimo, me parece. Yo decía al inicio del programa que se siente como uno de esos momentos definitorios en la política mexicana.
12: Yo creo que
13: hay muchas cosas pasando, ¿no?
12: En efecto, yo creo que este es un episodio en donde se juega mucho del gobierno de Claudia Sheinbaum y mucho de la política futura de nuestro país.
13: Pues sí. Veremos qué es lo que ocurre en las próximas horas. Ya hablar de días, pues a veces parece ir a otro ritmo de los cambios que hemos visto en el país y alrededor del mundo. Por lo pronto, Jesús Silva Herzog Márquez, gracias por estos minutos en tiempo real.
12: Un abrazo, Enrique. Nos vemos.
13: Muchas gracias. Vamos rápidamente con Pepe Yuste. Pepe, indicadores importantes sobre el crecimiento de la economía, la inflación, y pues me parece también importantísimo platicar de los desencuentros entre Canadá y Estados Unidos en el marco de las negociaciones del T-MEC.
14: Desde luego, Enrique, ¿cómo estás? ¿Qué tal? Buenas tardes. Los desencuentros comerciales ya es una guerra comercial, Enrique, lo que estamos atestiguando, y pues obviamente eso es pésima noticia también para nosotros. Son nuestros dos principales socios comerciales en el Tratado de Libre Comercio en la región norteamericana, y esto, bueno, pues viene a darse justo en las negociaciones de revisión del T-MEC, donde pues hace tambalear al acuerdo comercial si va a ser trilateral o bilateral. ¿Qué nos convendría a nosotros, Enrique? Desde luego, pues que fuera trilateral para subir a Canadá. ¿Por qué? Porque con Canadá, pues tenemos un socio de manera natural frente, pues al poderío económico de Estados Unidos, un socio en reglas de origen, por ejemplo, del sector automotriz, donde a fuerza se quiere llevar toda la producción a Estados Unidos, Donald Trump, y ahí puede ser socios perfectamente Canadá y México, un socio perfectamente en varias situaciones que van en otros sectores, en materiales críticos, en asuntos de arbitraje, y si bajan a Canadá, y si se baja a Canadá de esto, bueno, pues estamos ya en una relación solamente bilateral, que la podremos sacar adelante, sí, desde luego, pero lo mejor sería desde luego el acuerdo trilateral.
13: Sí, el desencuentro, si no se da además este acuerdo trilateral, si se sigue generando distancia entre el gobierno de Carney y el de Trump, ¿qué pasa con México? ¿Qué papel debe jugar entonces México?
14: Un papel donde obviamente tenemos que mantener las negociaciones, la revisión, la próxima revisión y negociación es en septiembre. Tenemos que ir bien preparados, tenemos que exigir ahí que nos reduzcan los aranceles del 50% a acero y aluminio y del 25% en autos. Se tiene que pedir eso, tiene que mantener justo esa línea México, y por el otro lado, pues mantener obviamente la línea de que se suba a Canadá y que vuelva a ser trilateral si se puede. Hasta el momento, Enrique, es imposible ya en ese momento, en esos momentos, que fuera trilateral. ¿Por qué? Porque hay una guerra comercial entre ambos, ¿no? Ya lo dijo Donald Trump y le contestó Mark Carney que ellos iban a contestar dólar por dólar el arancel que les impuso del 50% millones de dólares de exportaciones. Así que por lo pronto, pues nosotros tenemos que hacer nuestro papel, seguir negociando con Estados Unidos y cuando se dé el momento decir, bueno, esto debe ser trilateral.
13: Sí. Los indicadores que va a conocer el día de hoy el INEGI sobre PIB e inflación, ¿qué viste interesante, Pepe?
14: Interesante el tema de inflación, un poco por arriba, 3.26%, sigue bastante bien la inflación, Enrique, la verdad, ahí aumentó, ya sabes, siempre hay volatilidad en los precios agropecuarios, el huevo aumentó casi 8%, cebolla 19%, pero sigue siendo una inflación controlada de 3.26%, y el PIB de repente parecería que aumentó mucho, pero es que es la base en la que está.
13: Híjole, se nos cortó ahí la comunicación con Pepe y usted nos hablaba del crecimiento de la inflación un poco por encima de esta cifra esperada. Vamos a tratar de restablecerla. Por lo pronto, hacemos una breve pausa. Vamos a regresar con más en instantes aquí en Tiempo Real. No se vaya, ya regresamos.

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2: El Instituto Registral y Catastral de Nuevo León adjudicó un contrato cercano a 59 millones de pesos para fortalecer sus sistemas de ciberseguridad. En lo que va del 2026, Nuevo León ha registrado 15.439 apagones, de acuerdo con información atribuida a la CFE. Entre las causas señaladas en la interferencia aparecen árboles y vegetación, además de daños en la infraestructura eléctrica. La Policía de Monterrey opera una división Águilas, con 15 drones equipados con visión infrarroja y capacidad de rastreo automático. Las unidades tienen un radio de alcance de hasta 5 kilómetros y se integran a una red de más de 7.000 cámaras municipales. El reporte más reciente sobre las presas El Cuchillo, Cerro Prieto y La Boca indican una reducción en el almacenamiento conjunto, aunque no hay una alerta de crisis inmediata. Las discusiones sobre quiénes buscarán la gubernatura de Nuevo León comienzan a tomar forma a partir de hoy. Se espera que hoy se mantiene la tensión sobre el futuro político de Luis Donaldo Colosio y los movimientos del partido Movimiento Ciudadano con los aspirantes rumbo al proceso electoral 2027. Está prevista actividad política en Morena, con la presencia del delegado nacional Alejandro Murat y aspirantes vinculados al proceso interno de organización rumbo al siguiente proceso electoral. Un matrimonio fue asesinado a balazos y su hija resultó herida durante una riña en la colonia ferrocarrilera en Monterrey. Una mujer fue asesinada en Guadalupe y un policía resultó lesionado durante el ataque. Es una producción de Elena Bernal, redacción y locución, Francisco León.
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3: El gato. El gato doméstico es un felino fascinante que combina a la perfección, elegancia natural, independencia indomable y un magnetismo misterioso que ha cautivado a la humanidad desde el antiguo Egipto. A diferencia de otros animales de compañía, los gatos conservan intactos sus agudos instintos de cazadores solitarios, lo que se refleja en su agilidad superior, su oído hiperdesarrollado y su visión nocturna impecable. Son mascotas extremadamente limpias, que dedican gran parte del día a su aseo personal y demuestran su afecto de maneras sutiles pero profundas, como el reconfortante ronroneo o el suave roce de su cabeza. Su capacidad para adaptarse a espacios pequeños como apartamentos, sumada a su naturaleza silenciosa y pacífica, los convierten en compañeros ideales para la vida urbana moderna, aportando una serenidad única y un toque de misterio al hogar.
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4: En corto.
5: Claudia Sheinbaum ha descrito el fugaz regreso de Rubén Rocha Moya al gobierno de Sinaloa como una decisión personal, una decisión imprudente, por decirlo menos, dijo. Esta mañana incluso calificó como política ficción las versiones que atribuyen a Andrés Manuel López Obrador alguna participación en ese movimiento. Y puede ser, pero en política hay momentos en los que la explicación más sencilla tiende a ser la verdadera. Aceptar que Rocha actuó solo supone creer que un gobernador acusado en Estados Unidos por presuntos vínculos con el cártel Sinaloa, investigado por la Fiscalía General de la República en México y separado del cargo durante casi 4 meses, decidió simplemente, por voluntad propia, regresar al gobierno de Sinaloa sin consultar a la presidenta, sin el respaldo del partido, sin entender cómo reaccionaría Palacio Nacional y sin calcular las consecuencias que esto podría tener en la relación bilateral en este momento. Es posible. Pero sí parece una apuesta extraordinaria para un político como Rocha Moya, quien atraviesa el momento de mayor vulnerabilidad de su vida. Por eso la pregunta sobre López Obrador no pertenece necesariamente al terreno de la ficción, pero sí pertenece al terreno del poder. No sabemos si habló con Rocha, no sabemos si le pidió regresar, y sería irresponsable afirmarlo sin ningún tipo de pruebas. Lo que sí sabemos es que Rocha pertenece a una estructura política que antecede a la presidenta Claudia Sheinbaum. Sabemos de su relación con López Obrador, décadas de amistad, uno de los gobernadores más cercanos al expresidente, quien recibió su respaldo, incluso cuando comenzaron a acumularse las dudas sobre lo ocurrido en Sinaloa, el respaldo del propio Andrés Manuel López Beltrán, entregándole la credencial de Morena, publicando la fotografía en un claro desafío a lo que supimos después era una investigación en Estados Unidos. Ese poder no desapareció el 1 de octubre de 2024, esa cercanía. Lo ocurrido alrededor de Rocha Moya llega además en un momento particularmente sensible en ese universo político, ya lo decíamos, el retiro de la visa a López Beltrán, enviando señales favorables hacia Omar García Harfuch, quien pues nunca ha sido santo de la devoción de los López Obrador. Y en Sinaloa, la detención de Fausto Corrales, bueno, ocurrida en la Ciudad de México, un personaje clave para reconstruir las circunstancias que rodearon al asesinato de Héctor Melesio Cuen y la entrega de Ismael Zambada. Juntos describen algo que empieza a resultar difícil de ignorar, una presión creciente sobre personas, relaciones, estructuras de poder construidas durante el sexenio de López Obrador. Y en medio de esa presión, Rocha regresa. Ahí está la dimensión política de lo que ocurrió. La pregunta equivocada es si López Obrador levantó el teléfono desde Palenque y le dijo, Rocha, regresa. La influencia política rara vez funciona de una manera tan básica, tan elemental. El poder también existe cuando no se necesita llevar por instrucciones. Las lealtades acumuladas en las protecciones que se presuponen, compromisos adquiridos y sobre todo en la percepción de que se sigue teniendo capacidad para proteger. Rocha pudo haber tomado personalmente la decisión de regresar y al mismo tiempo haberlo hecho convencido de que pertenecía a una estructura de poder lo suficientemente fuerte para sostenerlo. Una cosa no excluye a la otra. La presidenta respondió y lo hizo de manera decisiva. Ahora, pues, corresponde seguir en esa ruta. Me parece que esa es la gran pregunta que se plantea ahora el momento político por el que atraviesa el país. Sí, volverán a tratar de esconder la cabeza y dejar que pase el tiempo y se olvide el asunto, o si finalmente, a partir de las evidencias y de un caso bien construido, la fiscalía determinará la responsabilidad que tiene Rubén Rocha Moya.
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15: Educación media superior en México, el gobierno de la República creó el Bachillerato Nacional, que además de erradicar la exclusión de las y los jóvenes, les brinda doble certificación por la SEP y por universidades públicas, celebró la presidenta Claudia Sheinbaum.
16: Todas las escuelas de media superior ahora se llaman Bachillerato Nacional, las públicas. Todas. A todas las preparatorias ahora las abrazan instituciones de educación superior. Todos los estudiantes de educación media superior, cuando salgan de su tercer año, van a tener dos títulos, dos certificados de educación. Uno que lo da la Secretaría de Educación Pública y es igual para todas las escuelas. Y dos, un certificado de una universidad. Es otra visión de la educación como un derecho.
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5: Ya estamos de regreso en tiempo real. Gracias por continuar con nosotros en esta tarde de lunes. Fer Caso, me ganó un poco el tiempo ahí en nuestro editorial, pero bueno, lo que decíamos simplemente es que el... Sí. Sí, parece definitorio lo que ha ocurrido en las últimas 34 horas, quizá lo sea más lo que pueda ocurrir en la próxima semana, determinante para el futuro del movimiento de la Cuarta Transformación, para los equilibrios de poder y, por supuesto, para el Estado de Sinaloa.
17: Y coincido contigo, es determinante no únicamente por el caso concreto, sino por el mensaje que se manda de cómo se va a manejar una situación en la que pues hay evidencia que apunta que pudiera haber funcionarios involucrados con el crimen organizado. ¿Qué se va a hacer en adelante? ¿Cómo se van a tomar las decisiones rumbo a las candidaturas del 2027? ¿Qué va a pasar con esos otros gobernadores con respecto a los cuales también hay señalamientos? Es decir, este caso nos dice mucho de cómo están viendo desde Morena, de cómo está viendo el gobierno las cosas y también, pues, qué tan fuerte tiene la mano para tomar decisiones complicadas en lo que sigue, ¿no?
5: Sí, y es que me parece que el análisis que casi se presenta como binario. Es López Obrador el que gobierna, es la presidenta Sheinbaum la que realmente tiene el poder. Sí, es ficción, es política ficción. Pero lo que no lo es entender que se gobierna México en este momento en una arquitectura de poder construida por el expresidente López Obrador.
17: Claro.
5: Y parece que Rocha apostó a que esa arquitectura podía protegerlo. La presidenta le demostró que, al menos esta vez, no. Y por eso digo que lo verdaderamente importante es lo que ocurre en las próximas horas. No sabemos con hechos comprobables si vimos una rebelión de Rocha, si vimos la mano de López Obrador, pero sí vimos una disputa sobre algo mucho más importante, es dónde termina el poder del expresidente y dónde comienza finalmente el de la presidenta. Y hasta qué grado está dispuesta a ejercerlo. Eso es lo que me parece que es revelador de las últimas horas en nuestro país. Más allá de las especulaciones y de qué pensamos que pueda estar ocurriendo, es un hecho que se gobierna México bajo una arquitectura de poder construida por López Obrador. ¿Qué fisuras, cómo los hechos ocurridos en los últimos días fisuran los cimientos, las columnas de esa arquitectura de poder? Empezando, como lo consignábamos, por el retiro de la visa de Andrés Manuel López Beltrán, el hijo del expresidente. No es un asunto menor y bueno, por eso le dedicamos tanto tiempo a análisis y energía a este asunto, que seguirá siendo el tema de conversación central, me parece, en nuestro país en los próximos días. Vamos a dar un giro, vamos a otro frente que también ha sido parte de la cobertura que hemos hecho en tiempo real ya desde hace varias semanas y que tiene que ver con la calidad del agua en la zona metropolitana de Guadalajara, en Jalisco. Ayer hubo una megamarcha convocada por distintas organizaciones y le agradezco a María González, directora del Instituto Mexicano para el Desarrollo Comunitario, que nos tome la comunicación para que nos cuentes un poco, María, si puedes, sobre la megamarcha y lo que viene a partir de este movimiento.
18: Hola, sí, buenas tardes y saludo a la audiencia. Efectivamente, el día de ayer pues hubo una megamarcha aquí en el área metropolitana de Guadalajara, que convocó alrededor de 1,200 personas. Seguimos exigiendo desde pues agrupaciones, colectivos vecinales, sociales, civiles, especialistas, académicos, pues que se atienda de manera integral el grave problema de salud pública. Y pues esa megamarcha también estuvo acompañada de un festival por el agua, que se le ha llamado por acá el Festival Agua Caca Fest, que tuvo como objetivo pues mostrar diferentes alternativas de ecotecnologías en relación al agua, que pues es importante que desde las colonias, los barrios, aquí en la ciudad, se empiecen a implementar, pues tanto para prevenir o paliar, digamos, esta situación de del agua sucia y la contaminación, pero también para ir recuperando el control social del agua desde las personas y también pues incentivando a la gestión comunitaria de la misma.
5: Correcto. Se ha avanzado en estas semanas desde que cobró atención nacional el tema de la calidad del agua en la zona metropolitana de Guadalajara, pues la reacción de las autoridades, ¿ha cambiado algo o las cosas siguen igual?
18: Bueno, ha habido algunas acciones por parte de las autoridades a partir de todas las denuncias y la presión social. Sin embargo, todavía esas acciones pues son insuficientes. Y justo también esta megamarcha y este festival denunció, por ejemplo, el plan integral que presentó el gobierno del estado hace algunas semanas, con un costo inicial para resolver esta problemática por 25,000 millones de pesos, pero ya en la revisión que se hizo de este plan, pues vemos que es un plan que supera esa cantidad, que es un plan que habla más de 40,000 millones de pesos, con una propuesta de 32 intervenciones contempladas por el gobierno estatal, pero ese plan pues no ha sido debatido, no ha sido discutido de manera pública, ¿no? Desde una perspectiva técnica, científica y social. Y pues sobre todo está centrado nuevamente en mega obras, megaproyectos, que consideramos que no resolverán pues la problemática actual. También ha habido otras, hay un plan emergente por parte de las autoridades estatales que le han destinado alrededor de 100 millones de pesos, pero pues es un plan emergente que trae, digamos, una planta purificadora o potabilizadora móvil en algunos puntos de la ciudad y hace, digamos, que las personas pues salgan a llenar sus garrafones. Sin embargo, pues es insuficiente y en realidad pues debemos de trabajar para que el agua que sale de nuestras casas pues sea realmente limpia. Y hay otro tipo también de descuentos que se han aprobado para las colonias que tienen comprobada la contaminación, pero el propio organismo operador está poniendo, digamos, demasiadas trabas, o sea, la carga de la prueba sigue en las personas y no de parte de las autoridades, ¿no? Entonces, hay algunas acciones, pero la problemática continúa y sabemos que lo fundamental es que se detengan las descargas pues de industriales, ¿no? Sobre todo.
17: ¿Qué tal? Qué gusto saludarte, María. Te saluda Fernanda Caso. Preguntarte, ¿ha habido algún tipo de evaluación, por ejemplo, para ver efectos en la salud ya de la gente que pudiera haber? ¿Se ha llegado a hablar, por ejemplo, con autoridades de algún acuerdo para que, pues, al menos investigue qué tan grave puede ser esto?
18: Ha habido análisis comunitarios que, pues, mi organización, junto con la Universidad Jesuita de aquí de Guadalajara y otras, hemos hecho frente a la omisión de las autoridades. Hemos detectado metales pesados en el agua potable que llega a nuestras casas, como mercurio, plomo, por mencionar dos, la bacteria del E. coli también, y por ejemplo que no hay cloración en la mayoría de los análisis. Hemos hecho análisis en alrededor de 90 colonias, más de 200 análisis. Las autoridades no han transparentado información sobre análisis. Lo que se ha transparentado ha sido por investigaciones periodísticas que se han logrado conseguir esos datos, y va, digamos, concordando este análisis comunitario. O sea, en lo poco que se ha transparentado, digamos, no por la voluntad de la autoridad, sino por las exigencias, coincide en la bacteria del E. coli, por ejemplo, y también algunos metales pesados. Y pues esta es una de las exigencias más centrales, ¿no? Que realmente de manera pública y participativa se realicen estos estudios y realmente se transparenten. La autoridad de Jalisco ha sido opaca, está siendo opaca, omisa, se ha cerrado a la interlocución con todos los actores. Y bueno, lo que se ha ido ahí como proponiendo algunas cosas, pues, son estos modelos fallidos de resolver todo a través de obra millonaria de infraestructura, y lo otro, como les mencionaba, paliativo. Sin embargo, las amenazas son grandes. Hay una declaración del gobernador del estado de Jalisco muy reciente de, pues, ya la posibilidad de 4 inversionistas para que rescaten el organismo operador. Entonces, también la manifestación, la marcha del día de ayer, tuvo como centro el no a la privatización del organismo operador y del agua en el estado de Jalisco.
5: Bueno, pues el tema importantísimo, por eso le hemos dado seguimiento. María González, directora del Instituto Mexicano para el Desarrollo Comunitario, gracias por estos minutos en tiempo real.
18: No, al contrario, gracias a ustedes, y qué importante que esta problemática de Jalisco salga a nivel nacional. Muchas gracias.
5: Muchas gracias. El tema de la calidad del agua en la zona metropolitana de Guadalajara, que no es un tema local, parece que es un tema de gestión de estos recursos solamente ahí, es que en realidad es un modelo de operación que se replica en otras partes del país y que puede derivar en estos problemas. Que van más allá de la tema de administración pública, burocrático, es un asunto de salud pública. Y por eso la importancia de entender y aprender del caso de Guadalajara para evitar que sea también el caso de otros puntos importantes en el país. Estamos hablando de la segunda ciudad más poblada de México. En el caso de la zona metropolitana de Guadalajara, no es para nada un asunto menor esta crisis de la calidad del agua allá en Jalisco. Hacemos una pausa, ya volvemos con más en tiempo real.
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5: Ya estamos de regreso en tiempo real. Gracias por continuar con nosotros. Vámonos con Juan Antonio Jiménez. Nos tiene detalles de la reunión de Grecia Quirós con ministros de la Suprema Corte de Justicia. Cuéntanos, Juan Antonio.
29: Gracias, Enrique. Muy buenas tardes. La Suprema Corte de Justicia aplazó analizar la acción de inconstitucionalidad promovida por el Partido Movimiento Ciudadano en contra de diversas reformas al Código Electoral de Michoacán que imponían restricciones a las candidaturas independientes. Durante la sesión, en el Pleno del Alto Tribunal, el ministro ponente Arístides Guerrero García señaló que a petición de sus homólogos iba a dejar en lista el asunto a resolver y será para las siguientes sesiones. Tienen hasta el próximo lunes para resolver esta precisamente acción de inconstitucionalidad, además de que hay un amicus curiae que interpuso la propia alcaldesa de Uruapan de Michoacán, Grecia Quirós García, quien por cierto el día de hoy acudió a las inmediaciones del alto tribunal e hizo un llamado a los ministros para que analicen a fondo el proyecto, el cual dijo podría afectar a las candidaturas independientes. Aseguró que la reforma electoral no solo afecta a su posible candidatura o al movimiento independiente del sombrero, sino a cualquier ciudadano que pretenda competir. Vamos a escuchar parte de lo que dijo.
30: Es importante la ciudadanía. Cuando estás del lado de la gente, cuando te respaldas con la ciudadanía, ellos son el mejor vínculo que te puede lograr, que puedas lograr llegar a un buen puerto. Hace unos días hubo visitas de algunos diputados del Congreso del Estado con algunos ministros. Me gustaría no pensar mal, pero bueno, hay que esperar la determinación.
29: Tras ser cuestionada sobre este proyecto, manifestó que ojalá y los ministros estén valorando el tema con justicia, equidad, democracia y soberanía, y aseguró que no está obsesionada con ocupar algún cargo público. Así que, Enrique, será a más tardar el próximo lunes cuando los ministros decidan si precisamente aprueban o no este proyecto. Así que esta historia tiene todavía 3 puntos suspensivos. Enrique, el reporte.
5: Estaremos pendientes de estos puntos suspensivos. Juan Antonio Jiménez, muchísimas gracias por la información. Le agradezco a Juan Manso que nos acompañe hoy en tiempo real. Juan, hermano de Carlos Manso, denuncia que hay una especie de oportunismo político en esta historia, en el caso del asesinato de Carlos Manso, y que ese oportunismo político se expresa ahora desde Movimiento Ciudadano y su dirigente Jorge Álvarez Máynez. Juan, gracias por acompañarnos. Cuéntanos de qué se trata esta denuncia.
4: Sí, así es, Carlos. Enrique, gracias por el espacio. Pues mira, finalmente es posicionar, al igual que ellos lo han venido haciendo, pues que toda esta narrativa que se ha venido construyendo a raíz de la muerte de Carlos, pues es con un fin electoral y que no busca esclarecer el homicidio en sí, ni a todos los posibles involucrados, ¿no? No solamente el oportunismo radica en Movimiento Ciudadano, sino también en la propia Grecia Quirós, en el Movimiento del Sombrero, por así decirlo, y en algunos otros que durante a lo largo de prácticamente un año, pues han obstruido las investigaciones en cuanto han podido, ¿no? Uno de ellos, pues, es el tema de la no entrega de los celulares de Carlos Manso, donde pues no solamente estaba, no se quisieron entregar, sino que fueron parte también de la escena y que fue retirado por indicaciones a petición de Grecia al momento de la muerte de Carlos por el secretario de Obras, Esteban Constantino. Pero también la fuga del coronel Jiménez, pues no solamente no ha sido denunciado, sino ha sido hasta celebrada por ellos mismos, justificada por el Movimiento del Sombrero. Y la relación también con Samuel García, quien filtró la información, filtraba datos de Carlos al crimen organizado para que se concretara el homicidio, pues también resulta ser que era un funcionario muy cercano a Grecia Quirós, y que no solamente eso, sino que él ya había presentado ya le habían pedido su renuncia un mes antes, y por intervención de ella se mantuvo en la administración municipal. Pero a la muerte de Carlos, pues fue premiado con un cargo y un sueldo mucho mayor, ¿no? Estamos hablando de que se le asignó un sueldo de casi 70 mil pesos a este personaje. Pareciera que lo premiaron por haber filtrado la muerte de Carlos Manso o por haber colaborado.
5: Sí. Estamos hablando con Juan Manso Rodríguez, hermano de Carlos Manso, sobre lo que percibes como oportunismo político, y en una carta abierta dices, el caso continuó impune. Y desde tu perspectiva, la falta de avances no dice, y lo repites aquí, no obedecería únicamente a las autoridades investigadoras, sino a la presunta falta de colaboración de integrantes del movimiento y personas cercanas a tu hermano.
4: Lo digo claramente, y lo subrayo. Grecia Quirós, quien se ha ostentado como la heredera o el legado único, la única voz de Carlos Manso, no ha colaborado en nada en las investigaciones del homicidio de Carlos Manso.
5: Sí, digo, le hemos visto reunirse con autoridades, incluso con
4: sí, pero en el papel nada más, en la foto nada más, ella ha recibido el respaldo, sí, del gobierno de México, de la presidenta, de las autoridades, pero ese respaldo se ha servido para una, prácticamente generar una cortina de humo donde ella determina qué investigar y qué no. Entonces sí, tiene que llegar hasta las últimas consecuencias. Pero cuando

0: Movimiento Ciudadano y el llamado Movimiento del Sombrero, que apenas se hizo público hace unos días, y la proyección política de tu excuñada Grecia Quirós, ¿no? Viuda de tu hermano Carlos y presidenta municipal de Uruapan. Me llama la atención que en algunas declaraciones has dicho que de ninguna manera tu hermano habría aceptado el apoyo de Movimiento Ciudadano y de estos personajes a costa de
1: pues
0: una
1: no,
0: tragedia
1: la
0: familiar.
1: verdad es que desde antes, cuando él tenía cierta notoriedad o mucha notoriedad, se acercaba a los dirigentes de los partidos y él seguía en su ruta independiente con su movimiento. Pero si ahora pues ya lo van a prostituir el movimiento de Carlos, pues también ellos podrán hacer lo que quieran. A mí lo que me interesa más que lo político es la parte de la investigación y que se esclarezca y que no haya ningún responsable.
0: Pues estaremos pendientes de este asunto. Por lo pronto, Juan Manso, te agradecemos estos minutos en tiempo real. Gracias.
1: Al contrario, Enrique, gracias a ti. Saludos.
0: Hasta luego. Juan Manso, quien pues denuncia que, más allá de lo político, y esto me parece importante, Fer Caso, dice, ese ambiente, esa coyuntura y los personajes involucrados, pues están obstaculizando la investigación para esclarecer el asesinato de su hermano, ¿no? De Carlos Manso.
2: Sí, que digamos es un señalamiento muy fuerte, porque pues, está hablando de gente, de la gente más cercana al alcalde fallecido, y que bueno, pues uno es, por lo que se alcanza a ver, por las declaraciones, por el activismo, pues pensaría que son los más interesados en que se sepa la verdad, quiénes fueron los responsables, por qué sucedió, que se detenga a todos los posibles implicados, y bueno, pues que eventualmente esto también pueda servir para pacificar el municipio, algo por lo que tanto trabajó el alcalde, ¿no?
0: Sí, y decíamos, ¿no? La parte del apoyo, del entendimiento entre Movimiento Ciudadano y el Movimiento del Sombrero, que se hace explícita cuando Jorge Álvarez Máynez y también el senador Luis Donaldo Colosio Riojas acompañan a Grecia Quirós en su informe de gobierno en Uruapan. Y ya días después, el 17 de agosto, para ser precisos, es que el dirigente nacional de MC difunde un mensaje en redes acusando a la vieja política de intentar frenar la participación del Movimiento del Sombrero en las elecciones que vienen y ofreciendo su respaldo abierto público a Grecia Quirós y el movimiento fundado por Carlos Manso. Todo este contexto de lo que está ocurriendo con la política allá en Uruapan, en Michoacán. Vamos a hacer una breve pausa. Al regresar tendremos más información, obviamente los deportes este fin de semana, el gran triunfo, la primera vez que un mexicano triunfa en una de las competencias de ciclismo de alto nivel más importantes del mundo, otra vez el torito Isaac del Toro. Ya lo estaremos platicando con David Feitelson. Además de los detalles, ya inició la temporada de fútbol en Europa, en la Liga, en España, la Premier, la Bundesliga, los equipos que llegan después de la pausa del verano mundialista para iniciar un nuevo torneo, y por supuesto también las acciones del torneo local aquí en México. El Cruz Azul, pues ahí ya hilando 3 o 4 derrotas al hilo en este fin de semana con su partido frente al Atlas, que pierde 2-0, el América consolidándose en el superliderato de la Liga MX, en fin, varios temas que atender. Está también este asunto de los migrantes mexicanos deportados a terceros países. Lo estuvimos tocando jueves y viernes desde Honduras con reportes de la enviada especial de NMAS a esa zona, de Fátima Monterrosa, y la llegada, decíamos ya, de miles de migrantes mexicanos deportados a Costa Rica, a Honduras y a Guatemala. El asunto pues también está en la agenda y le daremos seguimiento. Hacemos una breve pausa, por lo pronto ya volvemos en instantes aquí en Tiempo Real.

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5: Aplicar la llamada ley del hielo puede parecer un comportamiento sin importancia entre niños, pero excluir, ignorar o dejar de hablarle a alguien también puede causar un profundo daño emocional. Quien lo vive puede sentirse rechazado, inseguro o poco valioso. Por eso es fundamental enseñar a nuestros hijos que todas las emociones son válidas, pero no todas las formas de expresarlas lo son. Si están molestos, pueden decir lo que sienten con respeto, pedir espacio si lo necesitan o incluso buscar soluciones mediante el diálogo. Como adultos, aprovechemos cada situación para fortalecer en ellos la empatía, el respeto y la comunicación. Estas habilidades no solo mejoran sus amistades durante la infancia, sino que también les servirán para construir relaciones sanas durante toda la vida.
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6: Ciudadanos, empresarios y líderes civiles de Sinaloa protestaron de forma pacífica frente al Palacio de Gobierno en Culiacán para exigir la destitución definitiva del gobernador Rubén Rocha. Externaron hartazgo por la inseguridad y la laxitud del gobierno estatal. La alcaldesa de Ecatepec, Estado de México, Azucena Cisneros Cos, anunció la inversión de más de 1.700 millones de pesos en agua, que equivale a 1 de cada 4 pesos de todo el presupuesto anual del municipio. Subrayó que con ello se garantizará el acceso al recurso hídrico y se combatirán fugas y el huachicol de agua. El gobernador de Michoacán, Alfredo Ramírez Bedoya, garantizó la conservación de los árboles ubicados en la zona de Tres Puentes de Morelia como parte de las obras que se desarrollan por el Morebús. Explicó que solo 27 ejemplares serán trasplantados en canchas deportivas cercanas y en la ribera del Río Grande. Informó Amy Arriaga. 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
7: Gracias por la espera. Regresamos. 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
9: ¿Cómo estás, David Faitelson? Un gusto saludarte. Ya adelantaba antes de la pausa, pues fue un fin de semana de intensa actividad deportiva, destacando obviamente el triunfo de Isaac del Toro en Alemania, ¿correcto?
10: Correcto, correcto, la Vuelta a Alemania, que fue su triunfo número 32, de por vida. Esta temporada ganó el Tour de los Emiratos Árabes, ganó la Tirreno Adriático, ganó el Tour de la Vergne, en Dauphin, ganó tercer lugar en el Tour de Francia, y ahora gana el Tour de Alemania. Yo creo que la diferencia de lo que ocurrió en esta carrera, Enrique, tiene que ver con los terrenos, es decir, empezó ganando un prólogo de 2.6 kilómetros, que no es su especialidad. El examen contrarreloj es algo muy específico para un atleta, para un ciclista, diferente a lo que hace generalmente un pasista o un montañista o un sprinter. Pero en esta Vuelta a Alemania en especial, Isaac mostró condiciones para ganar el prólogo en la contrarreloj. Luego ganó una etapa en sprint. Luego encabezó una fuga por más de 35 kilómetros. Y ganó también en la montaña, en la poca montaña que tuvo esta Vuelta a Alemania. Es decir, es increíble la calidad que tiene Isaac del Toro en diferentes terrenos. Yo trataba de dimensionarlo y hablaba con Mario Sábato, que es un periodista, un locutor de Radio Cadena Nacional, argentino él, pero avecindado en Colombia, y él me decía que en los últimos 30 años no ha surgido un ciclista con tantas condiciones como Isaac del Toro. y sobre todo por la edad que tiene y lo que le espera en camino al futuro. Y bueno, lo mismo cuando no corre con...
9: Sí, es que tú decías esto desde el inicio, ¿no? Me acuerdo hace mucho tiempo antes de que empezara esta racha ganadora de Isaac del Toro, cuando platicamos con él antes de iniciar el Giro de Italia, que me parece fue la prueba que catapultó esta racha, tú decías, yo veo un ciclista con cualidades para ganar etapas de distinta estructura, montaña, contrarreloj, en pelotón, trabajando en equipo, viniendo de atrás, llevando el liderato. Esa versatilidad y ese arsenal, pues es necesario para tener el rendimiento que ha mostrado Isaac del Toro. Ahora todo el mundo lo dice, habrá que reconocer que Faitelson lo vio desde un inicio.
10: Sí, bueno, yo creo que a mí me parece que se trata de ser equilibrado. Porque generalmente hemos visto ciclistas que son muy buenos en la montaña, pero de pronto pierden demasiado tiempo en el contrarreloj, o que son muy buenos en la contrarreloj, como Evan Poel, pero cuando se trata de ir en la montaña, ceden también tiempo. Entonces, se trata de ser equilibrado en todos los terrenos. Tenemos un ciclista todoterreno, así le podemos llamar, un 4x4 natural, como Isaac del Toro. Y bueno, realmente la temporada ha sido fantástica para él. Sigue demostrando carrera con carrera que cuando no tiene a Pogacar, la sombra de Pogacar encima, aproveche y demuestre su condición ganadora. Pero eso lo va a tener y lo va a tener que aprovechar. Mucha gente decía, ¿por qué no se cambia de equipo? ¿Por qué no buscó otro camino para de una vez ser el líder y quitarse al ciclista esloveno? A ver, no se trata de eso, está corriendo en el mejor equipo del mundo y tiene las mejores condiciones a su alrededor, y no solamente hablo de compañeros gregarios, no solamente hablo de médicos, de fisiatras, de entrenadores, no, también hablo de correr junto al mejor ciclista del mundo, que hoy lo está demostrando otra vez en la Vuelta a España, Pogacar, que es realmente invencible hoy, es el número uno, el mejor de todos. Y bueno, del Toro tendrá que seguir aprovechando esos minutos junto a Pogacar. Donde va a competir de forma solitaria, es decir, no con Pogacar, no con el equipo UAE, es el próximo 27 de septiembre en Montreal, cuando se efectúe la prueba de un solo día del Campeonato Mundial de Ruta. Pogacar intentará ganarlo por tercera ocasión consecutiva, pero vamos a ver, es un terreno que puede prestarse para Isaac del Toro. Y además México atraviesa por una época muy interesante en cuanto a ciclismo, un deporte que durante mucho tiempo estuvo, pues lamentablemente, olvidado, pero también tuvimos un chico que se llama el Chucky Cadena, le dicen el Chucky, se llama David Cadena, que terminó décimo en la Vuelta a Alemania. Se hablan grandes, grandes cosas de él, lo que pasó con Romina Hinojosa, por supuesto, que demostró la capacidad que tuvo al terminar el Tour de Francia. Y bueno, tenemos un chico que está compitiendo, que se llama Macías, se apellida Macías, que está compitiendo en la Vuelta a España y que es muy rápido sobre la bicicleta, así que en cualquier momento puede dar una sorpresa y brindarnos una buena etapa. En fin, estamos pasando por un buen momento en el ciclismo y Isaac del Toro es la cabeza de todo esto y habrá que colgarse él y aprovechar estos resultados para dar a conocer más un deporte que en México, insisto, durante mucho tiempo ha estado medio apagado.
9: Pues sí, creo que se ha encendido claramente con estos triunfos de Isaac del Toro y la posibilidad de que esto también genere una inercia en donde otros ciclistas mexicanos, otros nombres empiecen a destacar, como ya mencionabas este caso. Empezó la liga, el Barcelona pues se mostró contundente. Hablando del Barcelona, Ferran Torres también con un debut soñado, 2 goles con el PSG en Francia. Haaland regresa al Manchester City con nuevo look. un poco de todo este fin de semana en el fútbol.
10: No, y la gran noticia, el gran escándalo, lo que pasó con el Atlético de Madrid, ¿no? Que empató con el Villarreal, y lo que sucede con Julián Álvarez. Sí, que sí. Al final van los jugadores del Atlético de Madrid a agradecerle al público, y se ve claramente que un directivo, la radio en España lo identifica como el director de comunicación, le dice a Julián Álvarez, tú no, tú a los vestidores. y el jugador argentino se va solo por el túnel. Aquí hay una historia, él no quiere seguir en el Atlético de Madrid, él quiere pasar al Barcelona, o estuvo cerca de pasar al Barcelona, pero el Atlético de Madrid no quiso venderlo. Y aquí queda claro que, como dicen por ahí, a la fuerza ni los zapatos. Si un jugador de fútbol no quiere jugar en tu equipo, pues no lo puedes tener a la fuerza. Anoche, ayer el estadio, el Wanda Metropolitano en Madrid, le cantaba vete, vete ya, más una grosería, por supuesto, porque obviamente él ya hizo un rechazo al equipo. Lo está tomando como un trampolín para escalar a un equipo de mayor tamaño. El Atlético ha dicho hoy que quiere 150 millones de euros por él, pero que no se vende ni al Barcelona ni al Real Madrid. Está bien, porque al final del día son sus rivales directos, pero está claro que Julián Álvarez, pues por culpa del Atlético de Madrid, por un capricho del Atlético de Madrid, pues tiene que pasar este tipo de escenas, porque la gente obviamente le recrimina a él, pero él ya no quiere jugar en el equipo, y aunque tenga un contrato, cuando un futbolista, cualquier persona, no quiere trabajar ya en una empresa, en un club, pues no va a ser a la fuerza. Y no va a tener la armonía suficiente para que él rinda en el campo de juego, mucho menos en un panorama tan pasional como significa el Atlético y el fútbol de España. Y hablando de fútbol europeo, Eric Lira está muy cerca. No jugó el sábado en el Estadio Banorte, en el Cruz Azul Atlas, que por cierto perdió Cruz Azul 2-0. No jugó, con lo cual está a nada de oficializarse su pase al Mónaco del fútbol francés. Se va Eric Lira, es una buena noticia. Ya el viernes recibieron en Grecia, en el Pireo, a Armando González, la hormiga, como nuevo jugador del Olympiacos, y ahora Eric Lira se va también. Me parece dos ventas muy afortunadas, muy buenas del fútbol mexicano, Enrique, después de lo que fue la Copa del Mundo.
9: Sí, sobre todo también en el caso de Lira, por resaltar que es un equipo de una liga muy importante, ¿no? Como lo es el Mónaco en la liga francesa, no porque el Olympiacos no lo sea en la competencia europea, pero digamos que la liga griega presenta desafíos distintos a lo que enfrentará Eric Lira si verdaderamente se concreta su pase al Mónaco. Regresó Carlos Alcaraz a las canchas de tenis, ya está preparándose para el US Open, de hecho me parece que ya entrenó hoy en Arthur Ashe.
10: Sí, lo que preocupa con Alcaraz, según leía un poco de la prensa española, es que tan joven, a sus 23 años, ¿no? Cumplidos, a sus sí. 23 años se esté sufriendo de tantas lesiones. Enrique, no es un... Entendiendo que es un deporte tan demandante, uno de los deportes más demandantes que existen en el mundo es el tenis, sin duda alguna. Es un deporte demandante, lo vimos con Rafael Nadal, su connacional, cómo sufrió hasta el final de su carrera, y cómo fueron días donde realmente parecía que se extinguía su grandeza a partir de las lesiones, ¿no? Vamos a ver hasta dónde soporta Alcaraz, pero yo leía a un médico, un especialista, decir, bueno, es que... si uno entiende las lesiones en cualquier deportista, cualquier edad, pero a los 23 años lesionarse con frecuencia, pues no es un buen presagio.
9: Pues casi se parece a lo que en su momento hizo Nadal, ¿no? De jugar lesionado y con dolor y con todo esto que acompañó su carrera. Veremos si tiene la longevidad y el éxito que tuvo Nadal a pesar de los problemas físicos. Querido David Faitelson, pues a menos de que digas otra cosa, es todo con los deportes. Tuvimos pretemporada de NFL, ahí se van perfilando equipos con buen rendimiento. Me parece que los Rams se han armado una gran escuadra en el campo y también en las líneas con entrenadores de equipos especiales que han traído de otros equipos. Está el caso obviamente de los campeones de Seattle, los Seahawks y algunos otros que han mostrado cosas interesantes, pero veremos ya que empiece la temporada oficial con los equipos titulares cómo se perfila la NFL.
10: Correcto, sí, que se nos viene una muy buena temporada. También viene el final de la campaña del béisbol, que estaremos platicando que se está poniendo realmente claro. Espectacular, porque los Dodgers han bajado un poquito, han crecido los Padres, Milwaukee, en fin, hay muchos temas que platicar en este septiembre, que también estará lleno de clásicos, la selección mexicana con 4 partidos, el debut de Rafa Márquez, vienen buenas cosas después del Mundial.
9: Ahí estaremos, pendientes, como siempre, gracias David Faitelson y los deportes.
10: Abrazo.
9: Vámonos con la tecnología.
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9: Querido Emilio Piso Saldaña, qué gusto escucharte. Hoy no vamos a platicar de este asunto, pero a ver si más adelante le entramos a todo lo que tiene que ver con el tema del aura, de farmear aura y todo. Por esto supuesto. Que claramente yo estoy demasiado viejo para entender.
11: Yo también, señor, pero me queda claro que es el nuevo componente de valor digital que estamos representando en la sociedad cuando nos encontramos en las calles, que está muy interesante. Te prometo preparar una nota muy puntualita al respecto. Me interesa el tema también.
9: Es que me parece que es justo eso. Una generación que ha crecido interactuando a través de dispositivos móviles, de pantallas, ¿no? De redes sociales, que ahora se congreguen en plazas públicas para hacer lo que sea, pero en persona esa es una buena noticia. Ya lo demás, pues, podemos platicarlo.
11: Estoy totalmente de acuerdo y fíjate, es interesante porque a cambio el día de hoy justamente les quiero compartir un estudio que nos comparte Kaspersky, una organización internacional relacionada con temas de ciberseguridad y de inteligencia artificial, en el que hicieron un estudio con 7,200 personas de 18 países, incluido México, están también Brasil, Colombia y países de Europa, Asia, África y Medio Oriente, y llama la atención por los resultados. Es un estudio hecho particularmente entre jóvenes y entre los datos que llaman mucho la atención está el que 18% de los jóvenes de la generación Z en nuestro país dice que ya utiliza la inteligencia artificial más como una amiga, ya no solamente para estudiar, señor, trabajar o para buscar información, la están utilizando cada vez más para conversar, para pedir consejos y para hablar de temas personales. Y hay otro dato que me parece incluso más relevante, 21% dice que habla con la inteligencia artificial sobre asuntos que preferiría no compartir con otras personas, y estas otras personas incluye, por supuesto, a familia cercana, hablando de hermanos, primos y padres y madres de familia. Entre otros datos que llaman también mucho la atención es que el uso cotidiano se está empezando a integrar como cada vez más en nuestra vida, en todo tipo de actividades. 58% la está, por ejemplo, utilizando para la búsqueda tradicional de información, ya no buscadores tradicionales. 50% la usa para estudiar, y dentro de este 50% que la usa para estudiar está interesante que más que para que les haga las tareas, la están utilizando como el equivalente a tener, pues literalmente a tener un tutor con el que van checando cada uno de los temas y le van pidiendo que les aclare, les explique y les ayude a ir desarrollando los temas.
9: Bueno, ese acompañamiento parece un uso razonable de la tecnología, ¿no?
11: Totalmente, de hecho, sí.
9: Y potencializa la experiencia de aprendizaje. Si tienes un tutor con el que puedes intercambiar dudas, profundizar en ciertos temas ahí al alcance de la mano, pues me suena muy bien.
11: Totalmente. El estudio comienza a presentar otra dimensión cuando pasamos a los siguientes datos, señor. El 18% dice usar la inteligencia artificial ya como amiga en temas de confianza. No necesariamente que los jóvenes estén reemplazando a sus amigos con los robots, porque eso sería, de hecho, simplificarlo demasiado, pero sí muestra que están utilizando la inteligencia artificial en espacios que antes eran mucho más personales y que no se habían presentado con otro tipo de plataformas o redes sociales, porque lo que dicen es la ventaja de tener a gente, bueno, a una gente que está disponible todo el tiempo para responder de manera inmediata, no se cansan, no interrumpen, son pacientes, no parecen juzgar, y están diseñados para conversar de una manera que sea cada vez más natural. Todo esto, reportan, les genera una sensación de confianza y cercanía particular que ha hecho que les digan, por ejemplo, comienzan mucho hoy conversaciones como te voy a contar lo que pasó con mi pareja, o revisa este estado de cuenta, o explícame estos estudios médicos y dime qué tan urgente es que vaya directamente al doctor. Interpreta este contrato. Este me llamó la atención. ¿Cuáles son los temas de riesgo que tengo en este contrato? Hablando, por ejemplo, de cómo los jóvenes hoy analizan propuestas laborales. Mira la conversación que tuve con mi jefe. Repórtame banderas de atención que tuviera que tener. Y finalmente, 41% de los jóvenes mexicanos dice que siempre toma medidas de protección protección al utilizar inteligencia artificial, como por ejemplo validar la información con otras fuentes o evitar compartir datos personales, que esto es muy importante, además de no introducir información confidencial. Y el 54% dice que solamente algunas veces, cuando los datos ya los siente muy personales, tiene cierto tipo de precaución. Y aquí la invitación sería a llamar la atención a que la confianza en la inteligencia artificial está creciendo más rápido que los hábitos que tenemos de seguridad. No siempre el conversar con la inteligencia artificial va a implicar eso que parece entregarnos, señor, privacidad, confianza, la mejor de las opciones. Entonces es importante ponerle atención a esto, ¿eh?
9: Por supuesto que es importante. Yo estoy pensando qué tanta confianza le tengo a los modelos de inteligencia artificial, y sí les tengo confianza, sí les pregunto también cosas.
11: Me hizo rectificar un poco, sí, totalmente. Cada vez con más naturalidad.
9: Personales.
11: Sí, porque además cada vez con más naturalidad acudimos y le decimos, a ver, checa esta conversación, o checa este correo, o checa esta petición médica, personal, de todo tipo, para ayudarnos a entender el contexto y tomar una decisión, pero pocas veces pensamos qué tan delicada es esta información que pueda yo estar compartiendo, porque en el momento suena de mucha solución, pero información delicada, médica, financiera, puede en un momento dado rebotarnos, sí, después de manera no tan grata, señor.
9: Así es, querido Pisu, como siempre, gracias por acompañarnos hoy en Tiempo Real. Gracias a Fer Caso también.
12: Gusto estar por acá.
9: A nombre del equipazo que hace posible en Tiempo Real, gracias por su atención y su confianza. Yo los espero en punto de las 10:30 en el Noticiero por las Estrellas. Quédese en la frecuencia de Grupo Fórmula. A continuación, Javier Risco.
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16: El Instituto Registral y Catastral de Nuevo León adjudicó un contrato cercano a 59 millones de pesos para fortalecer sus sistemas de ciberseguridad. En lo que va del 2026, Nuevo León ha registrado 15,439 apagones, de acuerdo con información atribuida a la CFE. Entre las causas señaladas en la interferencia aparecen árboles y vegetación, además de daños en la infraestructura eléctrica. La Policía de Monterrey opera una división Águilas, con 15 drones equipados con visión infrarroja y capacidad de rastreo automático. Las unidades tienen un radio de alcance de hasta 5 kilómetros y se integran a una red de más de 7,000 cámaras municipales. El reporte más reciente sobre las presas El Cuchillo, Cerro Prieto y La Boca indican una reducción en el almacenamiento conjunto, aunque no hay una alerta de crisis inmediata. Las discusiones sobre quiénes buscarán la gubernatura de Nuevo León comienzan a tomar forma a partir de hoy. Se espera que hoy se mantiene la tensión sobre el futuro político de Luis Donaldo Colosio y los movimientos del partido Movimiento Ciudadano con los aspirantes rumbo al proceso electoral 2027. Está prevista actividad política en Morena, con la presencia del delegado nacional Alejandro Murat y aspirantes vinculados al proceso interno de organización rumbo al siguiente proceso electoral. Un matrimonio fue asesinado a balazos y su hija resultó herida durante una riña en la colonia ferrocarrilera en Monterrey. Una mujer fue asesinada en Guadalupe y un policía resultó lesionado durante el ataque. Es una producción de Elena Bernal, redacción y locución Francisco León.
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0: 3 de la tarde en punto en este lunes 24 de agosto. Yo soy Javier Risco y gracias por darme la oportunidad de llegar hasta su casa a través de Telefórmula, por escucharnos en el 104.1 de FM y por seguirnos también a través de YouTube, por formar comunidad descargando el podcast esta tarde, mañana por la mañana. Gracias, en serio, ya lo sabe, queremos que la comunicación sea de vuelta, @jrisco@radio-fórmula y también en el 55 52 79 22 91 y terminación 5791. ¿Cómo empieza la semana? ¿Qué tal también el fin de semana? No le quiero preguntar si usted es de Sinaloa, ¿qué tal el fin de semana? Ahorita vamos a dar una reflexión sobre eso después de la extraordinaria recuperación de audios que hizo mi querido Joaquín López Dóriga de todo el caso de Rubén Rocha Moya. Pues bueno, muchísimas preguntas sobre todo para Morena después de lo que ha sucedido en las últimas 48 horas. En fin, un programa lleno de información y de análisis, así que vamos a darle.
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0: A ver, información en desarrollo. La Suprema Corte aplazó el análisis de la acción de inconstitucionalidad promovida por Movimiento Ciudadano contra las reformas electorales en Michoacán, una medida que afecta a Grecia Quirós y al Movimiento del Sombrero. Esto tras la visita incluso de la alcaldesa de Uruapan a la sede del máximo tribunal. Está aquí a unas cuadras. Juan Antonio Jiménez, reportero de Grupo Fórmula, cuéntanos la historia.
2: Gracias, Javier. Muy buenas tardes. La Suprema Corte de Justicia aplazó analizar la acción de inconstitucionalidad promovida por el partido Movimiento Ciudadano en contra de diversas reformas al Código Electoral de Michoacán que imponen restricciones a las candidaturas independientes. Durante la sesión en el Pleno del Alto Tribunal, el ministro oponente Arístides Guerrero García señaló que, a petición de sus homólogos, dejaba en lista este asunto a resolver. Vamos a escuchar cómo lo dijo.
3: Gracias, secretario. Creo que había una petición específica aquí. Ministro Arístides Rodrigo Guerrero, tiene la palabra.
4: Sí, gracias, presidente. También atendiendo a diversas notas que he recibido mis colegas ministras y ministros, dejar en lista este asunto.
2: Y es que, bueno, al inicio de esta sesión habían bajado de la lista 3 casos más. Sin embargo, al momento de discutir este punto, que era el número 7, fueron estas palabras que acabamos de escuchar del ministro Arístides Guerrero. Y bueno, pues afuera de la corte, la alcaldesa de Uruapan en Michoacán, Grecia Quirós García, esposa del exalcalde asesinado Carlos Manso, hizo un llamado a los ministros para que analicen a fondo el proyecto, el cual dijo podría afectar a todas las candidaturas independientes. Aseguró que la reforma electoral no solo afecta a su posible candidatura o al movimiento independiente del sombrero, sino a cualquier ciudadano que pretenda competir. Y bueno, pues tras ser cuestionada sobre este proyecto, manifestó que ojalá y los ministros valoren en los próximos días el tema con justicia, equidad, democracia y soberanía, y aseguró que no está obsesionada con ocupar un cargo alguno. Los ministros tienen que resolver este tema a más tardar en la sesión del próximo lunes. Así que esta historia continuará y hay 3 puntitos. Es el reporte que te tengo, Javier.
0: Gracias, gracias, querido Juan Antonio, por el reporte. Bueno, pues, insisto, información en desarrollo. Un abrazo.
2: Gracias, buenas tardes.
0: Bueno, pues la audiencia de Fausto Corrales, testigo clave en el asesinato de Héctor Melesio Cuen Ojeda, el exrector de la Universidad Autónoma de Sinaloa, y también el secuestro de Ismael Mayo Zambada, fue aplazada. La Fiscalía General de la República lo acusa de encubrimiento y falsedad de declaraciones. Corrales permanece entonces en prisión preventiva en el penal de máxima seguridad del altiplano. Y golpe al cártel Jalisco Nueva Generación. Fuerzas federales capturaron a 20 presuntos integrantes durante un operativo simultáneo en Hidalgo, Jalisco y Michoacán. Esto se da a conocer el día de hoy por la mañana. Vamos a ir a una pausa, pero nos vamos a ir directamente hasta Sinaloa. Vamos a hablar con la oposición en el Congreso para ver qué pasa con el rochismo. Regresamos.
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15: Explorando la naturaleza.
16: Playa de los Cerdos, Bahamas. Situada en el cayo deshabitado de Big Major Cay, esta playa caribeña destaca mundialmente por sus habitantes más populares, una colonia de cerdos asilvestrados que adoran nadar en el mar. Aunque no son nativos de la isla, se han adaptado perfectamente al entorno tropical. Los animales son sumamente sociables y nadan amistosamente hacia los botes de turistas para recibir comida. Ver a estos mamíferos flotando plácidamente en aguas cristalinas de color turquesa convierte este destino en una rareza sumamente divertida.
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0: De la tarde con 8 minutos. Gracias de verdad a toda la gente que nos acompaña, que está con nosotros. A ver, rápidamente por acá, un saludo hasta la gente, bueno, a toda la gente que nos escucha en Monterrey, en el 1230 de AM, en Torreón, 105.9 de FM. Saludos hasta La Paz, en el 97.5, en Cancún, 92.3 de FM, en León, 107.1 de FM. Y también, por supuesto, a todos los que nos acompañan e inician la semana a través de Telefórmula, en el Easy 121, Sky 557, Megacable 153, Total Play 161, Dish 154 y por supuesto también a través de Samsung TV, de Plus y de Roku. Gracias por empezar la semana. Si está comiendo, pues buen provecho, y si anda en la sobremesa, pues qué bueno que nos acompaña con el café y el postre en Hoy es Risco. Pero bueno, Sinaloa lleva 4 días en el centro del debate político nacional tras el regreso fugaz de Rubén Rocha Moya a la gubernatura de Sinaloa, el cual duró menos de 40 horas. En un hecho absolutamente que a mí me ha sorprendido, la Cuarta Transformación lo dejó solo y calificaron la decisión de personal. La presidenta Claudia Sheinbaum, los legisladores, los gobernadores de Morena, todos cuestionaron su regreso, incluido políticos de oposición, lo cual provocó que solicitara otra vez la licencia del cargo. A ver, esta mañana desde Palacio Nacional la presidenta Sheinbaum pidió que la persona que lo sustituya al frente del gobierno tenga capacidad, honestidad, profesionalismo y entrega. Pues vamos a escuchar lo que dijo hoy la presidenta.
1: ¿Qué diría yo? Pues sencillamente que sea una persona con la capacidad, la honestidad, el profesionalismo y la entrega al pueblo de Sinaloa que se requiere. Eso es mi única posición, como pudiera ser la posición de cualquier mexicano o mexicano o cualquier sinaloense.
0: Bueno, pues a mí, sinceramente, insisto, me ha sorprendido muchísimo, sobre todo la actitud de los morenistas, el cual codo a codo lo apoyaron durante tantos meses a Rubén Rocha Moya, diciendo que con la frente en alto iban a apoyar directamente al gobernador, que eran acusaciones sin pruebas desde Estados Unidos, en voz incluso de la propia presidenta, por cierto, el 30 de abril pasado la propia presidenta decía esto. A ver, vamos a escuchar con un poco de la historia y de la recapitulación que hizo hace unos minutos Joaquín López Dóriga, rescatemos este audio.
2: Si no existen pruebas claras, es evidente que el objetivo de estas imputaciones por parte del Departamento de Justicia es político. Debe quedar sumamente claro, bajo ningún motivo vamos a permitir la intromisión o injerencia de un gobierno extranjero en las decisiones que le competen exclusivamente al pueblo de México.
0: Diputados, senadores, gobernadores de Morena, mes a mes estuvieron apoyando a Rubén Rocha Moya, diciendo que eran acusaciones sin sustento las de Estados Unidos. Incluso la Fiscalía General de la República lo mandó citar, él acudió a esta cita, y no sabemos nada de la investigación. Pues bueno, pues por eso regresó Rubén Rocha Moya. Entonces, ¿por qué la indignación ahora? ¿Qué hizo cambiar en las últimas 72 horas a Morena y a la presidenta para este nivel de indignación? Si durante las últimas semanas y meses lo estuvieron apoyando a muerte al gobernador. Incluso, sí es cierto, hubo gritos, ¿verdad? De no estar solo. A ver, vamos a escuchar lo que pasó en el Congreso.
3: ¡No está solo! ¡No está solo! ¡No está solo! ¡No está solo!
0: Bueno. Después de este apoyo desbordado, después de que la Fiscalía General de la República no ha movido un dedo en contra de Rubén Rocha Moya, insisto, ¿qué sucedió para que ahora todos lo odien en Morena? Que alguien nos lo explique. Pero me da mucho gusto recibir esta tarde a Elizabeth Montoya, ella es coordinadora de la bancada de Movimiento Ciudadano en Sinaloa. Gracias, diputada, por acompañarnos esta tarde. ¿Cómo estás? Te saluda Javier Risco.
4: Hola, ¿qué tal, Javier? Muchas gracias por la entrevista. Estoy muy bien, gracias.
0: Bueno, igual de sorprendida con la 4T de por qué ahora están en contra de Rubén Rocha Moya, ¿o qué sucedió, diputada?
4: Pues es la misma pregunta que nos hacemos todos los sinaloenses, Javier. Tuvieron muchos meses para tomar cartas en el asunto, para hacer una investigación seria, para deslindar responsabilidades, y de la noche a la mañana pues cambian de opinión. Hay acusaciones y señalamientos en contra de Rubén Rocha Moya y nunca se hizo una investigación seria. Hoy vemos, están evidenciando una vez más que Morena no es apto para gobernar, no solamente Sinaloa, sino a todo México. Es indignante, es preocupante también ver cómo estamos sin gobernador porque no se ponen de acuerdo. Dicen que trabajan en unidad, evidentemente no es así. Evidentemente hay una fractura, están divididos, están confrontados, y es muy triste porque no están pensando en el pueblo de Sinaloa. Están pensando en sus propios intereses. Eso es lo que no queremos los ciudadanos. Los ciudadanos sinaloenses queremos que tome las riendas de nuestro estado una persona honorable, una persona que pueda devolverle la paz a nuestra gente, que pueda decirnos la verdad y que se pueda hacer justicia. Es muy lamentable, muy triste y muy doloroso para todas las familias sinaloenses lo que estamos viviendo. Ya tenemos casi 2 años con este caos, con esta incertidumbre.
0: ¿Y hay posibilidad, hay posibilidad, diputada, de que se cumpla esto? ¿Hay alguna ruta legal para que la gubernatura interina de Sinaloa no pertenezca a Morena, diputada?
4: Es lo que nosotros pedimos desde Movimiento Ciudadano, que no sea una persona de Morena. Vemos cómo tiene desquebrajado el estado de Sinaloa, cómo nos tienen pedazos, cómo en base al mal gobierno que han llevado a cabo es que tenemos a 173 niñas y niños fallecidos como daño colateral por esta violencia. Tenemos a un poco más de 4,000 personas que han sido asesinadas, más de 3,000 desaparecidas, 66 feminicidios en un solo día, 7 mujeres perdieron la vida. Agrégale el tema económico, muchos empresarios están en una situación caótica en su empresa, los emprendedores han tenido que cerrar las puertas de su negocio, y bueno, realmente esto nos da evidencia de que Morena no sabe gobernar. Por eso sí, Nosotros desde Movimiento Ciudadano pedimos, solicitamos que sea una persona con un perfil diferente al que tiene la gente de Morena.
0: ¿En quién estarían pensando, Elizabeth? Mira, ¿Quién podría surgir como esta figura?
4: Javier, decirte que en Sinaloa somos más la gente buena, la gente inteligente, la gente honesta, la gente capaz de resolver problemas como los que estamos viviendo. No hay solamente un nombre, hay muchos. Si realmente existiera voluntad por parte de los morenistas, tendrían mucha tela de donde cortar. Hay muchos en quien pensar y en quien poner sobre la mesa.
0: Bueno, estamos hablando con Elizabeth Montoya, es coordinadora de la bancada de Movimiento Ciudadano en Sinaloa. ¿Qué es lo que se respira dentro del Congreso, diputada? ¿Cuáles son los ánimos? Hemos tratado de buscar a gente de Morena también para conocer la situación interna. Nadie nos contestó el teléfono, dice que no pueden hablar, es lo que nos están comunicando directamente. ¿Qué se vive dentro del Congreso?
4: Mucha incertidumbre por parte de los diputados y las diputadas, pero también dentro del grupo parlamentario de Morena se vive mucha división, se vive mucha confrontación, y pues no llegan a ningún acuerdo. También por parte de ellos pues están peleando el poder, se están peleando el beneficio propio, y como te dije hace un momento, no están pensando en los sinaloenses. Es realmente una irresponsabilidad lo que está sucediendo por parte de Morena aquí en el estado de Sinaloa.
0: Por cierto, ¿se sabe algo de Rubén Rocha Moya actualmente, aparte de la solicitud de licencia, diputada?
4: Absolutamente nada. No conocemos en dónde se encuentra, ni si se ha reunido con algunas personas, no sabemos nada.
0: Bueno, y por supuesto, no quiero dejar de preguntarte, diputada, estamos hablando con Elizabeth Montoya, ella fue atacada en Sinaloa junto con el también legislador Sergio Torres el 28 de enero. ¿Cuál es tu situación? ¿Cómo va esta recuperación, diputada?
4: Va bien, cada día mejor, gracias a Dios. Yo sigo todavía visitando a los especialistas, tengo programada una cirugía para la última semana de noviembre o principios de diciembre, donde se me colocará una placa de titanio y se me hará una plastía también, y se tratará de recuperar el músculo del ojo para que la prótesis pueda tener movilidad, pero voy bien, tengo mucho ánimo.
0: Dame un segundo, diputada, vamos a una pausa y regresamos contigo. Seguimos hablando con la diputada Elizabeth Montoya.
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0: 3:23 p.m. y le agradezco que siga en la línea Elizabeth Montoya, es coordinadora de la bancada de Movimiento Ciudadano en Sinaloa. Y te preguntaba, por supuesto, en lo personal, después de este ataque a finales de enero, en donde resultaron heridos Sergio Torres, por supuesto tú también, diputada, me decías, bueno, pues me he ido recuperando poco a poco, con una serie de cirugías también. Respecto al móvil, respecto a la investigación, diputada, ¿cómo va esto?
1: Pues todavía sigue abierta la carpeta de investigación, no tengo muchas noticias al respecto, y yo pues confío que las autoridades puedan realmente dar con los responsables y pues se nos pueda notificar y se haga justicia, se actúe conforme a la ley.
0: Bueno, pues muchísimas gracias, diputada, por estar esta tarde con nosotros. Vamos a mantener la comunicación, nos importa lo que sucede en el Congreso desde lo local y bueno, pues estaremos molestándote los próximos días. Gracias.
1: No es molestia, gracias a ti, Javier, un abrazo.
0: Bueno, pues ahí está Elizabeth Montoya, coordinadora de la bancada de Movimiento Ciudadano en Sinaloa. Y parecería, insisto, que lo que sucedió en las últimas 48 horas en Sinaloa pueda quedar como una anécdota política. Casi cómica incluso, si no fuera porque pues en Sinaloa se vive un profunda crisis de desaparición, de extorsión, de homicidio, como nos lo decía la diputada en el bloque anterior. Es con este desdén también con que se ha hablado del gobierno local, se ha salido a defender a un gobernador que ahora digamos, se le señala también, por cierto, sin ningún tipo de investigación seria desde la Fiscalía General de la República, o por lo menos alguna línea de investigación. No se ha dado a conocer absolutamente nada alrededor de la figura de Rubén Rocha Moya desde nuestro país. Desde Estados Unidos, sí, señalamientos directos a él y a 9 funcionarios más, que por cierto, de esos 10, 2 ya están en la ruta de testigos protegidos desde Estados Unidos. Y en medio de todo esto, el día de ayer de una entrevista, Terrence Cole, el responsable de la DEA en Estados Unidos, con Ilia Calderón en M+, y insisto, en todo este contexto, en todo lo que ha ocurrido en las últimas 48 horas en Sinaloa, sale a decir esto. Vamos a escuchar lo que dijo el responsable de la DEA.
2: Under the recent indictment that was unsealed, you see government corruption in Mexico, with high-level officials that are working directly with the cartels. 2 weeks ago, we put those same government officials on notice that are currently working with CGNG. This is an all-hands-on-deck approach to protecting our U.S. citizens.
0: Colaboraciones de altas esferas del gobierno, de autoridades mexicanas, en colaboración directa con grupos del crimen organizado. Es lo que ha salido a decir el día de ayer el responsable de la DEA. En fin, insisto, nos tenemos que detener alrededor de lo que ha sucedido, pero por supuesto que ha sorprendido que no haya sido motivo de festejo, al menos en Morena o desde las cúpulas de protección que han hecho a Rubén Rocha Moya, su regreso al gobierno local. Sino que ahora ha sido señalado sin investigación, al menos desde la Fiscalía General de la República. Vamos a ver si nos da una sorpresa la Fiscalía General de la República esta semana alrededor del caso de Rubén Rocha Moya y de los 9 señalados. Sin injerencia, eso sí, sin una investigación seria y propia. Vamos a lo que sigue.
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0: Bueno, damos un giro de 180 grados y está con nosotros mi querida Tania Müller. Ella es nuestra especialista en temas de sustentabilidad y cambio climático, pero que también se cruzan con lo político. Querida Tania, ¿cómo estás?
4: ¿Cómo estás?
0: Bienvenida,
4: Javier,
0: a tu sección. ¿Cómo te va?
4: Muy bien, ¿y tú?
0: Bien. Nos vienes a hablar ahora de un tema que me pareció muy interesante, lo estuvimos discutiendo esta mañana ahí en redacción, sobre un fondo de capital ambiental que sucede y suena en Brasil, pero que tendría que suceder también en México. A ver, cuéntale al auditorio por qué tenemos que detenernos en estos fondos. A ver.
4: A ver. Semarnat, junto con la Secretaría de Finanzas,
0: ¿sí?,
4: estructuran el fondo ambiental justamente para apalancar y utilizar capital privado para poder realizar proyectos que restauren ecosistemas de suelo, agua, temas de calidad del aire, cambio climático. En este momento, la meta de recaudación de ese fondo en una primera etapa son 10 millones de dólares.
0: 10 millones de dólares. Parecería que, vaya, no es imposible. Me parece que es un fondo, digamos, bastante lograble. Desde con esos números, digamos, y con este apoyo gubernamental.
4: Incluso yo te diría, Javier, que conservador. ¿Por qué? Porque el Fondo para el Clima destina aproximadamente 1.5 millones de dólares solo para estructurar un proyecto, es decir, para hacer los análisis de factibilidad, impacto ambiental, impacto social. Aquí tenemos una meta de 10 millones de dólares, en donde el Banco de Desarrollo de América Latina y el Caribe, conocido como CAF, ponen a disposición 100 mil dólares. Esto va a alcanzar para hacer uno o dos proyectos de prefactibilidad en todo el país. Pero me parece que está faltando algo fundamental para que estos fondos, y en conociendo las mejores prácticas, puedan ser exitosos. ¿Dónde está el capital de riesgo? Quien tiene que poner el capital de riesgo porque su mandato así se lo permite es el gobierno y fundaciones, es decir, la filantropía. No se anunció capital de riesgo. Sin capital de riesgo, el capital privado no va a llegar. Lo que permite que llegue el capital privado de aseguradoras, de pensiones, ¿no?, de Afores, de la banca comercial, es que haya capital de riesgo. Entonces, pues justamente nos tenemos que preguntar cuánto va a poner el gobierno, porque los fondos no deben sustituir los presupuestos.

0: que sea mucho más clara, por lo menos también incluso los ejes o las áreas prioritarias de este capital, para llamar la atención.
1: Para llamar la atención, e insisto, aquí estamos estructurando un fondo ambiental, es un buen anuncio, se tiene que poner el capital de riesgo y quien lo puede hacer por mandato es el gobierno. Está faltando eso. Y en cambio en Brasil, como decías al inicio, pues ya acaban de emitir hace el 12 de agosto un fondo ambiental que cotiza en bolsa.
0: O sea, es tan exitoso que ya cotiza en bolsa.
1: Es decir, ellos ya tienen una estructura financiera tan compleja para la Amazonía que se llama Todos para la Amazonía, que ya cotiza en bolsa. Y nosotros, bueno, empezamos un buen paso, el fondo ambiental, hay que poner todavía el capital de riesgo para atraer...
0: Pero a ver, ¿a qué le llamas capital de riesgo? Que es una de las preguntas justamente que ahorita se repiten desde el auditorio.
1: El capital de riesgo es ese capital que pone el gobierno para que los primeros proyectos se puedan financiar y en caso de que no sean exitosos, quien asume la pérdida...
0: Es el gobierno.
1: Es el gobierno. Porque el privado, la banca empresarial, las Afores, no van a poner ese capital de riesgo. Ellos van a invertir cuando su capital esté garantizado, porque hay un capital de riesgo que pone, o de garantía que pone el gobierno.
0: Bueno, entonces, este capital inicial, ¿cuándo sabremos si se logró estos 10 millones de dólares de este Fondo de Capital Ambiental para México, recién creado por la Semarnat y la Secretaría de Hacienda?
1: Bueno, esa es otra de las grandes preguntas. Hablan de una primera etapa, no se pone un calendario, no se pone el capital de riesgo, pero claro, el indicador sin duda será si se logra llegar a esos 10 millones de dólares y en qué tiempo.
0: Bueno, vamos a hablar, vamos a buscar a la gente de la Semarnat, nos parece un tema muy interesante, se habla de proyectos ya también como el tema del sargazo, una estrategia nacional frente a las 90.000 toneladas, saneamiento de cuencas, restauración de 100.000 hectáreas de manglar, energías limpias, ¿proyectos hay?
1: Proyectos hay, lo que se necesitan ahora son estructurarlos y para estructurarlos, reitero, se lleva entre 1.5 millones de dólares. Entonces, si se alcanza la meta de 10 millones de dólares, pues se podrán estructurar 6 proyectos a nivel nacional. Por eso digo que es muy conservador.
0: Bueno, pues nos trae siempre los temas importantes también a la mesa, querida Tania. Estaremos dándole seguimiento y busquemos de verdad a la Semarnat para ir más a fondo. Faltan todavía una calendarización, objetivos sobre todo a corto y a mediano plazo de este Fondo de Capital Ambiental para México y también un tema que seguramente tendría que estar en las mañaneras. Ya sé que la coyuntura es brava, pero si se van a animar o no para el capital de riesgo desde el gobierno federal. Tania, muchísimas gracias.
1: Al contrario,
0: de verdad,
1: Javier,
0: por acompañarnos.
1: Gracias.
0: El día de hoy siempre poniéndonos lo importante. Nosotros vamos a ir a una pausa, pero al regresar vamos a hablar de 100 años de soledad. Tendremos una extraordinaria plática de, vaya, imagínese la complejidad. Usted ya leyó 100 años de soledad, si no lo ha leído, qué afortunado. Que pase sus ojos por primera vez a través de las páginas de la familia Buendía. Pero estaremos hablando justamente del diseño de producción de esta serie, ya en su segunda temporada por parte de Netflix. ¿Quién creó ese universo? El universo de García Márquez, del que todos tenemos al menos una imaginación o una visión. Vamos a regresar a hablar de eso. También hablaremos de buenas inversiones, sobre todo en Nuevo León. En fin, queda mucho más aquí en Hoy es Risco. Regresamos.
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3: Una vuelta al mundo.
4: Hong Kong, China. Hong Kong es una deslumbrante y densa metrópolis vertical donde la energía milenaria del sur de China choca de manera electrizante con la herencia colonial e institucional británica. Como uno de los centros financieros más dinámicos de Asia, su espectacular horizonte de rascacielos se eleva entre el mar y verdes montañas, creando un paisaje visualmente inolvidable. La ciudad funciona bajo el concepto

0: proyecto de una doble identidad, donde los mercados tradicionales de medicina china y los templos aromáticos coexisten con centros comerciales de ultralujo y sedes bancarias internacionales. Su población flotante de expatriados y comerciantes de todas las nacionalidades interactúa diariamente en el puerto de Victoria, manteniendo Hong Kong como un portal cosmopolita indispensable, vibrante, rápido y comercial para el comercio global actual.
1: Territorio Animal.
2: El guacamayo rojo. Estas majestuosas aves surcan los cielos de la selva tropical, llamando la atención por su plumaje escarlata brillante. Son animales monógamos que forman parejas para toda la vida, anidando en los huecos de los árboles más altos y robustos.
1: Las cosas que ignoras.
2: Los caballitos de mar machos son los que cargan los huevos y dan a luz a sus pequeñas crías marinas.
1: La importancia del saber.
3: Los humanos nacen con 300 huesos, pero de adultos solo tenemos 206, porque muchos de ellos se fusionan naturalmente.
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4: Tras el asesinato de Víctor Manuel Amado de León, ex candidato del partido Encuentro Solidario a la presidencia municipal de Coatlán del Río Morelos, el presidente nacional del PAS, Hugo Eric Flores, condenó el asesinato y pidió que los responsables sean localizados. Autoridades del Estado de México informaron que de enero a julio de 2026 en el municipio de Nezahualcóyotl, el robo a negocios se redujo 19% en comparación con el mismo periodo del año anterior. Además, en Texcoco y Valle de Chalco fueron detenidas 4 personas por su probable participación en los delitos contra la salud y robo de vehículos con violencia. La Suprema Corte de Justicia aplazó a analizar la acción de inconstitucionalidad promovida por Movimiento Ciudadano contra diversas reformas al Código Electoral de Michoacán que imponen restricciones a las candidaturas independientes. Informó Itzel Vanegas. 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
6: De la tarde con 38 minutos. Muchísimas gracias de verdad por sus comunicaciones a través de Twitter. Un abrazo a mi querido Marcos Betanzos. ¿Cómo estás? Sí, nos escribe. Comenzamos la semana con aires turbulentos de lunes. Bueno, tal vez hasta un huracán político. Gracias a Rigo que anda por acá también saludándonos. A Ari también. Gracias a Manuela, Fernando Bo. Bueno, mucha gente escribiéndonos esta tarde. Bueno, pues estamos muy al pendiente. Le mandamos un abrazo, por cierto, a mi querido Silver Mesa, que anda medio enfermo. Le mandamos un abrazo, que se recupere pronto. Extraordinaria fuente desde Sinaloa. Pero bueno, vamos con más cosas.
7: Aquí ahora lo van a explicar en detalle. Es una inversión importante de $649 millones. Esto es su temporalidad 2026-2028. Van a iniciar la producción de un vehículo que actualmente se hace en Corea, ahora se hará en México.
6: Bueno, pues este anuncio era del secretario de Economía y le agradezco que me acompañe esta tarde Horacio Chávez. Él es Managing Director de Kia México. Gracias, Horacio, por acompañarnos. ¿Cómo estás?
8: Un gusto, Risco.
6: Hace un par de semanas, ¿verdad? Este
8: anuncio. Sí, a finales por parte de julio, ahí estábamos.
6: De Marcelo Ebrard. ¿Estuvieron ahí en la conferencia?
8: Estuvimos ahí en la mañanera. Y nos tocó hacer el anuncio de esta inversión muy interesante.
6: Bueno, pues a ver, ¿qué significa, digamos, hablando un poco en lo general, esta inversión importante, casi $700 millones, es en esta planta que cumple, por cierto, 10 años ya en nuestro país, en medio, digamos, de toda esta... pues hay que decirle así, ruido en medio del T-MEC, en medio de la confianza sobre México, el sector automotriz. ¿Qué significa esta inversión, Horacio?
8: Pues es una oportunidad para crecer nuestras capacidades industriales. La inversión es prácticamente en su gran mayoría para el desarrollo del primer vehículo eléctrico de Kia en el país.
6: Okay.
8: Y también tenemos una granja solar en la que estamos invirtiendo ahí en la planta. Y también se está poniendo una segunda planta de tratamiento de agua, con un tema que es muy sensible ahí en Nuevo León.
6: Y un poco el tema de la industria, ¿cómo la has leído, digamos, en este este año. Sabemos, por supuesto, que hay cierta tensión, sobre todo por la indefinición, el tema del T-MEC también, el tema de las autopartes. ¿Cómo lo leen desde Kia también lo que ha sucedido?
8: Pues bueno, es una industria muy dinámica, muy competida, que tiene crecimiento. A pesar del crecimiento, te diría que mucho está soportado por el incremento en ventas de flota. Uh-huh. Y bueno, pues hay muchos vehículos que llegaron, pues ahora, sobre todo de estas nuevas marcas chinas, que están en una franja de precio pues muy bajo, que permite que gente que antes compraba un seminuevo ahora pueda acceder a un vehículo nuevo. Entonces me parece que eso es lo que está realmente creando este 5% de crecimiento en el mercado.
6: Mira, y a ver, un poco hablando de eso, de la oportunidad, dice, el primer eléctrico de la marca hecho en México, 100%.
8: Así es, sí, la marca la verdad es que tiene pues una creencia muy firme en la electromovilidad. Pretendemos a nivel global tener alrededor del 50%, 52% de nuestra flota será electrificada. Y pues México forma parte importante de este proyecto, y me parece que la confianza que tiene el corporativo en el país, por todas las capacidades industriales que tiene, por el talento que tiene el país, pues esta posición geográfica también importante, y aparte pues la confianza que se tiene en todo lo que ha hecho Kia en estos 10 años aquí en el país, ¿no?
6: De su, digamos, de todas las opciones que tienen, ¿cuántos son eléctricos hoy por hoy en el mercado mexicano?
8: Este es nuestro primer eléctrico.
6: Este es el primer eléctrico 100%.
8: Primer eléctrico. Bueno, de hecho lanzamos uno. Ajá. En diciembre del 2024, que es el EV6. Uh-huh. Este es el EV3. No, es un vehículo pues de una dimensión mucho más grande, se vendieron pocas unidades, pero ahí es donde empezamos a incursionar y también pues un poquito a conocer más del mercado de los eléctricos. Pero este es el primero 100% hecho en el país.
6: En un rango de precio, más o menos, ¿de cuánto es este, por ejemplo, ya como eléctrico, el EV3?
8: Pues este empieza en 689 mil pesos y tenemos otro en 767 mil pesos. Pero bueno, pues es un vehículo pues que tiene una autonomía de 605 kilómetros, ¿no? Entonces es líder en su segmento en autonomía, además de otras muchas funciones, como también, por ejemplo, el espacio, ¿no?
6: ¿Qué le dirías a la gente que, insisto, que estamos nosotros todavía como mercado entre el vale la pena, pero vale la pena la instalación en la casa, que estamos, digamos, todavía? A mí me llamó la atención, hace un par de años me invitaban a un congreso, en donde, por ejemplo, en lugares como Costa Rica ya se tiene muy bien adaptado, por ejemplo, el tema de la electromovilidad. Pero México, por supuesto, es un tamaño, es mucho más grande, ha habido, de alguna manera, no ha habido una constante, por ejemplo, en las políticas públicas tampoco para el impulso directamente de los eléctricos. En fin, ¿qué le dirías a la gente que está dudando en este momento, que está yéndose por un híbrido, pasar por un híbrido y después por un eléctrico? ¿Qué dices sobre esto que tienen en la cabeza muchos de los clientes mexicanos?
8: Pues mira, me parece que a lo largo de estos últimos años se han venido pues realmente resolviendo los obstáculos que ve una persona cuando está considerando un eléctrico en su decisión de compra. Nosotros en este año y medio que llevamos ya de vender autos eléctricos hemos aprendido de eso. Y entonces, antes de que compres un EV3, nosotros vamos, evaluamos tu casa, mira, donde quieres instalar tu cargador.
6: Sí.
8: Y te decimos, ¿sabes qué? Pues tienes todas las posibilidades. Nosotros, es más, dentro del precio del auto viene ya el cargador y también gestionamos la instalación del mismo con la Comisión Federal de Electricidad. Entonces, lo que queremos es que la gente disfrute de su coche desde el primer día.
6: Y van de la mano. O sea, sí, ustedes no dejan solo, digamos, al cliente que llegue y dice, es mi primer eléctrico, ayúdenme.
8: Así es, nosotros nos encargamos, a diferencia de lo que ha pasado en otras marcas que han vendido autos eléctricos, donde el señor, aquí está su cargador y listo. Nosotros primero tratamos de tener resuelto el tema del cargador, y además de que nos hemos asociado con las principales compañías que instalan cargadores eléctricos en el país y estamos desarrollando hubs con ellos. Tenemos ya 60 conectores en Monterrey. Uh-huh. Vamos a empezar ese mismo proyecto para Ciudad de México y también para Guadalajara este año.
6: Bueno, pues justamente este auto fue nombrado como el World Car of the Year 2025. Será fabricado, o ya es fabricado, en la planta de Kia en Nuevo León, 100% mexicano, este vehículo 100% eléctrico. ¿Cómo les fue en el Mundial? Los vi por todos lados. también.
8: Sí, así es, afortunadamente pues tuvimos este privilegio de que Kia patrocinó el Mundial y bueno, pues lo disfrutamos mucho y pues fue una pues un gran posicionamiento de marca, ¿no?, por toda la inversión que se hizo y muy contentos, la verdad, de todo lo que nos dejó el Mundial.
6: Bueno, pues es uno de los lanzamientos fuertes de este año, entonces.
8: Sí, la sin presentación duda, de este es uno de nuestros lanzamientos fuertes y muy contentos que pues es un auto hecho en México.
6: Bueno, pues muchísimas gracias, de verdad, para nosotros era importante desde que lo vimos anunciado en la conferencia matutina, esta inversión, sobre todo en estos tiempos en los cuales hay varias turbulencias que vienen desde el norte, sobre todo, bueno, pues este es un golpe en la mesa, digamos, desde Kia para el mercado mexicano. Muchísimas gracias de verdad, Horacio, por acompañarnos esta tarde.
8: Muchas gracias, Risco.
6: Mucha suerte. Horacio Chávez, él es Managing Director de Kia México. Vamos con Pepe Gordon.
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11: Una de las ideas más intrigantes que explora la poesía es que el universo funciona como un libro en donde los astros, por ejemplo, son letras de luz. Uno de los versos memorables de Sor Juana Inés de la Cruz dice: sílabas las estrellas compongan. Esto sugiere que el cielo estrellado es un lenguaje. Este es un tema que Octavio Paz explora en un hermoso poema llamado Hermandad. Dice: soy hombre, duro poco, y es enorme la noche, pero miro hacia arriba, las estrellas escriben. Sin entender, comprendo, también soy escritura, y en este mismo instante, alguien me deletrea. La idea es que detrás de nuestros cuerpos, detrás de la materia, hay un lenguaje que nos cifra. ¿Podría ser un lenguaje no tan solo poético, sino matemático? En el siglo XVII, Galileo señaló que la naturaleza es un gran libro escrito en el lenguaje de las matemáticas. Hoy en día, en pleno siglo XXI, el premio Nobel de Física Roger Penrose plantea que cuanto más entendemos el mundo físico y sondeamos más profundamente las leyes de la naturaleza, más parece que el mundo físico casi se desvanece y nos quedamos solos con matemáticas. Cuanto más profundamente entendemos las leyes de la física, más somos llevados a este mundo de matemáticas. El destacado cosmólogo Max Tegmark, al reflexionar sobre este tema, propone una hipótesis atrevida. Dice: tengo la idea, que suena a locura, de que la razón por la que las matemáticas son tan efectivas al describir la realidad es porque son la realidad. Esta es la hipótesis del universo matemático. Las cosas matemáticas existen realmente y son verdaderamente una realidad física. Esto significaría que, parafraseando a Sor Juana, más que decir sílabas las estrellas compongan, estaríamos hablando de algo así como ecuaciones las estrellas compongan. El reconocido físico Edward Witten señala que las sutiles matemáticas están detrás de las leyes naturales y son tan poderosas que le hacen pensar con ironía que quizás el universo lo creó un matemático. Desde esta perspectiva, como dice el investigador Jorge Wagensberg, el mundo de la física no es más que matemáticas en colores.
12: ¡Viva Macondo!
13: ¡Viva!
14: A ti todo lo que está pasando en Macondo te parece muy bueno porque eres un ignorante.
6: Bueno, son imágenes de la segunda temporada de 100 años de soledad. Esta serie que llegó hace ya algunos meses a Netflix, bueno, no hace algunos años ya, la presentación la recuerdo perfecto. Pero fíjense que siempre, le mando un saludo, por cierto, a todo el equipo encargado de entrevistas, el equipo de RP de Netflix, siempre son muy cercanos, muy queridos. Pero pocas veces nos dicen: oye, te vamos a traer al diseño de productor, al encargado de diseño de producción de esta serie. Nunca, ¿eh? Siempre se habla del director, de los actores, siempre se habla de los guionistas incluso. Pero cuando vienen y te dicen: oye, te vamos a llevar a la encargada del diseño de producción, qué acierto de verdad por parte de Netflix, mi querida Carla también, le mando un abrazo. Está con nosotros Bárbara Enríquez, ella es diseñadora de producción de la serie 100 años de soledad. Bárbara, qué gusto y muchas felicidades, no, de verdad, por la extraordinaria chamba que hiciste con 100 años de soledad. Insisto, es raro que se acerquen a los medios los diseñadores de producción, pero en esta sí teníamos que detenernos particularmente. ¿Cuántas veces volviste a leer 100 años de soledad, Bárbara?
13: Como 13.
6: ¿13 veces?
13: Fácil.
6: Y seguir leyéndola. Sí. Y tener el libro ahí marcado.
13: Marcado y revisar otra vez, cada vez que íbamos avanzando por capítulos, otra vez revisar el cachito que tocaba. Cada vez que lees 100 años de soledad aparecen cosas nuevas, entonces era maldita sea esto, ¿no? Y ir agregando cosas.
6: Ajá. 13 veces 100 años de soledad para esta chamba. ¿Ya lo habías leído?
13: Ya lo había leído.
6: Ya lo habías leído, te había parecido, bueno, tal vez algunos lo hemos leído incluso un par de veces cuando eras adolescente y después con el paso de los años, pero para este trabajo 13 veces.
13: Yo pienso que sí.
6: ¿Cuánto equipo tienes?
13: Para la primera temporada tuvimos, o sea, ya en total, contando como todos los proveedores, ¿no?, de construcción, de objetos y tal, acabamos siendo como 500 personas.
6: ¿500 personas? ¿Y qué significa? Para dar un poco de contexto, ¿es normal esta cantidad de personas? Tú que has trabajado en otros proyectos.
13: No es normal. O sea, es más de lo normal. Depende, ¿no? O sea, si tú dices una de las grandes series, no sé, Game of Thrones.
6: Claro, debe de ser. Sí.
13: Gigantes. Sí, más claro. Grandes aún. Sí, pero
6: estas series que dicen, no, pues 15 millones de dólares por capítulo, no importa. Exacto. Ajá. Pero para una serie latinoamericana, por
13: ejemplo. Es muy poco común. Esos tamaños son muy poco comunes.
6: Muy poco comunes. Sí. ¿Y era la altura que necesitaba 100 años de soledad?
13: Sí. O sea, yo creo que solo había esa manera de abordar este libro, pues, ¿no? Esta adaptación. Tenía que ser impecable, tenía que ser preciosa, tenía que estar, poderse contar desde los espacios, ¿no? O sea, nosotros hicimos espacios donde la cámara podía recorrer los 360 grados, meterse en habitaciones, salir, cambiaban las luces. O sea, era muy compleja la manera de filmarlo y sí requería, pues, lo que se hizo.
6: ¿Construyeron pueblos?
13: Varios.
6: ¿Enteros? Pues, sí, vaya, me refiero con, sí, o sea, una avenida principal, plazas, varios pueblos.
13: Varios pueblos.
6: ¿La selva cómo la recrearon? Porque tengo muy presente ese viaje que hacen para encontrar la tierra prometida, digamos. Y hay 3 o 4 capítulos de selva.
13: La selva es selva. O sea, nosotros para hacer los macondos, el primer macondo, por ejemplo, que es el que fundan, que es casas de caña brava, sí, y palma, que está fundado al lado de un río. Eso lo filmamos al lado del Magdalena, del río más grande de Colombia, en una zona hiperselvática, y ahí construimos este primer pueblo macondo. Entonces todo lo que se ve de selva, de río y tal, eso es lo que es. Necesitábamos una locación que tuviera esas características. Conforme va creciendo Macondo, como lo que pasa realmente en cualquier pueblo, es que vas talando los árboles, ¿no? Toda esa vegetación se va achicando y lo que gana son las casas. Esos otros macondos se construyeron en otro lado, que ya no era un lugar selvático.
6: ¿Qué tal fue, Bárbara, bucear por la Colombia rural del siglo XIX, que seguramente tanto estudiaste?
13: Mucho, sí. Pues súper interesante, sobre todo que es un poco lo más interesante es saber que tenemos muchas cosas en común.
6: ¿Ah, sí?
13: Cuando revisas la historia de Colombia, sí, te parece, ¿no? O sea, sabes como los conflictos políticos, sociales que había en cierta época, siglo XIX, se parecen muchísimo a lo que pasaba aquí en siglo XIX. Y también siglo XX, pues, ¿no? O sea, como que hay una cosa muy latina, muy en general, pues, en la historia de Latinoamérica, muy en común.
6: Sí, y la complejidad también ahora, digamos, ya de la serie y del libro, que es, no hay nada de fantasioso. Ese es el gran tema. No hay una casa que flote, no hay algo, es la realidad la que te convence de que es real. Ese es el final al realismo mágico.
13: Sí, sí, sí.
6: Y esa era la complejidad de diseñar una producción con esas características.
13: Pues sí, era una historia, o sea, lo que nosotros lo abordamos justamente desde esa forma de entender el realismo mágico que el mismo Gabriel García Márquez decía, ¿no? O sea, es un en un mundo normal, ¿no? cualquier un mundo común y corriente, entra en cosas extraordinarias, ¿no? De pronto ocurren cosas extraordinarias. Y es un poco su explicación también de toda la idiosincrasia, de la manera de vivir de la costa Caribe, ¿no? De la Latinoamérica, pero específicamente de la costa Caribe. Y es, pues, lo que hicimos fue un pueblo históricamente correcto, ¿no? Perfectamente correcto, súper... O sea, hicimos un gran investigación histórica sobre todo lo que tiene que ver historia del siglo XIX y siglo XX en Colombia. Y una vez que teníamos este escenario como de época, ahí ocurrían estos eventos extraordinarios de llueven flores amarillas, mariposas amarillas, una chica él se eleva en el cielo hasta que desaparece, ¿no? O sea, todo esto es el realismo mágico.
6: ¿Y qué se siente sentarte a ver tu trabajo después de pues, decir... La chinga que fue.
13: Pues mucho orgullo y la verdad es que es sorprendente, porque además uno, o sea, haces escenarios y estás involucrado como muy de cerca con los objetos, con los espacios y tal, pero cuando lo ves ya editado, o sea, eso es otra cosa, ¿no? O sea, ya pasa a ser otra cosa, entonces te sorprende porque, claro, también el tino de los editores, sí. Cómo se cuenta, la música, el sonido, ya todo junto, pues es una cosa increíble.
6: Es una cosa increíble, el gran final es el 26 de agosto y admiramos muchísimo tu trabajo, Bárbara.
13: Muchas gracias.
6: De verdad que sea la primera de muchas entrevistas. Gracias por acompañarnos esta tarde y felicidades a ti y a las 500 personas que te acompañaron.
13: Muchas gracias,
6: en serio. Nosotros nos vamos, pero nos escuchamos y vemos el día de mañana. Pásela bien.
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17: El Instituto Registral y Catastral de Nuevo León adjudicó un contrato cercano a 59 millones de pesos para fortalecer sus sistemas de ciberseguridad. En lo que va del 2026, Nuevo León ha registrado 15,439 apagones, de acuerdo con información atribuida a la CFE. Entre las causas señaladas en la interferencia aparecen árboles y vegetación, además de daños en la infraestructura eléctrica. La Policía de Monterrey opera una división Águilas, con 15 drones equipados con visión infrarroja y capacidad de rastreo automático. Las unidades tienen un radio de alcance de hasta 5 kilómetros y se integran a una red de más de 7,000 cámaras municipales. El reporte más reciente sobre las presas El Cuchillo, Cerro Prieto y La Boca indican una reducción en el almacenamiento conjunto, aunque no hay una alerta de crisis inmediata. Las discusiones sobre quiénes buscarán la gubernatura de Nuevo León comienzan a tomar forma a partir de hoy. Se espera que hoy se mantiene la tensión sobre el futuro político de Luis Donaldo Colosio y los movimientos del partido Movimiento Ciudadano con los aspirantes rumbo al proceso electoral 2027. Está prevista actividad política en Morena, con la presencia del delegado nacional Alejandro Murat y aspirantes vinculados al proceso interno de organización rumbo al siguiente proceso electoral. Un matrimonio fue asesinado a balazos y su hija resultó herida durante una riña en la colonia ferrocarrilera en Monterrey. Una mujer fue asesinada en Guadalupe y un policía resultó lesionado durante el ataque. Es una producción de Elena Bernal, redacción y locución Francisco León.
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0: información sorprendente.
1: Los pingüinos le proponen matrimonio a sus parejas entregándoles una piedra perfectamente circular que encuentran en las playas de hielo.
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0: saludo en este lunes 24 de agosto de 2026. Estamos aquí en esta emisión multimedia de ESPN Radio Fórmula. El América venció al equipo de Juárez, ya está en Estados Unidos para enfrentar al Columbus en el torneo de la Leagues Cup. El Guadalajara le mete 5 a Tijuana, doblete de Ricardo Marín. Había metido un doblete Henry Martín en el juego del América. Cruz Azul perdió ante el Atlas de Guadalajara. Eric Lira no fue convocado para este partido porque es muy probable que en las próximas horas se concrete su salida del fútbol mexicano. Héctor Huerta, buenas tardes.
1: Hola Beto, ¿cómo estás? Buenas tardes, qué gusto estar aquí contigo y con John. Platicarles también que ya se presentó la hormiga el sábado pasado. Fue presentado junto con el resto del equipo allá en Grecia. Está muy ilusionado, hablé con su papá el fin de semana, está muy ilusionado. Tienen muchas ganas de que empiece ya el torneo para él. Él no pudo jugar este primer partido. En el segundo quieren utilizarlo y él quiere jugar. Ya salió Taremi del equipo, era uno de los centros delanteros, ya salió. El titular falló un penalti, así que, bueno, pues a lo mejor la hormiga lo vemos este fin de semana ya.
0: Y con obligación, Héctor, de meter goles. Cuanto antes le regalaron un coche de bienvenida de la marca de cuatro letras.
1: Llegando a tu camioneta ahí.
0: Llegando con coche, una marca que empieza con la letra O. Y la hormiga tendrá que responder, John, buenas tardes, rápidamente el fútbol de Grecia.
2: Sí, ¿cómo están? Buenas tardes. Hablar de los dos goles de Henry, bendita competencia, ¿no? De repente llegó Borja y Henry con los dos goles. Eso es bueno para el América. Muy bien las Chivas. ¿Qué pasa con Cruz Azul? Héctor Huerta de parranda porque su Atlas,
1: no, el Atlas
2: anda muy bien. Hombre. También vamos a hablar de Deshaun Watson como quarterback titular de Cleveland. El Torito dando de qué hablar. Bueno. Otra vez el ciclismo mexicano en alto por el Torito ganando ahora en Alemania. Y Betito, como sé que pasaste un fin de semana complicado... no quiero decir que están aterrizando, pero no fue necesariamente lo que esperaban en la Sultana del Norte. Mañana en Enfocados nos ha confirmado que Óscar Jiménez, el portero del Atlante, vendrá a visitarnos. Sobre todo se enteró, Betito, que es que grabaste tu anuncio de suplementos alimenticios el viernes que nos sacaste del set de Enfocados y que entraste en depre. Dije, Óscar, vente al programa para que Betito... no sienta tanto la dolorosa derrota.
1: Sí, no nos apagó la luz, ¿no?
2: Nos apagó la luz, pero ¿cómo vas con los suplementos? Porque no veo claro, Betito.
0: No, hombre, pues ahí voy gramo a gramo, pero me das una gran noticia la visita de Óscar Jiménez mañana al programa de Enfocados. Ha hecho un buen torneo hasta el momento.
1: Un buen torneo.
0: Tiene mucha experiencia y tiene mucha capacidad. Sí.
2: Mucho que contar mañana Enfocados y mis 10 segundos de golf. Wyndham Clark, el que ganó el torneo ayer de playoff, el BMW de la PGA Tour, les puedo adelantar que en las próximas horas van a confirmar que Wyndham Clark viene al torneo de Vidanta en el mes de octubre de la PGA Tour a Vallarta. Entonces, es una buena noticia que están consiguiendo jugadores de primer nivel. Wyndham Clark.
0: El Barcelona le metió 5 goles al Elche de Martín Anselmi. Y fíjate, Héctor, que el balón de la mano de Dios... y el gol del siglo, el gol de Maradona contra Inglaterra en el mismo partido del gol con la mano, fue vendido en 3.3 millones de dólares en una subasta.
1: ¡Wow! Es un balón histórico, Beto, o sea, por las dos cosas, ¿no? Porque es tal vez el mejor gol que ha habido en una Copa del Mundo y también es el balón que mancha el deportivismo porque es un gol... conseguido vía trampa, ¿no?
2: Sí, sí, sí. Y si da el tiempo, quiero que vean el doble play ayer de los Bravos para ganar.
0: Ah, sensacional.
2: Contra los Cerveceros de Milwaukee. Gol de campo de 69 yardas de Buckner, el pateador de Kansas City, en Tampa, a la altura del mar.
0: Maravilloso. Ya nos contarás y hablaremos del balón de la ambivalencia al volver.
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15: Empresarios de Coatzacoalcos buscan aprovechar la llegada de nuevas inversiones vinculadas con el corredor interoceánico del Istmo de Tehuantepec y convertirse en proveedores de las compañías que se instalen en los polos de desarrollo para el bienestar de la zona sur de Veracruz.
16: Hay un nuevo esquema de negocios, el cual nos los presentaron, y lo que estamos pidiendo nosotros también es que las compras se hagan en la localidad de las empresas que van a llegar a invertir a la región. En los puntos de desarrollo. Ya traen un proyecto que se va a desarrollar ahorita en el Coatza 2.
15: Para Grupo Fórmula, Elizabeth Aviña.
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0: En esta tarde, aquí en la emisión multimedia de ESPN Radio Fórmula, y estaremos platicando también del conjunto del América. Y vamos a escuchar a Guillermo Almada, el técnico de las Águilas del América, después de la victoria frente al conjunto de Ciudad Juárez.
1: Así bien, como le dije un poco a los jugadores, seguir con los pies en la tierra y seguir mejorando futurísticamente. Ni somos los mejores, ni somos los peores. Seguir trabajando y con la misma humildad que le están haciendo en todos los partidos. Piensa que yo no me voy a apretar, porque aquí hay que ganarle a todos. Así que rivales que dijeron que eran débiles, como Querétaro, Atlante, bueno, le ganó, y si puedo seguir enumerando, han ganado puntos y partidos importantes. Así que aquí no hay rivales fáciles, todos son complicados. Y bueno, tenemos que seguir por estos objetivos que nos hemos trazado, que tomar el próximo rival como el más determinante y aprontarlo con una final.
0: Es la voz de Guillermo Almada, el técnico de las Águilas del América. Y vamos contigo, Adriana Maldonado, con la información del conjunto capitalino.
18: ¿Cómo estás, querido Beto? Te mando un fuerte abrazo. Un equipo que todavía se mantiene invicto bajo la dirección técnica de Guillermo Almada. Cosas positivas que mencionar de lo que fue ese partido ante Bravos de Juárez. La primera, pues, que regresa, ¿no? Henry y Martín con un doblete. No marcaba dos goles con este equipo desde el 2024. Y qué importante también está apuntar ese regreso del delantero yucateco. Y el caso de Miguel Borja, quien fue anunciado la semana pasada como el refuerzo más reciente para esta institución, estuvo con el equipo, Beto, allá en la frontera mexicana, ya realizó el trámite de la visa de trabajo, pero él regresó a la Ciudad de México. Va a estar trabajando estos días en el nido de Cuapa. El objetivo que tienen con el colombiano es precisamente la parte física, la parte de la adaptación a la altura de la capital mexicana, para que pueda ya estar a punto y ser convocado para lo que sería su debut con este equipo. Tentativamente lo veríamos en una hipotética semifinal de la League Cup, si es que el conjunto americanista logra avanzar en esa instancia, o si no, para la jornada 7 de la apertura 2026, cuando América enfrente a los Xolos de Tijuana. Por ahora, Beto, la concentración total en la primera prueba que tienen esta semana, el próximo miércoles ante Columbus Crew, los cuartos de final de la League Cup, y después el sábado en el Coloso de Santa Úrsula, la visita también del conjunto del Puebla, que marcha bien en la clasificación general.
0: Sí.
1: Hola, Adriana, qué gusto saludarte. Oye, Adri, ¿sabes tú si se ha hecho un trabajo especial con Henry Martín tratando de evitar que se vaya a producir alguna lesión? Ya ves que fueron muy recurrentes, una lesión tras otra. Pobre, no encontraba el día que pudiera ser feliz, y ya lo logró ahora con 2 goles. Porque fue muy sintomático que después de su segundo gol va y abraza al profe Rubens Valenzuela, que es el preparador físico del América, y como que agradeciendo pues el trabajo que seguramente han llevado con él para tratar de evitar las lesiones.
18: Sí, justo, ¿cómo estás, querido director? Te mando un fuerte abrazo. El
1: igual
18: tema de Rubens Valenzuela, lo acabas de mencionar, ¿no? Parte de la preparación física que están teniendo, llegó con el equipo de Guillermo Almada, pero sobre todo también hay que mencionar otro punto que le ha de haber pegado bastante a Henry Martín, la salida de Claudia Rivas. Salida de Claudia Rivas en la parte psicológica, ¿no? Que también estuvo muy, muy de cerca con el delantero yucateco. Es por eso que en la celebración, pues vaya, agradece primero la parte de la preparación física, pero incluso en otras ocasiones Henry Martín había mencionado públicamente lo fundamental que fue para él el tema de Claudia Rivas y todo ese soporte psicológico.
1: ¿Y ya no está en el América, Claudia, Adri?
18: No, Claudia salió del conjunto de las Águilas del América este semestre, y por ahí también es trabajo diario, ¿no?, que está teniendo Henry Martín para su regreso a las canchas.
2: Es increíble cómo han cambiado lo que venía haciendo América en cuestión de trabajadores, de directiva, quiero pensar,
1: ellos.
2: Adri, que es una de esas que le van a traer un psicólogo, no sé si europeo o americano, de dónde, es decir, quién suple a Claudia, porque esos son los detalles que luego a los jugadores les cambia su rutina y cobra factura, ¿eh?
18: Claro, Johnny, además tú sabes la calidad de una psicóloga deportiva como lo es Claudia Rivas. Y yo lo recuerdo muy bien, estuve presente en el evento donde se dio la develación de la figura de cera de Henry Martín. Incluso ahí estaba Claudia, le agradecía, claro, por supuesto, todo ese soporte mental, psicológico que estuvo trabajando con ella a partir de esta lesión, del bajar su nivel, del perderse convocatorias con selección mexicana. A veces solo hablamos tal vez de su presente con América, pero él también se perdió un mundial ya con México. Entonces son muchos puntos que estuvo trabajando de cerca con Claudia, y hoy ya Claudia ya no forma parte de esta institución. Entonces toda esa parte psicológica, física, es lo que también ha trabajado muy fuerte Henry para hoy reencontrarse con el gol y por supuesto seguir teniendo esa presencia con América, ¿no?
1: Ah, qué caray, pues lo de Claudia sí nos llena de sorpresa, la verdad, porque había sido muy importante en el tricampeonato. También la mejor época del Puebla la vivieron con Larcamón, ella era la psicóloga,
2: claro,
1: y luego justo fue a Toluca y fue campeón el Toluca. Entonces sí. Si bien lo dices, Adri, la mejor, tal vez la mejor psicóloga del país en deportes, se me hace muy raro que la América la haya dejado.
2: Sería bueno averiguar quién la suple, ¿no?
1: Sí, justo.
18: Sí, y ella lo compartió en sus redes sociales hace algunas semanas que finalizaba su ciclo. Y bueno, no solo es una gran psicóloga en temas de fútbol, también con deporte olímpico, deporte amateur, ha estado muy de cerca con muchos atletas mexicanos que incluso han sido medallistas olímpicos, ¿no?
1: Sí. No, es muy, muy competente. Oye, Claudia, y en lo demás, ¿el equipo cuándo se va? ¿Dónde juega? Lo de Columbus es en Los Ángeles, pero ¿cuándo se va el equipo?
18: El equipo se quedó, querido Héctor, allá en la frontera mexicana. De hecho, cruzaron vía terrestre en la frontera. Están ya concentrados en los Estados Unidos. Van a tener ese partido el próximo miércoles ante Columbus Crew, como bien lo apuntas, ahí en Carson, en California. Y el jueves, tentativamente, estarían pactando su regreso a la Ciudad de México. Okay. Tendrían acá un par de entrenamientos, porque, insisto, el sábado estarán recibiendo la visita del Puebla, que, ojo, el Puebla ahí calladito, ya va en cuarto lugar de la clasificación.
19: Y Adri te habla de cómo manda la tele, porque uno pensaría que el América le hubiera gustado jugar el domingo y no el sábado, claro. Pero la tele te pone en sábado, ¿no?
18: Exacto, el sábado me parece que es a las 7 de la noche ahí en el Estadio Banorte. Va a ser un partido bastante interesante, porque si gana Puebla, bueno, ahí les encargo, el liderato va a estar muy apretado en esta apertura.
0: Sí, tienes mucha razón. Qué bueno que le están dando el aliento y el apoyo, el respaldo a Gerardo Espinosa, que es un buen técnico mexicano. Adri, muchas gracias por la muy completa información.
18: Gracias, Betito. Les mando un fuerte abrazo. Excelente tarde para todos.
0: Igualmente, Adri, que te vaya muy bien.
19: Betito y Héctor, dos cosas rápidas. Estamos en vivo también en el YouTube de Grupo Fórmula. Aquí estamos conectados. Si tienen alguna duda, sugerencia o crítica, trataremos de contestarles.
0: Una receta.
19: Y bueno, confirmar que mañana viene Oscar Jiménez.
0: Ah,
19: amigo golfista, me dijo.
0: Esa es una gran visita.
19: Estaba preocupado de tu depresión del viernes. Y pues aquí estará Betito.
0: Caray, gran, te agradezco mucho. Ese es un gesto de amistad.
19: Se te quiere bien. ¿Cuánto de que nos corriste del set el viernes para grabar tu anuncio? ¿Te fue bien?
0: Los mandé a control remoto a...
19: Héctor fue el que se enteró que era tema alimenticio, ¿no? Eran suplementos alimenticios. ¿Te pagaron bien?
0: Me pagaron bien, unas omega 3 y otras cositas que necesitaba mi organismo.
1: Y para que andes mejor, también te vamos a tener al papá de la hormiga.
0: Armando González.
1: Mañana, Mandín.
0: Tipazo.
1: Sí.
19: Manuel Rodríguez, saludos desde Nesa. Vamos azules a regresar por las victorias.
0: Manuel Rodríguez, homónimo de Manuel Rodríguez Manolete. El gran torero cordobés. Oye, muy bien, saludos Manuel, qué gusto saludarte, gracias por estar pendiente del programa. Y bueno, un América que se ve mejor, y a mí sí me da la impresión, John, Héctor, de que sirvió como un acicate, como que espoleó Miguel Borja a Henry Martín, que tiene grandes condiciones, es un gran delantero, experimentado, contrastado, veterano, el que tiene, retiene, sí. Y ahí está demostrando su fútbol Henry Martín.
1: Aunque hay que ver la parte física, Beto, porque el profe Rubens y Guillermo Almada son un cuerpo técnico que no le gusta que haya muchas lesiones en sus equipos, porque quieren contar con todos. Entonces las cargas van dosificando muy bien las cargas de trabajo. Saben que en agosto han jugado 6 partidos y le faltan 2, son 8 partidos en agosto, es decir, juegan un partido cada 3 días y medio en América. Entonces esas cargas de trabajo, cuando el jugador no viene en forma, lo tienen que poner en forma, ponerlo al nivel que están los demás. Por eso yo creo que el debut de Borja no va a ser pronto, va a ser unas 2 semanas, me imagino, salvo que venga muy bien, ¿no?
19: Héctor, que a la altura del mar, que es totalmente diferente, contra el Columbus y las cosas no andan bien.
1: Aunque
19: no sé.
1: Informó Adriana que si juega en la Copa, en la League Cup, jugaría en semifinales si el América avanza.
19: Veremos. El punto es qué tan preparado o no preparado llegó, ¿no?
1: Sí, pero también sé que él se alimenta bien, que tiene un preparador físico, él personal, Miguel Borja. Entonces puede ser que sí esté bien, puede ser que esté en buenas condiciones para jugar pronto.
0: Sí, es un buen delantero y yo creo que, claro, que siempre ha tenido casta, siempre ha tenido raza profesional, sí. Competitividad, Henry Martín, pero las lesiones que ahora están escaseando y se están diluyendo con este buen trabajo de Rubens Valenzuela, que es un preparador físico de primerísima categoría en el conjunto de la América, que trabaja con Almada, están sacando adelante de las lesiones a Henry Martín.
19: Henry es un buen ser humano, amueblado, decente. No, yo me acuerdo que lo
0: líder.
19: Yo lo conocí en un evento de la Universidad de Anáhuac de Mérida. Y de ahí le dan la chance de ir a Tijuana con Henry, y luego tuvo el tema de su hermano.
1: Ha pasado difícil.
19: Si hubiera una historia de decir el regreso del año, es que Henry salga de campeón de goleo. Sí, ¿no? Por ejemplo, ¿no? Nada me daría más.
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4: El Sol representa el 99% de toda la masa total que existe en nuestro sistema solar actualmente.
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8: Estamos de regreso en esta tarde en ESPN Radio Fórmula y vamos a escuchar a Gabriel Milito, el técnico de las Chivas, que pasaron por encima del equipo de los Xolos de Tijuana.
9: Conforme con el nivel del equipo durante 70 minutos, 75 minutos, donde pudimos marcar 5 goles, que no es poca cosa en esta liga y en cualquier liga del mundo. Volvimos a tener la contundencia que habitualmente tenemos y estábamos buscando, la necesitábamos. Y los últimos minutos, sí, no fueron de táctica fija, fueron de jugada de centros laterales, los goles. Dejamos entrar, no marcamos bien el área y por supuesto que más allá de la alegría de la victoria y contento por el esfuerzo del equipo y por lo bien que jugaron, sin duda que esos aspectos hay que corregirlos, mejorarlos. Sí, los últimos minutos, partido totalmente controlado del resultado, por supuesto, pero podíamos haberlo hecho o cerrado mejor, ¿no?, el partido.
8: La voz de Gabriel Milito, el técnico del equipo de las Chivas Rayadas del Guadalajara. Una gran victoria de Chivas y Cambero se va fortaleciendo como una pieza importante en este Guadalajara. Vamos contigo, Diego Ibey, a la Perla Tapatía.
10: Saludos, Beto, y a todos. Justo hoy ha iniciado la semana de preparación de las Chivas tras tener el domingo libre después de la goleada ante los Xolos de Tijuana, que hablando de lo que dejó este partido, pues se libera una ligera presión en el plantel rojiblanco, contemplando pues que quedaron eliminados recientemente de la League Cup. Sin embargo, ya el compromiso es total en el torneo nacional y que justo tocabas el nombre de Hugo Camberos, este elemento que al menos tendrá un par de fechas más aseguradas la titularidad, contemplando que Pedro El Cotorro González nos confirmaban hoy que aún le restan al menos una semana de rehabilitación, por lo tanto le estiman que en 2 semanas ya esté entrenando a la par del resto del plantel tras un desgarre.
8: ¿Y a qué jugadores, Diego, ha venido recuperando el equipo del Guadalajara rumbo a lo que resta del torneo?
10: Sí, hoy he recuperado a José Castillo, zaguero del rebaño, asimismo a Richie Ledesma, quien se ausentó únicamente para el partido contra Xolos por molestias en la rodilla, y se espera que en el transcurso de la misma semana Daniel Aguirre también se integre al resto del plantel. Como comentamos, solo el caso de Cotorro es el más extremo en cuanto a días de recuperación.
11: Diego, cuando se fue la hormiga, vi que te tomaste una foto, y a veces uno sabe distinguir que esas fotos, se ve que que te aprecia, que tienes contacto. ¿Has podido tener algún tipo de comunicación con la hormiga?
10: No con hormiga, justamente, con su familia sí, sobre todo con su padre, que es el que lo está acompañando en este sueño europeo, desde que comenzaron las negociaciones, inclusive desde que se rechazó al CSKA de Moscú. Él fue también quien nos estuvo orientando para saber qué decisión tomar, y el elemento actual jugador de Olympiacos es el que ha tenido la última palabra. Inclusive estos días han sido pues de ajetreo, acoplándose al horario. Ya entrenó el día de ayer domingo con el equipo europeo, y se espera que pueda debutar el próximo fin de semana en la fecha número 2 de la Liga Griega.
0: Oye, Diego, yo por ahí, ya ves que en Guadalajara yo soy re chismoso allá. Yo me enteré que el único que sabía a qué hora se iban de Guadalajara para Grecia fuiste tú, y que fue tan de madrugada todo, porque ni el papá sabía a qué hora salían, porque el papá venía de Aguascalientes a las 8 de la noche con la familia, y no sabían qué vuelo iban a encontrar, porque hay uno de Guadalajara a Madrid nuevo que sale todos los días. Hay uno nuevo ya de Guadalajara a Madrid. En ese pensaban irse, no encontraron lugar, y entonces todos pensábamos que a mediodía, que en la noche del día siguiente, y Diego supo que iban en la madrugada, y entonces que se lanza para allá. ¿Y qué fue, a las 4 de la mañana, Diego, que estabas en el aeropuerto?
10: Sí, ya desde las 4 de la mañana estábamos ahí. Fíjate, Héctor, platicándole también a la gente, habían tres panoramas de Guadalajara a Ciudad de México, Ciudad de México, Estambul, Estambul, Atenas, o la que tú señalas, el vuelo que tiene poco tiempo, directo de Guadalajara a Madrid, y ya de ahí buscar hacia Atenas. También existe otra posibilidad, que era a Dallas, y de Dallas a Atenas, que también era una de las más amplias por el tiempo de vuelo, que era menor, pero al final de cuentas ya en las últimas horas de la madrugada fue cuando nos confirman que se iba a Ciudad de México, y pues ahí vimos a las 4 de la mañana esperando a Unida González, que se fue junto a su padre, a su representante, y acompañado de su familia. Héctor, que tú bien sabes, pues siempre ha estado bien
0: muy
10: acogido,
0: unida,
10: ¿no?
0: Sí.
10: Por la familia.
0: Muy unida, sí. Sí, es una familia muy unida. Emilio, su hermano, su hermana, que no recuerdo ahorita su nombre, pero es Mariana. Una familia muy... Mariana, son muy unidos, Beto, es una familia muégano.
8: Sí, esto es notable, y esto es...
0: La señora es la que tiene el control.
8: Es la... Sí, como suele suceder. Es básico, no lo de que alguien lleve el control, sino me refiero a el hecho de que una familia bien fortalecida, con valores,
0: es que
8: bien
0: es
8: estructurada,
0: parecida a la vida,
8: ayuda mucho.
0: Muy parecido,
8: sí.
0: Sí, ojalá que por eso mañana que entrevistemos a Mandín González, a su papá, ojalá que nos platique, Diego, porque lo vamos a tener aquí en Enfocados y en Radio Fórmula, ojalá que nos platique si va a ir toda la familia a estar allá a vivir a Grecia, todos juntos,
8: sí,
0: para seguir teniendo la relación de familia, porque Emilio dejó de jugar, su hermano dejó de jugar esta temporada ya no juega profesional.
10: Andorra, sí.
0: Ajá, jugaba en Andorra, imagina, estuvo en Centroamérica también, entonces ya no juega ahora Emilio, y seguramente puede ser un gran compañero de su hermano, se llevan muy bien, es mayor Emilio que la hormiga, pero mañana se lo preguntamos. Oye, y en lo demás, estoy viendo las entradas de Chivas muy buenas, esta semana Chivas tuvo la mejor entrada de toda la jornada en su estadio. Va muy bien entonces el equipo en entradas, ¿no, Diego?
10: Sí, Héctor, ese dato lo tenemos claro. Mira, son 30,000 abonos vendidos al público en general.
0: Wow.
10: Y los 15,000 restantes de butacas disponibles es para compromisos del club, patrocinios, familia de los jugadores, pero se destinaron
8: el doble que la América,
10: al público,
8: Diego,
10: en general.
8: El doble de los abonos que tiene la América. No sé ahorita, con todo este cambio en el América, cómo estén los abonos, pero yo la última vez que escuché eran como
0: 15,000.
8: 12,000, ponle que sean 15. Uh-huh. Eso, si tú eres el América, te tienes que preocupar, Héctor, ¿no?
0: Chivas tiene 30 vendidos, uh-huh. Sí. Monterrey tiene, creo que 50,000 ya casi vendidos.
8: Y si tuviera 100,000, mete 100,000.
0: Sí.
8: Tigres
0: también, sí, por
8: igual,
0: ahí.
8: Igual, ahí es un fenómeno de que...
0: Pero esta semana...
8: No hay más, porque no hay más que vender, ¿no?
0: Mira, sí. El torneo ha pasado todas las
10: semanas. No, no es local, sino que hay gente hasta de Estados Unidos.
8: Sí, sí, ya lo hemos platicado. Pues claro, compran, se gastan $2,000, usan dos o tres, y si los otros los recuperan bien, y si no,

0: ha
1: La
0: tenido.
1: única
0: Yo
1: que ha
0: el
1: tenido desde que
0: único,
1: llegó a
0: sí, desde
1: México,
0: que
1: es
0: llegó a
1: verdad.
0: México, sí.
1: Gracias, Diego, por la información.
0: Saludos.
1: Buenas tardes. El Guadalajara aprovechó los errores defensivos, la flexibilidad, la facilidad defensiva del equipo de los Xolos de Tijuana. Loco Abreu se lleva una tunda en este partido frente al conjunto de las Chivas. Y a mí me gusta mucho particularmente lo que está enseñando Camberos en este torneo, después de haber sido pieza clave con la selección sub-20 rumbo al Mundial y los Juegos Olímpicos. Y ahora en el Guadalajara también haciendo un muy buen papel en esta campaña.
2: Sí. A mí me parece que tiene un gran plantel Beto, Camberos y Santi, que jugaron todo el
1: Sandoval, sí,
2: premundial.
1: ¿cómo no?
2: Sandoval, Santi Sandoval, jugaron todo el premundial, lo hicieron muy bien, figuras los dos, Camberos el más valioso de todo el
1: Sí.
2: torneo, y ahora Camberos, que estaba renuente a jugar por el lado izquierdo, pues lo hizo muy bien, fue la vía de acceso que tuvo Guadalajara para meter 5 goles. El Rafa Fernández, el defensa lateral de Tijuana, sufrió
1: Se la
2: mucho,
1: pasó
2: se la
1: fatal.
2: pasó fatal. Y bueno, pues decir que Chivas ahorita tiene ya un montón de posibilidades de, en cuanto más recuperes a los lesionados, más difícil se la ponen a Milito para la alineación titular, porque el Guadalajara, yo te lo decía Beto desde el principio, es para mí la final es de este torneo Cruz Azul Chivas.
1: Ahí puede ser, puede
2: Para
1: ser.
2: mí sigo sosteniendo, a
1: Sí.
2: pesar de la mala racha de Cruz Azul de ahorita y a pesar del inicio incierto de Chivas.
1: Claro, porque Puma se ha caído.
3: Yo también diría que hay que ver qué cierra de contrataciones Toluca si llega a cerrar algo, ¿no?
2: Sí, también.
3: Hay que ver lo que yo comentaba el viernes del Chino Huerta, ¿no? De que el chino tiene que decidir, ya no lo quiere el Anderlecht, si tiene cabida en Europa,
2: Él
3: acepta.
2: quiere seguir en Europa, ¿eh?
3: Sí, pero otra cosa es, si
2: Sí.
3: ya no te quiere tu equipo,
2: Sí. Y
3: ¿a
2: no
3: dónde
2: tienes otro equipo,
3: te
2: claro.
3: acomodas,
2: No,
3: ¿no?
2: y aparte faltan ya cuántos días para que termine su
3: Sí, por
2: torneo, 10 días para el
3: sí.
2: cierre de registros de
3: Sí,
2: ellos.
3: correcto. Yo Toluca ahí lo pongo, pero es lo noble que es el torneo. Hoy dice Héctor, Chivas Cruz Azul y Cruz Azul está en picada, pero eso no quiere decir con que te acomodes a finales de noviembre, principios de diciembre, y es lo que importa,
1: Sí,
3: ¿no?
1: lo decías en la televisión y tienes mucha razón.
2: ¿Sabes dónde encajaría el Chino Huerta otra vez? O en Pumas, de regreso, o en Tigres, que no tiene delanteros
1: Pumas o
2: casi.
1: Tigres, suena bien, suena
3: Yo
1: bien.
3: escuché después de lo que mencioné el viernes que es Toluca y Cruz Azul,
1: Cruz
3: Cruz
1: Azul.
3: los
2: Azul no
3: que
2: sería mala
3: quieren
2: idea.
3: al Chino Huerta, pero el chino, a veces es bien difícil porque el jugador dice a su agente, pues órale, me quiero quedar en Europa, no acepto, porque creo que Toluca ofreció antes del Mundial una fortuna.
2: Sí.
3: Pero pues ok, pero nadie te quiere y el Anderlecht es el más caro, porque es el jugador que más cobra en el Anderlecht.
1: Sí.
3: Y todo lo de la pubitis que no
1: Y
3: jugó
1: en el Mundial pasó inadvertido.
3: pasó inadvertido. Bueno,
2: Francamente.
3: fue hasta de panzazo, con todo respeto, que fue convocado por el Vasco, ¿no?
2: Aunque sea el que gane más en el Anderlecht, acá ganaría más.
1: Sí, exactamente.
3: El doble
2: Sí,
3: como
2: fácil.
3: mínimo,
1: Sin
3: Héctor.
1: duda, sin duda.
3: Por eso es bien
1: Y lo que dices,
3: difícil.
1: un equipo que puede navegar allí en un término medio, pero
3: Sí,
1: es un buen cerrador,
3: sí, sí.
1: puede acabar siendo campeón del fútbol
3: Puedes
1: mexicano
3: ir
1: en
3: en
1: este
3: piloto
1: formato. Sí,
3: automático,
1: tal cual.
3: manejando con dos
1: La
3: dedos
1: verdad,
3: y ya
1: sí.
3: luego le mete.
1: Vemos enseguida Huerta, Sutcliffe y Murrieta. 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
6: Si tu hijo tarda mucho en quedarse dormido, se despierta varias veces durante la noche o amanece cansado con frecuencia, es posible que esté presentando dificultades para dormir. El descanso adecuado influye directamente en su crecimiento, aprendizaje, estado de ánimo y capacidad para concentrarse durante el día. Establecer horarios consistentes, reducir el uso de pantallas antes de dormir, ofrecer cenas ligeras y crear un ambiente tranquilo favorece un sueño más reparador. También es importante escuchar sus preocupaciones, ya que muchas veces la ansiedad o los cambios en su rutina pueden afectar el descanso. Acompañarlo con paciencia y brindarle seguridad emocional hará que la hora de dormir sea una experiencia más agradable. Dormir

0: fundamental de una infancia sana y equilibrada.
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2: La Secretaría de Economía informó que el país captó un récord de 34.968 millones de dólares de inversión extranjera directa en el primer semestre de 2026, un alza de 2.1% en comparación con el mismo periodo de 2025. El tipo de cambio se ubicó en 16.96 pesos por dólar americano, un centavo más que el registro anterior, mientras que el dólar interbancario se ubicó en 16.95 pesos y el dólar en ventanilla finalizó la jornada en 17.35 pesos a la venta. El índice de precios y cotizaciones de la Bolsa Mexicana de Valores cerró la jornada con ganancias del 0.06% para ubicarse en las 65.770.85 unidades. El precio de la mezcla mexicana de petróleo se ubicó en 84.71 dólares por barril. Informó Itzel Vanegas. 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
3: En esta tarde en ESPN Radio Fórmula vamos a escuchar a Joel Wiki, el técnico de la máquina que perdió ante el Atlas de Guadalajara en la cancha del Estadio Azteca.
4: Desde el inicio del torneo siempre hubo la posibilidad de poder reforzar el equipo, ¿no? Desgraciadamente hoy tenemos algunas bajas muy importantes, sobre todo en las posiciones. Entre las cargas de partidos que hemos tenido, viajes y competencias, pues hemos tenido bajas importantes. Algunos todavía están tocados y nosotros recuperamos a todo el plantel, a todo el equipo. Creo que no estamos muy bien. Esto está abierto, ¿no? O sea, si nosotros consideramos que dentro de la estructura nuestra, de las posiciones, nos falta alguno, bueno, lo tenemos que evaluar, sentarnos a platicar. Tendrá que ser en estos días y si es posible, bueno, intentar de que el equipo con estas bajas pueda mejorar el tema de las cantidades de jugadores que hay en las posiciones y mejorar sobre todo el funcionamiento del equipo, ¿no? Eso es muy importante. Pero me ocupa más, ¿no? El tema de los refuerzos, me ocupa más encargarnos hoy de lo que hemos dejado de hacer, ¿no?
3: Que es mucho lo que ha dejado de hacer Cruz Azul hasta el momento en el torneo. Difícil entender que un equipo tan poderoso, campeón vigente, campeón defensor, pueda llegarse a ver mal por momentos en algunos partidos, a perder partidos importantes en este torneo. Vamos con la información de la máquina, con César Caballero. César, qué gusto saludarte.
5: Hola Beto, ¿cómo les va? Saludos para todos en ESPN Radio Fórmula. El conjunto de Cruz Azul hoy volvió al trabajo de cara a lo que será ya el duelo del próximo viernes frente a los Rayos de Necaxa. Encuentro en el que buscarán revertir esta tendencia o racha negativa en la que han entrado, tres derrotas consecutivas en la Liga MX, algo a lo que no está acostumbrado esta institución. Es una situación que de hecho no ocurría desde el pasado 2023. A pesar de los malos momentos, a pesar de los malos resultados, Joel Wiki continúa todavía firme en su puesto. No ha habido nada en este momento que nos indique que ya la directiva de Cruz Azul esté pensando en poder hacer algún movimiento en la dirección técnica. Cruz Azul se enfoca solamente en salir en este mal momento, el tratar de volver a la senda de la victoria. Ellos saben perfectamente pues que es imposible ganar todos los partidos, que en algún momento este equipo que alcanzó picos de rendimiento tan altos tendría que venir en algún momento hacia abajo, así que lo toman con muchísima calma y están enfocados solamente en lo que será el partido contra Necaxa del próximo viernes y también en ya finiquitar la posible salida de Eric Lira al fútbol europeo.
6: Hola César, ¿cómo estás? Qué gusto saludarte. Oye, ¿cómo está la integración del cuerpo técnico? ¿Están armonizando los Anselmis Boys que llegaron al equipo otra vez de regreso con el cuerpo técnico que tenía el torneo pasado Wiki? ¿No habrá por ahí algún asomo de diferencias? Que Facundo Oreja tenga ambiciones de ser el técnico de Cruz Azul, era el auxiliar de Anselmi. ¿Cómo está la cosa ahí de la integración del cuerpo técnico?
5: ¿Qué pasó, Héctorín? ¿Cómo estás? Qué gusto saludarte. Pues mira, dicen que piensa mal y acertarás. Recordarás que cuando se va Martín Anselmi, Iván Alonso le ofrece el equipo a Facundo Oreja. Entonces, Oreja sí es un tipo que es de todas las confianzas y del gusto de Iván Alonso. Es por eso que lo buscaron para traerle a este cuerpo técnico institucional que le han armado a Joel Wiki. Lo que sí es una realidad es que a Wiki en ningún momento le mintieron. Le dijeron, te vas a quedar, pero nosotros te vamos a armar el cuerpo técnico, lo que nosotros consideramos que vas a necesitar y que te van a poder apoyar, y es por eso que llegaron estos, como tú les llamas, los Anselmi Boys. Hasta donde yo he podido saber, han trabajado con normalidad, han trabajado sin ningún problema, no ha habido hasta el momento ninguna diferencia, pero bueno, vamos a ver cómo se desarrolla esta situación en los próximos días. Hay que recordar que no es lo mismo los buenos tiempos a cuando vienen los tiempos de crisis. Ahí es cuando vemos de qué están hechos muchos personajes y la verdadera personalidad también de muchas personas. Así que vamos a ver cómo avanza esto, cómo se van dando los resultados para Cruz Azul. Hasta el momento está tranquila esta situación, pero bueno, yo no meto las manos al fuego por nadie, y cuando haya que reportar algún tipo de diferencia entre los integrantes de cuerpo técnico, sin ningún problema lo vamos a hacer.
3: Correcto, César. Oye, ¿y por qué no jugó Lira el partido anterior frente al Atlas?
5: Bien, lo decía Joel Wiki en la conferencia, lo cuidaron un poco, está este tema de la posible salida al conjunto del Mónaco. También te puedo confirmar que sí ha habido por ahí, pues es cierto, ha estado distraído Eric Lira un poco con esta situación de la salida a Europa, lo han notado un poquito ansioso, lo han notado que en los partidos pues también se ha estado cuidando un poco para tratar de no lesionarse y que no vaya a ser algo que corte de tajo la posibilidad de marcharse al fútbol europeo. Ojo, vamos a hacer diferencias, no estoy hablando de una mala actitud ni nada semejante al comportamiento de Eric Lira. Sí lo notan un poco distraído, lo notan un poco desconcentrado. Para Cruz Azul hasta cierto punto es normal, porque Eric quiere cumplir el sueño de marcharse al fútbol europeo, y teniendo la posibilidad tan cerca, pues obviamente que eso llama la atención del jugador. Ante esto dijeron, bueno, tómate este partido de descanso, no pasa absolutamente nada, despéjate de la cabeza, sirve que también físicamente tienes unos días más de descanso, y cuidamos esa parte de que no vaya a haber una inoportuna lesión que pueda venir a dar al traste con todo lo que es su posible salida al cuadro del Mónaco. Ahora, el tema entre directivas. Llegó la segunda oferta por parte del conjunto monegasco, 6 millones fijos más 12 en variables, pero esas variables no convencen a Cruz Azul, porque esas variables Mónaco las quiere poner sujetas al rendimiento del equipo, Cruz Azul las quiere poner sujetas al rendimiento individual. Es decir, que si Lira juega tantos partidos, anota tantos goles o hace tales cosas, de ahí se paguen esos bonos extras que tendría que pagar el cuadro monegasco. Así que están en ese estira y afloja, las conversaciones siguen en pie, avanzaron un poco este fin de semana. Lo que me dicen es que si tuviéramos que apostar el día de hoy, si va a suceder la venta de Lira al Mónaco, sí. Yo estoy prácticamente seguro que va a terminar dándose en el transcurso de esta semana. Cruz Azul está a la espera de la tercera oferta, la cual podría llegar entre martes, miércoles o jueves. Si es que llega esa tercera propuesta, seguramente ya será muy cercana a lo que pretende la máquina cementera, así que hay muchísimo optimismo de que esta misma semana Eric Lira será vendido al Mónaco.
3: Y siendo Lira un volante defensivo tan metedor de pierna, tan comprometido, que siempre va al máximo, pues se nota mucho cuando hay esa pequeña variación que estás explicando perfectamente, César. En caso de concretarse, como ya lo anticipo, que lo más seguro que va a ocurrir, ¿qué tanta diferencia habría entre lo que pagó el Olympiacos por Hormiga a lo que pague Mónaco por Lira?
5: Sí sería una diferencia considerable, tomando en cuenta que el Olympiacos pagó 12 millones de dólares, una cantidad un poquito superior a las Chivas, por Armando La Hormiga González. Aquí estaríamos hablando de que si llega esa tercera oferta, seguramente andará entre los 7 millones de dólares fijos, más uno o dos más en variable. Me parece que esta operación va a rondar los 8 millones de dólares. De aquí no creo que realmente pase la venta de Eric Lira. Vamos a ver cómo pueden acomodar estas variables para que sean mucho más creíbles y sean prácticamente sujetas al rendimiento individual de Eric Lira. Ahora también tenemos que analizar los contextos. Armando González pues es un delantero, es goleador. Los goleadores, los atacantes se cotizan mucho más alto en el mercado europeo. Tiene 23 años de edad, es mucho más joven, viene de ser dos veces campeón de goleo. Quizás su mundial no fue muy bueno, cosa que el de Eric Lira sí, pero Eric llegaría ya con 26 años al contexto continente europeo, y eso por supuesto tiene que ver, además de que la posición de medio de contención pues no es tan mediática, no es tan sexy como sí lo es la de un centro delantero. Así que será una venta mucho menor, será una venta que rondará los 8 millones de dólares, pero lo importante es que el futbolista pueda cumplir esa meta de ir al fútbol europeo y que quizás no termine quedándose en Cruz Azul con una actitud o un sentimiento de que se quedó muy cerca y que eso le pueda afectar.
3: Claro, la labor de un volante defensivo es más sorda, sí, más discreta, pero acaba por ser fundamental, porque fue Lira el fiel de la balanza de la selección mexicana en el campeonato mundial, pero el goleador vale más, efectivamente, como ya lo establecen ustedes. César, muchas gracias por la información.
5: Saludos, que tengan excelente tarde.
3: Igualmente, César, buenas tardes. Entre los 8 millones de dólares de Lira al Mónaco y los 12 que pagó Olympiacos por Hormiga, pero hay una diferencia,
6: euros,
3: ¿no?
6: De euros.
3: Pago. De euros, perdón. Y hay 2 millones en variables. Estas, sí, variables son...
6: Y se queda con el 12%.
3: No, ¿cuánto se queda el...?
6: Jesús Bernal nos dijo que el 20, pero yo escuché que el 12, entonces ahí anda. Eso se queda, Chivas, con un porcentaje de la venta siguiente.
3: Claro,
6: entonces,
3: claro.
7: Yo lo que me había quedado de Eric Lira hace como 10 días con todo lo que sonaba en Arabia era que había ofertas de 4 o 5 y Cruz Azul dijo, te queremos apoyar, pero por lo menos necesitamos 8 o 9, ¿no?
6: Sí, porque Arabia, digo, Emiratos Árabes ofrecía más dinero.
7: Sí, pero de lo que yo averigüé, no te creas, Héctor, a veces parece lo que dicen y no es cierto. Y aparte, por ejemplo, yo pregunté, porque se me hacía muy lógico que al equipo de Julián Quiñones se podría ir un seleccionado, ¿no? Pues conoces, pero ahí ya no tienen plazas de extranjero. Si el fútbol de Arabia Saudita
6: también tiene limitaciones.
7: Ya tiene limitaciones y ver los nombres. A ver si mañana presentamos en Enfocados, por ejemplo, el nuevo equipo, cómo queda el equipo de Julián Quiñones, que no es de los grandotes, pero ya están gastando. Es decir, todo lo que hablamos es...
6: Bueno, el 9 millones millones de dólares al año.
7: Y Julián, la cláusula que le pusieron interna de 200 millones de dólares. Y no es una locura.
6: No, pues allá no.
7: Porque allá de repente quieres algo mediático.
6: Y los que
7: dices, pues me lo llevo.
3: ¿Es el mexicano mejor pagado del mundo o es Raúl Jiménez?
7: No, fácil.
3: Fácil es.
6: Futbolista sí es.
7: Y te digo algo.
6: Por encima de Chucky Lozano, que es el segundo.
3: Chucky Lozano, desde luego, Chucky Lozano.
7: Sí, Julián con 9, el Chucky con 7. ¿Qué estará? Bueno, ahorita a ver si checo, porque el sueldo de Raúl es público.
6: En Inglaterra también.
7: Porque ahí cobran por semana.
6: Sí.
7: ¿No? Porque muchas veces yo me acuerdo cuando leía cosas del Chicharito, de Rooney.
6: Por semana cobran.
7: ¿Eh? Los artículos o las críticas o las editoriales de... Y nos cuesta tanto a la semana. Allá hablan mucho del sueldo semanal. A ver si ahorita encontramos el sueldo actual de Raúl Jiménez, porque es público.
3: Y como aquí cobramos por minuto, entonces tenemos que agilizar,
6: sí, claro,
3: y optimizar, y vamos a...
7: ¿Qué manera más fina de callar?
3: Vamos a dar salida.
7: Tal que no sean tus chistes, estoy bien. Ya
3: a Esteban Solari, no te gustó el de Sean, ¿verdad? Qué mal, qué poco sentido del humor tienes, de verdad.
6: No quieres que te diga una reflexión antes de escuchar.
3: Por favor.
6: Es que es una reflexión que los dueños deben de pensar. Mira, hasta la fecha 3, las entradas eran, fíjate, 232,000, 272,000 y 267,000. Cuando interrumpen el campeonato, se caen las entradas.
3: Claro.
6: A 238,000 y esta semana...
3: Se estantea.
6: Y esta semana a menos de 200,000.
3: Sí.
6: Entonces, aunque va 1,200,000 y hay 288,000 más que el torneo pasado en la fecha 5, Beto, está claro que la Leagues Cup interrumpe el torneo.
3: Claro, claro.
6: Le quita la emoción, le quita el avance y le hace que los clubes pierdan dinero.
3: Qué buena reflexión. Le cortan la inspiración al aficionado que deja de ir al estadio.
7: Lo de Raúl son pounds, 120,000 a la semana.
3: 120,000
6: libras.
3: Pounds.
7: Libras es libras, lo libras. Que llaman pounds en inglés. Calcúlale que son unos 5 millones de libras, de pounds al año.
6: Pero igual no le alcanza.
7: No, pero para que vean los sueldos, porque Raúl va a un equipo
6: de segunda división, digamos.
7: No, de los de abajo, sí, y cobran 5 o 6 millones de dólares al año, ¿no? La lana.
3: Claro, sí, muchísimo dinero. Vamos a escuchar. Pumas Universitarios rescató el empate ante Necaxa y esto dice Esteban Solari.
8: Sabemos que somos un equipo, como dije muchas veces, en construcción, que estamos trabajando para encontrar el funcionamiento que hoy todavía no tenemos. Sin embargo, sin el funcionamiento generamos ocasiones de gol como hoy, que generamos de vuelta a nuestra manera, que quizás no es la más clara, pero generamos 10 ocasiones de gol contra un rival que juega bien, contra un rival que ya tiene un funcionamiento y que en el primer tiempo nos generó una ocasión de gol. Después, en el segundo tiempo nos generó 3 o 4, porque hay una que es un fuera de juego, muy claro, y tuvo 2 tapadas Keylor, que creo que tampoco tampoco fue tanto, ¿no? Tanto trabajo. Y al mismo tiempo el arquero de ellos tuvo muchas tapadas, llegamos bien, nos faltó el último cabezazo, estuvimos cerca, creo que fuimos por el partido y creo que merecimos ganarlo. Lo que pasa es que, bueno, el fútbol es de conquistar, de hacer los goles, y hoy nos está faltando por ahí ese último toque a la red que no lo estamos teniendo.
3: La voz de Esteban Solari, un partido pasado por agua, por mucha agua. Oye, en Ciudad Universitaria.
7: Es admirable lo que han hecho en los últimos años, el drenaje en el Azteca, en CU, en Guadalajara, porque lo de ayer, Beto, lo estaba viendo, supongo que estabas con tu pijama o mameluco, Betito.
3: Estaba así con sopeando una concha así.
7: Tu batita de Casemiro, ¿cómo se dice? ¿Cashmere?
3: De Cashmere.
7: Cashmere. Y dices, mis respetos, ¿cómo aguantó esa cancha?
3: Sí.
7: Porque en los viejos
3: estaba con
7: tiempos...
3: Estaba en boxers, sí, viendo a los Pumas contra Necaxa. Sí,
7: eso buen, me buen falta drenaje. Por andar preguntando, pues que no debo andar preguntando.
3: No se encharcan, no se encharcan
7: las canchas. No, es la verdad, esa tecnología, ¿cómo ha avanzado?
3: En Guadalajara,
6: de
3: como
6: Guadalajara
3: llueve,
6: fue impresionante.
3: Sí.
6: Lo de Chivas el sábado fue impresionante.
3: Sí.
6: Se tardó casi 2 horas en reanudar el juego, de la hora pactada. Las 5 empezó como 7:15 el partido. Sí. Y estaba anegado, yo dije, no se va a poder jugar el partido. De tanta agua que había, Beto, y todos los reportes veías tú una laguna ahí atrás, decías, no se va a poder jugar.
3: Guadalajara en un llano, México,
6: en una
3: laguna.
6: Hora estaba todo totalmente.
7: Sí. Guadalajara
6: y en esa zona,
7: ranas. Una vez fui con un amigo, nos prestó la hermana la camioneta, le dije, pues qué bueno que la camioneta de tu hermana se vuelve lancha, ¿no?
3: Sí.
7: Porque si no lo crees, alrededor del
3: estadio. Hay mejor drenaje en las canchas del fútbol mexicano que en las calles de la Ciudad de México.
7: Porque ahí sí le invierten.
6: Ahora Pumas está yendo menos la
3: mejor material
6: que también. Pasado, ¿eh?
3: Sí.
6: 13.000 aficionados este partido
3: sí,
6: de ayer.
3: Sí, correcto.
7: Y Héctor.
6: Está yendo menos gente a ver a Pumas.
7: La gente se acostumbró a jugar una final y la gente interpreta, dice, ¿por qué se fue el técnico?
6: Sí, exacto.
7: Y ahora te van a cobrar factura al triple porque, aunque fue decisión de Efra irse a ganar el 20% a Hungría, se fue por lo que él sentía que era tratado por la directiva.
6: Sí, eso fue.
7: ¿Y eso, tú crees que al portero de Pumas no le caló?
6: Claro.
7: Y al ecuatoriano que trajeron, y al extremo colombiano, pues esas cosas, es como cuando corren al jefe de una transnacional o de una empresa y se queda su equipo de trabajo, pues no es fácil, ¿no?
3: Sí, claro.
7: Imagínate cuando se fue Juan Carlos Rodríguez de la Federación, habrá sido muy difícil también para su equipo de trabajo sacar adelante.
3: Sí, te quedas incómodo.
7: Te quedas
3: sin protección,
7: y
3: claro.
7: Yo creo que hay varios jugadores de Pumas que se quedaron incómodos.
3: Seguramente. Vamos a el reporte del fútbol regiomontano contigo, Héctor Tello.
9: Hola Beto, buenas tardes, saludo afectuoso para todos en ESPN Radio Fórmula. Los Tigres trabajan ya pensando en el duelo del próximo sábado en la comarca ante el Santos Laguna, tras el debut con victoria de Víctor Manuel Bucetich como técnico interino y el primero en el certamen para el conjunto auriazul, que tiene buenas noticias porque recupera a Paco Reyes después de unas semanas fuera. Está ya de regreso el defensor, podría ser opción para el duelo ante los guerreros. Los que siguen con trabajo diferenciado son Ociel Herrera y también el uruguayo César Araujo. No pareciera que están con posibilidades de reaparecer. Vamos a ver cómo se da en los próximos días. También se incorporó al cuerpo técnico como uno de los auxiliares del Rey Midas, Carlos Barra, que bueno, pues ha sido un fiel acompañante de Buse en sus diferentes etapas. Bueno, está ya integrando también el cuerpo técnico. En estos días se espera que por fin un contingente felino pueda viajar a cerrar al centro delantero que están buscando, al sustituto de Gignac. Vendrá con esa presión. Bueno, a Tigres le ha faltado gol en el torneo y es una de las encomiendas del Rey Midas ahora como técnico de los universitarios. Regreso con ustedes.
3: Gracias, Héctor. Al 75 el marcador estaba 0-0, el Atlante falla un penalti por la vía de Puente y Tigres termina ganando el partido merecidamente 2-0. Vamos a terminar con una información un poco desagradable.
7: Sí, fíjense que, bueno, una que no es, no hay venta de boletos todavía del 49ers Vikingos, pregunto, y no hay fecha, entonces no quiero especular, no sé si la relación que había con LB y el Azteca cambió. La realidad es que todavía no se sabe cuándo van a salir a la venta los boletos. Y un tema que me comentó Diego en la junta de producción y como que no había puesto atención, me puse a leer. Jed York, el dueño de los 49ers, de su familia, que son propietarios, pues al parecer hace unos días estaba en Ohio y agarró una app y contrató compañía. Y ese app estaba vigilado por la autoridad y fue arrestado. Entonces ahorita es un tema para que la NFL ya se declaró, los 49ers ya se declararon, es decir, agarraron al patrón en algo no permitido y lo arrestaron. Y ahí está la foto. Wow. Veremos en qué termina, porque pues quieras o no, es el dueño de los 49ers.
3: Gracias, John, Diego, gracias. Vicente, Héctor. Gracias.
7: ¿Algún último chiste?
3: Roger, buenas tardes. Déjame gracias. Pensarlo para mañana, que vendrá Oscar Jiménez enfocados a las 3 de la tarde. Y Armando González, padre, también. Hasta mañana.
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16: Puebla derrotó 3-2 al Santos de la Laguna en uno de los partidos más entretenidos de la jornada. La franja tuvo que venir de atrás en dos ocasiones y terminó dándole la vuelta al encuentro para quedarse con los 3 puntos. Toluca consiguió una victoria dramática de 2-1 sobre Querétaro en la Corregidora. Los Diablos Rojos jugaron con un hombre menos y encontraron el gol definitivo por conducto de Federico Viñas en los minutos finales. Las Águilas del América sacaron un triunfo importante en la frontera al vencer 2-1 a Juárez. Henry Martin marcó los 2 goles azulcremas y permitió que el equipo se mantenga como líder en la tabla general. Tigres ya ganó después de 100 días y lo hizo en el debut de Víctor Manuel Bucetich como técnico interino. Los felinos derrotaron 2-0 al Atlante en el Volcán Universitario con anotaciones de Juan Bruneta y el Búfalo Aguirre. León derrotó 2-0 a los Rayados y llegó a 6 victorias consecutivas. Jordi Cortizo abrió el marcador y Daniel Arcila sentenció el encuentro desde el punto penal. Lando Norris se quedó con la victoria en el Gran Premio de los Países Bajos en una carrera marcada por el fuerte accidente de Max Verstappen durante la primera vuelta, situación que provocó bandera roja. Por su parte, Sergio Checo Pérez tuvo una jornada complicada y terminó en la posición número 15. Y es lo que tenemos en información deportiva. Yo soy Eduardo Ortega. Me pueden encontrar en mi Twitter, @educharlesmty. Ahí me pueden dejar todos sus comentarios y pronósticos.
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19: Y hay que hacerlo esta nueva semana, lunes 24 de agosto del 2026, las 5 de la tarde en punto. Vamos juntos con la información, pero lo propongo que antes vayamos con los sonidos que hasta ahora ya son noticia.
20: Estados Unidos tampoco tiene arancel a los electrónicos, a ningún país. Pero tampoco es interés nuestro, pues, que pasen por México y suban a Estados Unidos sin incorporarles valor agregado. Y yo soy optimista de que vamos a poder llegar a un acuerdo.
21: Hemos escuchado en varias intervenciones que el diputado Raúl Bolaños Cacho se perfila, es un integrante de la mesa directiva. Me parece que será importante siempre acompañarlo en términos institucionales.
22: Y al concluir el plazo de los 60 días, se dé la extradición formal. Eso es lo que procede, no porque lo digamos nosotros, porque está establecido en un tratado que firmó México con Estados Unidos en materia de extradición.
23: Hemos demostrado nuevamente que nosotras y nosotros no somos iguales a los de Perú. Somos completamente distintos, porque nosotros sí tenemos, sin duda, límites morales. Nosotros sí tenemos valores.
24: Hoy se presentó personal del Instituto Nacional Electoral en mi hogar para notificarme esta queja que presenta Morena en contra de las publicaciones que he hecho al llamarlos bandidos.

0: Pues en la música, una semana, una nueva semana, la última, por cierto, de las vacaciones, pues prácticamente a las niñas, niños y adolescentes estarían por regresar a la escuela en exactamente una semana. Y por ello, pues vamos a meter un poco de música de Ace, la estrella del K-pop que termina con su gira aquí en México, su bonita Latin Tour 2026. Se presentó en Puebla y en Monterrey. Es un cantautor y cantante surcoreano, pues de dónde viene este tipo de música. Y bueno, pues este tipo de música mueve masas de manera impresionante. A mí me llama mucho la atención el arrastre que tiene con jóvenes particularmente, pero vaya, que tiene muchísima gente. Bueno, lo hemos visto, ¿no? Con BTS, que es la máxima expresión de este tipo de música, pero bueno, pues no desmerece un personaje como el propio Ace, que lo tenemos ahí en pantalla a través de... Recuerde usted que estamos transmitiendo en nuestras redes sociales y ahí este programa usted también lo puede estar viendo a través de las redes sociales de Grupo Fórmula. Y ni qué decir, lo que es una tradición, pues sí, a través de las frecuencias en el 104.1 FM, en el 1500 de AM y ya le decía, en nuestros canales oficiales de YouTube y de otras redes sociales. Pues vamos a estar nuevamente con el tema de Rubén Rocha, lo que sucedió el viernes, que ya se lo platicamos ampliamente. Nos tocó todavía hacer el análisis con gobernador con licencia, retomando sus actividades, fotografías, con lo que ocurrió en esas horas posteriores, ese mensaje del viernes de las 9:45 a.m. Pero el sábado esto dio un giro, bueno, a lo largo del viernes estaba dando giros constantes. Ya le mencionábamos lo que ocurrió desde la Secretaría de Gobernación, la postura del gobierno federal sobre el regreso de Rocha Moya, lo que ocurrió con el partido gobernante, con Morena, lo que ocurrió con los gobernadores, eso ya no lo alcanzamos a transmitir, pero los gobernadores en su conjunto, esos comunicados de prensa que hacen en ocasiones, subieron uno alrededor de las 6:30 de la tarde, y ya el mensaje de la Presidenta de la República, lo que dijo hoy la Presidenta de la República. Así que, bueno, pues ha dado muchos giros. El propio Rubén Rocha, el sábado pasada las 6 de la tarde, vuelve a solicitar licencia, y estábamos en el entendido de que hoy iba a haber una sesión en el Congreso. Esto no ha ocurrido, así que le vamos a tener de esta información muchísima. Una lluvia sorpresiva, en la parte de Guerrero, en Acapulco, pegó fuerte. Voy a estar en el estado de Guerrero, voy a hablar también de lo que se iba a discutir el día de hoy en torno a una ley de electoral para el estado de Michoacán. Así que de todo eso y mucho más, quédese con nosotros, regreso.
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11: Canción. canción tan dulce como su nombre lo indica, Sugar, lanzada en 2015, se volvió viral por ese videoclip donde la banda sorprendía a parejas el día de su boda. Adam Levine y compañía nos entregan un hit pop irresistible con sabor a celebración. Ellos son Maroon 5.

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1: Las secuoyas rojas son los seres vivos más altos del planeta, alcanzando dimensiones monumentales en las costas de California. Su corteza gruesa las protege del fuego, permitiéndoles vivir milenios. Estos gigantes no solo capturan cantidades masivas de carbono, sino que crean ecosistemas verticales donde habitan especies únicas. Son monumentos naturales que nos conectan con la prehistoria y la majestuosidad terrestre.
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0: Estamos de regreso con Jaime y

0: la música de Ace, esta estrella del K-pop, que estuvo aquí en México en un par de fechas. Y bueno, pues hoy lo estamos recuperando. Recuerde que esta música que gusta mucho, al menos este personaje, debutó en el 2015 con el grupo masculino VAV. Así está bien dicho, VAV. Bueno, espero haberlo dicho bien, lanzando un sencillo en solitario en inglés, en portugués, incluso en español. Y bueno, pues hoy está participando también en esta gira a nivel global. Y México, al menos dos ciudades, estuvieron presentes dentro de esta gira. Las 5 de la tarde con 9 minutos. Recuerde que seguimos a través de Grupo Fórmula 104.1 FM, 1500 de AM, este inicio de semana.
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0: Bueno, pues Rochamoya, el capítulo Sinaloa, está sumando un nuevo eslabón o varios eslabones desde que se conoció lo que pues se decidió el viernes pasado. Ya hablamos ampliamente el viernes pasado en nuestra emisión de pues las primeras valoraciones, los análisis, ya le decía las posturas, un poco la cronología de lo que fue ocurriendo el fin de semana con la mención de la Presidenta de la República, primero a su llegada a este evento aquí en la Ciudad de México, aún con cubrebocas, porque a la presidenta pues tuvo un cuadro de gripe que le impidió primero estar en la conferencia del viernes y segundo pues tener actividades con presencia de cubrebocas. Pero ahí dijo, a ver, puse una postura directa en mis redes sociales, se leyeron clara, contundentemente, sin mencionar el nombre de Rubén Rochamoya, pero pues al buen entendedor, pocas palabras. Hoy en la conferencia de prensa fue mucho más clara. En medio de todo esto pues ocurrió lo del sábado. Nadie se esperaba nuevamente, a pesar de lo que ocurrió con Ricardo Monreal y que también le platicamos el viernes pasado, de que pues exhortaría o le pediría a Rubén Rocha que volviese a solicitar licencia. Pues sí, ocurrió. Y ocurrió el sábado a las 6:30 PM, tiempo del centro del país, cuando se conoció esta carta dirigida al Congreso. El Congreso, en teoría, iba a tener hoy una sesión muy temprano, pero la cambiaron de forma indefinida. Felicitos Trujillo, todo esto no se puede ver sin la manifestación que hoy ocurrió en calles de Culiacán. Coméntanos, Felicitos, ¿en qué momento o qué está pasando alrededor de Rubén Rocha y lo que está sucediendo en el estado? ¿Cómo estás, Felicitos? Muy buenas tardes hasta Sinaloa.
2: Jaime, con el gusto de saludarte desde acá, desde Culiacán, Sinaloa, y precisamente esta sesión extraordinaria del Congreso del Estado que se tenía programada para las 11:00 AM, una primera instancia, y luego nos las cambiaron para las 8:00, bueno, a los diputados, y finalmente pues la postergaron de manera indefinida, y esto a pesar de que, como bien lo señala la presidenta Claudia Sheinbaum, les dijo que hoy tenían que tomar esta decisión de la persona que va a encabezar el titular, la titularidad del Ejecutivo Estatal hasta que finalice precisamente este sexenio, que es hasta octubre del año que entra, uh-huh. Un año con 2 meses, pues sigue todavía sin ningún aviso, ninguna novedad. Diputados de oposición como Paola Gárate, pues le pidieron al Congreso que fuera más serio, porque dice que nada más a través de un mensajito de WhatsApp, pues le dieron la indicación de que se posponía esta sesión. Las convocatorias en contra de lo que fue primero la llegada de Rubén Rochamoya al gobierno del estado de Sinaloa, y luego pues ya cambió de giro, porque ahora pues están exigiendo que sea un perfil alejado del grupo en el poder, del rochismo como es conocido. Llegaron hoy precisamente al Palacio de Gobierno, fueron alrededor de unas 200 personas, no fue tan numeroso, pero sí, con mucha decisión. Si me permite, vamos a escuchar parte de las consignas que se lanzan. Bueno, pues son parte de las expresiones que realizan ciudadanos, grupos de campesinos, empresarios, sí, como el chef Tanigle, como Marta Reyes de la Coparmex, quienes están pidiendo pues que haya respuesta ante la situación de inseguridad, de lo que consideran ingobernabilidad, y pues ahora pues también esta situación de política que está pasando acá en Sinaloa, además de los cierres de negocio, pues que muchas veces nos los han señalado. Y vamos a escuchar a Marta Reyes con estos reclamos que se hacían.
3: Presentamos ayer una propuesta, pero relativa a la suplencia de Sergio Torres. Ayer fue la presentamos oficialmente, ayer en mesa directiva, y vamos a para que se tome protesta, sobre todo en estos tiempos que es bien importante lo que viene para Sinaloa. Mariana tiene la presidencia de la República, tiene los congresos, perdón, tiene el Congreso, tiene las fiscalías, tiene prácticamente el control del Poder Judicial, y pudieron haber iniciado un juicio hace mucho, y no hicieron nada. O sea, no se inició el juicio político.
2: Bueno, ahí escuchábamos a Sergio Piesquez, dirigente de Movimiento Ciudadano, quien también se unió a estas protestas, y te comento, sí. Que los manifestantes señalaron, buscan expresar su inconformidad, exigir que quien encabece el gobierno de Sinaloa sea una persona que se alinee a las necesidades de la ciudadanía. En la definición del relevo de Rocha Moya, pues permanece en suspenso, mientras el Congreso Estatal pues deberá determinar una nueva fecha para retomar la discusión, fecha pues que ya les dijo la presidenta Claudia Sheinbaum que tiene que ser hoy.
0: Claro, ya veremos qué es lo que dice y qué es lo que ocurre desde el Congreso, y por supuesto también el personaje, hombre o mujer, que va a quedar al frente del gobierno allá en Sinaloa. Gracias, felicitos, abrazo grande y muy pendiente de las horas que seguramente serán clave para el futuro de la entidad política. Así que ya estaremos muy pendientes. Cuídate mucho, felicitos, buena semana.
2: Abrazo de regreso desde Culiacán, Jaime. Excelente tarde.
0: Igualmente. ¿Y qué dijo la presidenta? Porque hoy abordó el tema Israel Aldave. ¿Cuáles fueron las posturas? Muy buenas tardes.
4: Sí, Jaime, ¿qué tal? Gracias. Muy buenas tardes. La presidenta de México, Claudia Sheinbaum, calificó de imprudente este regreso efímero de Rubén Rocha Moya al frente del gobierno del estado de Sinaloa. ¿Por qué lo califica así, Jaime? Porque reconoce la presidenta Sheinbaum Pardo que, aunque si bien las autoridades norteamericanas no han entregado las pruebas de estas acusaciones que lo ligan con el crimen organizado, dijo la presidenta Sheinbaum Pardo que sí hay investigaciones abiertas por parte de la Fiscalía General de la República.
5: Todos saben que la Fiscalía tiene investigaciones contra las 10 personas que mencionó el gobierno de Estados Unidos, y siguen las investigaciones. El gobierno de Estados Unidos, o el Departamento de Justicia, más que el gobierno, la oficina del Departamento de Justicia de Estados Unidos, que solicitó la detención urgente para extradición, no ha presentado ninguna prueba. Y la Fiscalía, pues, está en su investigación. Y ya la Fiscalía tendrá que determinar, de las 10 personas que se mencionaron, si hay algo particular en contra del gobernador o del exgobernador Rocha o del gobernador con licencia Rocha o no, pero sí hay investigación.
4: En ese sentido, Jaime reiteró que esta decisión nunca fue consultada y dijo también desconocer que alentó a tomar esta determinación a Rubén Rocha, Jaime.
0: Pues ya estaremos muy pendiente, Israel, de lo que ocurra. Hoy la presidenta habló en varias ocasiones y seguramente será un tema que seguirá abordando en los siguientes días. Isra, te abrazo, cuídate mucho, que tengas excelente tarde.
4: A todos, como siempre, Jaime, muy buenas tardes.
0: Muy buenas tardes.
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0: Déjenme ir al estado de Guerrero y le doy un giro a la información. Llovió fuerte, muy fuerte en Acapulco particularmente. Está con nosotros Raúl Noyola, coordinador general de Protección Civil y Bomberos de Acapulco. Don Raúl, qué gusto saludarle. Vemos las imágenes, redes sociales. Fuerte lluvia, les pegó fuerte ahí en Acapulco. ¿Cómo le va? Buenas tardes.
6: Buenas tardes. Un saludo desde Acapulco.
0: ¿Cuál es el balance?
6: El balance ahorita solamente fueron encharcamientos en tres diferentes zonas. Ajá. Lo que es Costera Miguel Alemán, la Cuauhtémoc, que es una de las zonas de las arterias principales, y también en el Boulevard solamente tuvimos lo que fueron 7 vehículos varados, pero sí fue mucha agua la que nos cayó, cerca de 60 milímetros.
0: Mucha agua en muy poco cúbico. Tiempo, ¿verdad, director?
6: Sí, fue una hora y media intensa en la cual pues se activaron los protocolos de Protección Civil, hicimos recorridos, estuvimos viendo las 26 zonas que ya tenemos contempladas, el Consejo estuvo bien al pendiente y pues lo bueno que tuvimos un saldo blanco.
0: ¿Qué nos dice de las partes altas? Lo que conocemos de Acapulco luego es muy noticioso y muy muy cercano a nosotros como chilangos que visitamos el puerto de vez en vez, pero hay zonas que son muy complejas y complicadas. Toda esa parte, ¿qué nos dice, coordinador?
6: Sí, esas zonas ya fueron notificadas, uh-huh. Terminamos de notificarles lo que fue en junio, 4,200 zonas que personas que viven en zonas de alto riesgo fueron notificadas. De hecho, ya tienen su refugio temporal. Les dimos toda la información personalizada. De hecho, fuimos casa por casa, están enteradas y la respuesta de la gente ha sido favorable, ya que en cada precipitación que tenemos están al pendiente de nuestra información oficial y ellos solitos son los que evacúan y llegan al refugio temporal.
0: ¿Cuál es entonces? Resumiendo un poco, estoy platicando con Raúl Noyola, Coordinador General de Protección Civil y Bomberos de Acapulco. Saldo blanco, pero sobre todo en este momento aún hay lugares inundados, también protección y atención a la ciudadanía, Coordinador.
6: No, ya ahorita ya estamos, se puede decir, vuelta a la normalidad. Lo que pasa es que nosotros tenemos 80 cauces principales, los cuales ya fueron desasolvados.
0: Ah, muy bien.
6: Y ahorita por el tema de basura se hicieron tapones, los cuales estuvimos trabajando con servicios públicos manualmente, se destaparon y ahorita los niveles ya están nuevamente a la normalidad, los vehículos ya fueron retirados, tuvimos caída de una palma y de un árbol, el cual también ya fue retirado. Nosotros actuamos inmediatamente durante la lluvia, ya que se pronostican que todavía la tarde-noche vamos a tener algo de precipitación.
0: Pues saldo blanco entonces allá en Acapulco, pero sí, llovió, vaya que llovió fuerte. Cuídese mucho, don Raúl, que esté muy bien y que tenga una excelente tarde. Gracias por estos minutos.
6: Igualmente, abrazos desde Acapulco.
0: Saludos a la gente grande allá en Acapulco. Déjeme ir a la pausa, regreso.
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15: Londres, Reino Unido. Londres es una metrópolis fascinante, donde la historia milenaria de la realeza británica se funde perfectamente con una modernidad audaz e hiperconectada. Barrios emblemáticos como Soho, Camden Town y Notting Hill muestran una mezcla vibrante de culturas, mercados exóticos, expresiones artísticas callejeras y gastronomía internacional de primer nivel. Museos de renombre mundial con entrada gratuita y monumentos históricos como el Big Ben conviven con rascacielos futuristas a orillas del río Támesis. Londres es un imán intelectual y creativo global, un espacio inclusivo donde conviven pacíficamente tradiciones centenarias y las tendencias más vanguardistas del arte, la música y la tecnología contemporánea.
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11: Rusia tiene una superficie mayor que el planeta enano Plutón, demostrando la enorme extensión territorial del país más grande.
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0: seguimos escuchando esta música de Ace la tarde de este lunes. Estamos prácticamente ya a una semana del regreso a clases y bueno, pues ya estamos también pues preparándonos para ello. Ya la semana pasada hablábamos con la gente de la Cámara de Comercio de la Ciudad de México por lo que representa el regreso a clases, lo que representa los productos chinos y productos que entran de manera ilegal a nuestro país, los productos que dan un duro golpe a la, pues sí, a la formalidad en ese sentido. Así que vamos a seguir abordando los temas, vamos a seguir platicando al respecto. Ya lo sabe que estamos transmitiendo en ese sentido y atentos de lo que vaya a estar sucediendo estos días. Más adelante vamos a hablar, a ver si podemos tratar el tema de lo que sucedió en la conferencia de la mañana sobre educación y sobre una noticia, creo yo, buena para quienes buscan continuar con sus estudios, que intentaban hacerlo a través de la Universidad Nacional Autónoma de México. De todos conocida la historia del examen, del acceso, de todo lo que ocurrió en este proceso, pero bueno, pues vamos a estar atentos a ello. Así que vamos a continuar con más información, son ya las 5 de la tarde con 25 minutos.
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0: Hoy, en teoría, iba a realizarse una discusión importante en la Suprema Corte de Justicia de la Nación y tiene que ver con candidaturas independientes, en particular para el estado de Michoacán. Incluso gente de esto que se conoce como el Movimiento del Sombrero se dieron cita. Ahí estuvo Grecia Quirós, la actual alcaldesa de Uruapan, y esto es parte de lo que dijo en este tema.
2: Sí, me informan los abogados que muy posiblemente, bueno, ya es un 90% que se baje el punto de acuerdo que es el de la reforma. Y bueno, pues estaremos muy pendientes estos días de aquí al viernes.
3: Es que sigue la lucha, nuevamente hoy regresas a Michoacán.
2: Sí, sí, bueno, ya ahorita nos regresamos en un rato, les comentaba a tus compañeros que precisamente aproveché esta venida porque más tarde tengo una reunión con el secretario Mar, pues aproveché de una vez venir aquí a la Suprema Corte, entonces no es tiempo perdido, hay que aprovechar el tiempo, más tarde nos regresamos a nuestras labores en Uruapan y vamos a estar muy al pendiente de lo que suceda.
0: Bueno, es parte de lo que dijo Grecia Quirós. Juan Antonio Jiménez, entonces no se discutió, se va a discutir cuándo. Juan Antonio, qué gusto saludarte, te deseo una muy buena semana, muy buenas tardes.
4: Gracias, Jaime. La Suprema Corte de Justicia aplazó analizar la acción de inconstitucionalidad promovida por el Partido Movimiento Ciudadano contra diversas reformas al Código Electoral de Michoacán que imponen restricciones a las candidaturas independientes. Durante la sesión en el Pleno del Alto Tribunal, el ministro ponente Aristides Guerrero García señaló que a petición de sus homólogos dejaba en lista el asunto a resolver. De esta manera, no hubo votación ni resolución de fondo y el expediente quedó pendiente para una próxima sesión. Y bueno, pues aquí también te comento que a las afueras de la corte, la alcaldesa de Uruapan, Michoacán, Grecia Quirós García, esposa del exalcalde asesinado Carlos Manso Rodríguez, hizo un llamado a los ministros para que analicen el fondo del proyecto, el cual dijo podría afectar a las candidaturas independientes. Aseguró que la reforma electoral no solo afecta a su posible candidatura al Movimiento Independiente del Sombrero, sino a cualquier ciudadano que pretenda competir. Y bueno, pues también al ser cuestionada sobre el proyecto, Grecia Quirós manifestó que ojalá y los ministros estén valorando el tema con justicia, equidad, democracia y soberanía, y agregó que no está obsesionada con ocupar un cargo público. La discusión de este proyecto deberá de discutirse a más tardar el próximo lunes, ya que el proceso electoral en Michoacán inicia en el mes de septiembre. Jaime, el reporte.
0: Es que ahí lo importante, como bien comentas, mi querido Juan Antonio, gracias, y pues veremos qué es lo que ocurre. Sin duda, en listados hay muchísimos temas, pero este es muy importante por la temporalidad. Recordemos que el proceso electoral inicia el próximo 10 de septiembre. Antes de esa fecha, los cambios que se puedan. Después de esa fecha, imposible, mi querido Juan Antonio.
4: Así es, entonces tienen ya precisamente que resolver esta situación porque tienen el reloj en su contra los ministros.
0: Ah, ya veremos qué es lo que ocurre. Gracias, Juan Antonio, cuídate.
4: Gracias, buenas tardes.
0: Hoy el texto de Ricardo Rafael en el periódico Milenio, en su columna Zoom, habla de esto que le estoy platicando y que tiene que ver con el tema de Grecia Quiroz, bueno, lo que está en el tema del sombrero. Dice, la Suprema Corte de Justicia de la Nación está a punto de disparar un último tiro contra Carlos Manso, expresidente municipal de Uruapan, esta vez también a quemarropa. La bala apunta a desintegrar su legado. Es un texto de Ricardo Rafael hoy en Milenio. El Pleno tiene previsto resolver esta misma semana una acción de inconstitucionalidad que, según el proyecto que será sometido a votación, borraría como alternativa electoral al movimiento del sombrero, la fuerza que Manso fundó y que tras su asesinato encabezó su pareja Grecia Quiroz. En 2024, Manso sorprendió al arrebatarle a Morena el municipio de Uruapan. En vida advirtió que si algo le ocurriría sería porque los políticos encumbrados del morenismo michoacano querrían descarrilar su aspiración de llegar de nuevo por la vía independiente a la gubernatura del estado. A su muerte, Grecia Quiroz tomó la estafeta del movimiento del sombrero, el mismo que llevó a su marido al triunfo en Uruapan y que mediante la asociación de candidaturas independientes condujo a otros de sus integrantes a ganar cargos de elección. Con el propósito explícito de frenar ese movimiento, en mayo pasado el Congreso michoacano aprobó una reforma electoral que no prohíbe las candidaturas independientes, sino la asociación política que quede o que pueda tejerse entre ellas. El legislador confundió candidatura independiente con candidatura individual o autónoma. La nueva ley impide a candidaturas independientes realizar actos conjuntos o coordinados de campaña y compartir propaganda, imagen, emblemas o plataformas comunes con otras de su misma naturaleza. Es parte del texto del día de hoy de Ricardo Rafael. Es una camisa de fuerza, cierra este texto, hecha a la medida de Movimiento del Sombrero. En respuesta al el partido Movimiento Ciudadano, entró en su auxilio y acudió a la Suprema Corte de Justicia de la Nación para exigir que el más alto tribunal del país eche para atrás esta arbitrariedad. Sin embargo, la correa con que Morena sujeta a las personas juzgadoras volverá a ser de las suyas. En lugar de anular la reforma, las ministras y los ministros pretenden validarla. Y era lo que se iba a discutir el día de hoy, que ya no se discutió. Veremos qué capítulo se escribe en este tema, sin duda muy importante, que tiene que ver con la política a nivel regional, en este caso allá en Michoacán.
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0: Hoy contigo Laura Cardoso, que nos informas. Muy buenas tardes.
5: Hola Jaime, fue un total de 8,889 personas las que participaron en la consulta pública sobre los lineamientos generales para la protección

0: 2024, poco más de 37 millones escucharon la radio. Hoy, de acuerdo con Mexicanos contra la Corrupción y la Impunidad, que procesó esos 8,889 comentarios recibidos, detalla que 82%, un poquito más de 82%, fueron en contra, 9.7% a favor, 6.1% expresaron una postura intermedia y 2.2% no fijaron posición. Los resultados, pues todavía falta ver cuándo se van a dar. Dijeron que esta semana, tal vez podría ser en una mañanera o que convoque a una rueda de prensa a la Comisión Reguladora de Telecomunicaciones, Jaime.
1: Pues sí, estaremos viendo esto, mi querida Laura. Apenas el viernes platicábamos con Clara Luz Álvarez y nos comentaba esto. No se movió ya mucho la aguja, nos decía no. Alrededor de 8,200 expresiones, hablábamos de esto, y sí, abiertamente y abultadamente, pues la gente pide, quienes ingresaron a este ejercicio, pues no mover mucho más allá de lo que está hoy ya escrito en la Constitución. Ya veremos cómo se toma esto, y por supuesto, ojalá que se tomen en cuenta las posturas en contra, a favor, matizados, sin postura, de los comentarios, de estos 8,889 comentarios, mi querida Lau. Ya veremos de qué manera se gestiona todo esto. Cuídate mucho, Lau. Buena semana.
0: Un abrazo. Bye.
1: Hasta pronto.
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1: Oiga, atentos a las lluvias, hay pues alerta en buena parte de la capital de la República Mexicana. Amanecimos con lluvia, ¿eh? Prácticamente no ha cedido la lluvia, ha estado ahí un chipichipi de estos molestitos de todo el día. Muy temprano amaneció lloviendo, incluso buena parte de la madrugada estuvo lloviendo, y bueno, pues la Secretaría de Protección y Gestión de Riesgos de la Ciudad de México señala que habrá lluvia. En las imágenes más recientes que ha tenido a disposición satelitales, se observa zonas de lluvias de intensidad débil, eso sí hay que decirlo, sobre las zonas de Iztacalco, Iztapalapa, Tláhuac, Tlalpan, Venustiano Carranza y Xochimilco. Incluso actualmente no se observa actividad eléctrica en la Ciudad de México, pero se prevé que las lluvias se puedan generalizar a lo largo de la tarde, extendiéndose incluso hasta la madrugada del martes. Así que pues hay que estar atentos, muy atentos. Si usamos transporte público también en ese sentido, pues sí, ya sabe que las corridas del metro luego se hacen un poco más lentas por seguridad, así que muy pendiente de todo lo que está sucediendo. Sin duda, aquí en los espacios de Grupo Fórmula le tendremos el dato de lo que suceda. Te quiero la pausa comercial, seguimos en vivo 104.1 FM, 1500 de AM. Estamos también a través de nuestras redes sociales. Regreso.
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3: Famoso por su espectacular cambio de color en otoño, el arce es un árbol emblemático de las zonas templadas. Además de su valor ornamental, algunas especies proporcionan savia para producir el famoso jarabe de arce. Su madera es muy apreciada en la fabricación de instrumentos musicales y muebles finos. Representan la belleza estacional y el equilibrio térmico de los bosques.
2: Una vuelta al mundo.
4: Toronto, Canadá. Toronto es ampliamente reconocida por la Organización de las Naciones Unidas como la ciudad más multicultural del planeta, un verdadero ejemplo de inclusión social. Más de la mitad de sus habitantes nacieron fuera de las fronteras de Canadá, aportando una riqueza lingüística y cultural que se celebra activamente en cada rincón urbano. La metrópolis está perfectamente organizada en barrios étnicos vibrantes, como Greektown, Little India y Chinatown, donde la diversidad se saborea en sus calles. Custodiada por la famosa Torre CN, Toronto es el motor económico, financiero y mediático del país, además de ser un centro cultural de primer nivel gracias a sus festivales de cine y arte internacionales. Su ambiente pacífico, seguro y tolerante demuestran al mundo que la diversidad es la mayor fortaleza para el desarrollo.
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5: Las ratas se ríen cuando les hacen cosquillas, aunque emiten sonidos de alta frecuencia que el oído humano no puede escuchar sin equipos especiales.
2: Cuida lo que comes.
4: Ensalada fresca de atún. Mezcla una lata de atún en agua con cubos de pepino, jitomate, hojas de espinaca y cilantro picado. Adereza únicamente con limón y sal de mar. Esta opción es rápida, económica, refrescante y aporta proteínas de excelente calidad.
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0: El secretario del Tesoro de Estados Unidos, Scott Bessent, anunció el inicio de la operación Paría Económico con el fin de cortar todas las opciones económicas de Irán y elevar la presión con sanciones. Y recalcó que cualquier tipo de relación económica con ese país expondrá el peso del poder estadounidense. El secretario de Estado de Estados Unidos, Marco Rubio, anunció que ha rescindido la designación de Siria como Estado patrocinador de terrorismo y aseguró que con esto desbloquea un nuevo potencial para el progreso económico del país. El presidente de Colombia, Abelardo del Espriella, anunció que hoy comenzará la reconstrucción de las zonas más afectadas del país por el terremoto del pasado 10 de agosto. Hasta el momento se registran más de 150.000 viviendas con daños y cerca de 600 edificios colapsados. Informó Diana Cruz. 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
2: Pues ya veremos qué ocurre, y eso es lo importante para platicar con Arturo Sánchez. 5:38 PM, tiempo del centro del país. Arturo, está la nube cargadita. Rubén Rocha Moya, el Tribunal Electoral, ya pues prácticamente a una semana de que se quede sin otra pieza. Y Somos MX, ¿por dónde le empezamos?
3: Pues mira, creo que es importante enmarcar, ya las noticias están puestas, tú lo has narrado bien el día de hoy, pero el caso Rubén Rocha nos debe alertar por varias situaciones, Jaime. Finalmente sí se trata de una lucha por el poder, sí se trata de una personalidad que tiene un puesto importante, es gobernador, que toma una decisión y que cambia esa decisión en menos de 36 horas aproximadamente, y esto habla de los grupos políticos que se mueven dentro de la estructura del poder y que algunos quieren apoyar, otros no quieren apoyar, y los rumores surgen en todos sentidos de que si se entrevistó o habló con Andrés Manuel López Obrador, que la presidenta evidentemente, a todo lo que hemos sabido, no tenía información suficiente de la del regreso del gobernador a su cargo, en fin. Pero todo eso nos habla de una lucha política que se está incrementando de una manera muy fuerte. Es un contexto difícil. Acababa de pasar lo de la visa de Andy López Beltrán. La presidenta había salido a su defensa. Otra cosa distinta es la lucha que está habiendo al interior de Morena por definir las candidaturas a la a las 17 gubernaturas que van a disputarse el año que entra. Y lo que llama la atención es que no parece haber un camino claramente institucional. Es muy lamentable lo que nos platicabas hoy al principio de tu programa, de que finalmente se pospone una vez más.
2: Indefinidamente, además.
3: Indefinidamente el nombramiento del gobernador o gobernadora interino. Uh-huh. Esto es importante porque finalmente, como nos lo recordaba hoy, López Dóriga en su programa, uh-huh, pues ¿quién gobierna ahorita? ¿Quién está a cargo?
2: Claro.
3: De Sinaloa, y eso es pues un tema muy importante, y en ese sentido pues sí, nos estamos acercando al inicio del proceso electoral, nos estamos acercando a estas batallas que no dejan muy bien parado al gobierno en su conjunto. Tampoco la oposición está siendo muy claramente activa, más que con la crítica fuerte que encabeza Alito en contra de Morena. Uh-huh. Y el Partido Acción Nacional, en un fin de semana complejo para todas las bancadas, pues tiene que definir cuál va a ser su estrategia para el próximo periodo legislativo en la Cámara de Diputados y en la Cámara de Senadores. El hecho es que en este contexto no encontramos una salida muy institucional a los diferentes tipos de conflictos que se presentan cuando ya viene el proceso electoral. Imagínate lo que tiene que hacer cualquier partido político ahorita. Uh-huh. Definir 17 candidaturas a gobernadores, solamente diputados. En el caso de Morena, uh-huh, se inscribieron 277 personas para 17 puestos. Pues obviamente hay una batalla interna, lo mismo le pasará a otros partidos políticos, pero el chiste es que encontremos una vía institucional, mientras que el INE, por su parte, pues no acaba de establecer los lineamientos para fiscalizar las precampañas adelantadas. El Tribunal Electoral se queda con un magistrado menos, con la renuncia de la que fuera presidenta, Mónica Soto, y bueno, parece que como que se descompusieran o se desilvanaran las cosas cuando estamos entrando en una situación muy compleja en la vida. Es una elección importante, la que vamos a tener el año que entra.
2: Y sin Mónica Soto como presidenta, queda también, pues, sin esta pata, coja la mesa, ¿no, mi querido Arturo?
3: Pues mira, y ya pasamos un proceso electoral con 5 magistrados en lugar de 7, pero bueno, se suponía que se había hecho todo.
2: No es lo ideal, ¿no, Arturo?
3: ¿Perdón?
2: No es lo ideal.
3: No es lo ideal porque se formaron grupos y que esto deja pues muy coja la mesa en el sentido del debate interno que tienen que tener. Fíjate, el tribunal va a tener una gran carga de trabajo. No solamente va a tener que ver, como en el 24, los asuntos relativos a la elección federal que se presenten, las quejas y las denuncias, sino las 17 gubernaturas al mismo tiempo, que son muy complejas, que le van a caer irremediablemente. Y esto no es lo ideal para una vida institucional sana. Esto es lo que preocupa mucho, que no parece haber salidas muy, muy lógicas. Bueno, lo que tú comentabas ahorita, el caso de Somos México. El INE le dijo a Somos México que tenía que cambiar su nombre y que tenía que cambiar sus colores. Bueno, pues es la fecha, el plazo que le dio es hasta finales de agosto. Pues es la fecha que el tribunal no ha resuelto al respecto. Está agendada una sesión para el próximo miércoles y no está el punto del orden del día. El tribunal lo podrá poner, pero mientras hay una incertidumbre grande de qué va a pasar con este nuevo partido. Y todo esto se da en una situación de atonía institucional que no creo que le convenga a nadie, tampoco a la presidenta de la República, tampoco a los partidos políticos, para encontrar una vía que en donde la elección del año que entra adquiera el mayor nivel de credibilidad. ¿Qué es lo que se requiere? Que las elecciones, gane quien gane, sean creíbles, sean confiables para todos.
2: Claro.
3: De otra manera, pues entramos otra vez a esos viejos años en donde después de la elección hay debates, después de la elección hay falta de credibilidad, hay demandas de todos tipos, cuando lo que tendríamos que tener es un cambio de poderes ordenado.
2: Híjole, pues ya veremos, Arturo, porque pues viene un proceso bien, bien complejo, muy grande. No lo has hecho tú saber a través del análisis. Todo ocurrirá a partir del 10 de septiembre y bueno, pues ya estaremos también atentos de la conformación del tribunal, que queda como queda, con 5 perfiles a partir del próximo 31 de agosto. Arturo, te abrazo, cuídate mucho, excelente tarde.
3: Igualmente,
2: gracias.
3: Querido Jaime, saludos a tu auditorio.
2: Hasta pronto.
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2: Ya para concluir este espacio informativo, hoy se habló algo importante en la conferencia mañanera. Lo hizo el titular de la Secretaría de Educación Pública, Mario Delgado, que informó que la dependencia y otras instituciones académicas van a ofertar 37,503 lugares en universidades públicas para aquellas personas que no hayan conseguido ingresar a la Universidad Nacional Autónoma de México. Se estará habilitando, entiendo yo, en las próximas horas, una plataforma digital para que a través de este medio se pueda llegar a esta posibilidad. Es la voz del secretario de Educación Pública.
4: Tenemos 37,503 espacios disponibles en las instituciones que vienen ahí: la Rosario Castellanos, el Tecnológico Nacional de México, las universidades tecnológicas y politécnicas, la Universidad Abierta y a Distancia de México, la Universidad Autónoma de Puebla, la Benemérita. Tenemos 18,674 lugares presenciales.
2: Y otros 18,000 también a distancia. Está con nosotros Ricardo Villanueva Lomelí. Él es el subsecretario de Educación Superior de la Secretaría de Educación Pública. Subsecretario, qué gusto saludarle. Buen inicio de semana. ¿Cómo se encuentra? Buenas tardes.
5: Jaime, muy contento de estar aquí contigo y con todo tu auditorio.
2: A ver.
5: No, muchas gracias.
2: Ayúdenos con detalles de esto que se dio a conocer hoy en la mañana, que es muy importante por todo lo que ha venido sucediendo alrededor de quienes desean seguir sus estudios, pero luego hay algunos problemas, algunas circunstancias adversas. Coméntenos, por favor.
5: Sí, Sí, bueno, pues la verdad es que la presidenta de la República desde hace cerca de un mes nos pidió que hiciéramos un esfuerzo extraordinario para hablar con todas las instituciones de educación superior del Valle de México, ¿no? A partir, bueno, pues de todo esto que se fue dando en el propio caso de la UNAM, de jóvenes que van a quedar sin una oportunidad de estudio, y nos pidió que habláramos con todas las instituciones de educación superior para tratar de hacer un esfuerzo extraordinario este calendario y poder garantizar que todos los que no serían admitidos en este dictamen de la UNAM pudieran tener una oportunidad y para todos, no solo para ellos, ¿no? Entonces trabajamos con las universidades autónomas, sobre todo del estado de Puebla, Hidalgo, Tlaxcala, el Estado de México y la Ciudad de México, ¿no? Hablamos con las tecnológicas, con las politécnicas, con el TECNM, con la Universidad Autónoma Metropolitana, para buscar que hicieran un esfuerzo extraordinario para crecer un poquito su matrícula y también para que nos informaran si en algunos de sus programas de estudios, ya una vez que habían dictaminado, tenían algunos espacios vacantes, pues poderlos ofertar. Entonces, de ahí, de todo un esfuerzo colectivo de todas las instituciones de educación superior del Valle de México, salen 37.503 espacios, como ya lo dijo el secretario, que están a disposición el día de mañana. Bueno, yo espero que en el transcurso de hoy, pero el compromiso es que antes de mañana, en la plataforma Educación Superior 2026.gob.mx, podrán todos los jóvenes del Valle de México y, bueno, de cualquier lado, podrán tener una oferta de esos 37.500 espacios. Son 230 carreras las que hay espacios disponibles. Tenemos espacios de todo, para ingeniería civil, para biotecnología, para derecho, para sociología. Hay para todas las carreras hay espacios. Efectivamente, la mitad aproximadamente son en línea y la mitad presenciales. Entonces, bueno, pues son 37.500 lugares que van a estar a partir de mañana en esta plataforma disponibles para todos los jóvenes. Único requisito: haber terminado el bachillerato.
2: Eso es lo que iba. El único requisito es bachillerato. Escuchamos al secretario. ¿Cómo va a ser la forma en línea? ¿Habrá forma a distancia, forma física de ir a la aula? ¿Cómo va a estar esto, subsecretario?
5: Sí, bueno, para el trámite van a tener que acudir a cada institución, ¿no? Ya para las clases hay 18.500 espacios, están ofertados como programas virtuales. Quien quiera un programa virtual, ahí en la propia plataforma se va a distinguir cuáles son programas presenciales y cuáles son virtuales. Cerca de la mitad son virtuales y la mitad son presenciales. Entonces, tenemos para todo, para que ajustarnos a cualquier tipo de necesidad de los jóvenes. Entonces, los que son a distancia, pues no importa dónde vivan, pueden ser de cualquier parte del país, pueden acceder a estos espacios, ¿no?
2: ¿Qué buscan con esto, subsecretario? Además de lo que ha señalado la presidenta de la República a raíz de lo que ocurrió en la UNAM, ¿qué más se podría buscar? ¿Y podría ser un esfuerzo permanente para aquellos que, por desgracia, no puedan ser aceptados en alguna institución académica? ¿Este esfuerzo ya podría quedar de pues ya para siempre?
5: Sí, bueno, es la idea, ¿eh? En los últimos dos años, en lo que lleva la administración de la presidenta Claudia Sheinbaum, son 254.000 espacios lo que ha crecido la matrícula de educación superior pública, más otros 120.000 aproximadamente de instituciones privadas. Son los dos años que más ha crecido la matrícula en la última década. Entonces, hay un esfuerzo permanente que la presidenta nos ha pedido de crecer la matrícula. Estos 36.000 espacios, efectivamente, es un esfuerzo que queremos sostener, o sea, y no solo eso, crecer. O sea, la intención de la presidenta nos ha pedido que tenemos que garantizar llegar al 55%, es lo que marca el Plan Nacional de Desarrollo, de absorción en educación superior. Eso significa cerca de 1.100.000 espacios en esta administración, de los cuales ya llevamos 250.000 creados, ¿no? Uh-huh. Entonces, pues la idea es seguir creciendo, efectivamente. Vamos a ver, no vamos a parar hasta que consigamos esa meta del 55% de absorción.
2: Desde los dos años que se han creado más o menos 245.111 nuevos lugares o espacios. ¿A esto es a lo que se refiere, subsecretario?
5: Exacto, son esos 245.000 a los que me refiero, que en estos dos años han crecido de espacios en universidades públicas, ¿no? Más bueno, ha habido un crecimiento también en instituciones particulares de cerca de 120.000.
2: El espíritu de las universidades públicas también es tender la mano, ver cómo sí se puede apoyar. Quizá usted diga, y voy a citar un ejemplo, toca la puerta de alguna universidad, vamos a ver, la Meremérita Universidad Autónoma de Puebla, y usted, hoy necesito espacios. Ellos son los que dicen, tengo 3.000, tengo 2.000, tengo 5.000, y así es como van sumando esfuerzos, subsecretario.
5: Sí, bueno, en las autónomas sí ha sido así. Hemos tratado de ir haciendo un esfuerzo, que han crecido. También hay otro tipo de iniciativas más directas, como la Universidad Rosario Castellanos, que esa, pues sí, ha sido una coordinación de la Secretaría de Innovación, Ciencia y Tecnología. Esa universidad no depende de la SEP, depende de la Secretaría de Innovación, Humanidades, Ciencia y Tecnología. Y ahí, bueno, es un esfuerzo totalmente extraordinario de una institución nueva que se hizo, bueno, estaba en la Ciudad de México, pero se hizo nacional a partir de que la presidenta llega a la presidencia de la República, y ahí, bueno, están creciendo mucho la matrícula, y bueno, las universidades tecnológicas y politécnicas también han crecido su matrícula. Entonces, sí, con cada subsistema trabajamos estrategias diferentes, pero la idea es que todos tenemos que garantizar que la educación sea un derecho, un privilegio.
2: Estoy platicando con el subsecretario Ricardo Villanueva Lomelí, subsecretario de Educación Superior, sobre esto que anunció hoy la Secretaría de Educación Pública. Subsecretario, y en esta nueva, hay una manera diferente de un mundo muy cambiante donde las tecnologías de la información, las carreras STEM, todo esto también ha modificado mucho el ecosistema educativo. También se pueden impulsar a través de este tipo de tareas o de decisiones políticas y quizá también abrir espacios a carreras tecnológicas, a carreras diferentes, ya no tantas licenciaturas, doctores o comunicólogos, todo esto que hay mucho en el mercado, y quizá poder abrir espacios a carreras que son de alta demanda y que hay poca opción.
5: Sí, bueno, claro, yo creo que la pertinencia de los programas educativos es algo que las instituciones de educación superior deben estar revisando permanentemente.
2: Es muy cambiante,
5: hay un fenómeno,
2: ¿no?
5: Claro. Sí, claro, o sea, y tienen que moverse más rápido las universidades en ajustar su oferta educativa. Yo se lo he dicho a todos los rectores, las universidades en muchas ocasiones hay que reconocer, digo, yo fui rector de una universidad autónoma, a veces somos lentos en actualizar planes de estudio, somos lentos en actualizar nuestra oferta, y el mundo cada vez da una velocidad que los jóvenes están cambiando de alternativas de qué estudiar de una manera muy veloz. Entonces, efectivamente, ¿qué fenómeno estamos viendo que sucede? Hay muchos programas educativos donde las universidades logran admitir a 1 de cada 10 aspirantes, y hay otros programas educativos que tienen butacas vacantes. Eso habla de que tenemos que ajustar nuestra oferta educativa, ¿no? O sea, no podemos tener en una misma universidad carreras sin alumnos y carreras que no pueden captar a todos los alumnos, ¿no? Entonces, esto que tú dices es clave. Tenemos que ir alineando, ir transformando nuestros programas a lo que los jóvenes van necesitando, ¿no? Y el tema es que es un tema de velocidad. Antes, lo que tú aprendías en la carrera, nuestros papás, nuestros abuelos, te servía para toda la vida, ¿no? O sea, tú estudiabas una carrera y eso te servía para toda la vida. Uh-huh. Hoy no, bueno, los jóvenes antes de los 30 años van a cambiar 4 veces de empleo, ¿no? Entonces, la velocidad con la que se está moviendo el mundo es muy diferente al pasado, y eso obliga a las universidades a actualizar nuestra oferta educativa, alinearla más a los que los jóvenes necesitan. Pero también otro fenómeno que hay que cuidar es no descuidar las humanidades, o sea, claro, no caer también en que todo es tecnología, uh-huh, porque efectivamente, pues estudiar filosofía puede resultar en el lenguaje económico muy poco atractivo, ¿no? O sea, claro, hay estudios que dicen que recuperar tu matrícula de una universidad privada, si estudias filosofía en una universidad privada, hasta 34 años puedes tardar en recuperar tu matrícula. Pues bajo ese esquema nadie va a querer estudiar filosofía, y yo no me imagino un mundo sin filósofos. Claro. O sea, necesitamos también rescatar las humanidades, pero también fortalecer las carreras STEM, evidentemente, ¿no?
2: Pues, subsecretario, qué gusto, como siempre, saludarlo, que sea un éxito. Entonces, mañana ya se aplica, bueno, comienza mañana a operar esta plataforma, ¿verdad?
5: A partir de mañana, todo tu auditorio, que busquen ahí, quien tenga certificado de prepa, no va a haber más requisito que hacer el trámite y presentar su certificado de prepa, y hay 37,500 lugares para oportunidades. Ojalá y se aprovechen todas, son 37,500 vidas que pueden cambiar con este programa.
2: Gracias, subsecretario, que tenga una excelente tarde.
5: Buena tarde, hasta luego.
2: Cuídese mucho, y bueno, qué importante es lo que nos acaba de comentar el subsecretario con este anuncio que se dio a conocer el día de hoy, y tiene que ver con esto, con la educación, con lo que ocurrió, por supuesto, en UNAM. Ricardo Villanueva Lomelí, subsecretario de Educación Superior de la SEP. Es así como llegamos al final de este espacio informativo. Quédense con Michelle Rivera, en ausencia de Juan Becerra. Nosotros mañana aquí juntos a las 5.

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2: Puebla derrotó 3-2 al Santos de la Laguna en uno de los partidos más entretenidos de la jornada. La franja tuvo que venir de atrás en dos ocasiones y terminó dándole la vuelta al encuentro para quedarse con los 3 puntos. Toluca consiguió una victoria dramática de 2-1 sobre Querétaro en la Corregidora. Los Diablos Rojos jugaron con un hombre menos y encontraron el gol definitivo por conducto de Federico Viñas en los minutos finales. Las Águilas del América sacaron un triunfo importante en la frontera al vencer 2-1 a Juárez. Henry Martin marcó los 2 goles azulcremas y permitió que el equipo se mantenga como líder en la tabla general. Tigres ya ganó después de 100 días y lo hizo en el debut de Víctor Manuel Bucetich como técnico interino. Los felinos derrotaron 2-0 al Atlante en el Volcán Universitario con anotaciones de Juan Bruneta y el Búfalo Aguirre. León derrotó 2-0 a los Rayados y llegó a 6 victorias consecutivas. Jordi Cortizo abrió el marcador y Daniel Arcila sentenció el encuentro desde el punto penal. Lando Norris se quedó con la victoria en el Gran Premio de los Países Bajos en una carrera marcada por el fuerte accidente de Max Verstappen durante la primera vuelta, situación que provocó bandera roja. Por su parte, Sergio Checo Pérez tuvo una jornada complicada y terminó en la posición número 15. Y es lo que tenemos en información deportiva. Yo soy Eduardo Ortega, me pueden encontrar en mi Twitter, @educharlesmty, ahí me pueden dejar todos sus comentarios y pronósticos.
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3: El gato. El gato doméstico es un felino fascinante que combina a la perfección elegancia natural, independencia indomable y un magnetismo misterioso que ha cautivado a la humanidad desde el antiguo Egipto. A diferencia de otros animales de compañía, los gatos conservan intactos sus agudos instintos de cazadores solitarios, lo que se refleja en su agilidad superior, su oído hiperdesarrollado y su visión nocturna impecable. Son mascotas extremadamente limpias, que dedican gran parte del día a su aseo personal y demuestran su afecto de maneras sutiles pero profundas, como el reconfortante ronroneo o el suave roce de su cabeza. Su capacidad para adaptarse a espacios pequeños como apartamentos, sumada a su naturaleza silenciosa y pacífica, los convierten en compañeros ideales para la vida urbana moderna, aportando una serenidad única y un toque de misterio al hogar.
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Y a nombre de Juan Becerra, a nombre de Juan Becerra Costa, le saluda Michelle Rivera. Gracias por acompañarnos esta tarde, arrancando la semana. Le comparto parte de la información relevante hasta el momento. A 34 horas de haber retomado sus funciones como gobernador de Sinaloa, Rubén Rocha Moya anunció el sábado pasado que solicitó de nuevo licencia temporal con carácter indefinido. Sinaloa, la nación y el movimiento de transformación están por encima de todo, señaló en un mensaje publicado en la red social X. Hoy, por unanimidad de votos y en reunión extraordinaria, la Diputación Permanente del Congreso de Sinaloa aprobó la nueva licencia como gobernadora Rocha Moya. Por la mañana, la presidenta Claudia Sheinbaum calificó como imprudente la intención de Rubén Rocha Moya de regresar a su cargo como gobernador de Sinaloa.